0: Eso de charla, conversación entre los que hacíamos, lo que hacemos el comedor, decía, ¿por qué no hacemos una huerta? Obviamente desconociendo también el trabajo que lleva, el tiempo, yo desconociendo,
1: Claro.
0: viste que
1: Si hubiera sabido, no sé
0: si hubiera sabido,
1: si hubiera metido en eso.
0: claro, porque todos dicen, bueno, una semillita la plantás y empieza a salir una agüita, porque muchos piensan que solamente es regar, pero no, no es así. Lleva tiempo. Y sobre todo cuando es agroecológico, vuelvo a repetir, o sea, porque no le echas nada de químico, todo es natural, o sea, lo que hacemos, tanto el biopreparado, el pesticida, todo es agroecológico, o sea,
2: Claro.
0: no, nada, nada químico, y entonces eso te lleva más tiempo, pero aseguramos que el alimento que llevamos es sano.
2: Claro.
0: Lo aprendí también, sigo aprendiendo, o sea, uno va
2: En la
0: aprendiendo
2: mismísima huerta.
0: en la misma huerta,
2: El día del
0: sí.
2: chino nos contaba eso también, de que cuando sacan las malezas pequeñitas al lado de otras plantas, también las dejan ahí, porque también las usan como mismo abono del alimento que está creciendo.
0: Tal cual, y nosotros yo antes lo sacaba.
2: Todo se
0: Esto
2: aprovecha.
0: no sirve, este no, pero no, todo se aprovecha porque eso es lo que le da los nutrientes a la tierra, ¿no? Así que.
1: Sí, hablando de eso, están en un lugar, la calle es de la huerta.
0: La huerta está en la 133
1: Sí.
0: y 11 en Villarguello.
1: Ahí fuimos, en la esquina estaba bastante inundado, digamos, está sobre el humedal
0: Sí,
1: prácticamente la zona, y
0: tal
1: eso
0: cual.
1: requiere también otro laburo, otra forma de poner, nos contaban también eso, ¿no? El chino de cómo poner la tierra, cómo hacerle una esponja ahí, algún filtro.
0: Sí, la verdad que cuando nosotros llenamos el huerto, era un terreno, pero que se necesitaba muchísimo relleno. Y bueno, le pedimos a que nos rellenaran, la verdad que cuando llegamos era lleno de escombro, porque le había dicho que era para una huerta, y vi escombro, ladrillos enteros, pero.
1: Acá quería plantar vos, le dijiste.
0: Exacto, yo
1: Un
0: le dije,
1: cactus.
0: no puede ser, le digo, porque yo te dije que quería una
1: Quiero
0: huerta.
1: una huerta,
0: Yo
1: no el
0: ese
1: contrapiso.
0: me quería morir ese día,
1: Sí.
0: y pero Chino siempre me dio aliento, Chino. Me dice, quédate tranquila, Gladys, me dice, es mejor. ¿Por qué? Porque de toda la humedad que hay, tanta lluvia que hay, eso va a hacer que drene y no se pudra las plantas. Cuando me dijo eso, dije, qué bien, ¿no? Pero bueno, sin querer lo hicieron bien. Así que siempre Chino lo va buscando la vuelta a todo y nada, o sea, no, nos pasa que no se pudren nuestras verduras porque drena cuando llueve
1: Claro,
0: muchísimo,
1: no se
0: que han
1: llega.
0: visto que se empoza un montón de otros lados, todo, pero la huerta no, no pasa eso.
1: Dijiste de casualidad, ¿no? Que empezaste de casualidad y
0: Sí.
1: decís esto, que sin querer lo hicieron bien, pero digo, bueno, claramente hay un montón de laburo,
0: Sí.
1: pero el otro día nos contabas también algo de esto de las idas y vueltas, ¿no? Digo, porque no siempre es todo color de rosa, por ponerle un
0: No,
1: nombre.
0: obvio, obvio que no.
1: Ha habido también momentos en los que vos dijiste, bueno, listo, chao, se va
0: Sí.
1: toda la miércoles. Eso digo, está bueno contar también, porque también de esa volviste, ¿no? Y volvieron.
0: Tal cual, sí. Me ha pasado dos oportunidades así muy claritos que yo dije, no doy más porque la situación es difícil y cuando se trabaja a pulmón es más aún difícil. Y más allá que el resto del grupo tenga las ganas, pero no solamente es de ganas, sino de tener las cosas, de tener los recursos para seguir asistiendo a las familias que lo necesitan y lo sé que lo necesitan. Y la verdad que me dolía muchísimo por ahí decir, se cierra porque no se puede más. Pero un día que yo dije, no doy más, no puedo sobreexigir tanto al cuerpo, a la cabeza y al resto. Y una niña me dice de lejos, ¿no? No soy profesora, pero me dice, profe, me dice, me muestra una gaseosa y me dice, estoy llevando esto para compartir. ¿Sabes que eso me hizo un clic nuevamente? Y dije, no, o sea, no podemos cerrar, porque es algo bien que estamos haciendo. Y entonces volvimos a remontar todo, pero para eso también hubo muchas personas de que me llamaban, me decía Gladys, te voy a alcanzar ponerle una bolsa de papa, te voy a alcanzar no sé, una zanahoria, y eso también te vuelve a como a decir, bueno, hay un aliento para poder seguir, ¿no? Y la verdad que sí. Y después otra que también me hizo algo que siempre lo recuerdo y le agradezco muchísimo, es una señora ya grande, que la que cocina, y le digo, Teresita, se llama Teresa, le digo, Teresita, ya no damos más, vos tenés que descansar, porque aparte tiene problemas de salud. Ella me dijo, si cierras Gladys, yo me muero. Yo me muero, aparte la gente tiene hambre, ¿me entendés? Entonces, no te preocupes, vamos a conseguir alita, vamos a, no sé, entre todos ponemos. Entonces, eso también te levanta. Te levanta porque, digo, así se puede, ¿no? Si hay personas todavía con ánimo de continuar, ¿por qué no seguir? ¿Por qué no seguir ayudándole? Porque para ella es algo que le hace bien, ¿no? Estar ahí en el comedor, asistiendo a la familia, sirviéndole la comida. Y así que, nada, nosotros contentos con lo que hacemos. Pero nos pasan cosas, sí.
2: Claro. Y hay algo esto de también que nos contabas, que esto también de sostener el espacio también de alguna forma sostiene a uno mismo, ¿no? Esto de como un ida y vuelta de...
0: Sí,
2: de que
0: sí.
2: De, al hacernos bien también, como que hay una vuelta ahí, tiola.
0: Sí, sí, sí, yo siempre lo digo a muchos cuando me dicen a mí, Gladys, ¿qué haces ahí? Mirá, qué todo lo otro. Yo le digo, me siento bien, porque para mí es sanador, porque de todo lo que a veces uno puede pasar o tener, ¿no? Y haciendo eso de conversar, porque nosotros en el comedor nos enfocamos más en los niños y en los abuelos, más allá de que entreguemos a las familias, pero y los abuelos se han acostumbrado a venir y sentarse, conversar, y te cuentan sus historias y todo, y te remontan a otro lado, a otro lado, y dices, wow, entonces yo también empiezo a recordar de mi abuelo y todo, entonces... Nada, te desestresa un montón. Yo me siento bien y ellos también se van bien, y entonces eso nos hace feliz a todos. Entonces yo siempre digo que el comedor no es solamente un lugar donde brindemos comida, sino es un lugar de contención, un lugar de encuentro donde podamos compartir una taza de café, un mate, lo que fuese, pero siempre lo digo, y por eso ellos están recontentos con el lugar. Vienen y charlamos. Y también se copan para ayudar. ¿En qué ayudo? Barro. De eso también te anima a seguir, ¿no? Porque se copan a todo esto, porque saben que es un trabajo para todos. Así que...
2: Y aparte funcionan dos veces por semana, así que tienen una frecuencia de encuentro.
0: Sí, sí, sí, sí. Antes lo hacíamos 4 veces a la semana, pero bueno, a falta de recursos...
2: Tuvieron que reducir un poquito.
0: Tuvimos que reducir y bueno, tampoco sobre exigirnos, y dos días funcionan, los días martes... se entrega a las 11 las viandas, y los días sábados hacemos con los niños y abuelos almuerzo.
2: Ahí mismo
0: hacemos, les damos el almuerzo, después hacemos distintas actividades como pintura, juegos, los niños con rompecabezas. Entonces tenemos la biblioteca también, que bueno, los abuelos se ponen a leer los cuentos, ¿viste? Uh-huh. Así que,
2: o sea, ahí mismo después de los sábados, después de comer, sucede,
0: sí,
2: todo eso.
0: Así que...
2: Y con la... No, esto, los niños van a la huerta a veces, ¿cómo es?
0: Sí, sí, sí, los llevamos. Ahora que el tiempo va a estar más lindo, los vamos a llevar. Todos los años los llevamos para que puedan ellos ver las verduras. Les mostramos cómo es la tierra, también cómo sembrar. Así que le hacemos un tallercito de la huerta. Uh-huh. Porque para nosotros es importante que ellos también puedan aprender eso. Qué sé yo, mañana más tarde lo pueden sembrar en su casa. Claro. Y... hoy por hoy todos creo que tienen un lugarcito y que podrían hacer en sus casas para, qué sé yo, comer algo rico, algo que ellos mismos lo siembren, ¿no? Así que...
2: ¿Y se copan ellos con la huerta? ¿Cómo lo
0: reciben? Sí, sí, sí, se copan. Ellos ya me preguntan, profe, ¿cuánto de agua le tengo que echar? ¿Qué día le tengo que echar agua? Entonces se copan, sí, sí, sí. Otro dice, ya me está saliendo, ¿viste? Las hojitas. Así que sí, sí, sí, se copan.
1: Gladys, decías recién de los recursos, y estabas bueno, diciendo esto, no sobre exigirnos, ¿cómo llegan a los recursos, cómo consiguen la comida que dan y bueno, todos los insumos para la huerta y para el comedor?
0: Sí, bueno, nosotros nos organizamos, tratamos de poner siempre nuestra cuotita para comprar lo que nos hace falta. Y como ya dije hace un momento, que a veces, bueno, el de boca a boca, que se van diciendo dónde nos falta, qué nos falta, y nos van trayendo, ¿no? Algo de lo que... Entonces,
1: ayuda, pues, de vecinos, digamos, de vecinas,
0: sí,
1: de gente,
0: sí, sí,
1: que...
0: De vecinos, que, como... o gente que se entera que hay un comedor, así que nos van como trayendo, y según lo que tengamos en la semana, decimos, bueno, esto vamos a cocinar hoy, y si no hay, bueno, nos cocinamos, pero siempre tratamos de buscarle la vuelta para poder cocinar.
2: Sí. Y Gladys, ponele, si alguien quiere ayudar, porque por ahí alguien está escuchando, ¿no? Esto también sirve para eso, para generar redes, y por ahí alguien está escuchando, tiene huerta y puede ayudar, tiene algún proyecto de extensión en la facultad, quiere donar algo, ¿cómo puede hacer?
0: Sería buenísimo, se pueden contactar por Instagram o el Facebook, nos pueden mandar un mensajito y nosotros agradecidos a que se puedan acercar, ¿no? Ya sea...
1: ¿El Facebook, te lo acordás?
0: Sí, es La Hora Feliz.
1: ¿La Hora?
0: La Hora Feliz.
1: La Hora Feliz.
2: ¿El Instagram es La Hora Feliz 129?
0: Sí, La Hora Feliz 129, el Instagram.
1: El Instagram. Sí. Bien, cualquiera de esos dos, y si no, se contactan acá con el programa y pasamos también
0: el
1: teléfono. ¿Y cómo se puede colaborar? Porque eso parece decir, no, 60 familias, la verdad que yo no puedo... ¿Qué?
0: Mira, nosotros no somos pretenciosos, así que todo lo que llegue suma.
1: Sí, todo
0: de un granito de arena.
1: Que esté bien.
0: Obvio.
1: Que esté bueno, porque es para
0: que
1: comer,
0: esté,
1: ¿no?
0: Bueno, sí, claro. Sí. Sí, pero así también, por ejemplo, puede ser libros, ya que tenemos la biblioteca, cuentos, juegos, rompecabezas, lo que fuese, todo suma. Nosotros le buscamos la vuelta a todo lo que nos traen, así que... Nada, bienvenido a todo lo que nos puedan.
2: Y también ponerle, ¿tienen lugar donde poner los libros, esas cosas? ¿O también necesitarían, por ejemplo, bibliotecas y demás cosas pueda tener?
0: Justo el día sábado nos llegaron muchísimos libros y yo decía, ahora nos falta estantes. Así que si alguien tiene estantes, se pueden comunicar. Porque a veces muchos, he visto que lo tiran, pero bueno, no tenemos una camioneta ahí para traerlo, ¿no? Pero... nada, que no lo use así y se puede comunicar con nosotros, que a nosotros nos ayuda.
1: Eso también, si alguien tiene una camioneta, no sé, algo como para llevar
0: también,
1: y traer cosas, también les viene.
2: También les viene, porque antes nos contaban esto de que a veces con la bosta de caballos ellos tenían ahí el abono, pero los traían de otro lugar y bueno, desde que esa persona no pudo hacer ese viaje, no tienen ese abono que, bueno, traerlo a pie es más complejo.
0: Sí, sí, sí, nosotros en la facultad de agronomía nos dio la facilidad de poder llevar la materia prima de los conejos, y había un amigo que nos con su auto nos llevaba, pero él ya no puede, entonces ya no podemos traer esa materia prima, ¿no? Nada, como digo, todo sumado. Nosotros tenemos un huerto hermoso, tenemos el comedor donde asistimos a las familias, abuelos y niños, que son nuestra prioridad, así que no paramos, seguimos, no vamos a parar. Obviamente sí que no hay nada, sí, pero yo sé que hay gente generosa que se suma y que siempre te alcanza algo y que nos hace continuar. Por eso siempre digo, ¿no? Todo lo que hacemos es un trabajo colectivo, porque entre todos, o sea, podemos continuar y seguir adelante con lo que hacemos.
1: No sé si te queda alguna, Lila, alguna más puntual.
2: Sí. No, esto por ahí que siempre hablamos de, bueno, cómo... Un poco lo estás charlando, estás contando, sí, pero bueno, como un poco, ¿cómo vamos al futuro que queremos o cómo vamos hacia donde uno, al mundo que queremos, ¿no? Como, ¿Qué
0: caminos puede ser? Yo creo que el camino que va a ser es entre todos, la verdad que es entre todos, de hacer algo, o sea, de ayudarnos, de acompañarnos, de contenernos. Por ahí de generar también espacio para los chicos, donde puedan aprender, ¿viste? Crecer. Por ejemplo, desde nuestro espacio, más allá de que lo brindamos un plato de comida, o sea, queremos que aprendan otras cosas, o sea, como por ejemplo, sembrar, cuidar la huerta, compartir. También les enseñamos a valorar las cosas que tenemos, ¿no? Creo que si empezamos a construir esos valores desde ahora, sobre todo con los niños, o sea, haríamos una comunidad más, más unida. Creo que va por ese lado, ¿no? O sea, desde el lugar que hacemos, porque nada, eso es lo que podría decir yo.
2: Bien, espectacular. Y linkea con también lo que habló Paula, ¿no? Hace un rato.
1: Totalmente.
2: También las niñeces, los espacios, sí, para las niñeces, la enseñanza.
0: Que son los más vulnerables, son los más vulnerables. Y otra cosa que también se ha perdido mucho hoy en día con la tecnología. Los niños no leen, no querían leer, pero con cuentos y todo, o sea, ellos también vuelven a tocar. Pues yo les cuento que en un principio, cuando empezamos con los niños, costó un poquito porque estaban con los celulares. Me pasó también que cuando era el día del niño le di una muñeca a una niña, me dijo no quería, a mí me sorprendía que no quería una muñeca. Entonces, porque es la tecnología donde se les ha absorbido mucho y entiendo también a los papás, mamás, de que a veces es una salida de que estén tranquilos y todo, ¿no? Nada, por eso nosotros en el espacio hoy por hoy, o sea, le vamos cambiando distintas cosas, o sea, vamos pensando también toda la semana, o sea, no estamos preparados, no somos profesionales para poder decir, bueno, esto lo voy a hacer. Entonces, no, hoy por hoy, como también hay YouTube, hay un montón de cosas, vamos buscando qué actividades hacer cada semana con los niños.
1: Para ustedes que se cuelgan con el celular.
0: Sí. Nosotros nos colgamos.
1: Unos chicos de 5 años, sí. Sí, Gladys, claro, bueno, sí. En nombre tuyo, abrazar a toda la gente que está laburando ahí en el barrio y bueno, en todos los comedores que hay, desgraciadamente, ¿no? En todos los barrios y afortunadamente, ¿no? Porque estaría bueno que no sea necesario, pero está re bueno el laburo que hacen, muy bueno.
0: Claro, yo siempre digo de que uno quiere que coman en su casa, lo mejor, que sí. Sería lo ideal, pero bueno, hay una necesidad y hay que, si podemos hacer esa contención, está bien. Y hay otra cosa que siempre digo, nunca se cansen de ayudar. Más aún cuando es sanador ayudar. Así que para todos los que hacen este trabajo comunitario, o sea, nunca se cansen de ayudar. Es lo que les diría.
2: Bien. Bueno, muchas gracias por venirte hasta acá.
0: No, gracias por la invitación.
1: ¿Te vas a quedar un ratito en la mesa o tenés que ir a cuidar a alguien? No.
0: Bueno, me quedo en la mesa.
1: Vamos,
2: que hay varias cositas.
1: Se está armando, mira,
2: yo traje una.
1: ¿Qué trajiste?
2: No, porque es una cosa. Sí. Después traje otras cosas más comunes, pero ayer una vecina me escribió si podía buscar lombrices. Me dice, ¿tenés lombrices californianas? Le digo, hay unas rojas en el compo, supongo que son californianas, venite. Bueno, le doy las lombrices y me da como una conserva.
1: Pensé que había traído lombrices para comer.
2: No, pensé que eran de morrones y cuando lo abro eran de cáscaras de naranja. Así que es como medio agridulce.
1: Me gusta.
2: Así que vamos a tener ahí para degustar.
1: Con Jaco amasamos unos pancitos.
2: Bien. Ahí ya hay tuki arriba.
1: Sí. Cascadita naranja arriba del pan. Sí, te queda. Vamos. Bueno, Miriam, me estuvo acá.
0: Vamos a preparar
1: a toda la gente del comedor.
0: Muchas gracias.
1: A toda la gente que labura ahí en el comedor y en la huerta.
0: Muchas gracias.
1: Gracias.
0: Muchas gracias.
2: Bueno, gracias.
0: No, por favor.
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0: agosto. ¿Y qué le parece a usted que ya vienen los payasos?
1: Bueno, es excelente, ¿sí? Para iniciar el Festival de Belén, los niños se alegran, la gente también se alegra, porque vienen trayendo diferentes cosas, enseñan muchas cosas. Belén es lo máximo, Belén es único y los niños se alegran, pues.
2: Me parece estupendo que estén acá los payasos. Yo les espero con ganas, con ansias.
3: Bueno, para nosotros es una alegría que están de nuevo viniendo, porque cada año es, siempre es lo que traen la alegría, ¿no? Y ansioso de esperarlos.

0: Seguimos en el fin del mundo. Tuvimos este ratito de... ¿Juli? Ah, pensé que no estaba Juli.
1: Este.
0: Ah, yo le estaba haciendo un chiste al chino. Tuvimos este rato de no aire porque, bueno, miren toda la gente que vino acá. Qué lindo cuando viene un montón de gente a la radio y qué lindo que venga esta gente. Pero para, antes de presentarles, quería leer un poquito el chat. Hay gente atrás, dice uno. Sí. ¿Qué ejemplo? La compañera Gladys. Sí. Un saludo. ¿Conocés la Biblia del otro lado del árbol? Podés dejar tus saluditos por acá. Ah, esa es la radio. Hermoso, me ayuda a leer chino porque no entiendo nada.
2: No tengo los anteojos.
0: Hermosa e imprescindible la Biblia del otro lado del árbol, tan inspiradora, un ejemplo en nuestra ciudad, un faro, un fuerte abrazo, programón. Ah, Maca, mirá qué grande. Importante este espacio, qué importante este espacio, gracias. Qué lindo este dispositivo para dibujar. Ah, mirá, Juli, te comentaban a vos, estaba yendo para atrás con el mensaje. Belén es diversión, Belén es alegría. Ay, ¿quién sabe que íbamos a hablar de esto? Amigos, amigas, muy felices estamos de que estén por aquí. Quizá a una de ellas la escuchan en nuestro programa cotidianamente. ¿Sabían eso? ¿Sabían, negra, vos? Emilia es la voz de este programa, de Los Separadores. Y bueno, acá está en vivo también, pero vino por otra cosa. Vino Antonio también. Vino la negra. ¿Cómo se llama negra?
3: Vanessa.
0: La negra.
3: Es un misterio. La negra.
0: Y vino Chinito. ¿Cómo te llamas, Chinito?
4: Roberto.
0: ¿En serio?
4: Sí. No, todo el mundo me dice, ¿qué? ¿Y Roberto? No
0: tengo es que ver, nunca, ¿cómo? Nunca...
4: Kilian.
0: Bueno, vino Roberto, Antonio, Valeria y Emilia. Bienvenides al fin del mundo.
3: Gracias. Ah, ya le tiré esa. La negra, mejor.
0: La negra, sí. Bueno, ¿qué pasó? ¿Qué pasó? Estuvieron de vuelta en Belén, pero podemos arrancar para atrás. ¿Qué es esa movida que se arma en Belén, que ya cumplió 20 años este año? ¿Quién quiere empezar? ¿Qué es?
3: ¿Empiezo yo? Bueno. El Festival de Belén es un festival de payasos comunitarios que, como bien decía, se hace 20 años en Iquitos, una ciudad en el Amazonas, que reúne payasos de distintas partes del mundo y trabajan con un barrio que se llama Pueblo Libre, utilizando en realidad la gran excusa del payaso, del clown, para acercarse a la comunidad, y a través del arte como vincularse, acompañarse y hacer diferentes propuestas que han ido cambiando a lo largo de todos estos años, desde propuestas que venían ajenas desde lejos, a hoy por hoy un festival organizado por los propios vecinos y vecinas.
0: Arranca, es cierto, ese Patch Adams, el famoso... ¿cómo se llama? ¿Payamédico era? O
3: Es un payaso hospitalario, y militante, digamos, del arte y la salud. Sí, inició con su organización que se llama Gesundheit, y la organización de payasos que hubo en Perú durante varios años se llamó Bola Roja. Su Wendy Ramos, que era como la directora, le escribió a Patch pidiéndole consejos y contándole su deseo de hacer una movida similar en Perú. Y Patch viajó a Perú en varias oportunidades con grupos de payasos de su organización a acompañar ese proceso, y fueron a visitar distintas partes de Perú. Un primer año estuvieron en Lima, otro fueron a la costa, otro año fueron a la sierra y un año fueron a la selva. Y en esa visita se acercaron a Pueblo Libre, que es conocido, le dicen la Venecia del Amazonas, porque es una zona que es inundable.
0: Muy inundable, claro.
3: Es inundable, está a la vera de uno de los brazos del Amazonas, que es el río Itaya. Entonces es un lugar bastante conocido, y se acercaron y bueno, quedaron entre impactados por todas las inequidades e injusticias sociales que vive esa comunidad, pero a su vez su resiliencia y el recibimiento que tuvieron allí.
0: Sí, es hermoso. Sí, de Venecia el agua nomás.
3: Sí.
0: Después del resto estaba un poco complicado.
3: Sí.
0: Pero ahí cuando está el festival empieza a haber también eso, ¿no? Entiendo, una especie de ayuda... de mucha gente que se acerca ahí al festival, y se arma a partir del festival algo más que el festival de payasos, ¿puede ser?
3: Sí, la apuesta de regresar cada año fue creciendo y se fue vinculando primero con organizaciones locales, como fue la Restinga, una agrupación que ayudó mucho al crecimiento del festival, y después organizaciones de Perú. En un momento participó la OPS, por ejemplo.
0: ¿Qué es la OPS?
3: La Organización Panamericana de la Salud. Y de personas que eran pertenecientes de distintas organizaciones que fueron trayendo y hacen que hoy el festival siga, digamos. Y hubo en un momento una apuesta más grande, porque el festi dura entre una semana, 10 días, 15, ha habido distintos tipos de ediciones. Se hizo la apuesta de que payasos y payasas vivan en Iquitos y puedan sostener la actividad que se hacía durante 10 días, durante todo el año, digamos.
0: ¿Y alguien de acá fue, no? ¿Estuvo viviendo ahí?
3: Yo estuve.
0: Ah, mirá vos.
3: Sí.
0: ¿Qué onda vivir ahí un año?
3: Tres años estuve, casi cuatro, sí. Un sueño, la verdad. En lo personal fue un sueño, y para el festival también, digamos, más allá de quienes estuvimos, la importancia de poder compartir con la comunidad ese cotidiano, ese día a día, nos permitió hacer vínculos obviamente más fuertes y poder conocer de más cerca, digamos, sus sueños, sus problemas, sus deseos, y hizo que se fortalezca mucho el festival, que al ser iniciado por organizaciones tan famosas, con gente tan reconocida, el foco no estaba tan dirigido a Belén, al barrio. Y con esta apuesta de este cotidiano durante ese tiempo allá, hizo que Belén sea la protagonista, digamos, del festival. Porque durante nuestra estadía se trabajó con distintos talleres, propuestas con mujeres, con niños, con adolescencias, que en agosto, cuando llegaban los payasos y payasas, claro, era el propio barrio que mostraba y empezó a enseñar las cosas que sabían hacer, digamos. Hermoso. Hubo talleres de cocina hecho por las mujeres, cocina amazónica, dirigido por las mujeres del barrio a los payasos, una muestra de los adolescentes que montaron un circo contando la historia del barrio, niños y niñas crearon una murga que también contaban sus problemas y sus luchas, y bueno, eso fue un gran aporte, digamos.
0: ¿En qué años fue eso?
3: Desde el 2015 al 2018.
0: Bien.
3: Sí.
0: Fue un avance, decías eso.
3: Fue un avance grande, porque además se hizo un vínculo también más fuerte con la gente de Iquitos, de la ciudad, que no todos y todas tienen una cercanía con Belén. Es un barrio muy estigmatizado y de hecho había muchas personas de Iquitos que no conocían Belén.
0: ¿A cuánto queda? Perdón, no sé si lo dijeron.
3: Está súper cerca.
0: Al lado.
3: Es 15 cuadras del centro.
0: Okay.
3: pero hay una diferencia clara entre el arriba y el abajo. De hecho, es bajar a Belén. Como está al lado del río, se baja literalmente y divide, digamos, la ciudad de este asentamiento, el mercado de Belén, que es el mercado más grande de la ciudad, que abastece a todos los ciudadanos de Iquitos, y donde la mayoría de las personas que trabajan son de Belén. Los hombres como cargueros trayendo cosas del puerto, y la mayoría de las mujeres en sus puestos de pescado, pollo, verduras, de todo, ¿no?
0: Hermoso. Este año me contaron que de La Plata fueron 13 personas, de las cuales tenemos a 4. Bastante bien la producción de este programa.
1: ¿Y ustedes fueron por primera vez o ya habían ido a
0: otras?
1: Hay
0: uno que en promedio es el que más veces fue. Por la edad que tiene.
1: Por la edad, claro.
0: Y porque ya fue cuatro veces, Antonio.
2: Sí, 4 veces ya.
0: Agarra el micrófono. 4 veces.
2: Ya unas 4 veces, pero bueno, mi papá, unas cuantas más. Bueno, una más.
4: Una más que vos, no muchas más.
2: La Vane, bueno. ¿Cuántas veces ya?
3: 15.
1: Claro. 15 veces de
2: la primera.
1: ¿Y cómo fue encontrarte por primera vez, no? Como me interesa también esa visión de... Porque, bueno, recién escuchábamos a La Negra contando, bueno, una vivencia más cotidiana repetida, con mucha profundidad. ¿Cómo fue llegar y encontrarte con eso? Una primera impresión.
5: Primero uno tiene fantasías, o sea, lo que uno, porque yo me la pasaba preguntándole el relato de Vane, y bueno, vos creás una idea, que por supuesto la realidad te pasa por arriba, te zapatea y te vuelve a revolcar. Sí, muy intenso todo es muy... Que eso sí me lo había advertido, Vane. No sé. Andá con descansada, andá con... Mirá que es intenso. Ya desde los 40 grados que hace todo el tiempo y que estamos ahí en el espacio con esa temperatura y además la temperatura humana es muy fuerte, tanto del grupo de payasos como de la gente. Porque los payasos también son intensos. Entonces es todo.
0: Fuerte lo que tiró. El título de la nota, los payasos también son intensos.
5: Somos.
0: Ah, muy bien.
5: Somos intensos. Y bueno, nada, eso, ¿no? Estar en una realidad. Y yo hace, ¿cuánto hace que volvimos? ¿Dos semanas?
4: Creo que dos semanas.
5: Bueno, yo todavía lo estoy procesando.
4: Sí, sí. Claro.
5: Yo todavía me van cayendo algunas cosas porque... No sé, se te llena la cabeza de preguntas, de contradicciones, de sentimientos encontrados, de preguntas y preguntas que te haces. Pero bueno, la realidad es esa, es la que cuenta Vane, la de la gente que hace 20 años que va. El que llega por primera vez no puede más que observar y después tomarse el tiempo de procesar.
0: Le doy el micrófono y no le dejo hablar nunca, pero pará, porque me dijeron que estuviste haciendo unas entrevistas, quería saber, vos estuviste recogiendo testimonios ahí.
5: Sí, sí.
0: ¿Y a quiénes te interesaba preguntarle algo o qué fuiste más por la parte de la gente de los payasos, las payasas o
5: no, de la gente de ahí?
0: ¿Qué estuviste charlando?
5: Estuve hablando con dos señoras que son referentes del espacio, que están desde siempre en el espacio, son prácticamente las hacedoras de mucho de lo que se hace ahí en el festival. Y nada, preguntarles eso, qué era para ellas, ¿no? Para la gente de ahí, el festival, qué significaba toda esa gente que de repente llegaba con todos. Me dijo algo que fue interesante, Chanita, una de las señoras. Dice, nosotros cuando llegaron con esos colores estridentes que nunca habíamos visto, me dijo. Y claro, lo que significaba para él y lo que significa ahora, ¿no? Esa primera vez y lo que significa ahora. Y después hablé con Brian, uno de los chicos que hace todos los 20 años que va al festival, desde chiquitito, ahora tiene 28. Y es cineasta, está haciendo cine, está haciendo cortometrajes, contando las realidades, la vida de ellos ahí. Y nada, después todo mucho, muy emotivo todo, ¿no? Porque con el poquito tiempo que estuve, llegás a entrar en la vida de ellos y eso te compromete también. Así que fue re interesante.
0: Sí, súper intenso. Vos, Antonio, vas a decir algo. De esos 4 años, ¿tenés recuerdos? ¿Te obligaron a ir primero? Ahora querés ir por tus propios medios. De verdad, ¿qué cosas tenés ganas de compartir de esos viajes? Porque fueron un montón, 4.
2: Y bueno, en realidad, yo ya quería ir de antemano. Antes de que yo fuera el fastidio, que ya quería ir. La Negri me dijo, mi papá me dijo. Yo decía, bueno, me gustaría ir. Y un día me hicieron un regalo y pudimos ir. Regalo de ir al viaje, ir al festival. Y yo empecé por el... Sí, tiene un nombre medio raro, llamado Festilonja. Porque pasaron bastantes cosas.
0: Hablale ahí al micrófono.
2: Perdón.
0: No, por favor.
2: Pasaron unas cosas, pero fue muy...
0: ¿Festilonja pasaron cosas?
2: Sí.
0: ¿Qué pasó?
2: Lo llamamos así porque fueron 4 años. ¿Fueron 4, no, Cava?
3: Hace 4 años, ese fue tu primer festi, sí.
2: Bueno, porque hubo algunos inconvenientes, por ejemplo, uno... Le robaron algo y así.
0: Oh.
2: Pero fue un muy buen festi porque nos recibieron muy bien, siempre nos reciben hermoso. Además, todos me buscaban para jugar, todos me querían ver. Es más, al día de hoy, capaz que si no voy un día, me preguntan por mí, o por mi papá, o por la Vane, o por Emilia, por ejemplo. Obviamente le pregunto.
0: Está re bueno. ¿Te hiciste amigos allá?
2: Sí, bastantes.
0: ¿Y ya eras payaso antes de ir?
2: Un poco sí, un poco no. O
0: ¿y
2: sea,
0: ahí sentiste que se despertó algo?
2: Sí, o ahí fue como, como que se agrandó mi capacidad de ser payaso, porque como que estuve con muchísimos más payasos de distintos países, como Chile, Estados Unidos, no sé, creo que Colombia también, de muchos países.
0: ¿Y qué es para vos ser payaso?
2: Para mí ser payaso es algo hermoso, es como poder tener una familia colectiva, como poder, capaz que como familia, tener a alguien de otro país, a gente hermosa, gente que nos trata muy bien, que la tratamos bien.
0: Me iba a preguntar a Roberto, pero no creo que pueda hablar. Negra, para vos, ¿qué es? ¿Qué es ser payaso?
3: ¿Qué es ser payaso? Gracias, Antonio. lo que dice el Pi, me parece muy hermoso que cómo eso se transmite entre generaciones, entre distintas culturas. Eso, como dice él, venimos de países muy distintos, de realidades muy distintas, y es un encuentro que tiene una intensidad tal que conecta con ese sentido de humanidad que a veces no perdemos. son 2 semanas en donde, no sé, a mí se me ajustan todos las prioridades de la vida. Es como un volver a una esencia de amor, digamos, y en su sentido más profundo, no naif, digamos, ¿no? De amor por el otro, de darse la posibilidad de ver realmente, de que te vean, de ese encuentro. Y es familia, y es comunidad, sobre todo eso, como un espacio donde a través de la alegría, pero consciente también de todas las desigualdades, se construye comunidad. Sí.
1: Hermoso. Yo me quedé pensando que, bueno, quizás hoy a nosotros un lunes en Futura nos queda re lejos, porque bueno, ya el próximo va a ser encima en agosto del año que viene, me imagino, y lejos geográficamente. Me preguntaba qué otras experiencias similares, payasescas y solidarias se encuentran, puede ser acá en la Ciudad de La Plata o también en Argentina. Uh-huh.
4: A mí me pasó con el Festi, que me reencontré con mi espíritu murguero, que hacía, que yo sé, en muchos años, en finales de los 90, principios del 2000, estuve participando de la murga Tocando Fondo. Y bueno, ahí un poco de, encontré un poco ese espíritu comunitario, de conciencia social también, de diversión, de aprender y enseñar lo que uno aprende, como que no hay en eso jerarquía, se comparte el saber de una manera así horizontal, y eso me pareció como que recobré todo eso que por ahí, como dejé la murga hace tiempo, sí lo llevé a otros espacios artísticos, pero acá encontré esas similitudes y me pareció como uy, qué bueno haber vivido la experiencia de la murga para también llevar eso. Y esto mismo, qué sé yo, por ejemplo, Antonio dio talleres de origami y yo aprendí no sé, armar canciones allá de la o lo de la comida amazónica, no sé, saberes de los cuentos que se cuentan. Es como que se va armando algo, como una comida enorme. Y bueno, A ver, no sé si estoy respondiendo a la pregunta.
0: No, cualquier otra cosa.
4: Pero
0: hermoso, lo que dijiste igual es hermoso. Estaba preguntando si había algo parecido acá, pero igual hay
4: ahí está,
0: más
4: ahí
0: cerca.
4: Ahí vuelvo, perdón. Y bueno, yo lo encontré, por lo menos en mi experiencia, en la murga. Ahora no estoy participando así de espacios comunitarios acá en la ciudad, en La Plata, pero bueno, sé que los hay. Bueno, están los payamédicos. Bueno, hace poquito, en fin, fueron a Villa Argüello también.
3: Porque también bueno, somos parte.
1: ¿Quieres contarnos, Emilia?
3: No, nosotros estuvimos con... Acá varias veces en la radio estuvimos con las chicas. Tenemos un proyecto de extensión de cuentería y memoria oral en Villa Argüello. Es muy cerca de donde hoy hablaba Gladys. Uh-huh. Y bueno, nosotros vamos todos sábado por medio a trabajar con los chicos. Y con Luna Leiva, que es una de las chicas que está conmigo, tratamos de meter al payaso siempre ahí entre medio. Y bueno, nos pidió, se nos ocurrió con Luna también, hacer un pasacalle, lo que se llama pasacalle, que es los payasos todos juntos con música o no, lo que haya. Pasar por las calles llamando es lo que se hace ahí en Belén. Se pasa y se llaman a los niños y los niños se acercan a ser parte de ese pasacalle. Así que ahí lo tratamos de llevar también a Villa Argüello. Y no, hemos hecho en los años que hace que nos conocemos con la negra de ser payasas, hemos hecho, ahora no me acuerdo cuándo ni dónde, pero sí, hemos estado. Sí, me pasa a mí después de la experiencia de Belén, que bueno, la cabeza me estalla diciendo yo lo quiero hacer acá, pero bueno, no es fácil, se entiende que es algo complejo y que se construye con mucha gente y con muchas voluntades y con mucho tiempo. Pero sí, lo primero que se me ocurrió...
0: Sí, o de a poco, ¿no? Digo, tampoco sí. Tiene que arrancar así como está ahora, a los 20 años. Quizás no, se arranca... lo que decimos siempre acá, ¿no? La frase que no sabemos si es de Martí o de quién, esta de no vamos lento, vamos lejos. ¿No? Que eso es como va de alguna manera va a llegar. Che, les puedo leer unos mensajes y de paso respira. Roberto, mirá qué lindo que estás, mirá, estás lindo ahí, ¿eh? ¿En serio te llamás? ¿Encima te llamás Roberto Chino? Yo no puedo creer. Bueno, no, creo que en algún momento habíamos hablado de Roberto y Juan Carlos, no importa, perdón, nada. Corazoncito, queremos la receta del heladito de plantas que dijo Seba. Ahí está Lila, la columnista, hace un helado de plantas en sus redes. ¿Cómo es? Lila Nutrilila ABP guión bajo 369 484. No, después se lo pasamos por acá. Muy difícil, Lila. No es comercial. Felices 20 años de Festival de Belén, dice Ana. Te amamos, Negri. Dice alguien que tiene un nombre larguísimo también, con número y todo. Mira, no ves nada. El festival más hermoso del mundo. Es intenso del amor. Respondiendo, calculo que a los payasos son... Los payasos somos intensos, dice otra persona. Ana Clara me contó sobre este festival. Mirá qué bueno, qué interesante. ¡Niau! El festi del amor, corazoncito. Otra, soy alguien. ¡Arre! Ah, lo ponen para figurar arriba de todo, ¿viste? Esa es Macarena. Hola, Emi Bella. Te dice... Ay, después te paso. Guadita. Amamos a Chanita. Saludos de tu compañera de los Ocupas del Andén.
3: Claro. Dice, bueno, hablando de
0: cosas comunitarias,
3: de cosas
0: que pasan
3: comunitarias
0: por acá, ¿no?
3: Del arte, los Ocupas del Andén.
0: Ana, dice otra vez la que quiere figurar ahí, Macarena. Saludos desde La Plata. Dios, el amor sigue flotando por siempre, dice Ana, Clararte.
4: Anita Clararte ella es parte del festi también. Bueno, no pudo venir hoy, pero va hace mucho tiempo y también, bueno, es murguera y... Y bueno, siempre su aporte es enorme, desde la murga, desde ella es maquilladora, es re grosa, bueno, desde varias ramas del arte siempre está aportando. Sí, y muy divertida.
0: Y acá vienen tus fans. Emocionante, Anto, te amamos. Fans de Antonio. Muchas gracias. El arte como trinchera, el corazón como bandera. Soy payase de la cuna hasta el cajón. Buena.
2: Perdón, Una, viste que acaban de... ese comentario que acabas de leer recién.
0: Te lo digo de vuelta. ¡Fans de Antonio! ¿Ese?
2: No, el otro, el de la cuna hasta el cajón.
0: Ah, sí.
2: En realidad, perdón, fue una canción que hicimos acá entre... entre el grupo de La Plata, ¿no? Ajá. Lo hicimos. Que fue como una canción para... ¿Cuándo la usamos al final?
4: Y
2: que
4: no me acuerdo. Fue bien. Para la noche de talentos. Porque también, aparte de bajar a Belén, de trabajar con la comunidad, hacemos entre varios días, entre uno de esos días, una noche de talentos que los diferentes payasos que se ofrecen, digamos, a mostrar algún número, alguna algo. Lo que tengas ganas, ya sea una canción, algún número de clown, de malabares, de lo que sea. Y ahí armamos una murguita de cuatro. hicimos una canción, una glosa y una matanza. Y salió esta canción con una melodía de No me arrepiento de este amor de Gilda.
0: ¿Te animás a cantarlo?
4: No. Para no se canta, se
1: dale,
4: pues es que no me acuerdo la letra tampoco, pero esta parte te la canto. Dice el amor como trinchera, el arte como trinchera, el corazón como bandera, soy payase de la cuna hasta el cajón.
1: me arrepiento de este amor.
0: Qué grande, bueno, leo dos más y seguimos abrachando. ¿Ya está? ¿Ya respiraron? Sí, ya estamos, sí. Estamos bien. Te esperamos en Flores del Desierto, Chino. La murga así de pie.
4: Mirá. Sí,
0: te amamos, Chino, y gracias por ese corazón. Genio los cuatro, soy Charlie. Yo no, ya le está escribiendo ahí. Más capo no se puede. Cariños, payasos queridos, Fortunata y familia. Dale, Chini. Bueno, Gilda, ¿qué dice? Gilda por clown. Vamos todavía. Bueno, gracias a la gente que anda ahí en el chat. Después lo podés chusmear ahí en el canal de YouTube, queda colgado y seguramente van a estar. 20 años de Belén, 13 personas de La Plata, me imagino, bueno, un viaje increíble, con ganas de hacerlo por acá. Que no sé, 80.000 cosas que no sé cuánto estamos de tiempo. Pero que ¿qué recuerdos así como pack te vienen a cada uno? ¿Qué recuerdo te viene del último festival de Belén? ¿Qué cosas te trajiste más allá de lo que dejaron por ahí?
4: Bueno, recuerdo una compañera payasa colombiana, se enteró allá en el festi del terremoto, y eso, bueno, su lugar de trabajo, gente conocida, por suerte su familia y su casa bien, pero fue impactante. Y bueno, y ahí también estuvo la fuerza de la comunidad payasa que la abrazó, la contuvo, y también como, bueno, brindar lo que estaba a mano para ver ella qué quería hacer. Y bueno, finalmente decidió acompañarnos, seguir en el festival, y abrazada por todo el equipo. Eso fue, por lo menos a mí en lo personal, fue como hermoso y muy intenso. Y después con la comunidad, lo que yo tengo así como flashes es llegar. Yo siempre voy tocando algún tambor, y que aparezca alguno que de los niños que y Chino, así como que se te prenden de una pierna, te agarran, te abrazan, van caminando al lado tuyo, como una complicidad en la mirada, son muy tiernos, muy cariñosos, te ven, te abrazan, te suben, te dan besos, te acompañan, yo por lo menos, que por ahí no puedo interactuar tanto porque estoy tocando, vienen y caminan al lado mío, y eso es como, es un grado de ternura y de amor que que lo ves en la mirada, te lo transmiten de esa manera, en una sonrisa, y eso es hermosísimo, hermosísimo.
2: Una cosa, hablando de eso que estabas diciendo, de que venían los niños y demás, nos recibieron hermosos, o sea, vinieron y nos hicieron unos dibujos, vinieron abrazándonos y de todo. Fue hermoso la recibida.
4: Sí.
2: ¿Puedo hablar de lo que me llamó la atención?
0: Sí.
2: En un momento me pasó que me habían dicho que unas amigas, entre comillas, o sea, amigas de Chile que estaban en el Festi 3, Amanda, Belu, le dicen Belén porque, bueno, se llama Belén, así que sería como que Belén fue a Belén. Y Franche, la Franche, que me contaron que... No me acuerdo quién le pasó, creo que...
0: Antonio, acércate un cachito así, porque por la radio también nos están escuchando. Sí. Y ahí, para que se escuche bien, es ahí.
2: Perdón.
0: No, pasa nada.
2: Y pasó que la Franche, creo que le había pasado, que una amiga se había perdido en el bosque, me parece que era... Y al día siguiente la encontraron. Y eso pareció hermoso, porque se logró. Y me llamó la atención que haya pasado eso, pero que se haya podido arreglar en tan...
0: Un
2: poco
0: tan... Susto.
2: Sí, sí.
0: Por suerte.
2: Y sí. Y esa fue una de las cosas que más me llamó la atención. Pero otra fue que, bueno, nos recibieron con mucho amor, todos querían participar de todo, fuimos todos los payasos a distintos barrios y también así con amor, varietés, todo me llamó la atención porque siempre es hermoso, la verdad.
0: Qué bueno. Emilia, ¿tenés alguno?
5: Sí, yo lloré un montón. Cuando nos...
0: Era de payaso el coso.
5: Era de payaso. Y viste, no, cuando nos bañaron en perfumes.
3: El baño de florecimiento.
5: De florecimiento. Vinieron con unas fuentes con un agua de flores, con un perfume precioso. Y bueno, nos agachamos ahí y nos bañaron. Y yo lloraba como una loca. Porque me pareció... Ahí justo están pasando las fotos del momento, mira.
4: Claro, bueno, las mujeres de Belén.
5: Las mujeres de Belén lo hacen como una...
1: Como un bautismo.
5: Como, ¿no?, un bautismo, ajá, sí. Pero es muy fuerte, es muy fuerte muy que te bañen y que... No, yo no podía parar de llorar porque me pareció un acto de amor, pero increíble. El contacto físico. El placer de sentir ese perfume y que venga de manos de otro me pareció impresionante. Eso fue lo que más.
0: Negra.
3: Yo tengo muchas imágenes que están. Se me asocian rápidamente como al paso del tiempo y la permanencia y el estar. Una fue, hicimos una noche de gala para celebrar los 20 años y pasaron al micrófono vecinos y vecinas de Belén y entre ellas pasó Livia, una chuqui en su momento, una niña que creció con el Festi, y hoy es cineasta, tiene una organización que lleva adelante y bueno, escuchar sus palabras de cómo el festival acompañó su crecimiento y es quien es hoy un poco gracias a eso, fue muy emocionante. Durante el festival, durante esos años tuvimos grandes maestros y maestras y este año, por los 20 años, se los conmemoró con unas banderas a John y a Carl, dos payasos que fueron referentes y que siguen acompañando el festival porque sus ideas siguen muy vivas y también durante el pasacalle había dos banderas con sus imágenes y después la Vero, que fue la payasa con la que me fui a vivir allá, que volvió al festival después de varios años con su hijito que tiene un año, Entonces es ver eso, ¿no? Cómo el paso del tiempo y cómo estas ideas siguen ahí prendidas en ese territorio, y cómo siguen creciendo, y me da mucha ilusión saber cómo seguirá, ¿no? Como esta sensación de esta larga vida para el Festi, y ver cómo sigue transformando nuestras vidas, las vidas de la gente de Belén también.
0: Juli,
1: para cortar un poco con la emoción, vamos a una duda muy pava que me empezó a surgir mientras los escuchaba, porque bueno, un viaje implica una valija. ¿Qué lleva un payaso en una valija?
5: A mí no me entró el paraguas que llevaba, no entró. Lo tuve que dejar, el paragüitas verde.
1: Que es parte de tu clown.
5: Claro.
4: Lo primero que ponemos en la valija es un paquete de yerba.
1: Sí,
4: okay. Eso, y allá de tanto tiempo y tantos años que bueno, que vamos y que va gente de Argentina, que ya todos están esperando tomarse un mate. Es espectacular. Sí, es espectacular eso. Sí. Y después, bueno, hace tanto calor que lo que más ponemos son musculosas, sí, y vestuario, de lo que se te ocurra, porque te tenés que cambiar por lo menos dos veces por día, mínimo, sí. Mínimo dos veces por día, y bañarte todo lo que puedas.
5: Los zapatos cerrados, los zapatos bien cerraditos, claro, tipo botita o algo para poder andar por cualquier territorio que no te lastimen los pies.
3: Y la nariz.
5: Y la nariz. Y la peluca quedó porque yo dije va a ser mucho calor para la peluca.
1: Claro.
5: La peluca fue esta, y una de las nenas me venía de atrás y me decía, ¿es de verdad este pelo? Y me tiraba, ¿viste? Sí, digo, sí. Claro, ¿es peluca? Y tiraba.
1: Sí, también me imagino si había mucho calor, hacía

0: Pero bueno, muchas gracias por haber venido, y alucinante esto de poder contar y poder contagiar, aunque sea un cachito, ¿no? De esa cosa que se percibe ahí. Siempre preguntamos, igual ya no tenemos tiempo, pero siempre preguntamos esto de cómo haríamos mejor el mundo. Me parece que ya está respondido. Pero además de agradecerles por haber venido, trajeron algo también para compartir en la mesa. Que los vi con una caja, pero son así, ¿viste? Traen caja, pero no se muestra que hay adentro. Bueno, ya nos vamos a dar cuenta.
1: Viniendo de payaso puede haber cualquier cosa.
0: Abrir la caja y te salta una pizza por el techo. Pero si me permiten, el resto, quería pedirle a Emilia que diga: la mesa está servida, como dice todos los lunes acá en el programa. Y nos vamos a levantar y nos vamos a ir a la mesa esta, que mira, está Gladys, está Lila, Paula, y vamos a... ¿Te parece? ¿Terminamos el programa así?
1: La mesa está servida.
0: Excelente. Vamos a la mesa.

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8: El oyente, que como nosotros se ha metido jugando en esta suerte de aventura, deberá considerar un instante si le conviene permanecer en el dial las próximas dos horas. Porque una vez que se lance al túnel de los vértigos, ya no podrá volver.
9: Ya no podrá volver.
8: Ahora bien, si confiando en sus entrañas decide bajar a la ciudad imperceptible, debo advertirle que, a poco de caminar, se perderá entre millones de rostros que deambulan por los barrios y las esquinas de esta ciudad sin olvido. Gente que carga historias en los bolsillos, preguntas en la mirada y silencios que pesan más que las palabras. Y caminando por donde caminan los niños, contrabandeando sueños y esperanzas, se encontrará usted con cantores que cantan para no olvidar, con poetas que escriben en servilletas, con actores de veredas gastadas y malabaristas del día a día, pintores de muros anónimos, escritores sin mesa fija, mujeres y hombres que hacen del paso una forma de resistencia. Junto a ellos presenciará el despertar de una Babel de lenguas y apetitos y se encontrará más cerca de las contrarias intenciones de los hombres, donde se rozan deseos opuestos, intenciones cruzadas, heridas abiertas. Y en los umbrales de Cacodelfia, un viajero imaginario lo invitará a clavar los ojos más allá de la infamia. Y un poeta le dirá al oído: no buscamos hacer nada bello, solo hacerlo verdadero.

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0: Amigos y vecinos, sobre los riesgos de continuar este viaje, ya quedaron ustedes debidamente advertidos, así que sean todos bienvenidos a un nuevo descenso a la oscura ciudad de Cacodelfia. ¿Cómo anda la cosa? Buenas noches, una vez más. ¿Cómo anda todo? ¿Cómo anda todo por ahí? Por acá andamos con una gana, mire. Pero vamos a tratar de... ¿Sabés que estando en la esquina de casa esperando el micro, en esa esquina algún día quisiera hacer desde ahí, empezar ahí la cosa? Ahí empieza y ahí termina. No, por teléfono no, ahí en la esquina. Es una esquina muy particular. Me han ofrecido todo tipo de cosas ahí. Siempre es una tentación quedarse ahí en la esquina. Hoy estaban tomando unas cervecitas, sentados. Ahí hay uno que se lleva la reposera. Usted dice que se sentaría muy bien ahí, ¿eh? ¿Eh? ¿No? Se lleva la reposera y el tipo se queda ahí hasta las 10 y pico, se toma una cervecita, conversa con los vecinos, pasan todos los vecinos del barrio, pasan por ahí esa esquina, y todos van y cuentan algo. Hoy andaba uno buscando un perro, estaba otro que no sé qué le estaba pasando, bueno. Me han ofrecido hasta café ahí. Estábamos, ¿café? No, ahora no. Café, un día de mucho frío, me dice, vení, tomate, locutor, porque me dicen locutor, vení, tomate un cafecito, hace frío, vení, tomate un cafecito. No, no quiero café, ya siempre digo todo no quiero, ¿viste? todo no, digo todo que no, y bueno, vamos a tomar un café. Me tomé un café espectacular. No, pero tomá, llévate un alfajor. Y me regalaron un alfajor. Y hoy estaban tomando una cervecita. Y entonces viene el Guda, un vecino de ahí del barrio, y me dice... ¿Vos te animás a hablar de esta esquina? Porque, claro, él sabe que yo trabajo en Radio Provincia. Está bien de la provincia, pero nosotros somos de Ringuelé. Vos tenés que hablar de acá. Le digo, bueno, Guda, vos tratás de hacer todo lo posible y vamos a nombrar a Ringuelé. Era un desafío. Ya lo cumplí. El otro desafío que me dijo, me animaba a... hacer una editorial sin decir que nos está faltando guita. ¿Se puede hablar de otra cosa en la radio, que no sea de plata?
1: No va a decir la esquina, no diga el número, pero puede decir, no sé, a lo mejor hay algún cartel, alguna luz que falta, algún perro que está dando vueltas por ahí.
0: Es la esquina de 7 y 518, una esquina histórica del barrio. Hay un kiosco ahí en una de la esquina, en otro hay un gimnasio.
1: La del semáforo. O sea,
0: están los muchachos a esta hora, ya se fueron, a esta hora ya se están por ir. Hace un rato, tipo de 8:15 llegan, se acomodan ahí, al lado del kiosco hay un taller de motos que para las 8 de la noche cerró, y entonces los tipos se acomodan ahí, como bajan las persianas, se acomodan todo ahí. En el frente hay un gimnasio, entonces los mundos que se juntan ahí son muy interesantes. Y después que los vecinos salen a hacer los mandados, justo está enfrente del supermercado, está la verdulería, un poco más estaba la carnicería cerró. Un dato, cerró la carnicería. El otro día alguien de mis hijos me dijo, ¿por qué no me llevas a un lugar caro que no hayamos ido, que hace mucho que no vamos? Y lo llevé a la carnicería.
1: Se ríe solo. Escúcheme, usted está...
0: Hago todo esto...
1: ¿A dónde estuvo? Para... En la oscura ciudad estuvo usted.
0: Para no sacarme las ganas de decir lo que tengo ganas. Decir,
1: sí, porque vino,
0: por ejemplo...
1: Vine un poco...
0: Alterado,
1: sí.
0: Estoy bien, pero ya estoy mejor, no se preocupe. Vamos a dejar todo por ahí, porque si no vamos a tener que decir que Alejandro León es un pelotudo. ¿O no? ¿Lo podemos decir? Siempre lo supimos, ¿o no? Usted tiene edad para decir que siempre fue un pelotudo, no ahora. O bailaba las canciones esas pedorras de Alejandro Lerner.
1: Lo que pasa es que yo bailé, soy de la época del malón.
0: Sí, y bailaba.
1: Claro, sí, bailábamos.
0: ¿Cuál es la canción esa?
1: Todo a pulmón.
0: Ay, todo a pulmón.
1: Después de eso no hizo más nada Lerner.
0: No,
1: en esa época sí, bueno.
0: Pero,
1: era,
0: ¿cómo fue que se metió en el mundo del rock este muchacho? Quedó la puerta abierta. En algún momento el rock se puso demasiado.
1: ¿Por qué el rock? Nunca fue.
0: Está todo el tiempo está metido en el. Ahí, sí, se metió ahí. El rock lo legitimó.
1: Bueno, porque tendrá otros negocios.
0: Y después llegó Mercedes. Mercedes Sosa en los 90 le graba una canción que es Indulto. Uh-huh. Y ahí terminó de legitimar la cosa. Entonces el tipo se cree ahora con derecho de ir a la mesa de Mirtha Legrand a decirnos que tenemos que tener. Estoy un poco más de paciencia. Hay que darle tiempo a este gobierno que hace 50 años.
1: Perdón, viene derrapando.
0: Que ningún gobierno le da lo que la gente necesita. Hubo un gobierno que sí nos dio y nos hizo la vida mucho más amable. Y a este atorrante no le fue nada mal. Porque encima de un miserable.
1: Se está cuidando con las palabras. Me gusta que se cuide con las palabras. Porque
0: también
1: no sabemos dónde terminamos.
0: Notamos que
1: le está dando calor. ¿Quiere que hablemos de otra cosa? Lerner
0: ha escrito en... ¿Sabes lo que quiero decir? Es que estemos atentos, porque la campaña electoral ya empezó y este pelotudo es el primero de unos cuantos que van a aparecer. Uh-huh. Pidiéndonos paciencia, tolerancia, ¿no? Entonces la pregunta es paciencia para quién, ¿no? Porque hay gente que ya no tiene más tiempo de esperar, ¿no? No puede esperar quien tiene que no sabe cómo llenar una heladera, el que se quedó sin laburo. Entonces, digo, cuidémonos, porque estos tipos no son inocentes y no van y dicen cualquier cosa porque sí. Entonces, bueno, entre Lerner y Caputo explicando las bondades de una economía que siempre parece funcionar para otros, bueno, ¿vio? Y uno que no sabe, todavía no cobró y ya gastó el sueldo. El sueldo todavía no cubrí, ya lo tengo gastado.
1: Bueno, esperemos unos segundos a ver qué es lo que pasa. Porque no agitemos esa tampoco. Porque,
0: no, pero estamos muchos ya endeudados.
1: No, eso.
0: Mucha la gente que está endeudada. O sea, todavía no hemos cobrado y.
1: Todos estamos.
0: La mayoría de la gente ya tiene el sueldo endeudado.
1: Quien tenga una tarjeta de crédito está endeudado.
0: No, claro.
1: Y si la rompe, no es que se le acaba, lo tiene que seguir pagando. Pues hay gente que dice, bueno, listo, cerré la aplicación de no lo hago, sí. ¿No? Y dice, bueno, entonces ya no te
0: No, claro. Entonces da un poco de bronca, ¿no? Que
1: tengan
0: baja este
1: cuidado,
0: tipo y
1: cuidado.
0: Después que Caputo haga la declaración que hizo de cuánta guita dice que
1: pero
0: tiene.
1: Pero no se ponga mal con
0: Lerner. Pero cómo
1: no
0: me
1: Lerner.
0: Voy a poner mal.
1: Pero
0: Lerner
1: es un pavote que
0: no,
1: dice esas cosas.
0: Con
1: el macrismo también dijo lo mismo.
0: Ah, sí,
1: hizo
0: sí.
1: Una carta diciendo las bondades.
0: Un idiota.
1: Y lo que tendría que pasar cuando otro gobierno, ¿no? de otro partido ha ganado, bueno, y todas esas pavadas las dice,
0: bueno.
1: Tiene ganas de figurar, no engancha ni una canción, ni un coso, ya él se va a hacer gira, vive en Estados Unidos, no le importa mucho lo que pase en Argentina, si no estaría haciendo cosas acá,
0: no hay que
1: prestar atención a los pavotes que andan diciendo sus cosas por canales de televisión que cada vez ve menos la gente, ¿no?
0: Hasta Mirtha se sintió un poquito aturdida con lo que le estaba diciendo.
1: Bueno,
0: mire lo que le digo.
1: Sí.
0: Pero bueno, tiene razón, discúlpeme, pero yo tenía ganas
1: de
0: decir que nos cuidemos de estos pavotes.
1: Tómese
0: porque son
1: tecito,
0: muchos.
1: Este tecito que le doy,
0: sí.
1: Ya Gabo ahí agarró los controles.
0: Sí.
1: Y
0: Gabriel
1: se
0: Robledo.
1: Está tomando el otro tecito.
0: Otro
1: salud.
0: Tecito, bien, bien,
1: salud.
0: Bien, que podemos tomar estos tesoros.
1: Venimos, mire, discúlpeme, mire lo que le digo, venimos del fin del mundo y ahora sí, estamos en la sí, oscura ciudad, o sea, sí, estamos un poco mejor, sí, ¿no?
0: Los programas de Futura no ayudan demasiado.
1: No,
0: entre el fin del mundo y la oscura ciudad, uno no sabe dónde quedarse.
1: Puede
0: cambio y busco un programa que tenga un nombre un poquito menos apocalíptico.
1: Gabo, poné un tema tranquilo, todo a pulmón, volé algo. Por favor, está criticando todo. Cálmese, el lunes. ¿Cómo va a llegar al viernes? Con la presión alta, cálmese. Así, tosiendo. Después de tose y no, no puede salir al aire.
0: Discúlpeme, por algún favor, momento tiene que pasar tranquilo esto. Yo sé que uno tiene que controlarse, ¿no? Tiene que controlar sus emociones, como por usted supuesto, arriba del escenario.
1: Por supuesto.
0: No, no tiene claro que dejar que las emociones lo ganen porque...
1: Porque se olvida la letra.
0: Se olvida la letra. Y ahí es lo que me pasó a mí. Mire, yo había escrito una cosa y al final terminé diciendo otra, ¿vio? Discúlpenme. Pero tenía tantas ganas de decirlo.
1: Sí. Bueno,
0: siempre
1: no,
0: lo pensé igual, ¿eh? Cuando Mercedes le grabó aquella canción, digo...
1: ¿Quiere decirlo de nuevo?
0: No, lo voy a decir más. No lo voy a decir más porque...
1: Ya lo dijo dos veces.
0: Porque hoy es noche de teatro. ¿Por qué nos metemos ahí?
1: ¿Eh? Por supuesto. No, ¿eh? Nos podemos meter... Acá o más allá. Hoy es noche de teatro y vamos a hablar con un amigo que ya ha estado con otra obra, pero él como actor. Ahora otra vez vuelve como director. Se va a estar presentando con No te vayas, con amor o sin él. Dos actrices. Y vamos a estar hablando con Miguel Seimandi, que es su director, uh-huh, con el texto de Norman Brisky, y se va a estar presentando en lo del amigo Gismondi en Espacio 44. Eso en un rato nada más. Ahora vamos a arreglar ahí.
0: Bien.
1: Queríamos hablar sobre la actualidad, ¿no? sobre lo que está pasando en el teatro, uh-huh, pero lo vamos a hacer en un rato, si podemos. Vamos a ver si está Miguel Seimandi por ahí. Un gran actor, uh-huh, ahora director, se puso ahí, ya dirigió una comedia, ahora está dirigiendo esta obra, No te vayas, con amor o sin él, de Norman Brisky, uh-huh, y estrenan ahora en Espacio 44.
0: Qué bueno.
1: Vamos a estar hablando de eso, vamos a estar hablando de la obra que está haciendo él. Vamos a hablar de la actualidad, ¿por qué no? Es un tipo que sabe, que está, uh-huh,
0: bien.
1: Que tiene la data de la actualidad, así que podemos hablar de eso.
0: Bien,
1: queríamos hablar con gente de Atepla, a ver si andaban por ahí también, porque la verdad que se reunieron en la provincia, se están reuniendo a nivel nación, ¿no? En capital. Los teatristas, bueno, están pasando un mal momento, como lo estamos pasando todos, y lo que estaría bueno es que nos juntemos, ¿no? Que nos amuchemos, como para hacer de esta crítica que salga algo más o menos coherente y que tenga un poco de peso, uh-huh, social, ¿no? Para ver qué pasa. Sin subsidios en el teatro, en la provincia, en nación, sobre todo. Y bueno, la verdad que así está muy difícil. Sin fin de mes ya la gente llega sin plata. Imagínese pagar una obra de teatro, por más que salga 15.000 pesos. Y 15.000 pesos, lo vuelvo a decir porque es una cosa increíble, 15.000 pesos estaba en el verano del año pasado. En diciembre del año pasado usted pagaba una entrada 15.000 pesos, 15, 18 por ahí, ahora la paga 20. Entre 15 y 25 más o menos, ¿no? Sí. El otro día también fui a ver una banda, 25, ¿no?
0: ¿A la 25?
1: No, 25.000 pesos. Me refiero.
0: Sí. ¿Y sí?
1: No sé, es chistoso que empiezo a hablar de Lerner otra vez. Bueno, y tranquilícese.
0: Vamos a conversar un ratito sobre
1: esta cuestión. A hablar de gente que queremos mucho. Yo digo, hay veces, ¿no? Como es la parca, que se lleva a tanta gente buena, ¿no? Tantos artistas tan lindos que nos hicieron la juventud y la vida un poco mejor. Nos referimos al Negro Rada, que ya habló usted la semana pasada. Ahora me refiero, hoy me encontré con esta noticia de Miguel Zavaleta. Tuve posibilidad de hablar un par de veces, de hacerle una nota. La verdad que es una persona muy agradable, que son los personajes como secundarios del rock, y que sin embargo sostuvieron y mucho. Bueno, vamos a hablar, si da un ratito.
0: Podemos escucharlo también.
1: Dos segunditos. Bueno, bien, vamos a perfecto. Escuchar. Bueno, vamos a intentar hablar de Zavaleta. Después también vamos a hablar de otros músicos que han pasado por acá, por Cacodelfia, que lo hemos conocido mucho. Y bueno, eso es lo que tenemos para el día de hoy. Perfecto. Entonces, ¿qué es lo que quiere decir?
0: Podemos empezar, nada más. Después podemos.
1: ¿Se tranquilizó?
0: Podemos volver. Sí, sí, la verdad que sí. Discúlpeme, llegué acalorado.
1: Lo que pasa que, bueno, salieron toda esa gente y sale del restaurante y después corta las calles de la ciudad de La Plata. No se puede creer eso.
0: Totalmente, una cosa de loco.
1: Para un empate, ¿no?
0: Por favor. Sí, es cierto, pero no nos metamos ahí, no nos sigamos peleando con gente, por favor.
1: Ahora me pongo nervioso.
0: Sí, no se pongan nerviosos, por favor. Vamos a comenzar, está Gabriel Robledo, los controles técnicos de Radio Futura, de este lado Mariano Ramírez, mi nombre es Martín Luna, entre todos, hasta la medianoche andamos juntos por aquí, compartiendo un nuevo descenso a la oscura ciudad de Cacodelfia.
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0: Nacida en Berazategui, en la provincia de Buenos Aires, Lucía Ceresani, ella será nuestra artista destacada de la semana, creció con la música surera como parte del paisaje cotidiano. En su casa estaban las guitarras, las voces y las historias de la llanura. Su padre y su tío, fieles oyentes de los grandes referentes de la música popular bonaerense, fueron, lo ha dicho ella más de una vez, quienes acercaron aquellas músicas a su infancia. Alberto Merlo, José Larralde, Suma Paz, Argentino Luna. Ahí, entre esas canciones que sonaban en casa, entonces comenzó a construirse una voz propia. Sus primeros pasos con el canto fueron en espacios íntimos, en espacios comunitarios, reuniones familiares, asados, el coro de la iglesia. Después llegarán los certámenes locales y regionales, y con ellos de a poco también empezará a encontrar un lugar en los medios de comunicación, en algunos al menos, por ejemplo, programas emblemáticos como Argentinísima, junto a Julio Maru, y Sembrando Conciencia, con Rimoldi Fraga, Folclorísimo, con Carlos Giachetti, y producciones también en distintos otros espacios, Sin Estribos, el programa que estaba, creo que, en TN, ¿no? Algún otro programa que entonces hacía Luis Landricina. Por ahí entonces podemos encontrar los primeros pasos de Lucía Ceresani, que indudablemente es el año en donde vamos a encontrar un antes y un después. Tiene que ver con el 2001, ¿no? Y tiene que ver con Argentino Luna, quien la va a presentar sobre el escenario Próspero Molina del Festival Nacional de Folclore de Cosquín. Una presentación que fue también una suerte de reconocimiento, ¿no? De bienvenida a un circuito del que desde entonces Ceresani ya no se va a apartar. De hecho, yo creo que ha estado en todas las ediciones del Festival de Cosquín desde ese año hasta este último. Si faltó 3 o 4 ediciones, no muchas más que esas, lo cual habla muy bien de ella y muy mal de Cosquín, ¿no? Del festival, que ha encontrado como la única voz del canto surero, la única voz del canto de la provincia de Buenos Aires, Lucía Ceresani. No hay muchas más voces. Podemos aventurarnos a pensar, según viendo lo que la comisión del festival decide desde hace 25 años, ¿no? En fin, dicho esto, decimos también que después de aquel año llegó la consagración en el Festival Nacional de Varadero, y a partir de ahí, bueno, llegarán más giras, más festivales, peñas y escenarios en todo el país. Desde entonces Lucía Cerezani eligió sostener una música que muchas veces, como veníamos diciendo, queda al margen de los grandes escenarios, ¿no? Estamos hablando de la música surera, una música austera, una música profunda, meditativa, que necesita tiempo para decir y para escuchar, y es justamente lo que no hay en los grandes festivales, ni tiempo para decir ni tiempo para escuchar, ¿no? Entonces estas músicas van quedando a un costado en el camino, o tienen tiempo mínimo arriba del escenario. Hoy Lucía Cerezani es una de las voces femeninas del canto pampeano contemporáneo, ella misma, y ha reconocido que ese camino fue posible también gracias a quienes llegaron antes, ¿no? Nunca sentí, decía ella en alguna entrevista, que hicieran diferencias por yo ser mujer, algo que a las primeras artistas como Nelly Omar, Suma Paz o Amalia de la Vega quizás sí les haya costado y hayan tenido esos obstáculos, pero a la vez abrieron el camino para que las que venimos algunas generaciones después podamos transitarlo con normalidad, decía. Y ahí encontramos una historia que tiene que ver con la transmisión de este canto surero, este canto bonaerense, que tiene mucho que ver con eso, ¿no? Porque antes de Lucía, decíamos entonces, estuvieron ellas, y antes de ellas otras voces que hicieron de la guitarra, la palabra y el paisaje una forma de identidad. De ahí también viene el canto de Lucía Cerezani, quien, bueno, tiene una discografía que da cuenta de distintas formas de la música de la llanura, la huella, el triunfo, la milonga, el estilo. Hay también por allí un loncomeo, esta expresión que conecta el folclore pampeano con las raíces y ritmos originarios del sur. Ha interpretado en esta discografía a Alberto Merlo, a José Larralde, a Suma Paz, a Argentino Luna, a aquellos maestros que ha escuchado, ¿no? Pero también es interesante que ha incorporado sus propias composiciones, ¿no? Huellas del Sur, canción que le dio nombre a su primer trabajo, y de Pampa Cielo, por ejemplo, que también bautizó su disco editado en el año 2015, son parte de una obra donde conviven la guitarra criolla, la vida rural y la memoria. Una música entonces que mira hacia atrás, pero que sigue caminando hacia adelante. De eso se trata un poco la cosa, de eso se trata la obra de Lucía Cerezani, de eso se trata la vida musical de esta artista bonaerense nacida en Berazategui, que esta semana será nuestra artista destacada. A ella entonces, a continuación, escuchamos.

0: Bien, ahí estábamos escuchando entonces a Lucía Ceresani. Lo primero que escuchábamos es de La Huella Larga, una obra de Víctor Abel Jiménez y Beto Ruiz Díaz. En el año 2010, Lucía grabó un trabajo con el gran Víctor Abel Jiménez y lo escuchábamos a la propia Lucía Ceresani hacer de Pampa y Cielo, una obra que le pertenece y que le dio nombre a un trabajo editado en el año 2015. Lucía Ceresani entonces será esta semana nuestra artista destacada.
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2: Hoy te decíamos que vamos a hablar con Miguel Seimandi y lo venimos siguiendo de cerca. Estuvimos cuando fue director de una comedia que hablamos acá al aire, luego como actor bajo la dirección y la dramaturgia de Jorge Sanzio, y ahora está como director de... de No te vayas con amor o sin él, de Norman Brisky, y queremos saber algo más. ¿Cómo andás, Miguel?
3: Hola, ¿qué tal? Buenas noches, Mariano. ¿Cómo estás? Qué gusto hablar con vos.
2: Bueno, para nosotros también. Estamos acá con Martín. Y bueno, queríamos saber, ahí encarás otro nuevo proyecto.
3: Sí, sí, la verdad que... esto es curioso porque vos conocés más o menos algo de lo que yo he hecho en teatro como actor durante mucho tiempo, con poca continuidad, porque siempre tuve otras actividades que me demandaban mucho tiempo, pero viste, esto es una pasión. Y en los últimos años he incursionado en el tema de la dirección, habiéndome capacitado con Carlos Gianni en Buenos Aires, en el CELSIT, que me abrió el panorama en muchísimas cuestiones vinculadas a lo que es dirigir actores y dirigir obra de teatro, y es un espacio que no había imaginado que me iba a dar tantas satisfacciones y tantas posibilidades de canalizar creatividad, que básicamente son las dos cuestiones que más me impactan o me importan en este momento de mi vida, ¿no? Uh-huh. Y bueno, y el año pasado, habiendo terminado aquella comedia que recibí medio que heredé, no es algo que yo hubiera buscado, pero que disfrutamos mucho hacerla, una comedia disparatada.
2: Sobreviviré.
3: Y bueno, con las actrices que hoy me acompañan, nos conocemos ya hace un buen tiempo, sobre todo con Silvia Lacoseglias, con quien hice varias obras, y Graciela Freitía también.
2: No, que no me animaba a decir el apellido, pobre Silvia, porque dije, ¿Cómo se menciona? Una pavada que te dije.
3: No, de ascendencia croata nunca le embocan cuando escriben el apellido. Después de tantos retos yo ya he aprendido.
2: Muy bien.
3: Así que, bien, nos entendemos mucho con ambas, con Graciela y con Silvia. Y cuando terminamos el año pasado, en unos últimos encuentros, cuando terminás una última función y estás comiendo las pizzas, les prometí que iba a pensar algo para dirigirlas durante este año. Y bueno, de entonces me puse a buscar obras para dos actrices. Y bueno, estudié mucho y también me gustó mucho porque vi distintas alternativas. Y yo tenía un libro de Brisky en el cual aparecía esta obra, y que me pareció compleja, difícil. Primero dudé, porque tiene... dentro de la riqueza que tiene su dramaturgia y la temática y el posicionamiento ideológico que puede llegar a tener también, me parecía que era una obra compleja. Y bueno, lo tuvimos que trabajar muchísimo, porque, bueno, ir adentrándonos en ese lenguaje casi encriptado que tiene Norman, pero que de a poco y en la medida que nos fuimos metiendo, fuimos comprendiendo que hay un universo muy rico a desarrollar y a explotar. Y así fue como nos metimos en esto. Ya hace unos cuantos meses que venimos trabajándolo, dijimos, bueno, ya es hora de ir a saltar a las tablas. Y ahí estamos en ese proceso tan maravilloso de la puesta en escena, ¿no?
2: Sí. Estaba pensando que debe ser complejo. Primero, la verdad que no, vos sabés que no leí de Norman Brisky, no he leído nada, pero lo conocemos a Norman Brisky, sabemos cómo labura, cómo es como director. Y bueno, estas dos mujeres tienen una relación bastante fuerte, ¿no? Una sobre otra. Y bueno, supongo que eso se debe haber laburado mucho, es a lo que te referís, supongo.
3: Claro, claro, es una relación entre dos mujeres que encierra una metáfora que tiene que ver con la relación de dominantes y dominados que existe en el mundo, ¿no? Uh-huh. Y en la sociedad y en los vínculos entre, en este caso, dos individuos, pero que lo puedes extrapolar a grupos humanos más amplios. Y siempre hay un dominante que se encarga de fortalecer y reforzar su imagen de ser el que tiene el poder, quien tiene el patrimonio, quien tiene la propiedad. Y del otro lado está la persona que es la empleada, que es la señora que cuida a la ama de casa, que encima es lisiada. O sea, la ama de casa está en silla de ruedas, es lisiada. Uh-huh. Y domina, o es el ama, digamos, de una mujer que la cuida, que es su sirvienta, digamos, mucama, cuidadora, como quieras llamarla. Y se le hace esa puja, ¿no? Yo lo he referenciado también a experiencias personales en las cuales he tenido que tratar con gente que ha cuidado a mis viejos en sus últimos años de vida. Y se da una relación muy particular, porque vos sos el tipo que le paga a esa persona. Y que cuando esa persona llega tarde o no viene, te preocupás y te molestás y lo tratás como un empleado. Pero se da un vínculo muy particular. Porque por un lado hay una relación laboral, pero por otro lado se da una cuestión afectiva.
0: Miguel.
3: Y bueno, un poco lo que se reproduce en esta obra, ¿no? Uh-huh. Entre dos personajes que, como dice en alguna oportunidad, hice un reportaje a Norman Brisky y decía, ¿no?, que eran dos personas mediadas por una relación laboral que pudieron o que podrían haber sido amigas.
0: Claro.
3: Claro.
0: Claro. Es que por esto que contabas. Hay una relación ahí entre la señora y su cuidadora, que está atravesada también por una relación de poder, ¿no? Que tiene una sobre la otra. Pero además, hay algo interesante ahí, es que es las dos parecen necesitarse al mismo tiempo que se están rechazando, se están necesitando, ¿no? Entonces ahí hay un punto interesante para también trabajar y entender el poder que tiene y que genera también la dependencia, ¿no?
3: Y hay una puja justamente de poderes, por lo que mencionas.
0: Claro, claro.
3: Que yo no voy a repetir lo que ha dicho Brisky por ahí, porque spoilea la obra, pero hace una analogía con la lucha de clases, ¿no?
0: Claro,
3: y,
0: sí.
3: Y bueno, de hecho es la pelea y hay símbolos, como por ejemplo una silla de ruedas puede llegar a ser un símbolo de poder y es curiosísimo. Claro. Pero digamos que yo estoy contando una historia de forma muy lineal. En realidad todo esto se da en un contexto muy complejo, donde aparecen situaciones muy particulares en lo que tiene que ver con los vínculos familiares que tienen estos personajes. Que nunca queda del todo claro, que es lo bueno que tiene, que da la posibilidad que el espectador pueda construir su propia historia a partir de interpretar qué es lo que pasa acá. ¿Por qué no hay un realismo claro en esta obra? Porque de hecho no tiene nada de realismo. Y a veces nos preguntamos, ¿no?, con las chicas, y que también les tiro la inquietud a quienes puedan llegar a ver esta obra, si es algo onírico, si se trata de un sueño, si es un relato producto de un brote esquizoide, puede ser para cualquier lado, pero por la falta de relación, digamos, a procesos reales. Y esto es lo rico que tiene esta creación, que tiene mucho de humor también, curiosamente, ¿no? Uh-huh. Dentro de este contexto hay humor, sí. Porque no podría ser de otra manera en ese conflicto.
0: Sí, claro, porque sería imposible, si no, de sostener, ¿no? Es claro, para ustedes y para quienes vayan a ver la obra, ¿no?
3: Desde luego, tomando, iba a decir la pluma de Brisky, un término muy antiguo, eso habla de la, claro, pluma de alguien que escribe, pero bueno, como quiera, bueno, Brisky me entendería.
0: Claro, pero pensaba que el humor acá, Miguel, aparece como una forma también de desarmar un poco tanta solemnidad que hay dentro de la obra, y también es otra forma de incomodar, ¿no? Porque a veces nos reímos de cosas que... Si lo miramos demasiado cerca y tratamos de reflexionar sobre lo que nos estamos riendo, nos vamos a dar cuenta que nos duele mucho más, ¿no? O sea, el humor también permite que la obra hable del poder, de la dependencia y todas estas miserias humanas sin convertirlas en, no sé, como en un discurso cerrado, ¿no?
3: Sí, sí, sí. Eso es lo que la gran habilidad que tiene el tipo este cuando escribe, porque aparecen cuestiones que podrían ser laterales, pero que están regando, digamos, la obra, como te decía recién, por vínculos familiares que quedan siempre flotando, que no sabes bien de qué se tratan. Hijos o no hijos, maridos o no maridos, que se mencionan muy sutilmente y que pueden tener que ver con todo lo que está pasando en la obra, pero que nunca terminan de definirse plenamente. Y bueno, eso es muy rico. Y hemos tratado de darle, dentro de esta apuesta, un carácter que me pareció acorde con el clima que genera Brisky con sus diálogos y con... Jamás te tira una didascalia, digamos, muy poquito. Entonces tenés que entrar en cada texto e interpretar por qué viene esto y bueno, construirlo a partir de la apuesta, ¿no? Por eso digo que fue un desafío importante y la posibilidad de no hacer un trabajo mecánico para nada, sino que nos permitió explotar la creatividad. Y con dos actrices que son dos fenómenos porque no son personajes simples, para nada, simples. Y ellas vuelan haciendo esas variedades de situaciones que se presentan en la obra.
0: ¿De qué año es la obra?
3: Ah, qué buena pregunta, pero debe tener 15 o 20 años.
0: Ah, mira.
3: Sí,
0: es una obra que se ha realizado en distintos momentos, ¿no? Y es interesante pensar cuando las obras tienen muchos años, se hacen en distintos momentos, en distintos contextos de país y siguen dando que hablar, digamos, ¿no? Siguen invitándonos a pensar y a reflexionar sobre estas cuestiones.
3: Sí, mira, yo he visto muy pocos antecedentes de puestas que se hayan hecho de esta obra, algunos en Capital. Sí. Creo que alguna vez se dio en La Plata, pero con un elenco de Buenos Aires que vino puntualmente a dar una función nada más.
0: Sí, la de Daniela Rizzo.
3: Exactamente, sí.
0: Que estuvo hace unos años en la ciudad.
3: Sí.
0: Yo había leído sobre esa puesta en escena. En varias entrevistas que le dieron a Daniel, que dio Daniela Rizzo, que es la directora de la obra. Pero bueno, no lo sabía, en ningún momento se dice en qué año fue, de qué año es la obra, ¿no? Y el título, No te vayas con amor o sin él, que parece hablar, en principio uno dice, bueno, está hablando de una despedida, pero también podemos pensar que está hablando de la imposibilidad de cortar, ¿no? Completamente con el otro. Digo, ¿cómo dialoga el título de la obra con esta relación de dependencia de la que estábamos hablando?
3: Y bueno, es muy buena tu pregunta, porque en realidad, si fuera un adiós o si fuera una despedida, como dijiste, sería un adiós, nada más. Pero no te vayas es estar deseando, claro, que no se pierda el vínculo, que no vuelva la soledad de alguna manera, ¿no? Con respecto a la primera parte. Y con amor sin él, bueno, interpreto yo, porque eso tampoco puedo tomarlo como propio, sino que es la que uno imagina o que uno cree que tiene que ver con esto que estamos hablando, de un vínculo que parece muy vertical en cuanto al compromiso, al vínculo laboral, pero que encierra esta necesidad de afecto y esta forma también de huir, de escapar a la soledad a la que temen ambas, ¿no?
0: Claro. Así que
2: Miguel, yo sé que sos un estudioso ahí. Me gusta que hayas elegido a Briski y me daba curiosidad preguntarte por dónde estuviste, por qué autores también, ¿no? Porque cuando un director elige una obra, también piensa en los actores, las actrices, qué cantidad son, cómo, no sé, para dónde va a ir también, qué cosas quiere decir en este momento, si sirve decirlas, ¿no? El teatro tiene mucho de esto, de poder repensar, revivir la situación, de decir cosas. ¿Cómo fue este llegar a Norman Briski?
3: Sí, bueno, no te voy a decir puntualmente actores, autores ni obras puntualmente, pero sí mis búsquedas que pasan, bueno, o por un vínculo humano, sea dramático, sea positivo, si se quiere, un vínculo que explote a través de algún determinado conflicto, que los conflictos que a veces profundizan problemáticas y a veces permiten integrar a los humanos. Y también eso por un lado, digamos, en lo que tiene que ver con relaciones, entre comillas, llamémosle personales, humanas, profundas, espirituales. Y por otro lado, aquellas cuestiones que involucran o

0: y por lo tanto los pones sobre la mesa para que el otro, sobre la mesa o sobre las tablas en este caso, para que el espectador diga, bueno, ¿qué tomo de esto? ¿Qué me interesa de esto? ¿Cómo lo vivo? ¿Cómo lo siento? Poco por ahí pasan las cosas. Sí, he descartado, no he descartado, porque en realidad lo que he leído, siempre he dicho, no, esto no es que no me interese, esto lo voy a tener en cuenta, me gustaría. Algunas eran obras cortas, y pensé en algún momento hacer dos o tres obras cortas, con este mismo tipo de temáticas que está ahí, te estoy mencionando. Lo humano, lo social, lo político, lo ideológico. El ideológico en el sentido más profundo, ¿no?
1: Sí.
0: No hablo de ideológico panfletario, no, sí, no, sí. De ninguna manera tengo ese perfil. O sea, lo tengo, pero me lo guardo para mí. Acá, en todo caso, tiene que ver con eso, con decir, bueno, mira, acá está el problema, acá está el conflicto. Chao, te lo dejo y salgo corriendo.
2: Y correr rápido. Sí,
3: por las dudas. Sí.
0: Bueno,
2: y correr rápido.
0: Había un tal, ahora, un tal Guillermo Saquespeare que hacía algo así, ¿no es cierto? También, pero sí. No. Sí. Pero digo, y bueno, muchísimos grandes autores, uno no. Simplemente no tiene más que ver y decir, bueno, la pucha, ¿cómo hicieron estos tipos para pensar estas cosas? ¿Sí? Y bueno, vos creo que lo conoces a Diego Ferrando, que fue mi profe de dramaturgia, es, en realidad, ahora lo tengo medio en pausa. Y Diego siempre me decía, bueno, uno no escribe pensando en qué quiere escribir ni a dónde quiere llegar. Uno tiene que dejar que los personajes que va creando hablen y digan lo que tengan que decir. Y uno es como una marioneta. Yo la primera vez que lo escuché, yo dije, esta es una sanata total. Hasta que me pasó eso en algún momento. Descubrí que es cierto, que uno no tiene que guiar a los personajes que sobre los que pretende escribir. Me pasaba muchas veces que interrumpía, cortaba, porque en algún momento uno tiene que parar para comer algo o descansar. Y volvía rápido al texto, como quien está leyendo una novela y quiere ver cómo sigue. ¿Viste? Bueno, voy a agarrarlo de nuevo para ver cómo sigue. Y era algo que estaba escribiendo yo, entonces, ¿qué es lo que iba a buscar? Y quería saber qué decían los personajes. Entonces, por eso te digo que, claro, pensar en qué es lo que uno quiere decir, sí, de alguna manera, está dentro de uno. Lo que uno quiere decir en la vida está dentro de uno. No hace falta que uno fuerce las cosas para que aparezcan sobre el papel, porque solitas van a aparecer.
2: Miguel.
0: De hecho, algo escribí también, que en breve va a estar presentada en Espacio 44, justamente en octubre, ¿no? Uh-huh. Una obra que escribí también hace un tiempito y que va a dirigir un viejo conocido tuyo, que es Gustavo Leiva.
3: Ah, mirá lo que la noticia, lo que tiraste. No. Te tiraste a un último momento. Che, ¿cómo es? A ver, otra vez eso.
0: Se llama La danza de los estorninos, pero no quiero quemarlo porque si no va a decir, Gustavo, ¿cómo largaste vos?
3: Claro.
0: Sí, sé que está anunciado porque ya hay fecha para octubre para hacer esa obra.
3: Está,
0: ¿no?
3: Bien. Pero es una obra que vos escribiste.
0: Sí, uh-huh. Sí. Y de alguna manera me acordé porque estaba pensando en lo que te estaba respondiendo con respecto a qué cosas uno busca, no solamente en teatro, sino en general, ¿no? ¿Qué cosas lo inquietan o lo movilizan? Yo, después de tantos años de laburo dedicado a una cuestión vinculada también a algo social, ¿no? Porque siempre he trabajado en ordenamiento territorial y tiene más de social que otra cosa. Uno lo asocia con lo físico del vuelo espacial, pero tiene mucho que ver con la comprensión de las redes humanas, ¿no? Y bueno, de alguna manera dejé ya, al haberme jubilado hace unos 6 años, y bueno, digamos que más o menos hay una continuidad, ¿no? En esto de dedicarse a esto. Es una forma también de canalizar creatividad.
3: Buenísimo. Planteaste esta obra y ya que está, te pregunto por Residuos de una poética del espanto, Residuos, una sí, poética del espanto, de Sanzio. Hemos hablado con él. Y,
0: sí.
3: Y sé que ahora se van a estar presentando otra vez, ¿o no?
0: Sí. Te quería, perdóname, terminar.
3: Sí.
0: Lo que tiene que ver con esta apuesta de No te vayas, que además de las actrices que te mencioné,
3: sí,
0: me acompañan tanto en la producción como en la asistencia y el diseño gráfico, la gran Julieta Ramos, uh-huh, una joven que va a dar que hablar ya desde ahora.

0: próximos años también, ¿no? Una piba que es una luz. Y después el capo de la parte lumínica, sonido, un creativo que es Matías Gianni. Y después, bueno, también hoy le decía, estuve con Daniel, otro conocido común, uh-huh. Y Mondi, le digo, le voy a hacer la competencia a Mariano porque estoy incursionando también en lo escenográfico. Así que...
1: me parece muy bien.
0: Así que algo de escenografía también hicimos para esta obra.
1: O sea que haces sí. Todo. Dirigís, actuás, haces las luces, escenografía y escribís.
2: No. Y corres.
0: Ah, sí, claro. Sí, porque soy jubilado, así que tengo que correr. Sí, sí. Pero hace unos años, antes de la pandemia, así como antes y después de la pandemia, estuve trabajando en un taller con Niem Nitai, que debes ubicar.
1: Sí, sí, sí.
0: Un capo loco. Claro, y él siempre decía que no llevaba adelante un taller de entrenamiento actoral, dejando de lado la dramaturgia y la dirección. Entonces nos proponía ejercicios que articularan las tres cuestiones. Uh-huh. Y eso me pareció muy interesante. Es una experiencia muy interesante, no limitarse a uno de esos espacios, digamos, uh-huh. De desarrollo teatral, sino que escribir, dirigir y actuar, si están todos juntos, comprende uno las distintas miradas que se pueden tener sobre un hecho teatral, ¿no? Así que eso me gustó, siempre lo he tratado de tener en cuenta, ¿no? Pero acá por separado me ha tocado no hacer todo junto, no me imagino cómo sería dirigirse uno mismo. No creo, porque acá lo que yo siempre le digo a las chicas, a Graciela y a Silvia, es que lo que más les puedo aportar yo es la mirada desde afuera de sus cuerpos. Porque viste que uno mirando actuar se le ocurren cosas y ve cosas y aporta más que cuando uno está con el cuerpo al lado dentro de la obra. Pero bueno, y vos me preguntabas sobre Residuos, que es una obra del campo este de Jorge que yo conocí sí. accidentalmente el año pasado, porque alguien me pidió un favor de un reemplazo, porque bueno, no sé qué, y bueno, me fui involucrando con una lectura de un tipo que es un capo escribiendo, muy bueno escribiendo sí. y da muchas libertades dirigiendo. Vos no sé si llegaste a verla, la obra esta.
1: No, esa no.
0: Pero contó algo Jorge cuando fue a tu programa, ¿no?
1: Sí, sí, sí.
0: Claro. Y también, yo te digo cada vez que me interesa contarte qué es lo que dice la gente cuando termina la obra, porque no te voy a contar nada de la obra en sí. Pero te dicen, es sorprendente. La palabra que más escucho que se repite es que se sorprenden. Se sorprenden porque tiene un clima y un desarrollo determinado la obra, y bueno, en algún momento ven que eso es lo bueno, ¿no?, de un autor, cuando rompen la previsibilidad, ¿no? Uh-huh. Lo que uno se imagina que puede pasar ni remotamente pasa, y que tenga sentido, sin duda. Así que sí, es una muy linda obra, y sí, ahora vamos a hacer este sábado también en Pasillo 9, esta nueva sala que hay ahí en el 9 entre Diagonal y Diagonal 73 y 59, frente donde está ANSES.
1: Sí, a ver, 9, 59 y Diagonal 73. Ah,
0: exacto, en frente del ANSES, pasillito.
1: Sí, correcto.
0: Y tienen planta alta, está la sala, está muy interesante el espacio. Yo hace poco fui a ver una obra muy buena también, pero bueno, y ahí pude conocer la sala, que es interesante, es atípica y está muy bueno. Y vamos a hacer ahí un par de funciones, y también hay enunciadas otras que se van a hacer el mes siguiente, durante octubre, así que viene bien esa obra también.
1: Buenísimo, porque la verdad que desconocía de este lugar. Nos vamos a dar una vuelta por ahí también para conocer, claro, a la gente, a ver qué es lo que están haciendo. Vamos a ver si podemos.
0: Este sábado, 21 horas, a ver qué número es el próximo, 5. Sábado 5 de septiembre a las 21 horas en Pasillo 9, que así se llama la sala. Estamos haciendo Residuos, una poética del espanto. Y el domingo 6 a las 20 horas en Espacio 44 estrenamos No te vayas con amor sin él. Mira qué redondito me salió.
1: Perfecto. No, no te vayas, repiten ahí en Espacio, ¿no?
0: Sí, sí, vamos a estar otro fin de semana más. Después, bueno, si todo va bien, pensamos pasar a la Mercería.
1: Uh-huh. Ah, bien.
2: Ah, bien.
1: Ya tenés el recorrido. Y aparte, o sea que no solamente...
0: Sí, hasta dónde queremos ir. Ahora vamos a ver si llegamos. Ojalá contemos con el apoyo del público, ¿no? Que es sí. Lo que vale acá. La difusión así con estos medios y el boca a boca es lo que más vale, lo que más da mejores posibilidades de que podamos expresar y transmitir a la mayor cantidad de gente que pueda acercarse de lo que se trata esto, ¿no? Que tanto sí. Nos apasiona y nos gusta, y tantos sacrificios, vos sabés bien, que demanda el teatro independiente, ¿no? Sí. En todo lo que representa. Sí. Los fines de semana que me he pasado cortando maderas y pintando, o los dos ensayos semanales que venimos haciendo no sé cuántos meses, las chicas preparando también otros elementos de utilería. Julieta, esta chica tan inquieta también buscando elementos, en fin, le hemos puesto muchas ganas, muchas horas y mucha pasión, y esperamos que eso sea reconocido por quienes puedan acercarse a ver la obra.
1: O sea, haces todos los roles, te faltaba el de productor, o sea, y fuiste estuviste buscando lugares también para hacer
0: todavía no es todo boletería, eso me falta.
1: cobra la entrada también.
0: Claro, voy a pedir a Felipe del lugar.
1: Che, Miguel, bueno, la verdad que sí. Me alegra muchísimo que estés haciendo todo esto. Sé lo que te gusta el teatro y que estés desde todos estos lugares. La verdad que está buenísimo. El domingo.
0: No me gusta que lo diga, pero yo siempre le voy a decir que hace 30 años hicimos una obra juntos. Más o menos. Teníamos que cortar cada tanto para cambiarte los pañales, pero bueno.
1: Pará, fuimos a Mar del Plata, ¿te acordás? ¿Vos te acordás de eso? Sí. No, increíble.
0: Mar del Plata, San Justo, el pasaje Ardo Rocha. Ah, estuvo bueno.
1: Muy bueno, muy bueno. Gracias a César Palumbo. Che,
0: sí, Pablo Espinosa, que me dice que va a ir este sábado a ver la obra. Pablito Espinosa.
1: Ah, mirá. El sábado, no sé, por ahí medio complejo, pero el domingo voy a tratar de estar ahí en Espacio 44. Y bueno, y igual van a repetir dos funciones, ahí una función más.
0: Hacemos los cuatro domingos.
1: Está bien, perfecto. Ahí vamos.
0: Pero que la gente no espere al próximo, que vaya ahora al estreno. Sí. Y si no puede el estreno, al próximo domingo.
1: Viste que los amigos te dicen, bueno, sí, voy. Ah, van a estar el otro domingo, sí. Y cuando termina, no fueron. Y cuando te los encontraste, dice, ah, no hacen un domingo. Ah, iba a ir este domingo.
0: Pero ¿cómo no me avisamos? ¿Cómo? La culpa la tenés vos, ¿viste? ¿Cómo no me avisaste? No, pero bueno. Confiemos en que...
1: Bueno, la gente es así.
0: No, pero es que es bueno que sepan lo que representa para uno que está ahí. Que haya gente, que estén, que te digan lo que tengan que decirte, que critiquen si tienen que criticar. Bárbaro, todo es bienvenido. El asunto es que estén presentes. Y que nos hagan las devoluciones que correspondan, porque uno crece, aprende, y ni remotamente pensamos en que exista perfección en lo que hacemos. Siempre queremos hacer más y mejor las cosas. Así que, bueno, tiramos el producto de nuestro trabajo.
1: Y que apoyen al teatro, ¿no? Este grupo que arma, que, como vos decís, con tanto esfuerzo, ahí... arma todas estas obras, todas estas presentaciones, pensando todo esto que vos contaste, lo que uno quiere decir, de qué manera, cuál es el gusto, para qué, ¿no? Y todo esto implica también apoyar al teatro. La verdad que, bueno, es eso por lo cual también estamos, ¿no? Y seguimos y hacemos un montón de cosas. Estar en el Teatro Independiente es parte también de lo que vos hacés. No sé si tantas cosas, pero la mitad de las cosas que vos hacés implica eso, estar ahí, no, cargar escenografía y ir y laburar y poner el auto y bueno, y todas estas cosas.
0: Es verdad, sí, pero tampoco para tanto lo que uno hace. Lo que pasa es que como uno se sumó tarde, digamos, con intensidad al teatro, por ahí le cuesta más que otros jóvenes que por ahí tienen menos tiempo. Pero bueno, te digo la verdad, a los 72 años, poder hacer este tipo de cosas y seguir poniéndole ganas, para mí es una satisfacción. Muchas veces amigos me dicen, ¿no?, de mi edad, pero ¿qué estás haciendo? ¿Estás loco? ¿Cómo sabes lo que esto me hace vivir? Tener un proyecto, que ser creativo y ponerle ganas y cuerpo, y bueno, así es la vida que uno eligió llevar adelante, ¿no?
1: Hermoso.
0: Así que
1: Miguel, te mando un abrazo gigante, mucha mierda para todas estas presentaciones en los distintos roles, y bueno, vamos a tratar de estar ahí, nos vamos a ver.
0: Bueno, a vos, Mariano, Martín también, bueno, muchísimas gracias por este rato que nos hemos disfrutado a compartir.
1: Dale.
0: Te mando un
1: abrazo. Gracias, Miguel. Saludo a todos y a todas.
0: Espero verlos por ahí.
1: Dale.
0: Por la del Sal.
1: Nos vemos.
0: Muchas gracias. Chao.
1: Ahí pasaba, entonces, Miguel Saimandi, director, actor, mirá todas las cosas que nos venimos a enterar.
2: ¿Hace 30 años hicieron una obra juntos?
1: Sí, hace mucho.
2: Era muy chiquito.
1: Se quedó corto, le voy a decir. 30 años, dijo. Yo dije, bueno, 30 años. Bien. 30 años está bien. 30 años es mucho o es poco.
2: Y seguro.
1: Cuando uno lo dice de este lado, es poco. Siempre es poco.
2: Y para un vascolé es mucho.
1: Fuimos a Mar del Plata con una obra que se llamaba Temístocles. Temístocles en Salamina. Bueno, una parodia de un uruguayo que hacíamos con César Palumbre y ahí estábamos. Siempre con el teatro, que está bueno. Y bueno, todas estas cosas que decíamos, sí. Es verdad, hay que apoyar. Ahora vamos a volver y vamos a escuchar. Escuchamos el lado positivo. Ahora vamos por ahí. Vamos a tener el lado negativo también de lo que pasa en el teatro. En el teatro provincial, nacional y todas estas cosas que se nos viene, ¿no? Sí. se nos viene
2: la neblina.
1: Sí, no quería decir a luz porque
2: la neblina
1: tuvimos una experiencia,
2: va tapando todo.
1: Una experiencia horrible ahora, ¿no? Con lo que pasó, muchas muertes, pero es como eso, ¿no? Todas estas crisis generan eso. Al principio, bueno, dice, bueno, sí. Está todo bien, vamos a zafar, bueno, un año.
2: Vamos a darle tiempo, diría alguno.
1: Y este sigue rompiendo y rompiendo y ya el teatro está, la verdad que, asfixiado, está ahogado, porque los subsidios... No es lo mismo... Bueno, nos podemos meter en todos, ¿no? Todas las ramas del arte.
2: Me acordé porque lo leí el otro día una nota que le hacían a Ricardo Darín, donde él decía que si no fuera por las plataformas, el cine tiene eso, tiene todavía la posibilidad, algunos, no todos, ¿no? Pero las plataformas le están dando la posibilidad de trabajo a unos cuantos, ¿no? Entonces hay una salida laboral por ese lado, pero el teatro no tiene eso. El teatro tiene la sala y las obras, la gente que trabaja en esas obras y la gente que pueda llegar a ir. Y si eso empieza a trastocarse...
1: Claro, pero a pesar de tener trabajo, es esa la cosa. Es porque digo que uno se asfixia. A pesar de tener trabajo, a pesar de los actores y actrices, a lo mejor agarrar un buen papel en una película de cine, ¿no? Y no se paga como se pagaba antes.
2: Claro.
1: O están esperando a ver si gana un premio o esto o el otro. Y si ese mismo actor o actriz también se va al teatro, también le pasan todas estas cosas, ¿no? Bueno,
2: todo, bueno, lo todo conversamos, esto, si quiere, porque todo, hay, todo lo, hay algunos comunicados, lo hubo reuniones la semana pasada, así que podemos conversar un poco sobre eso que estuvo sucediendo la semana pasada.
1: Sí, un poquito, sí, también como para tener ahí la actualidad. Hay veces que nosotros hablamos siempre con gente de teatro que está por estrenar, que está haciendo obras, y por ahí se nos pasa por alto. Si bien siempre en las notas sale lo, sí, que, claro, lo que nos pesa, lo que nos duele también, lo que nos cuesta hacer, llevar adelante una obra, en este caso, ¿no?
2: Bien, vuelvo un segundo a la obra de la que... La que hablábamos hace un segundo con Miguel, esta obra que se va a estar presentando, decíamos entonces, este viernes, sábado o viernes.
1: El sábado es 5, ahora es la obra, el domingo.
2: No te vayas con amor o
1: no
2: sin
1: te vayas.
2: Él, de Norman Briskin, se presenta el 6 de septiembre, correcto.
1: El domingo.
2: El 6 de septiembre.
1: En espacio 44.
2: En espacio 44, en la calle 44, 44.
1: Pues por ahí hicimos una mezcla ahí.
2: Sí,
1: pues
2: se mezclaron un poco. Esta obra que se estrena, que se llama No te vayas con amor o sin él, es el 6 de septiembre cuando llegase su estreno en Espacio 44. Una obra de la que hablábamos con su director, con Miguel Seismandi, que decíamos, habla, entre muchas otras cosas, de la relación entre dos mujeres, ¿no? En un conflicto, sí, en un conflictivo vínculo laboral. Una obra que además desde el humor y el absurdo también nos genera, pensaba... una pregunta incómoda, porque hablábamos del rol que cumplen estas mujeres, ahí esa relación que establecen de dependencia cada una de ellas, y lo que el poder genera, ¿no? Cómo el poder genera esa dependencia. Y entonces pensaba que la obra de alguna manera está generando ahí una pregunta que tiene que ver qué hacemos cuando cambiamos de lugar. ¿No? Cambiamos de lugar, pero no cambiamos las reglas. Una pregunta que me parecía que en estos tiempos está lejos de ser solamente teatral, ¿no? Y entonces volví a Solari, pensaba en Solari, podemos pensar entonces en aquella canción de cuando el amo juega al esclavo, ¿no? ¿Qué sucede? Cuando el amo juega al esclavo puede parecer lo mismo, ¿no? Que los lugares se invierten, pero el poder sigue estando siempre en las mismas manos, ¿no? Porque para uno siempre es un juego, digamos, una pose, una elección puede ser también, pero para otros es una condición. Y quizás ahí entonces esté la trampa, creer que cambiar de lugar alcanza para cambiar la relación, cuando lo que habría que cambiar, en definitiva, son las reglas que hacen posible que existan amos y esclavos.
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0: Silencio. Silencio, vamos tranquilo. Son las 11:30 de la
1: vamos
0: noche.
1: Vamos tranquilos.
0: No, no podemos estar a los gritos a las 11:30 de la noche. Tenemos que estar tranquilos. Y
1: usted está alterado, no sé qué le pasa.
0: Ya se me pasó. ¿No se dio cuenta que ya se me pasó?
1: Sí, sí.
0: Está, listo, dije lo que tenía ganas de decir. El psicólogo me dijo, saca todo, saca todo.
1: Saca
0: hay que sacarlo todo afuera. ¿Cómo dice la canción? ¿No dice eso?
1: Sí, correcto.
0: Me dice, bueno, ya está, listo, ya se me pasó.
1: Mercedes.
0: Mercedes, dice eso, correcto, muy bien. Bien ahí, correcto, alumno.
1: No sé de quién es esa canción, usted.
0: No sé, no, no
1: seguramente
0: sé. El autor no lo sé. Me escribió José Leal.
1: Ajá.
0: Contándome que mañana viene un artista ilustrador e historietista, Juan Soto. Va a estar por acá. Así que Juan Soto y Daniel Ferenstein,
1: mira,
0: de la editorial Marea.
1: ¿Quiere que le diga? Juan Soto era uno de los dibujantes, uno de los mejores dibujantes de la revista Fierro.
0: Opa.
1: Mire lo que le estoy diciendo. Para los que y las que no conocieron la revista Fierro, uh-huh, era una revista que
0: sale mal,
1: se
0: la revista
1: dedicaba
0: Fierro
1: a las general, la mayoría, ¿no?, a las historietas, porque uh-huh, también tenía tenía un poco de todo la revista Fierro, y uno de los mejores dibujantes, yo creo que estaban los mejores dibujantes del país, estaban ahí, uh-huh, y Juan Soto es uno de ellos. Lo hemos conocido, hemos charlado mucho, ha ido mucho al Centro de Cultura y Comunicación, y ha estado en alguna que otra muestra que hacíamos en un programa pasado. Mañana va a estar con nosotros.
0: Bien,
1: y está
0: mañana.
1: Bueno, porque volvemos a hablar de las revistas que me encantan.
0: Mañana entonces, Juan Soto, con él vamos a estar conversando. Sale por sí. Catardelfia, me pone acá.
1: Algunos que me dijeron eso. ¿Qué pasó?
0: ¿Esto qué es?
1: ¿Qué pasó acá?
0: ¿Qué es esto? ¿Catardelfia? ¿Cómo es esto?
1: Bueno, también vamos a estar hablando de... Venimos ya hablando y mencionando que el 4 de septiembre,
0: sí,
1: no me gusta decir septiembre, va a estar en el MUMAR estos 42 artistas que se reúnen y le pusieron a la muestra Nos.
0: Correcto.
1: Ahí va a estar José Leal, vamos a tener, la verdad que un poco de todo.
0: Curaduría de Manuel Rubín.
1: Exactamente.
0: Va a estar
1: así
0: del
1: que,
0: viernes 4 de septiembre, que se inaugura, como usted dice,
1: sí,
0: a las 7 de la tarde, hasta el domingo 27 de septiembre.
1: Creo que Rubín debe estar, dele subir y bajar, y con los cablecitos y alambrecitos.
0: ¿Usted dice?
1: No, que sí, porque hay veces que te dan un cuadro,
0: uh-huh,
1: y vos decís, ¿y dónde agarro el alambre acá? ¿Cómo lo cuelgo? ¿Qué hago? Hay que ser un artista para después armar todo esto. La curaduría es parte de eso. No solamente ver la obra y contar, ¿no? Y que
0: claro,
1: tenga algún relato, sino que, también hay que bancársela. Como recién estábamos hablando con Miguel, que hay que en el Teatro Independiente hay que hacer de todo.
0: Y sí.
1: Los artistas plásticos también.
0: Es como en la radio. En estas radios comunitarias uno tiene que tratar de hacer un poco de todo, ¿no?
1: Sí, hablando de eso, déjeme decir,
0: sí,
1: 27 de agosto, día de la radio,
0: sí,
1: ya ahí en el grupo han estado saludando y lo quiero hacer al aire. La verdad que felicito a toda la gente que hace Radio Futura, para mí es un placer muy grande, la verdad, muy grande. Me emocioné mucho cuando sabía, gracias a usted, que iba a volver a Radio Futura. Así que, quiero mandarle un abrazo a todos y todas las que hacen radio en el Día de la Radio. Bueno, feliz día. Porque no lo puse, me colgué ahí en el grupo, uh-huh, pero decirlo al aire me parecía como más lindo.
0: Bien.
1: Y un abrazo a todos y a todas, porque la verdad están haciendo un laburo descomunal, hablando de la crisis, ¿no?
0: Total.
1: También.
0: Uh-huh.
1: Bueno, que hay que remarla y... Sin embargo, están. Fin del mundo, hay cámaras, hay gente, hay luces que se prenden. Uh-huh. Y la verdad que está buenísimo.
0: Está Mardones.
1: No empiece. Yo digo algo lindo y usted le... Dice, Lerner es un pelotudo. Vale, no.
0: Analicemos esto que acaba de pasar. Yo dije, está Mardone, nada más. Y él dijo, escuchen, yo digo algo lindo y usted lo vio y usted lo nombra Mardone. Mardone debe estar escuchando, sabrá.
1: Porque usted.
0: ¿A quién ir a reclamar?
1: Usted es tremendo,
0: cosa?
1: Ya no. Lo conozco, ya lo conozco.
0: Nos sumamos al saludo este y al abrazo a todos a quienes hacen Futura. Si me deja, le empiezo a contar algo de lo que estábamos hablando antes.
1: Anteriormente. Antes, sí. Una cosita nada sí. más, porque dígame. Sé que después vamos, lo podemos decir que después cerramos el programa hablando de o no, lo decimos. Porque si no.
0: No sé a dónde va, no sé si tengo que decir que sí o que no. No sé bien. Me asusta un poco cuando duda
1: vamos
0: tanto.
1: Vamos a hablar de Alorza.
0: Pero sí,
1: vamos
0: amigo.
1: Vamos a cerrar el programa.
0: Escuchando
1: hablando.
0: Alorza.
1: Claro, sí, bueno.
0: Hoy se cumple ahí. Un nuevo aniversario de su partida. Un 31 de agosto del año 2009. Muy temprano, a la mañana, aquel 31, nos empezábamos a enterar todo de a poco. Y no lo podíamos creer, ¿no? La pregunta era, bueno, ¿qué pasó con Alorza? Me llegaba por todos lados.
1: Sí.
0: ¿Qué pasó con Alorza? ¿Qué pasó con Alorza? Sí. Nosotros habíamos estado con él hasta un rato antes, prácticamente hacíamos un ciclo de cine, todavía se hacían los ciclos de cine. Y hacíamos un ciclo de cine que se llamaba, bueno, no me acuerdo. No, un ciclo de charla era. No, ciclo de cine, era un ciclo de cine y luego del ciclo, después de la proyección de la película, había una banda siempre. Y entonces esto fue 31 de agosto, entonces había caído, era domingo, era lunes 31 de agosto también. Y nosotros habíamos estado el viernes anterior con Jorge hasta muy tarde ahí en el Centro de Cultura y Comunicación. Jorge llegó después que pasó el ciclo, después que había terminado la banda de tocar, y nos quedamos hasta muy tarde ahí conversando en la barra del Centro de Cultura y Comunicación. Me acuerdo, fue la última vez que lo vi, y le contaba que la banda, la 25, había tomado el mocoso, ¿cómo se llama? El mocoso y la... No. ¿Cómo es? La canción esta, la piba y la mocosa, y el mocoso y la no sé cuánto, bueno, se me va el nombre de la canción. Había tomado esa canción como referencia para componer una canción que ya estaba grabada. Y estábamos hablando de eso y otras cosas. Alorza ya estaba desembarcado en Buenos Aires, estaba yendo mucho para aquel lado, y porque ya se tenía la idea de quedarse por allá, porque estaba empezando a pegarla por aquel lado. Y entonces había trasladado el Tango Criollo Club, lo había llevado para aquel lado, al conventillo de Teodoro, se llamaba, un lugar donde estaba, y ahí por Palermo, no, era por, bueno, también se me van los nombres, pero estaba por ahí, un lugar medio inventado como el lugar donde hacía el ciclo, ahí en Hemisferio, que era encantador ver cómo cambiaban los públicos a partir de las 12 de la noche. Ahí desembarcaba el ciclo de Alorza los viernes, una vez por mes, no sé cuándo era, o todos los viernes. Ahí era un espacio que no era, es un espacio que inventó Alorza, ese no era un espacio para ese tipo de ciclos. Y a las 12 de la noche cambiaban los públicos, impresionante. Y el espacio de Teodoro allá en Caseros era, ¿y dónde era? Se me va el nombre.
1: Bueno, espere,
0: era parecido.
1: Deje ahí, porque.
0: Pero usted, espéreme que le termino la anécdota. Entonces estábamos en eso, y yo le digo, ¿por qué, Manuco? ¿Por qué no le pones el tema de la 25 a Jorge para que lo escuche? Y éramos el 2009, Radio Estación Sur tenía apenas 3 años, estaba ahí como armándose todavía. Y todo era demasiado artesanal. Y las canciones que vos querías escuchar, había que bajarlas. Y además, yo no sé si era que por qué, pero si vos querías hacerle escuchar una canción a alguien, tenía que sonar en la radio.
1: ¿El pelado y la mocosa?
0: El pelado y la mocosa es la canción que generó el tema de la 25. Y Y entonces la última vez que lo vimos a Jorge fue entrando al estudio de Radio Estación Sur a escuchar el tema de la 25. El tema... espere que yo le digo cuál es. Y cierro con la anécdota y vamos con esto que pasó la semana pasada. ¿Cómo era? Ella era una rockera. Ay, ¿cómo era el tema? Después, cuando pasó esto, la 25... La rockera se llama la canción. La canción que la 25 hace. La rockera está inspirada en este tema de Alorza. Y cuando la 25 viene a La Plata después de la partida de Alorza, se lo dedica acá en Atenas. Cuenta, Junior cuenta un poco todo esto que estoy contando ahí, lo cuenta arriba del escenario, cuenta este tema, es para Alorza, qué sé yo, quizá alguno de ustedes lo conocen. Así que la última vez que lo vimos a Alorza fue en un estudio de radio, en Radio Estación Sur, adentro del estudio, con los auriculares puestos, escuchando La Rockera, la canción de la 25, que había nacido por aquel tema, ¿no? Y bueno, esa fue la última vez que lo vimos a Alorza. Esto fue hace... 17 años atrás. Vamos a cerrar escuchando a Lorza. Bien.
1: Quería decirle, no es que estemos con las necrológicas, pero la verdad que se nos vino todo encima. Miguel Zavaleta falleció hoy al mediodía, ahí uh-huh. su hija en sus redes, en las mismas redes que utilizaba Miguel. Ahí dijo esta pelea que tuvo él. Contra un cáncer que en pocos meses se lo llevó, y estaba la verdad estaba bastante mal, y bueno, falleció hoy al mediodía. Lo único que quería decir, que bueno, cuando empezamos algunas cosas ya habíamos dicho, uh-huh. hay personajes que sostienen, ¿no? Sostienen el rock, sostienen... él no era un personaje principal, fue en su momento, ¿no? Con algunas canciones.
0: Sí.
1: Y la verdad que es un tipo que después de empezó en los 80, después hizo y generó la banda Sweater. Uh-huh. A partir de ahí, bueno, empieza su camino, empieza a ser reconocido. Después se separan y él, la verdad que estuvo con muchísimas bandas. Estuvo con la Bersuit, con los Auténticos.
0: Sí.
1: Era una persona que no figuraba, pero estaba y que hizo. Uno de los éxitos más grandes de Man Ray lo hace él, ¿no? Uh-huh. Y bueno, la verdad que es un gran músico, pero sobre todo una gran persona, un personaje, así como lo fue en su momento Pipo Chipolate, ¿no?
0: Sí.
1: Él estuvo también en toda la movida. No se sabía muy bien qué era lo que hacía, mm-hmm. como el principio de los tweets, ¿qué es lo que están haciendo?
0: Sí, claro.
1: Están haciendo humor.
0: Mucho humor, mucha ironía,
1: están,
0: había, ¿no?
1: Están haciendo
0: mucha cuestión teatral también.
1: ¿Qué es lo que están haciendo?
0: Sí, mucho de teatralidad en esa irreverencia de Zavaleta. Tiene que ver con esos tiempos de apertura democrática también, ¿no? Con esta con esa salida de la dictadura, toda esa mirada pop también que ayuda de alguna manera a ensanchar todo lo que es los límites del rock, ¿no? Podríamos decirlo. Así que como usted decía, sí,
1: bueno,
0: me gusta esta idea de pensarlo
1: y ahí
0: ocupando
1: también
0: un lugar muy singular dentro del mundo del rock, ese que a partir de Malvinas empezó a llamar rock nacional, ¿no?
1: Ha hecho cortometrajes, ha hecho uh-huh. películas, todos recordamos por Capusotto, ¿no? Uh-huh. Pájaros Volando, ahí tuvo también un personaje. Él empezó haciendo teatro, empezó haciendo música.
0: ¿Empezó haciendo teatro?
1: Y sí. Hizo un poco. Sí. O sus presentaciones.
0: Pero había algo de
1: sus
0: eso.
1: Presentaciones tenían que sí. ver con. Bueno, en su momento los Redondos han
0: ahí
1: hecho,
0: tenían también,
1: ¿no?
0: Claro, sí. Había toda una muestra ahí arriba del escenario. Era parte de ese mundo, ¿no?
1: Sí.
0: De todo ese mundo que también se veía en espacios del teatro, que también después fueron copados por el mundo del rock, ¿no?
1: Que querían demostrar, querían claro. mostrar, querían decir.
0: Uh-huh. El paracultural,
1: de distintas
0: todo eso,
1: maneras. Que
0: todos
1: no
0: esos
1: termine,
0: espacios.
1: Que no termine solamente en la canción,
0: claro.
1: ¿no?
0: Uh-huh.
1: que se acompañe con dibujos, claro, con uh-huh, rocamboles, que se acompañe uh-huh, con otras cosas.
0: Con una puesta en escena, ¿no? Que también acompañaba las formas de vestir, las formas de moverse, de sí, bailar. Bueno, parte de todo eso que sucedía con el rock a partir de Malvinas, después de Malvinas y después de la dictadura sobre todo, donde aparecen bandas que empiezan como a intentar a descontracturar un poco todo lo que pasaba con ese rock, ¿no? Tenemos ahí a Virus como un ejemplo claro de eso, que invita a bailar, a moverse, a romper con ciertos prejuicios, y a abrirse, a contar a través de las letras otras cuestiones. Me parece que Zabaleta también lo podemos inscribir en ese mundo que también es parte de ese rock que nace después de la dictadura. Así que sí, ahí está, me gusta esa idea de pensar a segundas figuras dentro del gran mundo de nuestro rock.
1: Sí, porque si no terminamos también hablando de eso, ¿no? Y hay figuras que la verdad que fueron y acompañaron toda esta movida tan, tan importante del rock, y que sostuvieron, sin querer, sostuvieron con sus canciones, dándoselas. Ellos le prestó canciones y bueno, y han sido éxitos, ¿no? Extraño Ser es uno de esos, y es uno de los más grandes hits de Man Ray, Hilda Lizarazu. Ellos estaban todos juntos, Hilda Lizarazu, Fabi Cantilo, Melingo, los Twists, ¿no? Hablamos de toda esa generación. Calamaro, le produce, bueno, es infinito, sería decir todo lo que hizo Zabaleta, porque hasta Pedro Aznar le produce uno de sus discos.
0: Sí, grabó con Melingo.
1: Después
0: también, ¿no?
1: Después estuvo mucho tiempo, hizo un disco, uh-huh, lo dejó ahí. Para que aparezca en formato físico estuvo muchos años. Recién ahora, hace unos años, pocos años, lo estaba presentando. Así que, bueno, un artista de verdad, un uh-huh, artista grosso del rock nacional. Si hablamos del rock nacional, es uno de las figuras principales. Uh-huh. Es secundario porque no estuvo ahí, ¿no?
0: Claro, sí.
1: En las primeras planas, uh-huh, pero sí, es un personaje y un músico muy importante de la Argentina. Solamente quería decir eso.
0: Lo recordamos así, entonces, dale, de esta manera.

0: Bien, vamos entonces cerrando esta noche. Quería, déjeme, por favor, no me interrumpa. Quiero decir algo.
1: No le voy a decir nada.
0: Bueno, pero porque si no estamos prometiendo cosas que nunca terminamos de decir. La semana pasada, con una sala colmada, Gonzalo Pérez, que es el presidente de Artei. Artei es la Asociación Argentina de Teatro Independiente que nuclea a 111 espacios de la ciudad de Buenos Aires. Fue fundada en 1998. Él, junto a los representantes de las redes de las salas teatrales de distintas provincias, leyeron un documento en el que, además del evidente desfinanciamiento que veníamos contando, se exponía también el debilitamiento institucional del organismo, el desvío con destino incierto de los recursos asignados por ley y las graves consecuencias que esta situación trae para el quehacer teatral de nuestro país. En los últimos tiempos, la gestión de Javier Milei se ocupó de demonizar a los artistas y construyó un sentido común que indica que todos viven de los subsidios del Estado. Contra ese ataque, entonces, Artei propuso complejizar la discusión. Tenemos aquí, quería compartir con ustedes para que sepan un poco que lo que está sucediendo en Buenos Aires está sucediendo en todas partes del país, ¿no? La Asociación Argentina de Actores y Actrices, representada por su secretario general, Marcelo Sicard, estuvo presente en la conferencia de prensa convocada por la Asociación Argentina de Teatro, del Teatro Independiente y redes de salas de distintas provincias. En el Teatro Timbre 4 fue esto la semana pasada. Durante el encuentro, las entidades denunciaron, todas, no solo, son varias las entidades, ¿no?, que se juntaron allí. O sea, nosotros nombrábamos a la Asociación Argentina de Teatro Independiente, que son los que convocaron, y ahora estoy compartiendo lo que la Asociación Argentina de Actores y Actrices, que estuvo también representada por su secretario general en esta conferencia de prensa convocada por la Asociación Argentina de Teatro Independiente la semana pasada. Durante el encuentro, las entidades denunciaron el vaciamiento y debilitamiento del Instituto Nacional del Teatro, así como la falta de transferencia de los recursos que le corresponden por ley. También advirtieron sobre la eliminación de programas de apoyo, la reducción del alcance de los subsidios y las irregularidades en la asignación de representantes provinciales. Desde nuestra asociación acompañamos este reclamo colectivo en defensa del carácter federal del Instituto, de las políticas públicas de fomento y de las fuentes de trabajo que sostienen la actividad teatral independiente en todo el país. Lo que podemos sintetizar en todo esto están, entre otras cosas, reclamando dónde está la plata, ¿no? ¿Dónde está la plata? Por eso es que entre muchos de los reclamos se está haciendo un pedido de acceso a la información pública ante los distintos organismos correspondientes para saber qué pasó, entre otras cosas, con ese dinero que nunca fue asignado a las distintas salas. ¿Y qué pasó con los llamados a concursos públicos y con el destino de estos fondos, ¿no? Bueno, eso es un poco lo que se denunció la semana pasada en el Teatro Timbre 4, donde, como te contaba, la Asociación Argentina de Teatro Independiente convocó a una conferencia de prensa de la que participaron muchas entidades que son afines al sector y juntas denunciaron todas estas cuestiones, estas irregularidades. O sea, hay un montón de situaciones acá, no solo de financiamiento, sino, como vemos, hay un montón de denuncias que tienen que ver con un gobierno nacional que no solo está desfinanciando, sino que no está diciendo dónde está esa plata, dónde está la partida de esa guita que no entregó, ¿no?, entre otras cosas. ¿Dónde está? En un destino incierto, ¿no?, de esos recursos
1: está
0: que son asignados por
1: está
0: ley,
1: financiando, ¿no?, a otras personas, ¿no?, a Galperín,
0: claro.
1: A Caputo, que no quiere traer la plata, a todas estas personas están financiando toda esta torta de subsidios que ellos lo ven mal, pero cuando es para ellos, no. Para ellos es bueno. Vamos a pasar el audio.
0: Sí, tenemos un audio.
1: Tenemos el audio. Esto es lo que se escuchaba en algunos lugares de Capital. En este caso, es en el Teatro San Martín. Los trabajadores han hecho este audio para que la gente, antes del show, escuche esto.
2: Público, desde SUTEPA y la Delegación Gremial del Complejo Teatral de Buenos Aires, queremos compartir con ustedes la situación que estamos atravesando las trabajadoras y los trabajadores del CTBA. Hace más de 17 años que reclamamos respuestas a problemas estructurales, una dotación adecuada, el pase a planta

0: decirle que cada función se lleve adelante y que ustedes puedan disfrutar del teatro. Por eso queremos decirlo con claridad. Defender a los trabajadores es defender el teatro público. No vamos a aceptar el vaciamiento del CTBA ni la destrucción de su estructura profesional. Queremos seguir trabajando para que el teatro público siga abriendo sus puertas. Si el Ejecutivo y las autoridades deciden avanzar con el despido de trabajadores y trabajadoras, serán ellos los responsables de las consecuencias que esta decisión tenga sobre el funcionamiento del Complejo Teatral de Buenos Aires. Muchas gracias por su tiempo y su atención. Que disfruten de este espacio.
1: Trabajadores del Centro Cultural San Martín, uh-huh. 45 son los compañeros que, bueno, están a punto de echar, y bueno, y peligra también todo esto, ¿no? El teatro, la cultura, y bueno, más que obvio está el desfinanciamiento, y es cierto, ¿a dónde va la plata? Uh-huh. Bueno, eso, nada más, porque si no nos no vamos a extender, ya estamos cerrando el programa.
2: Bien, pero bueno, queríamos contar un poco seguir. Lo que sucedió.
1: Lo vamos a seguir porque acá en La Plata prensa, también están pasando cosas.
2: Primero fue la conferencia de prensa y después, este fin de semana, sucedía esto en el Teatro General San Martín previo a una de las funciones.
1: Correcto.
2: ¿No? Y está bueno cómo reaccionó el público, ¿no?
1: Sí.
2: Que mucho, todo el público aplaudió el reclamo que estaban haciendo los trabajadores.
1: Ellos se benefician con ver tan increíbles producciones a nada, a 10 mil pesos una entrada. Total. Obviamente que al otro Macri no le gusta para nada.
2: No sé. Lo espanta, básicamente. No es que no le gusta, sino que lo espanta y trata de... Bueno. En fin, nos vamos, amigos. La seguimos la semana, el lunes que viene podemos seguir con este tema que no va a terminar.
1: Vamos a seguirla, sí.
2: Nosotros vamos a estar de todos modos volviendo mañana para volver a descender a la oscura ciudad de Cacodelfia. Mañana va a estar José Leal, como decíamos, va a estar Fernando Núñez también. El miércoles vamos a estar conversando un ratito con la Nadia Matilde, que se presenta el jueves en la sala ahí del pasaje de Dardo Rocha. El jueves vamos a estar hablando con Dolores Solá, que va a estar en Berisso. Bueno. El viernes va a estar en Berisso presentando su último disco, su segundo trabajo en plan solista. Vamos a estar seguramente hablando con la gente de Fulanas Trío, que vuelve en la segunda edición de su ciclo, que va a estar sucediendo el sábado. Bueno, por ahí andaremos esta semana. Nombrábamos a Dolores Solá, sabe que el primer disco, su primer disco está dedicado a Jorge Alorza. Así que con él terminamos, entonces, decíamos, con Jorge Alorza. Se está cumpliendo un nuevo aniversario de su partida hacia el gran misterio. Fue un gran amigo, alguien que pudimos tener y frecuentar, tenerlo cerca,
1: disfrutar,
2: y ¿no? disfrutar un, sí. un poeta de la calle, un poeta de barrio, un poeta de esa que contó historias mínimas, esas que quedan siempre afuera de los libros, que ha tenido una mirada muy sensible y que ha convertido esquinas y personajes, mates, derrotas y pequeñas alegrías en canciones. Un cantor de barrio, eso fue también Alorza, un tachero. También un taxista, un trabajador, un cronista de una ciudad que supo mirar siempre, no desde abajo, pero sí desde los costados. Lo miraba a la ciudad, la miraba desde esos lugares donde Benoit, en el mapa original, dejó en blanco. Ahí, desde ahí, Alorza supo mirar la ciudad y la supo describir, sospecho, mejor que nadie. Con él entonces nos despedimos esta noche. Gracias, Robledo, por su trabajo, Gracias. Qué bien. Usted estuvo bien hoy.
1: Excelente,
2: sí, como siempre. Nos vamos. Gracias, amigos, por estar ahí. Gracias, Ramírez. Mañana venga
1: gracias.
2: Un poco menos enojado, porque al final termina usted. Usted me enoja, me doy cuenta que usted, porque yo no vine tan enojado.
1: Voy a traer el audio de ¿sabe quién?
2: ¿De quién?
1: De un músico argentino.
2: ¿Mañana?
1: Que estuvo en una mesa, no. Sentado.

0: declaración.
1: Sí, tremenda. Un enfermo.
0: Estamos todos de acuerdo.
1: Ese es un enfermo. Aparte de un pelotudo, es un enfermo. Como todos los libertarios, que no tienen otra analogía para entender el país que no sea ver a alguien, ¿cómo se diría?
0: Es un enfermo porque es asmático.
1: Es un estúpido. Todo el tiempo los libertarios están todos haciendo analogías con violaciones. Siempre tienen que pensar el país con cuestiones bastante complejas. Aparte de un pelotudo, ese es un enfermo.
0: Nadie dijo nada.
1: Pero créame lo que le digo. Nos vamos, pero usted lo metió de vuelta. Había cerrado
0: él fue.
1: Ya había cerrado bien con Alorza. Alorza diría lo mismo. Alorza sabe las cosas que le podría haber escrito.
0: Qué tremendo que
1: tremendo,
0: es.
1: Tremendo, sí. No, usted es tremendo. Usted sabe dónde pinchar y en qué momento.
0: Mañana le traigo el audio.
1: Mañana volvemos entonces a encontrarnos con todos ustedes, amigos. Gracias por estar ahí y hacer que todo esto tenga sentido. Tengan ahora todos ustedes muy buenas noches, salud y buen humor. Chau.
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0: A pasos cortos y sin apuro, Huguito llega a la plaza. Saca del saco una vieja revista, La Pulseada. Allí lee historias que duelen y canciones que siguen andando en la memoria de un pueblo. Cuando la noche se apaga del todo, dobla la página, levanta la vista y le dice hasta mañana a la ciudad. Después se queda ahí, cuidando el silencio, hasta que vuelva a amanecer.
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0: noches.
1: Estamos en Crítica de Ficción. Mi nombre es Juan Manuel Bellini. 26 de agosto. Agradeciéndole a quien nos precede, a Marcelo Calviño, de su programa QCQ, que es un programa que recomendamos. El agradecimiento también de la operación técnica a Juanma Chávez. Y bueno, hoy tenemos un programa con una invitada que va a venir en la segunda hora, que es Pilar Ali Bruchud, que va a hablar también de su trabajo en Puente de Fierro, en la sede del Puente. Vamos a hablar de Patricia Bullrich, vamos a hablar de una novela de Perla Suez y vamos a hablar también de la película de Fernando Ayala, Plata Dulce, que es una película que vio mucha gente y que está bueno también a ver qué vuelta de tuerca le podemos dar. En este 26 de agosto, que un poco lo que uno habla todos los miércoles también de esta irrealidad que parece que estamos viviendo, la cuestión, estoy viendo que hay como fatiga digital con Milei en las redes sociales. Pasó mucho tiempo para que haya una fatiga digital. Uno ya tenía fatiga digital con relación a Milei ya antes de que asuma, ¿no? Todas las semanas está bueno pensar cómo también nos encontramos con cosas nuevas y malas de este gobierno, que no necesariamente se traducen en que el año que viene vaya a dejar el gobierno. Ojalá que sí, ojalá que no lo voten. También está bueno pensar en todas las cosas que dice y todos sus laderos, que dé un discurso y que putea a Bonelli o que también hable de esto de que la gente se endeudó en realidad por los televisores, no para el mundial. Son cosas que parecen que uno las comenta con gente que también interesa el tema y todos nos reímos, ¿no? Está bueno que también se den cuenta los que se tienen que dar cuenta a la hora de votar, porque bueno, es una cosa entre graciosa y triste, ¿no? Lo que estamos viviendo, más triste que graciosa en realidad, ¿no? Hemos hablado alguna vez también de lo peligroso que es el consumo irónico, porque nos metió a este tipo también, ¿no? Desde ese lugar, siendo es un panelista televisivo, pero bueno, también está bueno pensar los medios, que es algo que uno piensa todo el tiempo, pensando que también mañana 27 de agosto es un día también de la radiodifusión argentina. FM Futura está con eso también, pensando que me parece que la gente que hace esta radio realmente es, no sé, yo lo digo sinceramente, labura mucho y piensa mucho. Entonces también pensar esto, que Argentina también pionera en la radiodifusión, todavía seguimos hablando de qué nos representa la radio, ¿no? Esta cuestión de no saber quién te escucha, ni de dónde, ni siquiera cuándo, ¿no? Porque también sucede eso que bueno, por Radio Cut se pueden escuchar los programas cuando uno quiera, o se puede repetir un programa, ¿no? Está bueno también pensar eso, ¿no? También está bueno para festejar, seguir haciendo radio, ¿no? Me parece que eso está bueno desde eso que fueron los locos de la azotea, como se llamó a los pioneros, ¿no? De la radiodifusión argentina, y todo lo que tiene la radio de bueno y también de malo, ¿no? Porque también muchos de los amigos del presidente también están en radio, ¿no? Así que bueno, para pensarlo, y después también en lo que son las propuestas que hay, adelantarnos un poco algo que va a pasar, dos actividades que van a pasar no mañana sino dentro del jueves 3. Uno que es desde la Cátedra de Sociología Rural de la Universidad Nacional de La Plata, van a proyectar la película Nuestra Tierra, una película de la que hemos hablado, una película dirigida por Lucrecia Martel, y va a estar su guionista, ¿no? La guionista de la película, que es María Alché, que también es directora de cine, que es la codirectora de Puan, hizo también la película Familia Sumergida, y también es la protagonista como actriz de la segunda película de Lucrecia Martel, que es La Niña Santa. Esto va a ser eso, el jueves 3 a las 16 horas, en el auditorio de la Facultad de Ciencias Agrarias y Forestales de la UNLP, que está en 60 y 119, en la planta alta. Entonces, a las 16 horas proyectan la película y después hay una charla con la guionista, que es María Alché. También ese jueves 3, como venimos diciendo todos los miércoles que hablamos de Cosmofonías, que es un proyecto que está buenísimo, que se desarrolla en el Planetario de la Universidad Nacional de La Plata. En este ciclo que, bueno, lo comentamos porque uno también va y disfruta y se sienta y escucha los discos, comparte con otra gente la escucha y también mira para arriba donde ve los planetas, el cosmos, ¿no? Es impresionante. Y dentro de dos jueves va a haber jazz, van a pasar el disco de Miles Davis que se llama King of Blues, va a estar presentado por PH Factor. Esto es a las 19 horas, es un disco de 1959 que también empieza con también un montón de cuestiones que tienen que ver con la fusión del jazz y que también seguramente, y estoy seguro que justamente va a estar buenísimo esa fusión de sonidos también con la imagen del cielo, ¿no? Del cosmos, de esa cápsula que también salís desde el planetario y te vas expandiendo por el mundo. Y también de conocer, yo no soy un conocedor de Miles Davis, de Miles Davis, de hecho hasta lo pronuncio mal por no ser conocedor de su música, y está bueno conocer también, ¿no? Me parece que está bueno conocer eso, ¿no? Sobre todo un músico del cual uno ha leído mucho, que ha sido muy influyente para muchas generaciones y que sigue siendo. Así que bueno, King of Blue es un disco de 1959, el jueves 3 a las 19 horas, ahí en el Paseo del Bosque, al frente de la gloriosa cancha de Gimnasia Esgrima de la Plata, en Avenida Iraola y 118. Y bueno, y les repito también que ese mismo jueves 3, antes, a las 4 de la tarde, en el auditorio de la Facultad de Ciencias Agrarias, en 60 y 119, en la planta alta, va a estar María Alche, que es la guionista de la película que van a pasar, que es Nuestra Tierra, de Lucrecia Martel, una película muy buena realmente, es un documental de Lucrecia Martel, quien no la vio, que la vea. Así que va a estar bueno también esto que hace la Cátedra de Sociología Rural y Cosmofonías, se hace en el Planetario de la Universidad Nacional de La Plata, ¿no? Actividades que también están vinculadas con la universidad, que bueno, que también en estos tiempos de crisis, donde también se la ataca a la municipalidad, a la universidad, está bueno que también ver las actividades que se hacen, aparte de estar en un aula aprendiendo, también compartiendo en este caso una película o la escucha de un disco de Miles Davis. Así que está buenísimo todo esto, lo vamos a repetir el miércoles que viene también, porque va a ser estas dos actividades el jueves 3. Después, lo que hoy pasó también, que también Marcelo en su programa pasó un tema de Rubén Rada, ¿no? Hoy murió a los 83 años, un gran artista uruguayo que tenía también como un sueño, que era que la música uruguaya, me acuerdo que lo decían en los 2000 más o menos, cuando había disquerías, que en las bateas de las disquerías haya música uruguaya, ¿no? Entonces también él lo que hacía era no solamente su música, sino también ayudaba a difundir a otros artistas uruguayos, hacía covers también y le daba una vuelta de tuerca. Desde la década de 60 que estaba Rubén Rada, incluso hasta pudo haber formado parte de los Shakers, pero bueno, no le daba el físico porque tenían que ser blancos, ¿no? Y estilo Beatles, pero después hizo OPA con los Fatoruso, ¿no? Y también eso, y hizo el quinto con Eduardo Mateo, así que bueno, también eso, no sé si después cuando termina este programa que viene Caco Delfia, no sé si Martín también pasará un tema de Rubén Rada, pero a veces también frente a la muerte de artistas no es una cuestión necrofílica ni nada por el estilo, sino que es una cuestión de también, ¿no? De seguir divulgando su música, su arte, como también ha pasado con el Indio, ¿no? Que también se murió este año y que uno eso cada vez escucha más gente escuchando a Los Redondos. Bueno, también a veces pasa esto, que ante las muertes también la posibilidad de seguir escuchándolos y seguir manteniéndolos en la memoria. Así que vamos a escuchar un tema que en esto que digo también de Rubén Rada, no solamente sus temas propios, sino que también a veces hacía covers y le daba una vuelta de tuerca, incluso al tema que vamos a escuchar, que es un tema que popularizó Jaime Ross, que incluso en Argentina se hizo conocido por ser la banda de sonido de una novela, que es Amándote. Y van a ver que en este personaje que hacía Rubén Rada, que era Richie, que hacía también covers como standards, le da una vuelta también y ese tema tan conocido también le da una originalidad y bueno, es una forma de recordar a este gran músico que fue Rubén Rada. Así que bueno, después de eso nos metemos con algo menos lindo, que es hablar de Patricia Bullrich.

Bueno, seguimos en esto que también a veces hablamos de políticos, políticas, biografías. Hoy vamos a hablar de Patricia Bullrich, que tiene 70 años, es senadora por la Ciudad Autónoma de Buenos Aires. Quizás el año que viene se tire a intendenta o quizás a presidenta, ¿no? Que eso da un poco de miedo. Espero no tener que tener que votar un balotaje entre Patricia Bullrich y Javier Milei. Parece una pesadilla, pero bueno. Puede pasar tranquilamente o no, esperemos que no, porque incluso no va a haber una, va a ser el peronismo quien va a estar en el balotaje, pero bueno, no se sabe si con Patricia Bullrich o con Milei. Y está bueno justamente pensar todos los vaivenes políticos. Patricia Bullrich es una especie de Selig. Selig es un personaje de Woody Allen, ¿no? Que va cambiando, depende los momentos, ¿no? Como también el tema de que popularizó Chico Novarro del camaleón, ¿no? Que va cambiando según la ocasión, va cambiando de color. Y ella, bueno, es eso, ya militante de los 70 de Montoneros. También traje libros, hay un libro de Ricardo Rajendorfer que se llama Patricia, de la lucha armada a la seguridad. Y uno muy interesante, me interesó mucho más, que es Macristocracia, la historia de las familias que gobiernan la Argentina, que es un libro de Fernando Siveira, que tiene el mérito de haber salido también durante el macrismo. En la etapa está Macri, Marcos Peña, Federico Pinedo, Esteban Bullrich, Horacio Rodríguez Larreta, Rogelio Frigerio y Patricia Bullrich, ¿no? Que eran los poderosos de esa época. Hoy el único que queda poderoso es Mauricio Macri y Patricia Bullrich, ¿no? Los otros ya no son tan poderosos, pero está bueno el capítulo que le dedica Fernando Siveira en este libro, que lo editó Planeta, al igual que el libro de Rajendorfer, para conocer eso, la biografía de una persona que eso fue militante montonera en los 70. Ella igual después dijo que no era montonera, sino que era de la JP, de la Juventud Peronista, como para decir eso, no fui montonera, y estaba muy cercana a Rodolfo Galimberti, que es otro de los personajes centrales de Montoneros, que también tuvo vaivenes claros, que incluso el libro que escribieron Marcelo Larraqui y Roberto Caballero se llama Galimberti de Montoneros, a Susana Jiménez y también a la CIA, ¿no? También todas esas mezclas, bueno, uno es increíble pensar que Patricia Bullrich, con ese nivel, digamos, de derecha que tiene ahora, estuvo alguna vez en Montoneros, en la Juventud Peronista, se exilió, ¿no? Se exilió en dictadura, se exilió en Brasil. Y el libro de Siveira hace también una recopilación, está escrito, insisto, durante el macrismo, de una vez vuelta a la democracia, toda la gente con la cual estuvo ella vinculada políticamente. Antonio Cafiero, Carlos Menem, Domingo Cavallo, Gustavo Vélez, Eduardo Duhalde, Fernando de la Rúa, Ricardo López Murphy, Elisa Carrió, Mauricio Macri, y si el libro se hubiese publicado después de las últimas elecciones, también Javier Milei. Con esta característica de que también parece que se está despegando un poco de Javier Milei por sus ambiciones propias y porque se da cuenta justamente lo insostenible que es este gobierno. Patricia Bullrich estuvo, le ganó, como recuerdan, en las PASO a Rodríguez Larreta, fue a competir con Massa, con Milei, y Milei la acusó de ser una alguien que ponía bombas en los jardines de infantes, algo que no sucedió en la Argentina jamás, ni Montoneros, ni el ERP, ni ninguna organización armada ponía bombas en los jardines de infantes. Y con esa acusación tan grave, después de ganarle Milei, ¿no? Donde quedan en el balotaje Massa y Patricia Bullrich, se juntan y hacen el famoso pacto de Acasuso en la casa de Macri, y pasa a Patricia Bullrich a dirigir el Ministerio de Seguridad durante el gobierno de Milei. O sea, la persona que pasa a dirigir el Ministerio de Seguridad es la persona que el presidente de la Nación decía que era una asesina que ponía bombas en los jardines de infantes, ¿no? Estas cosas son un poco para entenderlas, lo loco, ¿no? O sea, justamente porque Milei creo que tuiteó algo sobre la locura y también la locura que él tiene y cómo la lleva a su forma de hacer gobierno. Ponerla a Patricia Bullrich y a Luis Petri, que era el candidato a vice, que era radical, ponerlos también a dirigir la seguridad y la defensa, hicieron que se pelearan Javier Milei con su vice, con Victoria Villarruel, que por eso recién ahora descubrió que Milei tiene problemas psíquicos,
Pero ella era la que se iba a encargar de la seguridad y de la defensa, una persona que reivindica a los genocidas, no es defensora de los genocidas. Así que bueno, también esa cuestión de que de Guatemala a Guatepeor, ¿no? Pero quizás haya sido hasta mejor que haya sido Bullrich y no Villarruel. O sea, lo cual es eso, ¿no? Es elegir entre lo malo y lo peor, que es un poco lo que te propone este gobierno todo el tiempo, ¿no? Entonces es eso que también me parece que está bueno pensar cómo se va a estudiar esta época que estamos viviendo. Somos contemporáneos a una locura, ¿no? A una locura, y bueno, es raro. Me gustaría así tener la máquina del tiempo y ver cómo termina Milei, ¿no? Cómo termina, más allá que nos imaginamos cómo va a terminar. Pero bueno, ¿y cómo termina Patricia Bullrich? ¿No? ¿Termina presidenta? ¿Termina sigue siendo senadora? ¿Termina intendenta de la Ciudad de Buenos Aires? Jorge Macri, que es el intendente de la Ciudad de Buenos Aires, tiene discursos y acciones que no son muy diferentes a las que podría hacer Patricia Bullrich, ¿no? Entonces también desde ese lado es interesante. Tenemos el recuerdo de la represión policial, lo que pasó con Pablo Grillo, que es un milagro que Pablo Grillo esté vivo y que siga sacando fotos. Es realmente una de las cosas milagrosas que existen, y que un poco también todos los miércoles, haciendo un programa de radio, la noticia era la represión a los jubilados o incluso a discapacitados, y a veces ni siquiera eso siendo noticia. Ahora la reemplaza Monteoliva, y también por eso el personaje de Patricia Bullrich, que se recibió en la Universidad Pública en San Martín ya hace poco, hace un par de años, y su tesis doctoral en Ciencias Políticas es sobre articulación, desarticulación y rearticulación del sistema político y de partidos en la Argentina, que justamente es un tema del cual ella es especialista por todas estas cuestiones de ir con todos esos vaivenes, ¿no? Que la hemos visto discutir, o sea, la hemos visto en debates por la Ciudad de Buenos Aires con Macri, en contra, después a favor, junto a Lisa Carrió, también lo que fue el caso Nisman, ¿no? O sea, también esa cercanía que ella tenía con el fiscal Nisman, y que después, bueno, ante el suicidio de Nisman, empezara a decir que en realidad a Nisman lo mataron. Y esta cuestión también de estar siempre rodeada de gente a la cual ella se va a ir acoplando. En Montoneros con Galimberti, que era también su cuñado, porque estaba en pareja con su hermana Julieta, que terminó muerta en un accidente en Francia mientras estaba exiliada con Galimberti. Se llama Patricia Bullrich Luro Pueyrredón, es de la aristocracia argentina, porteña, que tuvo esa cuestión de rebeldía en los 70, se hizo montonera, y después en los 90 siguió en el peronismo. Ya no tenían lugar los montoneros, de hecho firmemente lo metió el gobierno de Alfonsín preso, y muchos estaban en la clandestinidad, como el caso de Galimberti, antes de reconvertirse en el gobierno de Menem como empresario, incluso empresario del mismo, o sea, está a Jorge Bor, que lo secuestraron, siendo secuestrador, él después se convierte en un empresario de la mano de Jorge Bor, y terminan haciendo una línea telefónica para un juego con Susana Jiménez, donde son denunciados por el padre Grassi, cuando todavía no se sabía que el padre Grassi era un pedófilo. Digo, todas esas mezclas que también hacen fascinante a la historia argentina. Hablar de Patricia Bullrich es impresionante. Ahora, en esto que hay biopic de todo y que ya es medio cansador, si se hace una biopic de Patricia Bullrich sería interesante, ¿no? Porque justamente tiene mucho para por dónde entrarle. También el libro de Ricardo Ragendorfer, que me molesta que no cite bibliografía, ¿no? Porque parece que solamente son sus investigaciones, pero arranca contando también los gendarmes que murieron en un accidente cuando justamente Patricia Bullrich, como ministra de Macri, mandó a reprimir al movimiento de Tupac Amaru de Milagro Sala en Jujuy, y esos gendarmes murieron en un accidente, y murieron un montón, como 18 creo, ¿no? O sea, también esas cosas que no se hablan mucho, que como no es el peronismo el que le pasa, no pasa nada, ¿no? Si hay un accidente y mueren 18 gendarmes, si hay un submarino que muere toda la tripulación, no pasa nada, y nadie paga las consecuencias judiciales, ¿no? Eso es un poco una cuestión que vemos todos los días, y que es así, y que hasta lo hemos naturalizado porque no nos queda otra, ¿no? Pero bueno, digo, siempre ella también rodeada de personas con quien tenía buena relación, como también Mario Montoto, que era el apoderado de Firmenich y que hoy es importantísimo en la relación entre Argentina e Israel. Se maneja todo el comercio entre los dos países, y que bueno, también eso fue montonero,
y tiene una buena relación también con Patricia Bullrich. El esposo de Patricia Bullrich es Guillermo Yanco, vicepresidente del Museo del Holocausto, también de la agencia de noticias Vis a Vis, que es una agencia de noticias israelí, y que está actuando ahora en la calle Corrientes, en la Casona, para el que quiere ir a verlo, en una comedia escrita y protagonizada por Juana Costa, que se llama ¿Qué somos? Ahí actúa Guillermo Yanco, que es la pareja de Patricia Bullrich, ¿no? Que bueno, que todavía no se despegó de él, pero ella siempre se despega y tiene cosas como increíbles, ¿no? Que también en plena pandemia, con todo el dolor que implicaban las muertes, los contagios, esa cuestión de frivolizar el hecho y decir, bueno, entreguemos las Malvinas por las vacunas de Pfizer, ¿no? Eso es como que también no tuvo ningún costo. Y también la recordamos en pandemia, cuando la idea era quedarse en la casa, yendo a las manifestaciones, con barbijo y desde arriba de un auto, ¿no? O sea, no mezclándose con los focos de contagio, pero sí participando y también haciendo que otra gente salga a la calle. Que bueno, eso también es habla bastante de un personaje que en el año 89, 1989, ya no en los 70, sino antes que venga toda la ola neoliberal de Menem, tomó un barco en Montevideo, un barco inglés, en señal de repudio de lo que era la invasión británica a las Islas Malvinas, que sigue estando, ¿no? Que ya lo sabemos todo, pero bueno, en ese momento, en el 1989, ella junto a un grupo de militantes toma este barco en el puerto de Montevideo, desplegan banderas, cantan el himno, quieren treparse al buque, y esto, bueno, trasciende también todas las fronteras, y al toque después termina siendo también parte de el gobierno de Menem, ¿no? Que justamente se olvidó las Malvinas, que fue Menem a Inglaterra, y bueno, como digo esto, que también durante el gobierno de Alberto Fernández, ella siendo opositora, estando la pandemia, Patricia Bullrich salía a decir, bueno, que cambiemos, ¿no?, las vacunas por las Islas Malvinas. Pero bueno, es interesante también su papel durante también la desaparición de Santiago Maldonado en el sur. Todos recordamos también esos días, las cosas que decía, la RAM, ¿no? Todas esas cuestiones de que eran mapuches vinculados con ingleses, con palestinos, ¿no? Toda una locura. Pero de una persona que después termina siendo también como seria, en el sentido de que también cuando gasearon a una nena, ¿no? Porque también estas son las cosas que pasaron, gasearon a una nena, lo hemos naturalizado, se ve en el video claramente cómo el policía le tira el gas pimienta a la nena apuntándole a los ojos, y ella va al programa de... Primero se pelea con Eduardo Feynman, después al otro día se amigan, va al programa de Jonathan Viale, y ella le dice, bueno, que ese video no reflejaba la verdad, la realidad, que había otro video, que ya cuando aparezca ese video, ahí iba a saltar la verdad, ¿no? Aparte de acusar a la madre de por qué llevó a la hija a una marcha. Nunca apareció ese video y nunca lo reclamó también Jonathan Viale, ¿no? O sea, también es interesante esta cuestión de cómo también tiene la complicidad con los medios hegemónicos, cómo también ahora es noticia porque dijo que tomaría un café con Cristina, pero no con Máximo Kirchner. Siempre genera eso, ¿no? Genera y tiene mucha presencia también en TikTok, en las redes sociales. Intenta ser un personaje divertido, y también hay gente que esa represión que ella ejerció como ministra la ven como algo saludable, como algo positivo, pero no llega a ser presidenta, ¿no? No llega a ser presidenta. De hecho, Milei la chicaneaba no solamente con las bombas en los jardines de infantes, sino de como que era un producto que quería imitar a ella, pero que era un producto trucho, ¿no? Cuando justamente ella viene desde los 70 y el que es un improvisado es Milei, ¿no? Pero bueno, también le pasó eso. Alguien que nunca estuvo con el kirchnerismo, por ejemplo. Desde ese lugar, ella ha sido coherente y el kirchnerismo también ha sido coherente, porque nunca la han tenido en sus filas en los 12 años de gobierno de Néstor y Cristina y en los 4 años de gobierno de Alberto Fernández. No llegó hasta ahí, tuvo un límite. Pero bueno, eso tampoco sabemos. Tiene 70 años, no tiene edad para ser presidenta. Yo sé que uno dice eso y yo mismo digo, onda, la boca se te va a un lado, pero digo, están esas posibilidades
Lamentablemente, digo, están esas posibilidades. También pasó con Milei, que uno justamente no creía que iba a pasar, que Milei iba a terminar siendo presidente, y uno sabía que iba a ser desastroso, ¿no? Que iba a ser una cuestión terrible, y bueno, y se está comprobando todos los días, ¿no? También hemos hablado acá hace un par de miércoles, cuando, bueno, Milei dice también que el terrorismo que hacen los científicos, los alumnos, ¿no? Cualquiera puede ser señalado como terrorista, así como muy, muy libremente, ¿no? Como no pasa nada, y es el presidente de la nación. Que incluso también ayer escuchaba en Cenital una cosa que decía muy interesante Sebastián Lacunza, que es un periodista que recomiendo que lo lean los domingos en Diario Bar, y que también va a la televisión, a la radio, y en Cenital, en este caso un stream, contaba eso de que muchos padres, madres, cuando llevan a sus hijos al colegio y tienen la radio prendida, a veces la tienen que apagar cuando habla el presidente de la nación, porque puede decir cualquier cosa, ¿no? Puede decir eso, ¿no? Dijo lo de los niños envaselinados, dijo lo de vender órganos, dijo, bueno, eso de que se pone de repente a putear a uno que no sé cuál es la idea de putear a Marcelo Bonelli, ¿no? O sea, no, por supuesto, ¿no? Que hay como ya hay como esa cuestión de la doble vara, ya no es ni siquiera una discusión, porque veía justamente en las redes la cuestión de todo el quilombo que se le armó a Capitanich por romper en una conferencia de prensa un diario Clarín, y el costo cero que tiene que el presidente de la nación, no un jefe de gabinete como Capitanich en ese momento de Cristina, sino el presidente de la nación, diga lo que dice Bonelli, y eso tenga cero costo, ¿no? Por lo menos ahora, ¿no? En agosto del 2026, más allá de esto que es noticia en Página 12, que hay una fatiga digital con Milei, ¿no? El título es "Se derrumba la imagen e influencia de Milei en redes sociales". Así que bueno, eso también es un poco lo que estamos viviendo, esta distopía, donde si esto fuera ficción y no realidad, sería muy raro que un guionista o una guionista escriba una serie o una película donde un presidente, después de decirle a alguien que metía bombas en los jardines de infantes, la elija al toque como su ministra de seguridad, ¿no? Y también todos esos vaivenes políticos que tuvo Patricia Bullrich, que es de la burguesía, de la aristocracia.

también estuvo Luis Caputo, son figuritas que se repiten, no tienen el castigo que deberían tener, ¿no? Ni con penas, ni tampoco, más allá que nadie vota a Sturzenegger y a Caputo, si alguien vota a Milei y a sus candidatos, está de alguna manera refrendando también esas actuaciones. Así que bueno, en esto también de las mezclas, de las grandes familias, en el sentido de los números, de que son muchas mezclas, Patricia Bullrich también tiene parientes en el arte, desde César Banana Pueyrredón hasta Fabiana Cantilo, que me parece muy piola Fabiana Cantilo. Así que bueno, vamos a escuchar a la prima de Patricia Bullrich, el tema Pasaje Hasta Ahí de Fabiana Cantilo, que me parece mucho más piola que

clima de novela negra, que es también las sociedades corrompidas, ¿no? Donde, bueno, hay un montón de mezclas de cómo se va corrompiendo esa sociedad, el ámbito familiar, el ámbito de la gendarmería, de la policía, ¿no? Lo que es el mundo de frontera. Eso está muy presente en esta novela. El protagonista se llama Luque, que es alguien eso, que está en 1979 en Buenos Aires. Se separa la mujer, también conocemos su infancia, con problemas con su padre, que sufre mucho la viudez, la muerte de su mujer, que eso lo lleva a deprimirse, a dejar el laburo, a vestirse de mujer, que eso también es original, me parece, en lo que es la novela. Es un ex operario que se queda sin trabajo, que le pega bastante a su hijo. Después su hijo, cuando crece, elige también irse a Paraguay. Ahí también está la cuestión de ese mundo de fronteras, como les contaba, y también la cuestión del contrabando, de ser un pasero, ¿no? De pasar mercadería de Paraguay a Argentina. Entonces, bueno, también se mete ahí, empieza ahí también la cuestión con alguien a quien le dicen el gordo, que es un gendarme, que también lo va a hacer que trabaje para él. Y aparece un personaje femenino muy fuerte, que es Rita, que sería como la capomafia, digamos, de esta cuestión del contrabando. Está muy bien trabajado eso. Hay una escena muy terrible que le toca vivir a Luque con este gendarme. Y bueno, y está bueno, insisto, que Rita como capomafia cumple muy bien su rol. Que también parece atractiva, ¿no? Es una persona que ya es abuela y que, bueno, que maneja también este mundo de las fieras, de alguna manera, ¿no? O sea, digo de las fieras porque justamente el epígrafe, ¿no? El texto que abre la novela es de las fieras de Roberto Ar, que dice: "No te diré nunca cómo fui hundiéndome día tras día entre los hombres perdidos, ladrones y asesinos, y mujeres que tienen la piel del rostro más áspera que cala agrietada". Está bueno que justamente empiece con Roberto Ar, que es un poco el padre también de cierto, no sé, realismo sucio, novela policial negra, todos géneros que todavía no habían sido...

Que insisto, está bueno que se sepa. Y bueno, como ella también, Perla Suez, que también no solamente escribió así novelas policiales, sino también incluso escribió literatura infantil. Este libro se llama Furia de Invierno, es muy recomendable, y es para meterse también con el policial negro, así que lo recomiendo. Insisto, es el único libro que leí de ella. Me lo prestó Sofía, a quien le mando un saludo, y bueno, y a ella también le gustó, y bueno, y también, insisto, así me parece que se va formando también las lecturas, que es cuando te prestan un libro que a otra persona le gusta, cuando vos prestás un libro que te gusta y se lo prestás a otra persona, todo eso es cómo se van formando los lectores, y bueno, están buenas las recomendaciones, que es un poco también lo que queremos hacer en Crítica y Ficción. Vamos a escuchar ahora un tema justamente de frontera, un tema de Los Redondos, que se llama Grand Lady. No es la frontera entre Paraguay y Argentina, es más bien la frontera de Argentina y Brasil, pero que tiene también ese clima, y que Los Redondos y los Beatles tienen de todo, es increíble. Así que bueno, la idea es de escuchar este tema como si fuera la música de fondo de Furia de Invierno de Perla Suárez. Suez, perdón.

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2: Bueno, vamos a hablar de una película que muchísima gente vio desde que se estrenó hasta ahora, del 82 hasta el 2026. Está en YouTube, es Plata Dulce, de Fernando Ayala. Insisto, está la película completa en YouTube, así que cualquier persona tiene acceso a esta película, que también siempre cuando vienen los gobiernos neoliberales se reactualiza. Fue estrenada en julio del 82. Sabemos que el neoliberalismo en la Argentina vino con la última dictadura, con Martínez de Hoz, con Lorenzo Sigot, con los Alemán, ¿no? Que fueron, estoy nombrando a los ministros de Economía, Jorge Hueve. Es una película graciosa, ¿no? Que justamente ridiculiza lo que era también la idea de, bueno, salvarse con la especulación financiera. Carlos Malatón, que es alguien de derecha y que es crítico de Milei ahora, más allá que lo ayudó mucho a que Milei llegue a la presidencia, es alguien que recomienda también esta película para que se entienda lo que es salvarse, ya no con la industria, ya no con trabajo, sino con la especulación financiera. El protagonista de la película es Federico Lupi Bonfatti, que es justamente el que tiene una empresa, una pyme, podemos decir, más allá que en ese tiempo no se usaba ese término.

También con un cuñado, con Julio de Gracia, donde venden repuestos sanitarios, y bueno, y después él va a querer invertir todo eso, ya no, insisto, a través de la especulación financiera, dejan de bueno, se meten con eso y con un tipo que es el malo, que es el personaje de Gianni Lunadei, que también después va a ser mesa de noticias y va a ser un personaje que era de la nata, que era eso, justamente un malo. Y acá está, bueno, también el personaje de Alberto Segado, que es un gran actor, que también que termina siendo también como, bueno, el que después le dice, bueno, yo soy un empleado, ¿no? Un empleado, y también la idea de que también se manejan un montón de hilos desde Estados Unidos. La película, insisto, se estrenó en julio del 82, y aparece al principio, en los títulos de la película, imágenes del Mundial 78. De hecho, el personaje de Federico Luppi en el afiche tiene los pulgares levantados para arriba, como también lo hacía Videla y como también lo hace Milei, ¿no? Esa cuestión también, así que pareciera por eso también reactualizándose. Y aparece eso, el Mundial 78, y un tipo que está dormido, ¿no? Después de los festejos, y también ahí aparece esa idea de, bueno, de estamos festejando algo y se nos viene un cataclismo económico, ¿no? Una verdadera crisis monetaria, que fue eso, el crecimiento gigantesco de la deuda externa, que bueno, que antes eso decíamos, bueno, se hizo en dictadura, bueno, también con Menem, con De la Rúa y con Macri, con Milei, aparece otra vez todo este tema, y también cómo las empresas, las pequeñas empresas, van cerrando, lo que eso implica. En un momento el personaje de Julio Gracia, que es el amigo, cuñado, creo, del personaje de Federico Luppi, se ríe cuando un colaborador de él le dice que cerró fulanito, y después se da cuenta de, me estoy riendo del fracaso de que se va a entrar en la pobreza un vecino mío, ¿no? Entonces también ahí como que aparece ahí como una idea de bueno, de no ser justamente eso, un canalla, ¿no? Que es lo que también el personaje de Lupi termina siendo, un burlado, ¿no? Un burlado, hasta, bueno, quien termina siendo la amante del personaje de Gianni Lunadei, ¿no? También cómo se va convirtiendo este personaje que se cree que se la sabe toda, Federico Luppi, y que va a estar siendo también traicionado. El tema de la cárcel aparece también. Yo digo, estas son películas que la ha visto mucha gente mucho tiempo, entonces también no es una cuestión de spoilers, pero también va a terminar en la cárcel Federico Luppi. Va a estar la idea esta de que, bueno, igual con una cosecha nos salvamos, ¿no? Esta idea de que el campo, con las cosechas va a salvar a la gente de la pobreza, cuando no pasa eso. O sea, no es el campo el que le da mayor riqueza a la Argentina, y cuando se la da, cuando tienen que pagar impuestos, hay todo un tema que incluso Milei, que les da todo, todavía cuando está en la sociedad rural, les reclaman un poquito callado, pero le reclaman también la cuestión de que terminen con las retenciones, ¿no? Que fue algo que también que le costó tanto a Cristina. Es una película, no dije el director, es Fernando Ayala, es de Aries Cinematográfica, ¿no? Que también es Héctor Olivera y Fernando Ayala tenían Aries. Hay un montón de películas, desde La Patagonia Rebelde a las películas de Olmedo y Porcel, que venían con el signo de Aries y una musiquita muy, muy particular. Y que bueno, en YouTube también lo van a ver. Está bueno también nombrar a los guionistas, porque tiene justamente diálogos y escenas muy muy buenas, que son Oscar Viale, que es un dramaturgo argentino muy reconocido, y Jorge Goldenberg, también como un conocido guionista. Bueno, Nora Cullen también, ¿no? Adriana Eisenberg son actrices de la película. Nora Cullen es una actriz que trabajó mucho tiempo en las películas de Leonardo Favio también, ¿no? Que era la esposa también de un actor muy reconocido como Guillermo Battaglia. Bueno, también, como les nombré, Alberto Segade, Gianni Lunadei, Max Berliner, ¿no? Un montón de actores y actrices que hacen de esta película, esto que también siempre pasa, que es el discurso que se va repitiendo también, de un nuevo país, de entrar en el mundo, que era un poco también la promesa de Macri y también un poco la promesa de Milei. Así que bueno, como eso, insisto, uno ve esta película desde julio del 82, de plena dictadura, ¿no? O sea, hasta diciembre del 83 hubo dictadura en la Argentina. Faltaba
más de un año de dictadura, ¿no? Esto también hay que decirlo. Y se pueden estrenar algunas películas que podían ser críticas del momento. Plata Dulce tenía eso también, de esas películas que son graciosas, pero que también te dejan ahí como un gusto amargo. Una película donde se habla todo el tiempo del dólar, que es también algo muy recurrente. Alguna vez también hay que pensar por qué también ganó Milei, ¿no? Que también la cuestión de estar todo el tiempo hablando de plata, incluso padres progresistas, ¿no? Casi como el sketch de Capusotto, pero todo el tiempo hablando de plata, de dólares, de comprar dólares, plata, y que también eso, por más de tener un discurso progresista, o como diría Milei, woke, quizás también los pibes estaban todo el tiempo eso, pensando en la guita, ¿no? Y diciendo, bueno, a ver si vamos a dolarizar la economía, ¿no? También la cuestión de las apuestas, también eso me parece que todo el tiempo se está hablando de eso, ¿no? Y también de las deudas que tienen las fuerzas de seguridad, los que integran las fuerzas de seguridad, los pibes, las pibas, ¿no? También esas cuestiones que me parece que hacen también a un momento particular, lo que eran y lo que son las mesas de dinero. Siempre se dice que también que el ministro de Economía de la Argentina es un mesa dinerista, ¿no? Luis Caputo viene de ese ámbito. Así que bueno, todo como también La cárcel diferente a Soñar, la película de Fabio, donde el personaje de Monzón con el personaje de Gianfranco Pagliaro, que hacían trucos y que siempre les salían mal, recién en la cárcel les empiezan a salir bien, ¿no? Es como que Leonardo Fabio hace una película que se estrena al poco tiempo del golpe de Estado y está diciendo, recién ahora nos reconocemos cuando estamos en cana, cuando se pudre todo, ¿por qué no nos reconocemos antes?, ¿no? Y esta película también termina con la cárcel y termina con la idea de, bueno, la esperanza en el campo, ¿no? Que estos personajes son de ciudad, de la ciudad de Buenos Aires, del conurbano, esa idea también de que el campo nos va a salvar, ¿no? Y este proceso de desindustrialización que fue muy fuerte en la dictadura y que lo seguimos viviendo, ¿no? Entonces también estas películas son el pasado, son el presente, ¿no? Tienen esta cuestión de también que uno las piensa casi como documentales, ¿no? Eso es un mérito de estas películas, que es incluso la forma de acceder es muy fácil, está en YouTube, no hace falta buscar nada, meterse en ninguna plataforma ni nada, y van a ver que, bueno, los que todavía no la vieron, es muy actual, ¿no? El tema también, eso, el cine a veces se adelanta o hay cosas que se repiten, ¿no? O sea, la historia no se repite, ¿no? Eso lo sabemos todo, que no se repite la historia, pero hay continuidades que a veces parece que se cortaron y que no se cortaron. Entonces también, para eso también sirve el cine. Así que bueno, recomendamos Plata Dulce, dura una hora y media, es una película que realmente tiene momentos graciosos, momentos trágicos, momentos dramáticos, momentos para pensar un poco, así que nunca está de más, y también para entender la realidad política de la Argentina, así que vamos a recomendarla y vamos a escuchar un tema de Badfinger, que es una de las bandas, que no me voy a meter ahora con la historia de Badfinger, pero es una de las historias más trágicas de una banda de rock, y un tema que compuso Paul McCartney para una película que se llama El Cristiano Mágico, que también es un personaje de Peter Sellers con Ringo Starr, todo el tiempo pensando en plata, en llegar, y en Come and Get It es el nombre de esta canción de Badfinger. Y terminamos la primera hora y después vamos a estar con Pilar y vamos a hablar de otras cosas en Crítica de Ficción.

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1: Bueno, seguimos en Crítica y Ficción, la segunda hora, que siempre tenemos un invitado, un invitado. En este caso es Pilar Ali Bruyú. ¿Qué tal, Pilar?
2: ¿Qué tal?
1: Buenas noches.
2: ¿Cómo estás, Juan? Bien. Bueno, muchas gracias por invitarme y a Radio Futura también por la posibilidad de difundir un poquito lo que hacemos.
1: También eso, sos de... Te criaste en este barrio también, ¿no? O
2: sea... Me crié acá en Villa Elvira, cerca de Alto San Lorenzo, de hecho, donde está la organización de la que vengo a hablar. Pero sí, justo le venía contando en off a Juan esto de que volvía a mi barrio de la infancia y juventud, el barrio pegadito a Alto San Lorenzo, Villa Elvira, también un barrio también con muchas necesidades. De hecho, yo vivía en calle de tierra, así que me volvió un poco a la infancia y a la juventud.
1: Sí, te invitamos porque, bueno, hay un proyecto en el que estás que es interesantísimo, que es la sede del Puente, que está vinculado con Puente de Fierro, también un barrio del Partido de la Plata, así que también empezar por ahí, ¿no? Que nos cuentes un poco el proyecto, cómo nació, cómo llegaste a eso, cómo se fue formando.
2: Bien, mira, el proyecto nació en el año 2013, un poco cuando los vecinos y vecinas se organizaron frente a todas las necesidades que surgieron después de la inundación de abril. Y después nos fuimos, al poco tiempo después, nos fuimos sumando, sobre todo desde proyectos de extensión universitaria, estudiantes y graduados universitarios, y acompañando con proyectos. Y en ese marco surgió, bueno, la necesidad de los vecinos de organizarse y de organizarse junto con nosotros, de organizarnos entre todos. Y nos constituimos ya hace varios años como asociación civil. Así que esa es la forma que tenemos ahora. Igual nosotros decimos que somos una organización comunitaria, una organización de base, con un formato legal, digamos, de asociación civil. No formamos parte de ningún partido, de ningún movimiento. Sí, hacemos política en sentido amplio, muy muy amplio el término, pero no política partidaria. O sea, política entendida en un sentido muy muy amplio. En el sentido de, bueno, tratar de construir organización, ¿no? Junto con el barrio para resolver los problemas de la comunidad. En ese sentido sí podríamos decir que hacemos política, pero no en un sentido tradicional. Y bueno, yo en realidad, mi experiencia personal, yo desde que soy muy, muy chica, digamos, hago militancia barrial en Altos de San Lorenzo, siempre también en organizaciones de base. Así que tuve un largo recorrido por Altos de San Lorenzo, que después me termina llevando a Puente de Fierro, digamos, la zona, vamos a decir, más vulnerable de todo Altos. Altos es muy heterogéneo, porque va desde 13 a 131 y de 72 a 640, así que imagínate todo lo que comprende ahí. Hay desde áreas rurales hasta áreas completamente urbanizadas, digamos, que tienen, son más parecidas a la ciudad formal del cuadrado que al barrio donde estamos nosotros, que es un barrio popular. Así que bueno, como te digo, es una combinación entre vecinos y vecinas autoorganizados y estudiantes y graduados universitarios que acompañamos de extensión, y después nos quedamos básicamente en el barrio junto con los vecinos.
1: Y eso, por eso.
2: Y vecinas, sobre todo vecinas, porque en realidad hay que decir, la inmensa mayoría son y somos mujeres.
1: Mira, claro.
2: Como suele ocurrir en líneas generales.
1: En todos esos proyectos que son buenísimos y que sí, obviamente está bueno que lo remarques, y que aparte eso nació en el 2013 y la continuidad, porque también con todos los proyectos hay gente que se va, ¿Cómo lograron también? ¿Cuántos son más o menos así?
2: No, el grueso de los que quedaron, de hecho, son vecinos y vecinas del propio barrio. Claro. Pero sí, lo que me parece una cuestión interesante también para destacar es que incluso después nosotros teníamos vecinos y vecinas, compañeros de la organización, que cobraban programas sociales que hoy están desmantelados, digamos, sobre todo el volumen de trabajo. Incluso otros que no están desmantelados, pero que, digamos, no están obligados a brindar una contraprestación, y sin embargo siguieron, pese a que no estaban obligados a brindar ninguna contraprestación, siguieron en el espacio, digamos, y siguieron llevando adelante sobre todo la olla popular y bueno, todas las otras actividades que después te voy a contar. Así que nos parece muy interesante eso, que aún no teniendo, digamos, una motivación material positiva ni negativa para continuar, lo ven como un espacio de sociabilidad, de organización, lo vemos, ¿no? Porque yo soy parte, como un espacio, digamos, mucho más allá de una cuestión material, que por ahí incluso a organizaciones grandes les pasó, lógicamente también, que por ahí, bueno, la militancia también disminuyó también, bueno, por el miedo a lo que sucede en las calles, digamos, pero hay dificultades. A nosotros también algunas personas por ahí dejaron de participar, pero el grueso, digamos, por suerte siguió participando, así que en ese sentido está buenísimo. Sí, por ahí se nos han ido algunas personas con perfiles técnicos, que era importante, así que por eso siempre en todas las entrevistas remarco que estamos abiertos y necesitamos voluntarios y voluntarias. Más que nada eso, perfiles técnicos, que como nosotros llevamos adelante muchos proyectos que por el formato que el Estado pide, requieren de conocimientos técnicos.
1: Por
2: digamos,
1: ejemplo, ¿qué sería conocimientos técnicos?
2: Y conocimientos, por ejemplo, contables, administrativos, depende del proyecto también, ingeniería, depende del proyecto, arquitectura. Que de hecho siempre tenemos colaboración también de, digamos, personas que son voluntarias eventuales o más o menos estables, pero bueno, no pertenecen al elenco estable, pero sí siempre nos están acompañando, colaborando, también sobre todo lo que es la logística, porque nosotros, digamos, llegamos a un grupo importante de familias, de jóvenes, ahora te voy a contar, entonces siempre hay gente que colabora, pero bueno, siempre remarco esto, no es necesario que sean perfiles técnicos, siempre precisamos voluntarios porque es mucho lo que hay para hacer. Por suerte tenemos algunos recursos y un espacio hermoso, las necesidades también son muy grandes, así que se necesitan manos, a veces incluso más que recursos, la verdad que manos. Se necesitan manos, recursos también, ahora después te voy a contar, pero bueno, así que bueno, un poco eso, y la verdad que fue creciendo muchísimo la organización. Siempre lo que sostuvimos, bueno, también articulamos siempre con políticas públicas, tuvimos Envión, tuvimos Fines muchos años, muchos cursos de formación profesional, apoyo escolar, eventos recreativos, la olla popular que no la paramos ni siquiera en la pandemia, así que mucho orgullo de las compañeras y compañeros que sostuvieron, reitero, compañeras que sostuvieron eso y lo siguen sosteniendo. Lo que yo a ellas digo, la triple jornada laboral, ¿no? Porque muchas tienen inserción en el mercado, generalmente informal, las tareas de cuidado y a su vez la tarea comunitaria. Así que son compañeras, la verdad, valiosísimas, admirables, porque bueno, llevan adelante, digamos, después de todas esas tareas también se hacen un tiempo para digamos, para lo comunitario. Así que la verdad que eso es muy valorable. Y bueno, además de todo eso que te conté, en el último tiempo llevamos adelante varios proyectos, que hicimos mucho, digamos, en los últimos 2 o 3 años, como que pegamos un crecimiento importante, porque presentamos varios proyectos que fueron, digamos, financiados. Así que en ese sentido, si bien nosotros muchas de las actividades que hacemos son autogestivas, la verdad que hay que decir que la provincia, digamos, sin ningún interés, y eso debería ser natural, pero también lo remarco, porque la verdad que solamente confiando en los proyectos, en la potencia de los proyectos y conociendo el espacio, incluso en algunas oportunidades sin conocernos personalmente a nosotros, la verdad que confió en los proyectos, conoció el espacio quizá a través de las redes o a través de algún conocido, nos visitó y nos ofrecieron cosas, y en otros casos, bueno, directamente concursos abiertos. Así que bueno, el año pasado inauguramos un Zoom, un espacio de género e infancias. Así que eso fue también re importante, que lo empezamos a construir desde el 2024 y lo inauguramos el año pasado. Así que eso era importante porque también era una cuestión medio vacante en el barrio, si bien el barrio tiene mucho, digamos, mucha trama comunitaria, específicamente en género de infancia, no solo no tiene tanta trama comunitaria, sino tampoco tanta trama institucional, específicamente Puente de Fierro, espacios de esa naturaleza, así que nos parecía importantísimo eso, así que bueno, inauguramos un Zoom, salón de usos múltiples con aulas, después también de manera autogestiva, sin políticas públicas, solo con donaciones, pudimos restaurar todo el patio, así que ahora tenemos también un patio precioso, también arreglar la parte, digamos, antigua de nuestras instalaciones, eso también de forma autogestiva. Ahora también te voy a contar de la Peña Solidaria, pero bueno, son muchos temas.
1: Está bueno que hay un montón de... No, porque también me metí, viste, en la página ustedes de la sede del puente, en Instagram, está bueno que quienes nos están escuchando que se metan.
2: Sí, por favor, síganos. Sede del puente, como suena, búsquennos, que ahí van a poder ver todas nuestras actividades y formas de colaborar también.
1: Sí, y veía eso, que ganaron un concurso este año, que es Decisión Niñez, así que contanos también qué es eso.
2: Sí, en realidad esto fue el lunes, muy poquito. por ahí tratamos de no usar la expresión ganar, porque la verdad que todos los proyectos eran, me parece bárbaro que lo digas, igual, pero todos los proyectos la verdad que se presentaron de pibes y pibas estaban buenísimos.
1: Seguro, sí,
2: así
1: sí.
2: Que por ahí preferimos decir salimos seleccionados.
1: En este, el concurso,
2: salimos seleccionados. Es una política pública muy interesante del gobierno provincial, porque son instancias de asambleas, digamos, donde primero, bueno, se presentan los niños, los propios niños, en este caso de la franja de 13 a 17 años, pero también tiene una franja de 8 a 12, presentan sus propios proyectos, cosas que ellos quieren hacer, como fue nuestro caso que ahora te voy a contar, y en asambleas, en distintas instancias geográficas, digamos, territoriales, van quedando seleccionados proyectos elegidos por ellos. De hecho, en las asambleas no participamos adultos ni adultas. Solo participan ellos, y ellos son los que votan a los proyectos que van a pasar a la siguiente instancia. Así que me parece súper interesante, porque fomenta no solo que los jóvenes, los pibes y pibas, en algunos casos los niños y niñas, se organicen, digamos, para presentar los proyectos, sino que son también ellos quienes deciden quiénes van pasando de etapa en etapa. Y bueno, tuvimos la última instancia ahora el lunes, y bueno, por suerte quedamos seleccionados y va a ser financiado nuestro proyecto, que es una barbería y peluquería comunitaria. Mirá. Ese proyecto surge de los propios pibes y pibas, porque también gracias a otra política pública, en este caso del mismo organismo, el organismo de niñez y adolescencia, tenemos todo un proyecto integral nosotros para infancias y juventudes, que incluye un espacio de salud mental, incluye también talleres de arte, de oficios y de deportes. Así que tenemos cursos de barbería inicial avanzado, cursos de peluquería inicial avanzado, distintos talleres de música, tenemos un espacio con un psicólogo, tenemos cocina, así que
1: de todo.
2: Boxeo, de todo. Y bueno, los pibes de barbería justamente, que ya están muchos incluso trabajando de eso, digamos, se les ocurrió montar una barbería gratuita para el barrio, para también poner en práctica sus conocimientos y seguir, si bien siempre hacer en sus prácticas cortes, bueno, tener un espacio propio. Y bueno, la verdad que con mucha alegría podemos decir que lo vamos a tener gracias a esta oportunidad, a esta política pública, y a los pibes que la verdad que laburaron un montón, hicieron láminas, maquetas, fueron en esta última instancia, cortaron el pelo en vivo, hicieron trenzas cosidas a las chicas, o sea, y bueno, la verdad que a los otros pibes les gustó, les copó el proyecto, y bueno, quedaban seleccionados 5 proyectos, y bueno, quedamos seleccionados, así que muy felices los pibes y bueno, nosotros quienes acompañamos, ¿no? Así que bueno, como te digo, ahora justamente también nos propusieron desde la provincia, la parte de juventud nos visitó también porque conoció el trabajo por las redes, y estamos armando también un proyecto para armar un centro juvenil, que es otra política pública provincial. Así que, digamos, estamos a full. sobre todo también, bueno, siempre, como te digo, sosteniendo la olla, pero con todas estas actividades también para infancias y juventudes. Venimos también del Día del Niño, el 16, que también hicimos una campaña para juntar 500 pelotas, que lo pudimos conseguir. Y bueno, tuvimos ese día además un montón de shows para los pibes. Y bueno, también se pudo llevar cada uno su regalo, su pelota. Claro. Una unidad penitenciaria nos donó también 100 juguetes de madera, así que eso fue hermoso también, porque una escuela en Castañeda, una escuela no tan lejana de acá, también estuvieron preparando los pibes de primaria. Un montón de cosas dulces para que otros pibes disfruten. Así que ahí también una red hermosa de una red comunitaria de autogestión y de acompañamiento, que te digo, siempre por suerte se va armando, digamos, en torno a este proyecto, y que eso también es muy lindo, cómo se expande y genera un montón de otras cuestiones.
1: Sí, y que me imagino eso también que te llena a vos, ¿no? Porque también, así como hablas de la gente del barrio, vos también tenés trabajo, tenés actividades y también lo sumás
2: sí,
1: a esto,
2: claro.
1: Y te debe dar felicidad, ¿no? Obviamente.
2: Sí, claro. La verdad que es una felicidad infinita. Bueno, como te digo, yo contaba que con este proyecto de barbería vi pibes sonreír por primera vez.
1: Qué bueno.
2: Pibes que no había visto sonreír y por ahí llegamos a pibes que están en alguna situación complicada, porque los barrios pasa, y la verdad que con esto están súper enganchados, y así que es una felicidad enorme. Y bueno, no sé si querés que te cuente un poco también, porque el programa también es cultural, digamos.
1: Vamos a hacer un tema musical y después me contás.
2: Perfecto.
1: Lo de las peñas, ¿no? Incluso también no hemos hablado, mencionaste la olla, pero no hemos hablado específicamente.
2: Perfecto.
1: Así que vamos a un tema
2: así
1: de los Piojos, que no tiene que ver con con la sede del puente, sino que tiene que ver con el neoliberalismo que estuvo en los 90 y las infancias desprotegidas, que también pueden haber continuidades, todo eso que también que me parece que el arte está bueno, así que vamos a escuchar el tema de los mocosos y después seguimos con Pilar Ali Bruyú.

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1: Bueno, seguimos en Crítica y Ficción con nuestra invitada, que es Pilar Ali Bruyú, que nos está hablando de la sede del puente, que es lo que hacen ahí en Puente de Fierro. Nos contó este concurso que no ganaron, sino que no sé cómo dijiste.
2: Salimos seleccionados.
1: Está correcto. Y bueno, y una cosa que nombraste mucho, Pilar, fue el tema de la olla popular, ¿no? Del puente. ¿Qué vendría a ser la olla popular?
2: Bueno, te cuento. Como te digo, es algo que sostenemos desde los inicios, que ni siquiera cortamos en pandemia. Uh-huh. Y la verdad que, obviamente, como todos se podrán imaginar del otro lado, aumentó mucho la demanda con el gobierno de Milei, sobre todo el primer sablazo de los ingresos después de la devaluación. Uh-huh. Ahí tuvimos como una explosión. No la dejamos de sostener pese a eso. Muchas veces, bueno, nos pasa eso, viste, que necesitamos el doble de insumos, y encima por ahí los programas de los que somos beneficiarios se mantienen estables. Sí, de nuevo también comentar y agradecer que la provincia nos acompaña con alimentos secos. El municipio de La Plata, desde esta gestión, también la gestión anterior no, pero desde esta gestión, con una tarjeta. Pero sí, nosotros, y invitar a la gente que nos esté escuchando, tenemos una campaña permanente para el comedor, porque lamentablemente no hay ninguna política pública que acompañe, por ejemplo, para comprar la garrafa, para comprar las verduras que necesitamos, la carne, para ponerle, aunque sea un poquitito de proteína, a esa olla popular que sostenemos dos veces por semana, pero para casi, en los peores momentos hemos tenido hasta 500 personas, digamos, que además se llevan para su familia, y oscila por lo menos en 300, o sea que la verdad que hacemos dos ollas industriales gigantescas. Así que siempre precisamos, tenemos una campaña permanente, Abraza la Olla, que ahí la pueden ver también en nuestras redes sociales, que sobre todo tiene una campaña para amadrinar / padrinar la organización, una campaña de suscripciones mensuales sin monto mínimo. Si nos están escuchando del otro lado y piensan que, bueno, 1.000 pesos no sirve para nada, sí sirve. Uh-huh. De hecho, hay aportes desde 500 hasta 40.000, por decirlo, digamos, lo diverso que son las personas que nos amadrinan y apadrinan. Pero entre todos, o sea, si estás del otro lado y decís, ¿para qué? ¿Qué sentido tiene? O sea, donar 1.000 pesos por mes, tiene sentido, porque de a muchos, digamos, es como vamos pudiendo cubrir todas las necesidades de la diaria, que si bien como te mencionaba y estamos muy agradecidos y agradecidas, somos beneficiarios de muchas políticas públicas. Todas tienen asignaciones específicas o recursos específicos que después hay que rendir. Entonces siempre tenemos dificultades y un déficit crónico, digamos, para cubrir la diaria de la olla, de la merienda para los pibes de los talleres, porque tenemos financiamiento para los talleristas, pero por ejemplo tenemos que arreglarnos también para, obviamente, mientras desarrollan los talleres, darles algo para comer, algo para tomar. Entonces siempre tenemos ese déficit, digamos. Entonces siempre precisamos, y ya te digo perdón a los oyentes, lo que se pueda siempre sirve y siempre aporta, sobre todo entre todos y todas, como digo, esa red enorme que hacemos. Cualquier mínimo aporte nos puede sumar, sobre todo esto de las suscripciones mensuales, que además es muy práctico porque no tenés que andar pensando todos los meses. Claro. Y además lo podés suspender cuando quieras, digamos, por débito automático. Así que bueno, si nos quieren acompañar, o si no, cualquier donación individual a la alias Puente de Fierro, que se llama como el barrio. Así que si están escuchando, también quieren hacer un aporte por única vez, nuestro alias es Puente de Fierro, como el barrio. Nada, para seguir sosteniendo eso, y también que sepan que su aporte se multiplica, porque después se suma eso al trabajo que hacemos. Podemos conseguir precios mucho más digamos accesibles comprando de forma mayorista, entonces es un aporte que después tiene un impacto quizá mucho mayor al que por ahí se imaginan, por las posibilidades que tenemos después de conseguir precios mucho más baratos, incluso por ser asociación civil, generalmente nos hacen descuento. Entonces, bueno, es un aporte más todo el trabajo voluntario, digamos, el aporte que cada uno hace se multiplica un montón. Así que, bueno, invitarlos a eso. Y después, bueno, si querés podemos charlar justo a cuento de la olla de otra de nuestras fuentes de financiamiento, si te parece, que también la nombraste por ahí.
1: Sí, la Peña, ¿no? La Peña de la Solidaria, que...
2: La Peña de la Solidaria.
1: Que también, porque me interesa eso, que también la elección de hacer peñas folclóricas también, y también la relación de eso que implica también los músicos y las músicas que se copan con la idea, que no deben cobrar, me imagino, obviamente.
2: Sí, sí, no cobran.
1: Así que sí, contanos un poco de estas peñas, que y si se viene alguna este año o no.
2: Ya tuvimos este año una, y bueno, no sabemos todavía, quizás se pueda venir, pero bueno, como estamos también con muchos proyectos, pero bueno, ya tuvimos este año una maravillosa en la CTA de los trabajadores. También, bueno, hablando de redes, ¿no? Bueno, el folclore, nosotros, la solidaria, para nosotros es una forma de financiamiento, pero también tiene mucho que ver, digamos, con los valores de la sede del puente. Para nosotros es importante, bueno, obviamente reivindicar el arte local, la cultura popular, la identidad nacional, ¿no? A partir del folclore, que en estos tiempos, bueno, a partir de la bandera de que flameó la selección y con las Malvinas, es algo que por ahí volvió a estar en la agenda, pero a nosotros nos interesa sobre todo eso, no desde un nacionalismo, digamos, así conservador, pero sí desde la reivindicación de nuestras raíces, digamos. Entonces nos interesa reivindicar el folclore, nos interesa reivindicar toda la trama cultural local, que es la verdad que basta en todos, creo, los géneros musicales, pero en particular en el folclore, la verdad que en La Plata, Berisso y Ensenada, en realidad todo lo que es, digamos, esta zona, realmente tiene muchísimo, grandes artistas, digamos, que incluso se han proyectado nacional e internacionalmente, como Milena Salamanca, que la tuvimos en una de las primeras peñas hace muchísimos años, o los Chaza, digo, son todos artistas que nos han acompañado y que la verdad que tiene una gran proyección. Entonces, para nosotros la peña también es todo eso, ¿no? Es difundir nuestra cultura, es darle lugar a los artistas locales, y también, por supuesto, una forma de financiarnos, y de poder sostener nuestras actividades, ya te digo, con esto que las políticas públicas no dan, y también porque la autogestión también es una forma y algo que también reivindicamos, sobre todo desde un lugar de independencia, digamos, respecto de los partidos. No porque la política tenga nada de malo, pero no, simplemente porque es otra forma de construir. Entonces, bueno, eso conlleva que o son políticas públicas, o bueno, es todo este formato autogestivo, porque bueno, no dependemos de ninguna estructura partidaria que nos pueda, digamos, brindar financiamiento. Entonces, y además nos gusta, nos encanta, la verdad, y nos gusta que una de las formas de financiarnos sea a través de la cultura y de compartir, y también armar toda esa red que se arma en torno de eso, de músicos, pero también de los sindicatos que nos han cobijado en las peñas, la CTA de los Trabajadores, la CTA Autónoma. Bueno, también estuvimos en 1871, perdón, también con la peña, o sea que... Te quiero decir, se va armando también una red hermosa que también tiene que ver con lo cultural y que también nos interesa, digamos, potenciar, ya te digo, como una apuesta también por la cultura y no solo como una forma de financiamiento. Así que la solidaria ya tiene, bueno, 5 ediciones, así que siempre, bueno, este año tuvimos una maravillosa. La verdad también le damos espacio también a la danza, no solo a la música folclórica. Así que bueno, la última la hicimos ahí en la CTA de los Trabajadores, con una concurrencia impresionante, porque también eso, la gente nos acompaña muchísimo, ya la conoce, todos los grupos en general de folclore de La Plata, sobre todo los de danza, van porque se baila muchísimo, así que también eso siempre les encanta, quedan todos muy contentos, es un lugar, un espacio de encuentro, claro. Así que tiene mucho que ver también con todos nuestros valores. Bueno, en la última tuvimos un homenaje a la gran Marta Zarazola, también un momento muy especial. Así que bueno, tiene que ver también con todo lo que nos interesa y nos importa. Entonces, para nosotros no es lo mismo, digamos, eso por ahí, que financiarnos de otras formas. Es también toda una movida en sí misma que nos interesa, digamos, también como movida cultural, ¿no?
1: Vi también eso en lo que ustedes suben a las redes, esto que contás que están desde el 2013, esto que está buenísimo, lo de las peñas, pero también inauguró una plaza. ¿Cómo
2: y
1: fue?
2: Y reconstruimos una plaza. Pasa que son tantas cosas, claro, que quedan.
1: Bueno, no, por eso te pregunto.
2: A veces uno nos olvidamos de todo lo que hacemos, sí. A veces tenemos
1: eso
2: que...
1: Está buenísimo, igual, obviamente.
2: Es tanto que a veces nos olvidamos, sí. Esa fue una... Qué bueno que me lo contás, porque me había olvidado de traerlo. También esa fue una experiencia hermosa, esa también. casi diría yo que 100% autogestiva, más allá de algún camión, digamos, y una luminaria, que en realidad es luminaria pública. En ese caso también nos acompañó la organización Techo, que también estuvo coordinando mucho con nosotros en el barrio durante muchísimo tiempo. En este momento no, pero durante muchísimos años también nos acompañó muchísimo. Bueno, era un basural ahí en la zona de Puente, de hecho en un lugar también que pudimos construir una vereda, porque es un lugar de paso entre, digamos, lo que es Puente de Fierro y un barrio que se formó en 2017, pero que es enorme, que se llama Barrio Evita, otro barrio popular, digamos, que están muy conectados entre sí, pero que además la gente del Barrio Evita, digamos, está más alejada y pasa siempre, o sea, por la zona de la plaza y por una zona que está también, es otro puente, digamos, y pasa para tomar el micro, qué sé yo, toda esa zona estaba muy mal. Eso es en 26 y 90, muy cerca de donde estamos nosotros, a una cuadra y media. Y bueno, ahí había un basural y también todo lo que era abajo del puente, pasar desde un barrio al otro, digamos, también, bueno, no tenía luces, estaba, digamos, todo un camino de barro. Y nosotros construimos una veredita, pusimos luces y transformamos el basural en una plaza. Con juegos que conseguimos, eso fue una gestión de Techo. Y después, bueno, digamos, las veredas y demás, y terminarlo todo fue con autogestión, con donaciones. Y después sí, el municipio, incluso en ese momento gobernaba Garro, pero cabe decir que, bueno, desde Obras Públicas nos pusieron la luminaria. Así que en ese sentido también, ya te digo, a veces incluso, digamos, gobiernos que no son, digamos, son de un signo político más liberal, digamos, confían en el proyecto, y bueno, es su obligación. O sea, nosotros no lo vemos mal, porque al Estado hay que exigirle, digamos. Entonces, digamos, le exigimos eso y bueno, lo cumplió. Entonces lo articulamos también en ese momento con el gobierno municipal. Más que articulamos, exigimos y después articulamos como corresponde, digamos, para que cumplan con lo que tienen que cumplir. Y bueno, pudimos recuperar esa plaza. Que después, ahora está un poco, digamos, fueron los juegos un poco vandalizados, así que tenemos también la idea de relanzarla, si se quiere, reinaugurarla. Tampoco tiene nombre, pero bueno, te adelanto también que venimos con una idea, a cuento de la cuestión Malvinas y demás, de bueno, trabajar en torno de un nombre asociado a eso, y también trabajar con la juventud nuestra, que se va armando ahí en los talleres y en los proyectos, en la reconstrucción de la plaza, y también vincularlos con la cuestión Malvinas desde ese lugar, porque la plaza todavía no tiene nombre. Y bueno, quizá era el nombre que estaba esperando.
1: Está bueno. Ahora vamos a escuchar un tema musical pensando en la universalidad del arte también. El folclore está muy presente en el programa que viene después, que es el de Martín Luna, que lo recomendamos siempre, Cacodelfia. Y pensaba justamente, ¿no?, un tema que habla un poco de cuestiones sociales, de los Beatles, ¿no?, que uno puede escuchar los Beatles y folclore y está bueno todo eso. Así que vamos a escuchar el tema Lady Madonna y después seguimos con Pilar hablando de la sede del puente y otras cosas.

0: Ella tiene un boleto para viajar. Él hace planes para nadie. Están contando chistes detrás de las paredes. ¿Quién de nosotros leerá Operación Masacre?
1: ¿Quién de nosotros leerá Operación Masacre?
0: Todo es cuestión de ideología.
2: Bueno, seguimos con Pilar Ali Bruyú. Estamos hablando de la sede del puente, que está en Puente de Fierro. Y una de las cosas que contabas, Pilar, es que empezaron en el 2013, estamos en el 2026, pasó mucha agua bajo el puente justamente. ¿Cómo fue también cambiando, pensando en el gobierno nacional? Estaba Cristina, Macri, Alberto, ahora está Milei. ¿Cómo fue cambiando también el trabajo de ustedes, el Estado, cómo se hizo cargo o no en estos años?
3: Bueno, es interesante porque a veces en lo territorial muchas veces hay también muchas continuidades, lamentablemente. Si bien, por supuesto, pegó mucho, digamos, en el barrio en estos últimos tiempos toda la cuestión de los ingresos, del deterioro fuertísimo de los ingresos y la necesidad sobre todo de trabajar, porque siempre me parece muy interesante decir, incluso a veces lo he conversado con gente de ideologías muy opuestas y he logrado de algún modo persuadirlos, que la gente en los barrios trabaja muchísimo.
4: Claro.
3: Es muy raro encontrar personas por ahí, mamás, que además es cada vez menos común porque disminuyó otro mito, disminuyó muchísimo la natalidad en los barrios en la última década, ya que me hablas de qué cosas noto. Bueno,
4: claro.
3: Por ejemplo, ahora vuelvo, ¿no? Pero noto eso, una disminución de la natalidad impresionante gracias a las políticas de ESI, gracias al acceso a métodos anticonceptivos, gracias al feminismo, sin duda, por lo menos desde mi lectura, ¿no? Hay muchas lecturas, interpretaciones o estudios científicos también que lo avalan. Pero bueno, dos mitos, ¿no? Que la gente en los barrios no trabaja y que la gente en los barrios tiene muchos hijos. Claro. Ninguno de los dos es cierto. Sobre todo ahora. Toda la gente trabaja, porque si no, de hecho, los programas sociales, como te digo, hay algunos que se desmantelaron abiertamente, como lo que ocurrió fue lo siguiente. Nosotros teníamos un programa, Volver al Trabajo, que era más general, que fue una potencia de trabajo, fue cambiando de nombre. Ese programa directamente se desmanteló, quedó solamente el programa Acompañamiento Social, pero para los compañeros y compañeras que no tienen hijos, hoy por hoy no existe un programa como en su momento fueron los planes de trabajar, jefas y jefes, Todos esos programas no existen porque el que quedó en el acompañamiento social es solamente para madres de 4 niños o más, o para alguna situación de salud o discapacidad en particular. Pero los compañeros y compañeras que no tienen niños ni tienen ninguna situación, o incluso tienen menos niños, hoy por hoy solamente tienen la UH, y quienes no tienen hijos no tienen ninguna política pública. También eso es notable, ¿no?
4: Sí.
3: De alguna manera tenés que tener un hijo, para que el Estado te acompañe. ¿Cuál es el mensaje, También mucha insistencia también por parte del gobierno, en este tema de la natalidad. Después tampoco te acompaña, pero de la única manera que te acompaña es si tenés hijo,
4: Claro.
3: También es algo notable. Que me surge ahora decirlo,
4: pero está bueno, obviamente.
3: Pero es interesante. Todo el resto de los compañeros, y además con la asignación universal por hijo no vivís ni una semana, y ni hablar los que no tienen ningún programa social, todos y todas trabajan. Es muy raro encontrar a alguien que no trabaje. Trabajan, obviamente, muchos de manera informal, otros incluso de manera formal, porque son, por ejemplo, auxiliares, es muy común en escuelas, por ejemplo. Lo que sucede es que el ingreso formal o informal no alcanza a cubrir las necesidades más elementales. Eso con los cambios, Sí, también vemos mayor penetración del consumo problemático, de todo el mundo vinculado con el juego y las estafas. Es un fenómeno no solo del barrio, sino que es un fenómeno generalizado, pero que los barrios atraviesan porque hay también mucho casino informal, cajeras de casinos informales, que después además hay, las deudas también se cobran de otra manera. Eso también, en ese sentido vemos cambios. Y después lamentablemente también vemos continuidades y contradicciones, porque, por ejemplo, el barrio Puente de Fierro, paradójicamente durante el gobierno de Macri, hubo una gran obra, también producto, yo creo, de toda una política que se dieron los movimientos sociales de presionar sobre ese gobierno, que de alguna manera, obviamente no porque le interesara en nada a los barrios populares, pero por alguna razón, fue, efectiva esa presión ejercida por los movimientos sociales, porque es ahí donde surge el registro de barrios populares y toda la política de integración sociourbana, que después se profundizó, durante el gobierno de Alberto, pero surgió ahí, paradójicamente. Y bueno, en todo ese marco, de de atender de alguna manera las demandas de los movimientos, que cada vez se organizaron más y mejor. Yo creo que crecieron mucho durante el gobierno de Macri, muchos tienen críticas por eso, pero yo creo que por otro lado lograron, digamos, armar todo un tejido que incluso pervive en gran medida hasta ahora, gracias a todas las conquistas, que paradójicamente

0: barrio mejoró. Claro. Obviamente una obra a la que nosotros tenemos muchas críticas respecto de todas ahora, tenemos todo un diagnóstico, porque hay cosas que no se llegaron a terminar, etcétera. Pero la verdad que cambió muchísimo el barrio. Por supuesto que se centraron en las cuestiones inaugurables, como plazas, canchas, y todavía hay calles de tierra, por ejemplo. Pero como te digo, cambió muchísimo el perfil del barrio. Entonces también se da esa paradoja que durante el gobierno de Macri se hizo una obra de urbanización importantísima. Y también continuidades, digo, cosas que desde el 2013 hasta la fecha, lamentablemente, digamos, siguen exactamente iguales, porque, bueno, son la, digamos, por ahí mejoran un poco, porque hay, digamos, por ahí la delegación labura un poco más en la prevención, pero, digamos, seguimos teniendo familias, ahí pasa un afluente del arroyo Maldonado, y seguimos teniendo las familias que viven a la vera del arroyo, bueno, en una situación de un arroyo, digamos, un zanjón, vamos a decir, para que la gente entienda, totalmente contaminado, entonces, bueno, y las familias que viven a la vera, con la cuestión cuando llueve mucho, digamos. Por ahí hay ahora más tareas de zanjeo, pero quiero decir, esas cuestiones que son estructurales, nuestra calle, de hecho, donde nosotros estamos, sigue siendo una calle de tierra. Claro, no con cambió. Muchas dificultades de acceso. Y la calle de atrás, la 90, o sea, 27 entre 89 y 90 es de tierra, y la 90 también. Entonces, bueno, digo, hay cambios, continuidades y paradojas, te diría. Aunque, por supuesto, en nuestro caso en particular, el acompañamiento provincial en estos últimos años, incluso en un contexto, yo lo resalto mucho porque ya te digo, Nobleza Obliga nos han acompañado, incluso en este contexto extremadamente adverso, sosteniendo políticas públicas para las organizaciones y para la comunidad, que la verdad que no podemos menos que agradecer, porque la verdad que el contexto es dificilísimo, y seguir apostando a las organizaciones, incluso con obras importantes, como es la construcción de un salón de usos múltiples, la verdad, o este proyecto que te digo, Decisión Niñez, además un proyecto espectacular en su concepción, no solamente por lo que implica el financiamiento, sino por su forma, digamos, por su formato, que digamos, brega porque los pibes y pibas sean protagonistas y participen. La verdad que es espectacular, y seguir sosteniendo esas iniciativas año tras año, pese a que la provincia está al rojo en gran medida por bueno, todas las transferencias que nos llegan de gobierno nacional, todas las digamos, las áreas de política pública en las que el gobierno nacional ha desertado totalmente y la provincia tiene que cubrir. Aún en ese contexto tan difícil, la verdad que el gobierno provincial siguió apostando, digamos, por la organización en cosas absolutamente tangibles, ¿no? No es que tengo que decir nada, digamos, se ve en todas las obras que realmente, y todas las políticas públicas a las que pudimos tener acceso y que se sostienen a lo largo del tiempo. Entonces, como te digo, siempre, como toda cuestión vinculada con los barrios populares, está llena de cambios, continuidades, paradojas, pero por supuesto siempre con el gobierno nacional uno por supuesto nota la diferencia, y lo que te digo, en una afluencia, o sea, se multiplicó, te diría, por 5 la cantidad de personas que van a la olla. O sea, se nota mucho en eso, y también en, como te digo, en todos los lugares donde estaba deserta, las mafias florecen. Entonces se nota, yo diría, sobre todo en esas dos cosas. Después hay otras cosas que tienen que ver con infraestructura, etcétera, que bueno, son por ahí más digamos, son más paradojales, es más paradojal el análisis, porque te digo que tuvimos en el medio esta obra que fue durante el macrismo, entonces claro. Bueno, ese pero ya te digo, por ahí son parte de lo mismo, porque yo creo que en el gobierno de Macri también tuvieron que ver con toda la organización comunitaria que pudo pelear por eso. Entonces, digamos, tampoco se lo adjudico al gobierno de Macri, sino también se lo adjudico a la organización comunitaria y al campo popular, digamos, en su conjunto, que logró desde abajo, digamos, arrancar esas conquistas a un gobierno liberal.
1: Claro. Estaba pensando en esto que decís también del Estado que deserta, y en cuestiones también de lo que, no sé, haciendo un programa acá todos los miércoles, aparece mucho también el tema de la universidad, ¿no? Como otro de los focos de desfinanciamiento, ¿no? Y también pensaba, no sé, en todo esto de cómo vos llegás al lugar y todo eso, y también de haber pasado por la facultad, de ser socióloga, ¿te dio herramientas también la facultad para hacer este trabajo, o vos sentís que eso te ayudó también?
0: Sí, siento, y además, bueno, otra cosa que no te conté, nosotros venimos, porque de nuevo son tantas cosas, está bueno, son tantas cosas que me olvido. Tenemos un largo recorrido de articulación con el Consejo Social de la Universidad, y también hicimos creo que 4 proyectos de extensión universitaria, 2 cursos de extensión universitaria, así que venimos sobre todo con, digamos, mi maestro, uno de mis maestros.

0: Luis Adriani, con el que hago extensión desde que soy muy muy pequeña. Y bueno, también en, como te digo, en Puente y en Alto de San Lorenzo hemos hecho articulado muchísimo con la universidad. De hecho, bueno, hablando de la paradoja durante el macrismo, algo que pasó, pero de signo opuesto a lo que te contaba hace unos momentos, fue que se les exigió a los beneficiarios del entonces Potenciar Trabajo que para continuar con el cobro de la prestación tenían que hacer cursos. Entonces tuvimos que salir a inventar cursos para que a los compañeros y compañeras no se gastaran el boleto más de lo que cobraban mensualmente. Y ahí enseguida logramos articular con la Universidad de La Plata, con Luis del Departamento de Geografía de la Facultad de Humanidades. Y ahí logramos enseguida armar dos cursos, también vinculados con los temas que nosotros veníamos trabajando desde la organización, cursos vinculados con el hábitat y la economía popular, que nos dieron herramientas para otras cosas que hicimos después. Así que no solo logramos que los compañeros y compañeras pudieran seguir cobrando el programa, sino que además se pudieran capacitar en cuestiones que les interesaban particularmente a ellos y que después también fueron muy útiles, por ejemplo, a la hora de proyectar la plaza, de proyectar el salón de usos múltiples, de proyectar, bueno, distintas iniciativas, como te digo, que tenemos también de financiamiento. Entonces, bueno, digamos, hablar sobre el cooperativismo, sobre la autogestión, sobre economía popular y sobre hábitat, nos dio después un montón de herramientas para otros proyectos que vinieron después. Así que siempre en constante articulación con la Universidad de La Plata, que en ese sentido también, y el Consejo Social con Inés Iglesias, durante las inundaciones también nos han acompañado mucho. Así que yo creo que la universidad incluso también, ¿no? Logra incluso sostener todo eso. Yo creo que es una universidad, digamos, tampoco me quiero pronunciar sobre la gestión, pero yo hablo sobre todo de las experiencias, que me parece interesante porque yo creo que la gratitud es un valor muy importante. Entonces, más allá de la evaluación después política que uno puede hacer, de las gestiones, digamos, uno no puede más que agradecerle a, bueno, que es también mi casa, y ya te digo, más allá de las herramientas que me brindó la carrera desde, digamos, desde lo académico, me brindó este recorrido de extensión universitaria que fue posible, digamos, porque yo era estudiante y después graduada de sociología, y eso es lo que posibilitaba la presentación y el armado de estos proyectos. Me dio mucha experiencia en extensión y de hecho fue no lo que me acercó al barrio, porque yo ya venía desde casi mi adolescencia, pero sí lo que después me dio, no, nos dio a todos muchísimas herramientas para después poder continuar. Así que la verdad que muy importante. También hemos articulado también con otras universidades, incluso con la UTBA en su momento, universidades privadas, digo, así que también el contacto con la universidad es permanente. Y se celebra, digamos, que la universidad también tenga, digamos, esta idea de extensión, de transferencia, de inserción en la comunidad, ¿no? Que creo que se manifiesta en muchas cuestiones y entre ellas, bueno, en este acompañamiento y en este eje también puesto en la extensión y en el trabajo territorial.
1: Bueno, Pilar, me gustan los programas eso, que dejan un montón de temas. De hecho, nos quedaron un montón de temas pendientes y eso está buenísimo porque, bueno, también esperemos que se pueda repetir. Así que, bueno, Pilar, te agradezco mucho que hayas venido.
0: No, muchísimas gracias a ustedes. Y bueno, de nuevo, como toda la organización comunitaria, invitar a los oyentes a que nos sigan en nuestras redes, sobre todo en Instagram, La Sede del Puente, y a que se acerquen y colaboren si pueden y si quieren en lo que puedan. Todo va a sumar un montón. Y bueno, muchas gracias a Radio Futura y a vos, Juan, por la oportunidad.
1: Bueno, muchas gracias. Bueno, mi nombre es Juan Manuel Bellini. Esto es Crítica y Ficción, programa que va de miércoles de 8 de la noche a 10 de la noche. Le agradezco, por supuesto, siempre a Juanma Chávez la operación técnica. Nos volvemos a encontrar el miércoles que viene y ahora se quedan con Martín Luna y Caco Delfia.
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6: Regino Adolfo González Andaña nació el 11 de enero de 1948 en la ciudad de Buenos Aires. Vivió en Avellaneda junto a sus padres Delia Tomasa y Regino Adolfo y su hermano Juan Fernando. Regino fue al Colegio Don Bosco de Bernal de los Salesianos, en donde se destacó como alumno, por lo que recibió premios y medallas. Hasta los 18 años se formó para ser cura. Luego de recibirse de maestro, ingresó en la carrera de Filosofía de la UBA, donde conoció a María Consuelo Castaño Blanco, con quien se casó el 5 de enero de 1973. Antes de la vuelta de Perón, empezó a militar en la Juventud Peronista y más tarde en Montoneros. Regino luchaba por una sociedad más justa e igualitaria para todos, un país sin desigualdades entre hombres y mujeres, pobres y ricos. En 1976, Regino inició su militancia política en el exterior, razón por la que se fue del país con su familia. Por este motivo decidió comprarse una cámara de fotos para documentar sus viajes. La mayoría de las imágenes son de sus tres hijas, Delia, Judith y Mariana. En 1979 volvieron al país. El 13 de septiembre de ese mismo año, Regino saludó a su compañera y se fue temprano al trabajo. Desde entonces, Regino Adolfo González Andaña permanece desaparecido.

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1: Félix Jorge Pérez nació el 1 de agosto de 1948 en la ciudad de Buenos Aires. Su familia estaba conformada por su papá, su mamá y sus hermanos menores Ricardo y Andrés. Quique, como le decían, realizó sus estudios primarios en una escuela pública del centro de Ciudadela. El secundario lo terminó en el Nacional número 13 de Liniers. Estudió historia en el Instituto Superior del Profesorado Dr. Joaquín B. González y después sistemas en la Universidad de Morón. En paralelo a su formación, militó en la Juventud Peronista de La Matanza. Al no haber recibido aún el título de profesor, gracias a un compañero de sus padres, comenzó a trabajar en el Banco Provincia en el turno noche. Además, daba clases particulares de historia en su casa, que era lo que más le gustaba. Félix conoció a una mujer llamada Gina a principios de 1969, justo antes de partir hacia la Cuarta Brigada Aerotransportada en Córdoba. Tiempo después, regresó tomándose una licencia y se reencontró con Gina. En 1970, ya de regreso en Buenos Aires, la pareja adoptó una costumbre. Todos los sábados al mediodía, se juntaban con amigos para analizar artículos y libros. El grupo buscaba generar un cambio social. Ellos profundizaron en la doctrina justicialista. En 1971, Félix y Gina se casaron y al año siguiente nació Mariana, su única hija. Quique pasaba mucho tiempo con Mariana. La retiraba del jardín y jugaban a los indios y a los españoles. El joven profesor tenía valores muy fuertes y mirada amplia. Se sentía comprometido con lo que le ocurría a los demás. A mediados de abril de 1977, desaparecieron a su hermano Ricardo y su cuñada. Una semana después, el 29 a la noche, una patota militar con credenciales truchas irrumpió en la sede del Banco Provincia en la que trabajaba para llevárselo. Sus compañeros intentaron defenderlo y lo enfrentaron a golpes, pero no pudieron evitarlo, por lo que siguieron en un auto a los secuestradores hasta las puertas del Campo de Mayo. Luego de lo sucedido, Gina recibió información falsa de los sacerdotes de Campo de Mayo. Ellos afirmaban que Félix saldría, pero nunca lo soltaron. Lo torturaron y lo desaparecieron. Hasta el día de hoy, nadie sabe dónde está.
2: Hola, hija. ¿Cómo la pasaste en el jardín?
3: Hola, papi. Bien.
2: Me alegro mucho. Vamos para casa, dale.
3: ¡Volvimos!
4: Hola, ¿cómo van? Les preparé la comida.
3: Dale, ahí voy.

0: daría lo que fuera por quedarnos congelados en este momento.
1: ¿Qué quiere decir Félix con eso?
0: Sí, congelar este momento. Nosotros dos, acá, con Mariana, viéndola crecer, divertirse. Tenemos que cuidarla, ¿eh? Por sobre todas las cosas.
1: Sí, es una lástima, ¿no? Que tenga que vivir su infancia en esta época. Ni salir tranquila, andar en bici, sola puede. Pa, ni ella ni nosotros. Tenemos que conseguirle eso, una Argentina segura.
0: Y sí, sí, como la que recordamos de chiquitos.
1: Bueno, demasiada charla. Che, no es seguro acá en el patio. ¿Te traigo algo?
0: No, está bien, gracias. Después voy yo, ahora voy a aprovechar el poquito sol que queda. Mari, ¿y si jugamos a los indios y los españoles?
2: Sí, pero yo quiero ser el español esta vez.
0: Bueno, está bien, pero mira que te tengo que ganar yo, ¿eh? Son así las reglas.
3: Bueno, dale, corre que te persigo.
0: ¡Ja! Te atrapé, español. Y ahora vas a recibir el peor de los castigos.
2: ¡No!
0: ¡Te tiro a la pileta!
2: Ahora te toca a vos.
0: Ah, ¿sí? Bueno, ahí voy, ¿eh? A la cuenta de uno, a la cuenta de dos y a las...
2: ¡Tres!
1: Vengan a merendar tarde.
0: ¡Espera que estamos jugando! Te amo, hija.
2: Y yo a vos, papi.
4: 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Realización integral a cargo de Guadalupe Bacaro, Delfina Kenny, Micaela Natale, Vanina Paterno y Sol Vidal. Para la materia práctica integral de Radio 2, Comisión B, Turno Noche. Docente, Diego Zambelli. Primer año de la carrera de producción y dirección para Radio y Medios Audiovisuales, ISEC 2022.
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0: Jorge Alberto Ferracani, el Flaco, para sus amigos. Nació el 12 de noviembre de 1954 en el barrio de Palermo de la ciudad de Buenos Aires. Al pasar al secundario decidió realizar el examen de ingreso a la prestigiosa escuela Otto Kraus para completar sus estudios como electrotécnico 5 años más tarde. El Flaco Ferracani le ponía ímpetu y dedicación a todo lo que hacía. En su examen de ingreso al Kraus sacó un 90 por sobre 100 y su promedio en los primeros años era destacable, en especial en la materia Educación Democrática. A lo largo de sus estudios secundarios, Jorge empezó a perder interés en lo escolar y sacó el adolescente rebelde que tenía adentro. Comenzó a asistir solo a las clases que le interesaban, llegando a pedir varias veces que lo reincorporen por haberse quedado libre. Lo que sí fue constante durante la adolescencia fueron sus bromas, los chistes simples e inocentes, su pasión por la fotografía, gran admiración por Pipo Pescador y fanático de Simon & Garfunkel. Tenía obsesión por el cine, sobre todo el independiente. El Flaco vivía por y para el cine. Probablemente la influencia de su padre Carlos, que era un ferviente aficionado de ese arte. Probablemente, a raíz de su entusiasmo por esta actividad, Jorge consiguió su primer trabajo en un laboratorio fotográfico al terminar sus estudios secundarios. Como muchos de sus compañeros de colegio, el Flaco se inscribió en la Universidad Tecnológica Nacional para complementar sus estudios secundarios. Cursaba su carrera durante la mañana y al mismo tiempo militaba en la Juventud Universitaria Peronista. Un fiel seguidor de sus ideales. Esa era su vida. El estudio, el trabajo y su compromiso por lo que creía mejor para su futuro. El Flaco nunca se había imaginado que el 30 de octubre de 1976 iba a ser la última vez que llegaría a la puerta de su trabajo. Ese día, Jorge Alberto Ferracani fue secuestrado.
1: ¡Mamá, papá! ¡Vengan a ver lo que grabamos el otro día con Ricardo!
2: ¡Dale, dale! Terminamos de guardar unas cosas en la heladera y ya vamos.
3: Che, Jorge, ¿cómo quedó? ¿No deberíamos mostrárselo a tu vecina, a tu hermana y al ruso que también actuaron?
1: Pero primero los protagonistas, che, quedó bárbaro. Vengo con ganas de grabar esto hace años.
3: Pero dale, Flaco, hace media hora que me tenés acá esperando.
1: Pero un poco, impaciente. No sea cosa que se me corte la cinta.
2: Bueno, a ver, Jorge, si somos dignos de telenovela.
4: ¿Está lista la proyección?
1: Sí, sí, dale, apaga la luz que ya empezamos.
3: ¿Qué? ¿Por qué tanto quilombo? ¿Qué pasó?

0: ¿Qué? ¿Es acá? Papá, mamá. Papá, mamá, ¿dónde están?
1: Sí, hijo, tranquilo. Parece que hay fuego en uno de los departamentos.
2: Sí, sí, despertemos a tu hermana y salgamos por las dudas.
0: No entiendo igual cómo con tanto quilombo no se despertó. ¡María! No, dejá, papá. Voy yo. Ustedes vayan a la puerta. María. María, dale, vení que estamos en el departamento, dale.
3: ¿Qué pasa? Tengo sueño.
0: Tranquila, Mari, vamos saliendo. Hay fuego, no te puedo dejar acá. Vamos, dale. ¡Ma! Ya estoy llevando a María. Ma, vayamos bajando por las escaleras que hay un montón de humo que sale de la puerta de la vecina.
2: Sí, mirá cómo sale humo por debajo de la puerta. Martita, ¿está bien?
4: ¿Por qué no bajamos y dejamos que se ocupen los bomberos?
0: Pero no podemos dejar que algo le pase a Martita. Los bomberos ya están acá, pero no entiendo por qué no suben. Voy a intentar abrir la puerta, papá. Ayúdame, por favor.
2: Bueno, dale, vení, vení. A la cuenta de tres empujamos la puerta. Uno, dos, tres.
0: ¿Cuánto humo? Marta, Martita, venga, abrázame por el cuello que le ayudo a salir.
5: Gracias, querido, gracias.
4: Ahora sí, bajemos. Tenemos que ir a la calle. Los bomberos tienen que subir ya o se nos quema el edificio entero.
6: Cuidado, bajen todos por las escaleras sin correr. Ya apagamos este lío.
0: Por lo menos estamos afuera y por suerte no pasó nada. Pero qué accidente, qué susto.
7: ¿Les gustó? Excelente, familia, salió buenísimo. Gracias, mapa. La verdad se pasaron con las actuaciones. Y vos, Ricardo, cómo te quiero, amigo. Esta será mi ópera prima y los protagonistas son ustedes, mi familia.
0: No, pero vos sos un loco lindo, flaco. Ya sabemos que lo tuyo son las cámaras, los lentes y las historias. Y gracias por darme el protagónico en tu primera película.
7: Sin la ayuda de todos nada es posible. Y gracias, viejo. Vos me enseñaste mucho de cine, así que sos parte. Y bueno, ¿vamos a comer algo que ahora en media hora nos vamos con Ricardo al cine?
8: 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Este locutor y todo el equipo jamás olvidaremos a los desaparecidos.
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Juan Ángel Jovic nació el 10 de abril de 1947 en Avellaneda, provincia de Buenos Aires. Hijo de inmigrantes que llegaron a la Argentina, huyendo de la Segunda Guerra Mundial. Le decían Ivo por la traducción de su nombre al yugoslavo. Hizo la primaria en la escuela número 22 de Avellaneda y no pudo terminar el secundario por sus problemas en la vista. A los 15 años, Juan ingresó como chofer de autos fúnebres en la cochería de su primo. Era tal su pasión por los fierros y su responsabilidad por el trabajo que se obsesionaba con la limpieza de los vehículos y podía pasarse tardes enteras encerándolos. Quienes lo conocieron lo describen como una persona muy buena, de corazón amable, solidario y atento, apegado a su familia y amigos. A Ivo también le gustaba ir a la cancha a alentar a su equipo, Independiente. Luego de varios años en la cochería, trabajó como repartidor en una florería y estuvo a punto de convertirse en chofer particular, pero lo desaparecieron. Si bien Juan no militaba en ninguna agrupación política, solía frecuentar con sus amigos el bar García Lorca, donde también se reunían militantes peronistas. Se cree que por esa razón se lo llevaron, el 20 de diciembre de 1976. En ese momento, Ivo tenía 28 años. Su madre, Olga Misurra, nunca dejó de buscar a su hijo. Hizo varias denuncias y fue una de las primeras madres de Plaza de Mayo, que iniciaron sus tradicionales rondas alrededor de la pirámide. Hasta la fecha, no hay información del paradero de Ivo.

0: otra vez lavando el auto, Ivo. Hace 2 días lo lavaste. ¿Nos vas a dejar sin agua?
1: Mirtita, pero mira cómo está el día. Ideal para darle un mimo. ¿Viste cómo es la máquina?
0: ¿La máquina?
1: Sí, claro. Qué nombre, ¿eh? Fuerte, potente, una máquina. ¿Y vos de dónde venís?
0: Fui a hacer unas compras para la cena. Ya no había más nada.
1: Sí, viste cómo son estos. Se comen todo.
0: Y pronto seremos más.
1: ¿Eh?
0: Estoy embarazada.
1: ¿Cómo que estás embarazada? ¿De verdad?
0: Sí, me hice unos estudios y sí, con José vamos a ser papás.
1: No lo puedo creer. Pero qué linda noticia. Hay que contarle a todos. Tenemos que hacer una buena cena. Hoy tenemos que festejar. ¿Lo sabe alguien más?
0: Solo algunos por ahora. No queremos contar tanto, pero ya lo vamos a ir soltando un poquito más.
1: Esperá, me imagino que yo voy a ser el padrino, ¿no?
0: Bueno, no sé. Pasa que ayer tu hermano le contó a Juan y me parece que él quiere también ser el padrino.
1: ¿Sí? Pero ¿cómo que viene mi sobrinito y el padrino no voy a ser yo?
0: Perdón, Ivo, es que nos lo cruzamos de casualidad y José no se aguantó en contarle. Perdón.
1: No, está bien, qué sé yo. Igual es mi sobrinito, ¿viste? Para mí sigue siendo especial. Ahora termino con la máquina y entro.

0: Vení, Ivo, vení. Pasá a conocerlo.
1: Hola, permiso. Vine a conocer al nuevo Jovic.
2: Pasá, Ivo, pasá. Acá te lo presento, mirá.
1: Es hermoso. ¿Cómo se llama?
2: Walter.
1: Hola, Waltercito. Ya vamos a ir a la cancha juntos, ¿eh?
2: Este es tu tío, Ivo. Es el primero en venir porque te quiere mucho.
1: Estoy muy feliz de conocerte, Walter.

0: Mirá bien este auto, Walter. Algún día lo vas a manejar vos. ¿Qué pasó? Me tengo que ir.
1: No quería decirlo hasta estar segura.
0: Dale, ¿qué pasó, Mirta?
1: Ivo, estoy embarazada. Y quiero que ahora sí seas el padrino.
0: ¿En serio me decís? ¡Qué alegría, Mirta! Pero igual yo ya tengo una hija.
2: 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Para la materia práctica integral de Radio 2, Comisión A, turno noche. Docente, Diego Zambelli. 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ISEC 2022.
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5: Adrián Horacio García Pagliaro nació el 22 de octubre de 1954 en Capital Federal. Fanático de River y el menor de tres hermanos, Rodolfo y Gustavo, con quienes compartía la vida y la cotidianidad. Cursó el bachillerato en el Colegio Nacional Mariano Acosta del barrio de Almagro, en donde hizo amigos y compañeros. Para ellos, siempre fue y va a ser tortuga. Aplicado, aunque en la escuela no solía tener notas sobresalientes, Adrián comenzó a estudiar medicina en la UBA, como su hermano Gustavo, y quedó a solo tres materias de recibirse de médico. Amado por su familia y recordado por ser el alma y el fotógrafo de las fiestas, Adrián siempre pedía una foto, en las reuniones familiares, en vacaciones en Mar del Plata, en los cumpleaños, en las navidades, en Año Nuevo, siempre contento de poder captar esos momentos. A los 23 años se desempeñaba como ayudante en la Caja Nacional de Ahorro y Seguros, siendo delegado de la Oficina de Congreso. El 28 de marzo de 1977, a las 17:30 horas, un grupo de personas armadas de civil se lo llevó de las inmediaciones de su trabajo. Sus secuestradores lo esperaron en dos coches en la playa de estacionamiento reservado para vehículos oficiales. El operativo fue visto por personal de vigilancia de la caja y por un agente de la Policía Federal de Custodia, quienes no solo no intervinieron en defensa de Adrián, sino que además le cerraron las puertas del edificio cuando intentó refugiarse. Adrián Horacio García Pagliaro fue visto con vida en la mansión Seré por su compañera de trabajo Carmen Floriani, también secuestrada. Nada más se supo de él. Lo desaparecieron cobardemente, pero no pudieron quitarle la vida, porque su existencia, ejemplo de alegría y coraje, siempre estará presente en los corazones de su familia, amigos y compañeros.
6: ¿Quién es?
7: Soy yo.
6: Ahí voy, Adri. ¿Cómo estuvo la fiesta?
7: Estuvo bien, muy lindo, mirá. ¿Te gustan?
6: Qué lindas. ¿Pero dónde estás?
7: Creo que estoy en las últimas dos o tres fotos.
6: ¿Por qué?
7: Porque yo soy el que saca las fotos. Fíjate que en la mayoría ni aparezco.
6: Es verdad. ¿Pero por qué no apareces en tus fotos?
7: Mirá, te muestro. En esta foto, por ejemplo, ¿qué ves?
6: Veo a tus familiares. Creo que esta es tu mamá y estos tus hermanos, ¿no?
7: Bueno, además de eso, ¿qué ves en la foto?
6: No sé, que están felices.
7: Claro, que están pasando un mal momento.
6: Sigo sin entender.
7: Bueno, yo pienso que la mejor forma de vivir el momento es captándolo.
6: Pero no vivís el momento así.
7: Mira esto. ¿Qué ves en esta foto?
6: Me estás cargando la cancha de River llena.
7: Bueno, yo veo un clásico del cual ganamos por 1-0. Mira, acá hay otra.
6: En esta sí apareces vos. ¿Por qué están sosteniendo una bandera?
7: Viva la patria, se viene el mundial. Puede que vos no entiendas a primera vista, pero la foto es mucho más que un recuerdo.
6: A ver, iluminame.
7: Las fotos son como una caja, cada una tiene su propio contenido. Y después de sacar tantas fotos, llego a pensar que aquellos que sacan las fotos son los que realmente entienden la totalidad del contenido.
6: Entonces, si yo pongo una foto dentro de una caja, ¿es una caja dentro de otra caja?
7: ¿Tenés una caja de zapatos por ahí?
6: Creo que sí, ¿para?
7: Te quiero dejar estas fotos que te mostré, porque tengo miedo de perderlas y sé que vos sos más responsable que yo.
6: ¿Estás seguro? Es muy importante. ¿No debería tener tu mamá o tus hermanos?
7: Aunque no lo creas, ellos me dijeron que lo tengas vos. Les pareces de confianza.
6: Bueno, voy a buscar la caja.
7: Gracias, Mari. Ahora me quedo tranquilo sin importar a dónde vaya. Mis fotos y recuerdos van a estar seguras.
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Gil que creció en tu aristocracia. Vos sos la ñata Pancracia, alias Nariz Arrugada, vendedora de empanadas en el barrio de Pompeya. Y tu mamá, bueno, de ella, respetó.

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1: Néstor José Ledesma Xoca nació el 25 de octubre de 1954 en Santiago del Estero. Era el tercero de cuatro hermanos, hijo de docentes y amantes de la educación que lo criaron en un hogar sumamente cristiano. Cursó la primaria en la Escuela Normal de Santiago y el secundario en el Bachillerato Humanista. Por aquellos años, Néstor comenzó a militar junto a su hermano menor, José Luis Cucho Ledesma. Al terminar el secundario, Néstor ingresó a la Facultad de Ciencias Forestales, la primera en su tipo en América Latina, que había fundado su padre en la Universidad Nacional de Santiago del Estero. En esa época, comenzó a militar en la organización Lucha Armada Revolucionaria. En 1976, Néstor dejó la carrera de Ingeniería Forestal y se mudó a la ciudad de La Plata para ingresar al seminario, pero al año cambió el sacerdocio por la carrera de Filosofía. Se quedó viviendo en Buenos Aires junto a su hermano Felipe y alternaba los estudios con su trabajo en un depósito de carbón en Isidro Casanova. Al mismo tiempo, seguía militando. Néstor amaba tocar la guitarra y escribir canciones. Disfrutaba de las peñas, salir con amigos y el vino. En uno de esos encuentros, a los 21 años, conoció a Tere, quien se convertiría en su compañera y al poco tiempo quedaría embarazada. El 23 de abril de 1977, a la medianoche, un Ford Falcon rojo se cruzó frente al edificio en Palermo y un grupo armado irrumpió en el departamento de Néstor y Tere. Luego de retenerlos durante 4 horas, robar y destrozar la vivienda, se llevaron a Néstor, quien solo llegó a decir que cuidaran a Tere porque estaba embarazada. En diciembre de ese año nació su único hijo. Hasta la fecha, no se sabe cuál fue el destino de Néstor. Cuando se lo llevaron, tenía 22 años. Antes del secuestro, frente al temor de que algo pudiera sucederle, le escribió un poema a su madre, que llegó a entregarle en persona en uno de sus viajes a Santiago del Estero.

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2: Episodio de Radio por la Memoria, basado en el poema escrito a su madre por Néstor Ledesma, con las actuaciones de Marisa Masachesi como la madre y Luciano Bouzo como el hijo. 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
1: Raimundo Gleitzer nació el 25 de septiembre de 1941 y estudió en la Universidad de La Plata. Era un cineasta. Hacía documentales con una mirada vinculada a la tradición de izquierda marxista-leninista. Estaba casado con Juana Zapire, que colaboraba en sus películas, y tenían un hijo al que llamaron Diego. Raimundo es el primer cronista argentino que desembarca en las Islas Malvinas, donde realizó un estudio etnográfico para Telenoche. Integró Cine de la Base, que profesaba con una perspectiva clasista y socialista, obrera y popular. Coexistió con Cine Liberación, de inclinación peronista. En los años 90 se encontraron grabaciones de su largometraje Los Traidores, que muestra el lado cínico de la burocracia sindical de los 70. La película fue grabada en 1973 en la clandestinidad, por lo que carece de créditos. Se supone que en ella actuaron más de 100 actores. Aún se intenta armar la ficha técnica con sus nombres. El 27 de mayo de 1976 faltó a una cita con un amigo. Su puerta rota a la fuerza. Raimundo Gleitzer no volvió a aparecer. Faltó a una cita con un amigo.
2: ¿Sonido?
3: Sí.
2: ¿Cámara?
4: Anda.
5: Soy un cineasta argentino y hago films desde 1963. Todos tratan sobre la situación social y política de América Latina. Trato de demostrar que no hay más que un medio de realizar cambios estructurales en nuestro continente: la revolución socialista.
6: Así que nosotros somos traidores, guacho, hijo de puta, toma.
7: El saturnismo es una enfermedad grave que va matando lentamente. Es una enfermedad grave que va matando lentamente. Es una enfermedad grave.
8: La defunción decía paro cardíaco, así que quiere decir que todos los cardíacos vienen a trabajar a Insu.
9: Nunca tenemos que aflojar.
8: Bueno, yo estoy amenazado de muerte.
10: Pero todo el personal siempre salía perfectamente bien, con los médicos de la compañía sano y bueno.
7: El saturnismo es impotencia sexual. La ropa está contaminada. Hormigueos en los pies, acidez estomacal. Hormigueos en los pies, sueño, acidez estomacal. Mucho sueño. La ropa está contaminada general.
10: Y al lavarla,
7: la ropa está contaminada.
10: Se intoxican también las
7: mujeres en las casas
10: y los hijos.
7: Se intoxican también las mujeres y los hijos.
9: Matan y no trabajan.

0: Totalmente fuera de la realidad.
1: Difícil que la patronal.
2: Pero todo el personal siempre salía perfectamente bien.
0: Totalmente fuera de la realidad.
2: Pero todo el personal siempre salía perfectamente bien. Pero todo el personal siempre salía perfectamente bien. Todo el personal siempre salía perfectamente bien.
3: Nosotros no hacemos films para morir.
4: No hacemos films para morir.
3: Sino para vivir.
4: Para vivir.
3: Vivir mejor.
4: Y si se nos va la vida
3: en ello, vendrán otros que continuarán.
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heredó la polvorienta guitarra gaucha. Arriando melodías lo vio pasar Buenos Aires y se llamó Bettinotti. Anima un recuerdo la nueva canción. 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
1: Ramírez Norberto Julio Aliazuki nació el 6 de enero de 1943, médico pediatra y neonatólogo. Se casó a los 24 años con Mónica, quien tuvo dos hijos, Laureano y Alejo. Trabajó en varios hospitales y clínicas de Capital Federal y el conurbano bonaerense, y en sus ratos libres asistía a pacientes en un centro de atención para niños y niñas en situación de vulnerabilidad social en la localidad de Lomas de Zamora. Sus amigos cuentan que Suki era buen padre, excelente médico y un gran amigo. Mónica, su mujer, lo recuerda como un hombre cariñoso, atento y que amaba a sus hijos. Carlos Molina, un amigo que había sido perseguido en la universidad, le recomienda en diciembre del 77 que no se involucrara, a lo que Suki le respondió que tenía miedo que el día de mañana sus hijos le pregunten qué hizo durante la dictadura y decirles que no hizo nada. Norberto Julio Ramírez fue secuestrado el 16 de marzo de 1978 en Temperley, provincia de Buenos Aires. Tenía 35 años de edad. El colectivo Barrios por la Memoria y Justicia, junto al Sindicato de Trabajadores Municipales de Loma de Zamora, colocaron una baldosa en la entrada del edificio municipal en su memoria, al igual que lo hizo el Hospital Gandulfo, en el que trabajó varios años, y el Colegio Nacional de Adrogué, en el que estudió cuando era joven.

0: Hola, mi vida. ¿Cómo te trata Mardajo?
1: Hola, mi amor, ¿cómo estás? Yo muy bien, es un día precioso. Me gustaría mucho que estés acá conmigo, ¿eh? ¿Qué estás haciendo?
0: Acá, trabajando y esperando los días para verte.
1: ¿Y fuiste a ver los departamentos?
0: Sí, después te cuento.
1: Bueno, y decime, Raúl, ¿te pagó?
0: No, no me pagó.
1: ¿Pudiste sacar algo del banco?
0: No saqué un solo mango del banco.
1: Ay, mi vida. ¿Y cómo están yendo las guardias?
0: En la clínica no hice muchas guardias.
1: Bueno, contame, además de las guardias, ¿qué estuviste haciendo estos días?
0: Te cuento que a la mañana y durante. A la tarde estuve en casa y después voy a jugar a la pelota. O di una vuelta con Hugo.
1: ¿Y lo viste a Vicente?
0: Sí, charlamos y tomamos unos mates. Quédate tranquila que no gastamos plata, ¿eh?
1: Bueno, está bien. ¿Y pudiste retirar lo mío?
0: Sí, ya lo tengo, amor. El pantalón y el conjunto. ¿Y vos?
1: Yo estuve con Analía. Y me dijo que eras un zurdo, feo y pelado.
0: Lo que te dijo Analía de que soy feo y pelado son mentiras. Zurdo, sí soy.
1: ¿Y cuándo venís a Mar de Ajo? Dale.
0: Voy a ir cuando tenga ganas.
1: Bueno, está bien. No sabes, el otro día se me rompió la cuerda de reloj.
0: ¿Te arreglala? ¿Qué querés que haga?
1: ¿De los anillos tenés alguna noticia?
0: Nada todavía.
1: Te extraño.
0: Te extraño como un loco, divina.
1: Bueno, te cuento que estoy con dolor de panza y también tengo vómitos.
0: Eso debe ser que en la buzardita tenés un suquilín chiquitito o una moniquita, ¿o no?
1: Ya tomé el Dolanet. ¿Está bien eso?
0: Sí, está bien. Te extraño. No veo el día de llegar a Mar de Ajó para darte besos grandes, chicos, medianos, gigantes, super gigantes y requete gigantes.
1: Yo también te extraño, amor. No veo la hora de verte, en serio. ¿Cómo anda, nena?
0: Ella está bien. Hoy fui a cuidar la heladería. Ya está casi cerrada.
1: Qué bien. ¿Y te gustaron los confites?
0: Muy ricos.
1: Che, qué día movido tuviste. ¿Y el sábado qué hiciste?
0: Y dormí la siesta de 2 a 7 de la tarde, después fui al club y a la noche fui a cenar con Hugo y Pancho. Un boliche, era espantoso y carísimo. Después dijo ir a ver al cine al investigador de Frank Sinatra.
1: ¿Y estuvo linda la película?
0: Cuando llegamos habían cambiado de programa, así que terminamos en la casa de Hugo tomando un café.
1: ¿Y el domingo qué hiciste, amor?
0: Me levanté 9 y cuarto de la mañana, fui al club y jugué al tenis, con Guillermo, Victoria y Mónica Colombara. A la tarde estuve en la pileta, jugué al pulmito y después al tenis.
1: Ay, amor, con todo ese trajín debes estar re cansado.
0: Estoy todo roto, mi amor. Necesito mimos, pero mucho. Ansío que llegue el viernes para que me los hagas vos, pero con retroactivo.
1: Cuando estés acá, te voy a hacer todos los mimos. Qué ganas de que sea viernes, amor, para estar juntos y disfrutar de esta playa hermosa.
0: Espero que no te quemes mucho, porque si no, no te voy a poder abrazar.
1: Sí, ya sé, Suki. Sí, me puse el protector que me recomendaste.
0: Bueno, cuídate, amor. El viernes llegará la noche. Todavía no sé si voy en coche o en ómnibus.
1: Bueno, ahí también. Suki, ¿hablaste con tus viejos?
0: Sí, están muy bien. Y también hablé con los tuyos, que te mandan muchos besos.
1: Bueno, te amo, amor.
0: Yo también, te amo.
1: Acá te espero.
2: Doctor Fernández, presentarse en la sala 45, pabellón 4, doctor Fernández.
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10: Regino Adolfo González Andaña nació el 11 de enero de 1948 en la ciudad de Buenos Aires. Vivió en Avellaneda junto a sus padres Delia Tomasa y Regino Adolfo y su hermano Juan Fernando. Regino fue al Colegio Don Bosco de Bernal de los Salesianos, en donde se destacó como alumno, por lo que recibió premios y medallas. Hasta los 18 años se formó para ser cura. Luego de recibirse de maestro, ingresó en la carrera de Filosofía de la UBA, donde conoció a María Consuelo Castaño Blanco, con quien se casó el 5 de enero de 1973. Antes de la vuelta de Perón, empezó a militar en la Juventud Peronista y más tarde en Montoneros. Regino luchaba por una sociedad más justa e igualitaria para todos, un país sin desigualdades entre hombres y mujeres, pobres y ricos. En 1976, Regino inició su militancia política en el exterior, razón por la que se fue del país con su familia. Por este motivo decidió comprarse una cámara de fotos para documentar sus viajes. La mayoría de las imágenes son de sus tres hijas, Delia, Judith y Mariana. En 1979 volvieron al país. El 13 de septiembre de ese mismo año, Regino saludó a su compañera y se fue temprano al trabajo. Desde entonces, Regino Adolfo González Andaña permanece desaparecido.

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encontró en el bulín y en otros brazos. Sin embargo, canchero y sin cabrearse, le dijo al gavilán: puede rajarse, el hombre no es culpable en estos casos. Y al encontrarse solo con la mina, pidió las zapatillas y ya listo, le dijo cual si nadie hubiera visto: llévame un par de mates, Catalina. La mina jaboneada le hizo caso y el varón, saboreándose un buen faso, la siguió chamullando de pavadas. 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

Con la frente que roturan las gloriosas cicatrices que marcaron el sendero desde Maipo hasta Junín, lentamente descendieron las montañas mendocinas los heroicos granaderos de José de San Martín. Un sargento de la patria se llevó una hermosa criolla y cuadrándose a su frente una rosa le entregó. Es la flor de las batallas, del rosal de las victorias, que el coraje de mi raza para un mundo conquistó.

Dice que llorar por un amor no es cosa de hombres. Dice que esa mujer no valió esa pena de amor, que no la vale. Dice que le dijeron que ninguna mujer vale el llanto de amor de un hombre. Dice que es hombre, y aunque esa mujer valiera o no, no debe llorar. Está seguro. Está seguro de no tener que llorar. Pero llora. Llora. Y entonces dice que no llora de amor. Que no llora de amor. Dice que le dijeron que se notaba su llanto. Un llanto de hombre. Le dijeron hombre. Dice que es hombre. Que es hombre y llora. Y entonces puede llorar por cualquier cosa. Hasta por una pena de amor. El amor de una mujer. El amor de esa mujer con su boca todavía tibia en su boca de hombre. Dice todo eso. Y yo le digo que al fin y al cabo vale la pena esa mujer. Pero más el coraje del llanto, su llanto hombre, que vale la pena de amor. Porque es un hombre que también puede llorar, que está llorando.

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1: Dardo Sebastián Doronzoro nació en la localidad de San Andrés de Giles en 1913. Se mudó con su familia desde muy joven a la ciudad de Luján. A los 62 años trabajaba como herrero, pero su pasión era la poesía. Las puertas de su casa siempre se mantenían abiertas. Era el lugar de encuentro para gente de todas las edades. Ahí mismo pasaban las tardes hablando y debatiendo sobre sus ideas. Por las noches escribía sus poemas a máquina. Era muy reconocido en Luján. Tanto es así que muchos jóvenes pintaban sus frases en cada esquina. No importaba la manera, eran escritas en pasacalles y paredes. Lo importante era que se escuchara su voz. Publicó sus primeras obras en un diario socialista y obtuvo varios premios. Su familia lo recuerda como un hombre de plena bondad. Él siempre defendió a los que menos tenían, porque decía que eran los que más llenaban su vida de emociones y de inspiración. Durante el gobierno de facto, la tarde del 9 de marzo de 1976, Dardo fue privado de su libertad, pero lo soltaron a las pocas horas. Le contó a su familia que lo advirtieron. Aunque poeta desde el alma como era, no se arrepintió. Mantuvo hasta su último suspiro cada palabra que de su puño y letra salió. Unos meses después, el 25 de junio de 1976, nuevamente sufrió un secuestro. Trataron de callar su voz, pero todo lo que decía era cierto. Dardo dejaría su huella y nadie la podría borrar.

0: ¿Seguís haciendo ese banquito para Rosa?
1: Sí, pero ya terminé. Le acabo de dar unos retoques.
0: Sí, ¿sabés? Parece que hoy a la tarde viene más gente a la reunión.
1: ¡Fenómeno! Vos sabés que las puertas de mi casa estarán abiertas siempre para todos. Sí, ¿sabés que estuve pensando el tema que podemos tocar hoy en la reunión?
0: ¿Cuál?
1: Y podemos hablar sobre todas las injusticias que hay contra los más débiles, contra los que no tienen nada.
0: Y vos de eso viste mucho.
1: ¡Oh! En pocas palabras, yo he visto chicos grises como la tierra, comiendo tierra.
0: ¡Oh! ¡Qué imagen dura!
1: Sí, Osvaldo. No necesariamente lo poético tiene que ser bello. Yo soy un poeta, no un hacedor de versos bonitos. Soy un poeta que ama a los hombres que no tienen amor, no tienen pan.
0: Yo estoy con vos, ¿eh? Igual tenés que tener cuidado. Estas cosas a los milicos no les gusta.
1: Sí, Osvaldo. Pero yo he sido, soy y seré un poeta revolucionario. Pase lo que pase, sobre mi tumba verán florecer un puño. Y sí, Osvaldo, como te decía, ¿viste? Ellos nos llevaron para advertirme. Y me dijeron que si en un mes no me encargaba de borrar todas las escrituras de las calles de Luján, me van a llevar de nuevo.
0: ¿Y qué vas a hacer? Mira, tenés dos opciones, y te lo habrá dicho tu viejo o tu hermano. Podés borrarlas y tema resuelto. ¿O te vas afuera, Dardo? A algún país cercano, aunque sea.
1: No. Yo no tengo nada que borrar. Al viejo le dije lo mismo. Porque yo no lo escribí, ¿me entendés? Mi conciencia está tranquila. Yo no hice nada malo.
2: Comunica a la población que a partir de las 13 el país se encuentra bajo el control operacional de la Junta Militar. Se recomienda a todos los habitantes el estricto acatamiento a las disposiciones y directivas que emanen de autoridad militar, de seguridad o policial, así como extremar el cuidado en evitar acciones y actitudes individuales o de grupo que puedan exigir la intervención drástica del personal en operaciones. Firmado Jorge Rafael Videla, Teniente General, Comandante General del Ejército.
0: Estos milicos y la puta que los parió.
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0: Eduardo Ronzoro. Te traigo un compañerito medio colifato. ¿Cómo vos?
1: ¿Usted es Dardo? ¿El herrero?
2: Sí, pibe.
1: ¿Por qué está preso?
2: Porque soy libre.
1: ¿Cómo libre? Estar preso no es ser libre.
2: Mirá, la libertad no existe. Como no existe el hambre. Solo existen el hombre hambriento y el hombre libre.
1: ¿Y qué es ser un hombre libre?
2: No decir y no hacer lo que los hombres libres quieren que uno diga y haga.
1: Sí, pero si lo obligan.
2: Precisamente. Ahí está la fuerza del hombre libre. Nadie puede obligarlo a decir ni hacer lo que no quiere.
1: Sí, pero ahora, por ejemplo, te obligan a no estar con la mujer que amás.
0: A ver si se dejan de tanto parloteo ustedes. Ronzoro, venís conmigo.
3: ¿Y quién te dijo que no esté con ella?
4: Basado en fragmento de poemas escritos por Dardo Sebastián Ronzoro a principios de los años 70. 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

Juan Ángel Jovic nació el 10 de abril de 1947 en Avellaneda, provincia de Buenos Aires. Hijo de inmigrantes que llegaron a la Argentina, huyendo de la Segunda Guerra Mundial. Le decían Ivo por la traducción de su nombre al yugoslavo. Hizo la primaria en la escuela número 22 de Avellaneda y no pudo terminar el secundario por sus problemas en la vista. A los 15 años, Juan ingresó como chofer de autos fúnebres en la cochería de su primo. Era tal su pasión por los fierros y su responsabilidad por el trabajo que se obsesionaba con la limpieza de los vehículos y podía pasarse tardes enteras encerándolos. Quienes lo conocieron lo describen como una persona muy buena, de corazón amable, solidario y atento, apegado a su familia y amigos. A Ivo también le gustaba ir a la cancha a alentar a su equipo, Independiente. Luego de varios años en la cochería, trabajó como repartidor en una florería y estuvo a punto de convertirse en chofer particular, pero lo desaparecieron. Si bien Juan no militaba en ninguna agrupación política, solía frecuentar con sus amigos el bar García Lorca, donde también se reunían militantes peronistas. Se cree que por esa razón se lo llevaron, el 20 de diciembre de 1976. En ese momento, Ivo tenía 28 años. Su madre, Olga Misurra, nunca dejó de buscar a su hijo. Hizo varias denuncias y fue una de las primeras madres de Plaza de Mayo que iniciaron sus tradicionales rondas alrededor de la pirámide. Hasta la fecha, no hay información del paradero de Ivo.

0: Otra vez lavando el auto, Ivo. Hace 2 días lo lavaste. ¿Nos vas a dejar sin agua?
1: Mirtita, pero mira cómo está el día. Ideal para darle un mimo. ¿Viste cómo es la máquina?
0: ¿La máquina?
1: Sí, claro. Qué nombre, ¿eh? Fuerte, potente, una máquina. ¿Y vos de dónde venís?
0: Fui a hacer unas compras para la cena. Ya no había más nada.
1: Y, viste cómo son estos. Se comen todo.
0: Y pronto seremos más.
1: ¿Eh?
0: Estoy embarazada.
1: ¿Cómo que estás embarazada? ¿De verdad?
0: Sí, me hice unos estudios y sí. Con José vamos a ser papás.
1: No, no lo puedo creer. Pero qué linda noticia. Hay que contarle a todos. Tenemos que hacer una buena cena. Hoy tenemos que festejar. ¿Lo sabe alguien más?
0: Solo algunos por ahora. No queremos contar tanto, pero ya lo vamos a ir soltando un poquito más.
1: Esperá, me imagino que yo voy a ser el padrino, ¿no?
0: Bueno, no sé. Pasa que ayer tu hermano le contó a Juan y me parece que él quiere también ser el padrino.
1: ¿Eh? Pero, ¿cómo que viene mi sobrinito y el padrino no voy a ser yo?
0: Perdón, Ivo, es que nos lo cruzamos de casualidad y José no se aguantó en contarle. Perdón.
1: No, está bien, qué sé yo. Igual es mi sobrinito, ¿viste? Para mí sigue siendo especial. Ahora termino con la máquina y entro.

0: Vení, Ivo, vení. Pasá a conocerlo.
1: Hola, permiso. Vine a conocer al nuevo Jovic.
2: Pasá, Ivo, pasá. Acá te lo presento, mirá.
1: Es hermoso. ¿Cómo se llama?
2: Walter.
1: Hola, Waltercito. Ya vamos a la cancha juntos.
2: Este es tu tío, Ivo. Es el primero en venir porque te quiere mucho.
1: Estoy muy feliz de conocerte, Walter.

0: Mirá bien este auto, Walter. Algún día lo vas a manejar vos. ¿Qué pasó? Me tengo que ir.
1: No quería decirlo hasta estar segura.
0: Dale, ¿qué pasó, Mirta?
1: Ivo, estoy embarazada. Y quiero que ahora sí seas el padrino.
0: ¿En serio me decís? ¡Qué alegría, Mirta! Pero igual yo ya tengo una hija.
2: Episodio de Radio por la Memoria, basada en unas fotos tomadas por Juan Ángel Jovic, con Nicolás Escobar como Ivo, Guadalupe Bacaro como Mirta y Leandro Ríos como José. Narración, Carolina Iru. Realización integral a cargo de Gabriel Guerrero, Ayelen Sánchez, Leandro Ríos y Catalina Gentile. Para la materia práctica integral de Radio 2, Comisión A, turno noche. Docente, Diego Zambelli. De la carrera de Producción y Dirección para Radio y Medios Audiovisuales. ISEC 2022.
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1: mortífera,
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0: En mi barrio había un tipo que tenía un bodegón que se llamaba Cencerro. Le había puesto así porque tenía un caballo que se lo había matado un tranvía. Todos los días se juntaban los mismos tipos a jugar al truco. El gordo Tito, el petiso Anselmo, Chiquito Prieto y el tano Nicolás. Yo, que tenía la edad para estar en la murga y salía en la murga de mi tío Fito, los delicados de Mataderos, creo que me dejaban estar entre ellos solamente porque cantaba tangos. Una noche de sábado llovía y llovía azul en Buenos Aires. De pronto se abrió la puerta y no vimos a nadie entrar, solamente el ruido de la lluvia en el empedrado gris de Bustamante. Y detrás nuestro escuchamos una voz que dijo: buenas noches. Los cinco al unísono nos dimos vuelta, y no sé si me van a creer, pero ahí parado delante nuestro estaba Carlos Gardel, empilchado de bute, peinado a la gomina, con una sonrisa brillante, con una naifa del brazo. Entonces el gordo Tito, que era un desesperado por Gardel, le dijo: por favor, don Carlos, nos cantaría un tango, es lo primero que se le ocurrió. Entonces Cencerro le dijo: perdón, usted no sabe que Gardel, como Dios, los domingos descansa. Esa noche, esa misma noche, descubrí que Gardel no era un hombre, era un ángel, era un ángel, era un ángel, era un ángel, era un ángel.
1: No se sabe si fue la razón de que Dios precisara un cantor.

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1: Miguel Ángel Bustos nació el 31 de agosto de 1932 en Buenos Aires. La mayoría de las personas que lo conocieron lo recuerdan principalmente por sus ojos verdes, idénticos a los de su madre. Practicó natación de chico. No le gustaba andar en bicicleta, pero sí disfrutaba de largas caminatas. Le encantaban los helados, las naranjas, y ya de grande disfrutaba del vino. Así también de la poesía, de la vida, y tenía mucho sentido del humor, presente en la mayoría de sus obras. Viajó por el norte del país, Bolivia, Perú y Brasil, donde pasó largas temporadas escribiendo poemas, algunos de ellos en portugués. Ilustró 4 de sus 5 libros publicados. Dibujar era junto a la poesía sus pasiones más grandes. Tuvo varias novias antes de conocer a Iris Enriqueta Alba, con quien se casó y años más tarde tuvieron a su hijo Emiliano. Fue periodista de varios medios, como Panorama, La Opinión y El Cronista Comercial, lo que lo fue acercando al Partido Revolucionario de los Trabajadores, donde comenzó a militar. La noche del 30 de mayo de 1976, un grupo de personas ingresaron al departamento ubicado en la calle Ortiguera al 1500. Encerraron a Iris y a Emiliano en la cocina, destrozaron todo y tras 40 minutos se fueron, llevándose a Miguel Ángel. No se supo nada de él hasta febrero de 2014, cuando sus restos fueron identificados por el equipo argentino de antropología forense, que determinó que Miguel Ángel fue asesinado 10 días después de su secuestro y luego enterrado como NN en el cementerio de Avellaneda.

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1: Buenas noches, mi amor. ¿Cómo estás?
2: Hola, mi vida. Bien, acá, luchando con el nene, que no se quiere ir a dormir. 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
1: Bueno, mi amor, voy a saludarlo y a tratar de hacerlo dormir. 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
1: A ver, ¿cómo está este señorito? Así que no te querés dormir, ¿eh? Bueno, vamos a intentar algo nuevo. Mira, todavía no está terminada, pero vamos a ver qué tal va quedando. Vas a ser el primero en escucharla.

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2: Chau, Che, gracias. Gracias por estar aquí. Muchas gracias. Nos vemos pronto.

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0: Gracias.
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4: Dalila Matilde Becio nació el 15 de septiembre de 1950 en Rosario. Era una persona cálida, afectuosa, apegada a sus amigas, con mucho sentido del humor. Era la menor de tres hermanos. Tenía el pelo lacio, de color castaño oscuro. Era alta y tenía pecas, tanto que su hermano mayor solía molestarla preguntándole si había tomado sol con un colador. Tenía la cara redondita y quizás por eso se preocupaba por mantenerse flaca, luchando contra la verduga, como llamaba a la balanza. Era desordenada, al punto de terminar teniendo todos los peines de la casa en su habitación, dejando a los demás sin posibilidades de arreglarse fácilmente por la mañana. Sin embargo, en el ámbito académico era mucho más disciplinada. Pocas veces se llevaba materias, y si lo hacía, a lo sumo eran muy poquitas. Sabía francés. Había elegido estudiar antropología en la Universidad de Rosario, donde conoció a Oscar Vicente Delgado, su futuro esposo y papá de su hija. Decidió comenzar el camino de la militancia. Ambos fueron secuestrados el 13 de abril de 1977, cuando vivían en La Falda, Córdoba, y fueron trasladados al centro clandestino de detención La Perla. Dalila estaba embarazada de 7 meses. Dio a luz el 21 de junio de 1977, en el Hospital Militar de Córdoba, aunque no hay registros oficiales de esto. Su marido no pudo enterarse de que había sido padre, porque en ese momento ya había sido trasladado. Su hija Julia fue entregada a la familia de origen y criada con mucho cariño por su tío, el hermano mayor de Dalila, ese mismo al que le quitaban los peines.
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6: Y así pasaba Muchacha Ojos de Papel, del grupo Almendra, un tema que nos remonta a la década del 70. Les damos la bienvenida una vez más a una emisión especial de Radio ISEC, transmitiendo en vivo desde la ex Escuela de Suboficiales de Mecánica de la Armada, en la Semana de la Memoria por los argentinos que sufrieron crímenes de lesa humanidad durante el golpe militar del 76. Hoy estamos con Víctor Torres, licenciado en Historia Argentina, que nos va a contar un poco sobre el famoso Rosariazo. Bienvenido, Víctor.
7: Hola, Walter, ¿cómo estás?
6: Bien, gracias por acompañarnos. Contanos, para el que no sabe, ¿de qué se trató este movimiento que es tan mencionado en nuestro país?
7: Bueno, el Rosariazo fue una etapa, más que nada, de dos movilizaciones que se vivió entre mayo y septiembre del 69. Fue el resultado directo de unos hechos ocurridos en Corrientes que culminaron con la muerte de un estudiante, Juan José Cabral. Entonces, en Rosario, a través de estos hechos que ocurrieron, se empezaron a movilizar los estudiantes y trabajadores de distintas ideologías que estaban cargados con una gran necesidad de manifestarse, y salieron a marchar en contra de los recortes salariales y el aumento en el comedor universitario.
6: Víctor, hablas de dos movilizaciones. ¿Cuál es la primera?
7: La primera marcha fue en mayo. La gente lo vivía de distintas maneras. Algunos iban pacíficamente, otros rompían todo, apedreaban a los bomberos y quemaban autos de gente que quizá ni conocían. Una actitud de mucha violencia, rara en realidad para tratarse de alumnos universitarios. Al final la policía reprimió y terminó matando a Adolfo Bello.
6: ¿Pero todos iban por el mismo motivo?
7: No, algunos no sabían para qué iban. Estaban desbordados por la situación. Solamente querían manifestarse. Se dice que en esa época era todo tan frágil que si lo apretabas con las dos manos se rompía.
6: Bueno, qué imagen fuerte. ¿Ahí terminó lo que es el famoso rosariazo?
7: No, después en septiembre se dio la segunda parte del rosariazo. Una protesta que duró más de 10 días, que arrancó el día 7 a partir de los estudiantes, y después se sumaron los ferroviarios con un paro por tiempo indeterminado.
6: Bueno, estamos hablando con Víctor Torres, licenciado en Historia Argentina, sobre el famoso rosariazo. ¿Cómo continuaron los hechos, Víctor?
7: Bueno, el día 16 pasó algo que no venía pasando hasta el momento, y es que la CGT sumó más de 10 agrupaciones de obreros. Y el día 17 ya tenían a la policía arrinconada en una plaza.
8: A solo 100 metros de la comisaría tercera se ha levantado una nueva barricada ardiente.
7: Después, llegada la noche, los militares se tuvieron que hacer cargo de la situación y terminaron reprimiendo a todos los que estaban en la calle. Recién cuando pasó el fin de semana, la gente salió a las calles a retomar su vida normal. Y después de una represión de este tipo, estaban todos desconcertados. Por un lado estaban los que protestaban, por otros los que hacían oídos sordos. Un periodista de aquella época escribía: todavía se sienten tiros a lo lejos. Seguramente alguien que hoy muere a causa de su disconformismo.
6: Es increíble, ¿no?, cómo pasan los años y todavía quedan esas palabras con semejante carga emotiva. Imagino que del otro lado hay gente que está escuchando y seguramente se está emocionando. Muchas gracias, Víctor, por este aporte.
7: No, gracias a vos, Walter, por el espacio.
6: Bueno, seguimos en esta emisión especial de Radio ISEC, transmitiendo en vivo desde la ESMA, en esta, la Semana de la Memoria. Y como todos los años, recibimos cartas, mails, grabaciones a los que tratamos de darles un pequeño lugar para expresarse, para ser recordados. Y hoy es el turno de Julia, que nos dejó un mensaje con una grabación de su madre, Dalila Matilde Becio. Nos vamos a la tanda recordándola, no se vayan.
9: ¿Te has dado cuenta cómo nos cuesta convivir, repartirnos la existencia? ¿Por qué se hace el daño? ¿Qué beneficios obtenemos? Es inconsciencia, ¿verdad? Es la falta del saber de la virtud. Es el egoísmo. Ayer me sentí tan, pero tan mal hecha. ¿Y qué hago yo para mejorarme? Para hacerme mejor. Para dar. Para recibir. Para amar. Para que me amen. Siento la necesidad de sentirme libre. Libre, libre. Pero no sola. Pero no sola. Y dualidad y egoísmo no se complementan. Nunca serán uno. Tengo que aprender a vivir sola para después darme, ya hecha, firme, indestructible, pero llena de amor. Cada momento juntos me doy cuenta que sí, es verdad, te encontré cuando ya todo no era nada, cuando me sentía cansada de buscar y tenía muchas fuerzas para amar. Te cruzaste en mi camino, gatito negro. Tenía miedo de tomarte entre mis manos. Estabas allí, desconocido y solo. Aquí estoy yo, sin preguntarme qué siento a cada momento, porque siempre sos, desde lo más pequeñito, vos mismo, solo eso, mi amor. Qué triste es pensar que hay gente que muere sin tener la más mínima idea de lo que es el amor en su esencia más verdadera. Él, autenticidad, valentía, realismo, veracidad. Yo, autenticidad, mucho miedo, cobardía, veracidad. Yo y él mucho. ¿Por qué será que la vida está destinada a hacerse en yunta, de a dos? ¡Qué gloria! ¡Qué hermoso!
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Semilla. Bien. Y dice así, para vos, Coca.

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10: Carlos Caride nació en la ciudad de Buenos Aires el 31 de octubre de 1940. De familia trabajadora y herencia asturiana, se crió en los conventillos del barrio de San Telmo. La infancia de Carlos se repartió entre su pasión por el básquet y los quehaceres domésticos. El 16 de junio de 1955, ya convertido en un quinceañero revolucionario, fue a la Plaza de Mayo durante el bombardeo para ayudar en lo que pudiera. En 1962, luego de un trágico acto en la Facultad de Derecho, Carlos fue detenido y permaneció en la cárcel durante 5 años. Las torturas y la prisión no pudieron quebrarlo. Una vez en libertad, cargado de nuevas ideas y convicciones, Caride se unió a sus antiguos compañeros para fundar las Fuerzas Armadas Peronistas. La organización tuvo su bautismo de armas en 1968 en Tacorralo, Tucumán. Tras el fallido enfrentamiento con la policía, Caride y varios de sus compañeros terminaron prófugos por un año. El 25 de mayo de 1973, Cámpora asumió como presidente y Caride fue liberado junto al resto de los presos políticos. El gobernador de la provincia de Buenos Aires le otorgó el cargo de director de Defensa Civil y luego el puesto de inspector de turismo y casinos en Mar del Plata. Fue allí donde se enamoró perdidamente de Norma Burgos, quien sería su compañera por el resto de su vida. En 1974, la pareja volvió a Buenos Aires. Luego de distanciarse de las Fuerzas Armadas Peronistas, Caride se unió a Montoneros, donde logró posicionarse y llegar a ocupar el cargo de primer oficial. Meses más tarde, Carlos y Norma tuvieron a su primera hija, Victoria, a la que le seguiría la pequeña Ana. Contrario a las costumbres patriarcales de la época, Carlos mantenía el equilibrio entre su militancia y los quehaceres del hogar, sobre todo en la cocina. Disfrutó inmensamente de su rol de padre y creció en su corazón el deseo de tener una familia numerosa y una gran mesa de domingo. Luego de 20 años de lucha contra la dictadura, el 28 de mayo de 1976, Caride fue desaparecido. El informe de esa época mencionó un supuesto tiroteo en el que fue herido de muerte por un balazo y enterrado por sus propios compañeros en un jardín. Lo único que se sabe con certeza es que Carlos Caride no volvió a ser visto con vida, aunque permanece en el recuerdo y el cariño de su familia y sus seres queridos.

Caride. Tranquilo, lo vamos a solucionar. Nos vemos en 20 minutos. A avisarle a los demás.

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0: Jaime Sirincione, Ezequiel Alcario y José Basta. 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

Claudio Ferraris nació el 17 de agosto de 1956 en la ciudad de Buenos Aires. Era el hermano del medio de tres, Edgardo Aníbal Ferraris y Andrea Ferraris. Claudio era muy independiente. Su padre, ingeniero, intentó que tuviera una educación industrial, pero el arte, la escritura y sus convicciones políticas prevalecieron. Hizo la primaria en el Colegio José Hernández, luego cursó 2 años de secundaria en el Instituto Industrial Huergo y la terminó en el Julio Roca. En séptimo grado fundó 2 periódicos escolares, uno impreso y otro en un mural en el que todos los días exponía una noticia nueva. Claudio se independizó a muy temprana edad. Era una persona muy reservada, lo que no le impedía tener una buena relación con sus padres y hermanos. Al terminar la secundaria, con su amigo Juan Pablo publicaron su primer libro, Poesía de mimeógrafo. Comenzó a estudiar letras en la UBA y a trabajar en Editorial Granica hasta que cerró. Luego ingresó al área gráfica del diario La Opinión para experimentar personalmente la vida de un obrero, impulsado por sus convicciones políticas. En aquel contexto, organizaba reuniones clandestinas en su casa para discutir acerca de las condiciones laborales, motivo por el cual quienes asistían se referían a él con distintos seudónimos. El 30 de julio de 1977, por la mañana, su novia Paola, hija del pintor Claudio Alonso, fue secuestrada. Esa misma tarde, un grupo de militares llegó a la casa de Claudio preguntando por él. Se lo llevaron frente a su hermano, padre y abuelo. A los pocos días, el joven poeta y trabajador gráfico cumpliría 21 años. Desde entonces no hubo más información sobre Claudio, aunque se lo recuerda en los lugares en los que dejó su huella. Los colegios en los que cursó realizaron actos en su nombre y en el Roca instalaron una placa conmemorativa. Además, tanto su nombre, historia y escritos han aparecido en diversos artículos y libros sobre periodistas desaparecidos en la dictadura cívico-militar.

0: El que sigue.
1: Patrón, buen día.

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1: Episodio de Radio por la Memoria, basado en un poema escrito de Claudio Ferraris. Locución, Ximena Eugenia de Beruti. Realización integral a cargo de Ignacio Rosales, Maximiliano Simone, Melina Bardelli y Francisco Jerez. Para la materia, práctica integral de Radio 2, Comisión B, turno noche. Docente, Diego Zambelli. De la carrera de producción y dirección para radio y medios audiovisuales. ISEC 2022.

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5: Esther Ballestrino de Cariaga nació en la República del Uruguay el 20 de enero de 1918 y creció en la ciudad de Encarnación, Paraguay. Estudió magisterio y luego se recibió de bioquímica farmacéutica. Fue militante y revolucionaria. En el año 1940, Esther participó del Movimiento Femenino del Paraguay, una organización que se propuso corregir las situaciones marcadamente adversas que soportaban las mujeres en ese tiempo. Escapó de la dictadura paraguaya de Morinigo y buscó exilio en Argentina, donde se casó con Raimundo Cariaga, con quien tuvo tres hijas. Su lucha y compromiso con la búsqueda de personas se intensificó cuando secuestraron a la menor, Ana María, de 16 años, embarazada de 3 meses. A raíz de ello, Esther se organizó junto a otras mujeres y fundaron un movimiento que habría de convertirse en un símbolo mundial de lucha y resistencia: las Madres de Plaza de Mayo. Los testimonios de esa época la evocan como una mujer fuerte, íntegra, lúcida, combativa. Meses después, Ana María fue liberada y tanto Esther como sus 3 hijas se refugiaron primero en Brasil y luego en Suecia. Sin embargo, 8 días después, volvió a la Argentina. No hubo manera de convencerla y volvió a la plaza, a la ronda. Volvió con las madres a seguir luchando hasta que aparezcan todos, como decía Esther. El 8 de diciembre de 1977, en un operativo de la Armada en la iglesia Santa Cruz, Esther fue secuestrada y llevada directamente al centro clandestino de detención, ubicado en la ESMA, para luego ser sedada y arrojada con vida al mar en los vuelos de la muerte. A mediados de diciembre del 2005, fueron encontrados cuerpos enterrados como NN en la costa atlántica. Uno de ellos era Esther.

¡Ana! ¡Ana, hija mía! ¿Dónde estás? ¡Ayuda, por favor! ¡Mi hija, por favor, desapareció! ¡Tiene 16! Buenas noches, por favor, ayúdeme. Me mataron a mi hija. No, no, no, espere, no cierre, ya está embarazada.

Hija. Ana. ¿26, 27, 30? Lista o no, allá voy. Ahí estás, Anita linda, querida. Picana. Vení, dame un abrazo, linda.

0: Micro de Radio por la Memoria, realizado a partir de una carta de Esther a su hija Ana, con Eliana Ojeda como narradora, Marcela Pital como Esther y Mía Damiani como Anita. Producción integral a cargo de Agustina Carfi, Daphne Castley, Fiorella Alfonso y Florencia Magliolo. Comisión B del turno noche del primer año de la carrera de producción y dirección para radio y televisión. Materia práctica integral de producción de Radio 1.
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1: Ramírez Norberto Julio Aliazuki nació el 6 de enero de 1943, médico pediatra y neonatólogo. Se casó a los 24 años con Mónica, quien tuvo dos hijos, Laureano y Alejo. Trabajó en varios hospitales y clínicas de Capital Federal y el conurbano bonaerense, y en sus ratos libres asistía a pacientes en un centro de atención para niños y niñas en situación de vulnerabilidad social en la localidad de Lomas de Zamora. Sus amigos cuentan que Suki era buen padre, excelente médico y un gran amigo. Mónica, su mujer, lo recuerda como un hombre cariñoso, atento y que amaba a sus hijos. Carlos Molina, un amigo que había sido perseguido en la universidad, le recomienda en diciembre del 77 que no se involucrara, a lo que Suki le respondió que tenía miedo que el día de mañana sus hijos le pregunten qué hizo durante la dictadura y decirles que no hizo nada. Norberto Julio Ramírez fue secuestrado el 16 de marzo de 1978 en Temperley, provincia de Buenos Aires. Tenía 35 años de edad. El colectivo Barrios por la Memoria y Justicia, junto al Sindicato de Trabajadores Municipales de Loma de Zamora, colocaron una baldosa en la entrada del edificio municipal en su memoria, al igual que lo hizo el Hospital Gandulfo, en el que trabajó varios años, y el Colegio Nacional de Adrogué, en el que estudió cuando era joven.

0: Hola, mi vida. ¿Cómo te trata Mar de Ajó?
1: Hola, mi amor, ¿cómo estás? Yo muy bien, es un día precioso. Me gustaría mucho que estés acá conmigo, ¿eh? ¿Qué estás haciendo?
0: Acá, trabajando y esperando los días para verte.
1: ¿Y fuiste a ver los departamentos?
0: Sí, después te cuento.
1: Bueno, y decime, Raúl, ¿te pagó?
0: No, no me pagó.
1: ¿Pudiste sacar algo del banco?
0: No saqué un solo mango del banco.
1: Ay, mi vida. ¿Y cómo están yendo las guardias?
0: En la clínica no hice muchas guardias.
1: Bueno, contame, además de las guardias, ¿qué estuviste haciendo estos días?
0: Te cuento que hoy a la mañana quedé durante. A la tarde estuve en casa y después voy a jugar a la pelota. Hoy di una vuelta con Hugo.
1: ¿Y lo viste a Vicente?
0: Sí, sí, charlamos y tomamos unos mates. Quédate tranquila que no gastamos plata, ¿eh?
1: Bueno, está bien. ¿Y pudiste retirar lo mío?
0: Sí, ya lo tengo, amor. El pantalón y el conjunto. ¿Y vos?
1: Yo estuve con Analía. Me dijo que eras un zurdo, feo y pelado.
0: Lo que te dijo Analía de que soy feo y pelado son mentiras. Zurdo, sí soy.
1: ¿Y cuándo venís a Mar de Ajó? Dale.
0: Voy a ir cuando tenga ganas.
1: Bueno, está bien. No sabes, el otro día se me rompió la cuerda de reloj.
0: Te arreglala. ¿Qué querés que haga?
1: ¿De los anillos tenés alguna noticia?
0: Nada, nada todavía.
1: Te extraño.
0: Te extraño como un loco, divina.
1: Bueno, te cuento que estoy con dolor de panza y también tengo vómitos.
0: Eso debe ser que en la buzardita tenés un suquilín chiquitito o una moniquita, ¿o no?
1: Ya tomé el Dolanet, ¿está bien eso?
0: Sí, está bien. Te extraño. No veo el día de llegar a Mar de Ajó para darte besos grandes, chicos, medianos, gigantes, super gigantes y requete gigantes.
1: Yo también te extraño, amor. No veo la hora de verte, en serio. ¿Cómo anda, nena?
0: Ella está bien. Hoy fui a cuidar la heladería. Ya está casi cerrada.
1: Qué bien. ¿Y te gustaron los confites?
0: Muy ricos.
1: Che, qué día movido tuviste. ¿Y el sábado qué hiciste?
0: Y dormí la siesta de 2 a 7 de la tarde. Después fui al club y a la noche fui a cenar con Hugo y Pancho. Un boliche. Era espantoso y carísimo. Después dijo ir a ver al cine al investigador de Frank Sinatra.
1: ¿Y estuvo linda la película?
0: Cuando llegamos habían cambiado de programa. Así que terminamos en la casa de Hugo tomando un café.
1: ¿Y el domingo qué hiciste, amor?
0: Me levanté 9 y cuarto de la mañana. Fui al club y jugué al tenis con Guillermo, Victoria y Mónica Colombara. A la tarde estuve en la pileta, jugué al pulmito y después al tenis.
1: Ay, amor, con todo ese trajín debes estar re cansado.
0: Estoy todo roto, mi amor. Necesito mimos, pero mucho. Ansío que llegue el viernes para que me los hagas vos, pero con retroactivo.
1: Cuando estés acá, te voy a hacer todos los mimos. Qué ganas de que sea viernes, amor, para estar juntos y disfrutar de esta playa hermosa.
0: Espero que no te quemes mucho, porque si no, no te voy a poder abrazar.
1: Sí, ya sé, Suki. Sí, me puse el protector que me recomendaste.
0: Bueno, cuídate, amor. El viernes llega de la noche. Todavía no sé si voy en coche o en omnibus.
1: Bueno, y también. Suki, ¿hablaste con tus viejos?
0: Sí, sí, están muy bien. Y también hablé con los tuyos, que te mandan muchos besos.
1: Bueno, te amo, amor.
0: Yo también, te amo.
1: Acá te espero.
2: Doctor Fernández, presentarse en la sala 45, pabellón 4. Doctor Fernández.
3: Micro de Radio por la Memoria, basada en la carta de Norberto Ramírez, alias Suki, a Mónica Sione, con las actuaciones de María Florencia Sione, como Mónica, y Emanuel Hidalgo, como Suki. Realización integral a cargo de Paula Sione, Maximiliano Fernández, Jennifer Guzmán, Emanuel Hidalgo, estudiantes del primer año de la Comisión A, turno noche, materia práctica integral de producción de Radio 1, profesor Diego Zambelli, carrera, producción y dirección de radio y televisión, ISEC 2019.

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1: Osvaldo Plaul nació en 1945, en Lanús, provincia de Buenos Aires. Es recordado por sus destacadas dotes artísticas y su creatividad. Las reuniones familiares, él era el encargado de animarlas con su guitarra y sus cantos. Era un gran apasionado por la escritura. A los 17 años fundó el diario Anhelos, el cual redactaba junto con sus compañeros de la Escuela Normal Superior Antonio Mendruit, de donde egresó siendo abanderado y con medalla de honor por sus excelentes calificaciones. Años después, Osvaldo siguió su camino en la Universidad de Buenos Aires, donde estudió sociología. Con una profesión latente en su interior, se recibió y comenzó a ejercer como docente en la misma Escuela Normal de Banfield. Fue reconocido por sus alumnos como un gran maestro, por su calidez y por su generosidad. Más adelante, Plaul entraría a trabajar en Laboratorio Sabot, llegando a desempeñarse como director de operaciones comerciales. Al mismo tiempo, dictaba clases en la Facultad de Filosofía y Letras de la Universidad de Buenos Aires y militaba en el Partido Revolucionario de los Trabajadores. Se casó con Patricia Escofet y tuvieron a su único hijo, Matías Plaul. Lo que nunca se imaginaron era que un 4 de enero de 1977 iba a ser la última vez que Osvaldo iba a ver a su familia. Ese día, al llegar a la casa de unos amigos en Remedios de Escalada, fueron sorprendidos por hombres armados. A su mujer y a su hijo los llevaron al hogar y les dijeron que si en 48 horas no tenían noticias, se olvidaran de Osvaldo. Según averiguaciones que pudo hacer la familia, Osvaldo estuvo detenido en el edificio de Coordinación Federal de Buenos Aires, en el primer cuerpo del ejército y en Campo de Mayo. Hasta el día de hoy, la familia sigue honrando y sigue buscando a Osvaldo.
2: Se comunica a la población que a partir de la fecha el país se encuentra bajo el control operacional de la Junta Militar.
3: Yo, teniente general Jorge Rafael Videla, juro por Dios nuestro Señor y ante estos santos evangelios desempeñar con lealtad y patriotismo el cargo de presidente de la Nación Argentina, si así no lo hiciere, Dios y la patria me lo demanden.
4: Trasladamos a la Argentina, donde todas las escuelas cerraron sus puertas. Se encuentran bajo el procedimiento de la Junta Militar Argentina. Hay un grupo de jóvenes resistiendo en las puertas de algunos colegios. Vamos a escuchar una entrevista el día de ayer en la puerta de la Normal de Banfield.
5: Estamos en zona sur, en el Colegio Normal de Banfield. Vamos a acercarnos a este pequeño grupo para hacerles unas preguntas. Usted, ¿lo podemos molestar un segundo? Cuéntenos, no es necesario que mencione su nombre. ¿Qué está haciendo acá?
6: Soy maestro y profesor de alma. ¿Dónde más podría estar si no es acá? En la puerta de la escuela que me educó y me vio crecer.
5: ¿Milita?
6: Somos parte del Partido Revolucionario de los Trabajadores.
5: ¿No siente miedo?
6: No. Trabajo en un laboratorio, tengo una correcta conducta profesional. No tienen nada en mi contra. Solo soy un docente preocupado por la educación de las jóvenes mentes argentinas.
5: Y dígame, ¿a qué viene a la escuela usted?
6: Estoy acá porque la escuela es un centro de cultura. Hay que defender la educación.
5: ¿Pero no es un riesgo para usted y sus compañeros estar acá?
6: Sí que lo es. Pero está en nosotros la lucha, en nuestras inquietudes, poder brindarles un sentido más integral a la enseñanza. No nos dediquemos solamente a estudiar. La escuela puede ofrecer magníficos complementos como la música, el teatro, la pintura. Es necesario ampliar los horizontes. Debemos formar núcleos, grupos de jóvenes con deseos de trabajar.
5: ¿Sientes que vale la pena dar pelea?
6: Pero claro que sí. Tenemos que emprender la tarea, romper la empatía. No nos importa tener que dar el primer paso y demostrar que somos jóvenes de espíritu. Estamos dispuestos a luchar con todo el calor para alcanzar la escuela ideal.

0: Microradio por la memoria, realizado a partir del artículo La Escuela Ideal, escrito por Osvaldo Plaul en Diario Anhelos, con Graciela González como la narradora, Leandro Ortiz como conductor, Agustín Grossi como cronista y Valentín Grossi como Osvaldo. Producción integral a cargo de Julieta Landerreche, Aranza Pila y Juan Tassín. Comisión B del turno noche, del primer año de la carrera de producción y dirección para radio y televisión. Materia, práctica integral de producción de Radio 1.
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7: La cruz un poco desorbitada, las 12 de la

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1: Félix Jorge Pérez nació el 1 de agosto de 1948 en la ciudad de Buenos Aires. Su familia estaba conformada por su papá, su mamá y sus hermanos menores Ricardo y Andrés. Quique, como le decían, realizó sus estudios primarios en una escuela pública del centro de Ciudadela. El secundario lo terminó en el Nacional número 13 de Liniers. Estudió Historia en el Instituto Superior del Profesorado Dr. Joaquín B. González y después Sistemas en la Universidad de Morón. En paralelo a su formación, militó en la Juventud Peronista de La Matanza. Al no haber recibido aún el título de profesor, gracias a un compañero de sus padres, comenzó a trabajar en el Banco Provincia en el turno noche. Además, daba clases particulares de historia en su casa, que era lo que más le gustaba. Félix conoció a una mujer llamada Gina a principios de 1969, justo antes de partir hacia la Cuarta Brigada Aerotransportada en Córdoba. Tiempo después, regresó tomándose una licencia y se reencontró con Gina. En 1970, ya de regreso en Buenos Aires, la pareja adoptó una costumbre. Todos los sábados al mediodía, se juntaban con amigos para analizar artículos y libros. El grupo buscaba generar un cambio social. Ellos profundizaron en la doctrina justicialista. En 1971, Félix y Gina se casaron y al año siguiente nació Mariana, su única hija. Quique pasaba mucho tiempo con Mariana. La retiraba del jardín y jugaban a los indios y a los españoles. El joven profesor tenía valores muy fuertes y mirada amplia. Se sentía comprometido con lo que le ocurría a los demás. A mediados de abril de 1977, desaparecieron a su hermano Ricardo y su cuñada. Una semana después, el 29 a la noche, una patota militar con credenciales truchas irrumpió en la sede del Banco Provincia en la que trabajaba para llevárselo. Sus compañeros intentaron defenderlo y lo enfrentaron a golpes, pero no pudieron evitarlo. Por lo que siguieron en un auto a los secuestradores hasta las puertas del Campo de Mayo. Luego de lo sucedido, Gina recibió información falsa de los sacerdotes de Campo de Mayo. Ellos afirmaban que Félix saldría, pero nunca lo soltaron. Lo torturaron y lo desaparecieron. Hasta el día de hoy, nadie sabe dónde está.
2: ¿Cómo la pasaste en el jardín?
3: Hola, papi. Bien.
2: Me alegro mucho. Vamos para casa, dale.
3: ¡Volvimos!
4: Hola, ¿cómo van? Les preparé la comida.
3: Dale, ahí voy.

0: Haría lo que fuera por quedarnos congelados en este momento.
1: ¿Qué quiere decir Félix con eso?
0: Sí, congelar este momento. Nosotros dos, acá, con Mariana, viéndola crecer, divertirse. Tenemos que cuidarla, ¿eh? Por sobre todas las cosas.
1: Sí, es una lástima, ¿no? Que tenga que vivir su infancia en esta época. Ni salir tranquila, andar en bici, sola, puede. Bah, ni ella, ni nosotros. Tenemos que conseguirle eso, una Argentina segura.
0: Y sí, sí, como la que recordamos de chiquitos.
1: Bueno, demasiada charla. Che, no es seguro acá en el patio. ¿Te traigo algo?
0: No, está bien, gracias. Después voy yo, ahora voy a aprovechar el poquito sol que queda.
2: Mari, ¿y si jugamos a los indios y los españoles?
3: Sí, pero yo quiero ser el español esta vez.
2: Bueno, está bien, pero mira que te tengo que ganar yo, ¿eh? Son así las reglas.
4: Bueno, dale, corre que te persigo.
2: ¡Ja! Te atrapé, español. Y ahora vas a recibir el peor de los castigos.
3: ¡No!
2: ¡Te tiro a la pileta!
4: Ahora te toca a vos.
2: Ah, ¿sí? Bueno, ahí voy, ¿eh? A la cuenta de uno, a la cuenta de dos y a las...
3: ¡Tres!
5: Vengan a merendar.
2: ¡Espera que estamos jugando! Te amo, hija.
3: Y yo a vos, papi.
6: Episodio de Radio por la Memoria, basado en fotos tomadas por Félix Jorge Pérez. Con Nicolás Escobar como Félix, María Enriqueta García Riva como Gina y Josefina Fernández como Mariana. Locución, Santino Vescovo. Realización integral a cargo de Guadalupe Bacaro, Delfina Kenny, Micaela Natale, Vanina Paterno y Sol Vidal. Para la materia práctica integral de Radio 2, Comisión B, turno noche. Docente, Diego Zambelli. Primer año de la carrera de producción y dirección para Radio y Medios Audiovisuales, ISEC 2022.
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4: Luis Alberto Fleitas nació el 24 de diciembre de 1954 en el partido de Presidente Roque Sáenz Peña, provincia del Chaco. Hijo de Florentina Benítez y Abdón Fleitas, era el noveno de 10 hermanos. Beto era de carácter rebelde, fiel a sus ideales y contestatario. En las charlas familiares opinaba y se plantaba con firmeza. En sus momentos libres le gustaba cantar solo y también junto a alguno de sus hermanos. Inspirado por su padre, quien se había afiliado al Partido Justicialista, comenzó a militar y llegó a ser presidente de la Juventud Peronista. En el marco de la actividad política, conoció a su esposa, Aide Salazar, con quien tuvo dos hijos, Marcos y Fernando. Junto al abogado Hugo Bocouver y otras personas, Luis comenzó a promover el movimiento de las ligas agrarias. Ante la inminencia del golpe de Estado, a mediados de septiembre de 1975, Beto escapó hacia el Monte Chaqueño junto a Bocouver y el matrimonio conformado por Irmina Kleiner y Remo Bénica. En la clandestinidad quedaron embarazados de Marita, a quien Beto le escribió un poema. En febrero de 1977, el grupo se trasladó a Santa Fe y en 1978 lograron huir a España. Por su parte, la esposa e hijos de Luis, que se habían quedado en Roque Sáenz Peña, fueron detenidos por la policía. Desde el exterior, Montoneros organizó la llamada contraofensiva, con la idea de volver a la Argentina a enfrentarse a la dictadura militar. Para lograrlo, Beto y Hugo intentaron ingresar al país desde Chile con pasaportes falsos. En el de Luis figuraba como Ernesto, en honor al Che Guevara. Pero la documentación estaba marcada, por lo que el 22 de septiembre de 1980 fueron detenidos en el aeropuerto de Mendoza. Se supone que fueron trasladados a Buenos Aires y asesinados en los vuelos de la muerte.

Episodio de Radio por la Memoria, basado en un poema para Marita, escrito por Luis Alberto Fleitas. Narración, Rodrigo Machado. Locución, Aldana Fernández. Realización integral a cargo de Milagros Almaraz, Yara Rivero, Camila Espagadoros, Mercedes Greco y Aldana Fernández.

0: Antonio Jorge Flores nació el 28 de noviembre de 1947. Tenía dos hermanos, José, desaparecido en agosto de 1976, y René, el menor de los tres. Jorge, como lo llamaba su familia, era dibujante, artista y pintor. Había estudiado en el Estímulo de Bellas Artes de Capital Federal, pero vivía dando clases y pintando casas. Su sueño era exponer sus obras y pinturas, pero nunca pudo hacerlo. La casa y su habitación estaban llenas de pinturas, y allí mismo había pintado un mural que ocupaba toda una pared. También era músico. Tenía un guitarrón con cuerdas de acero, con el cual tocaba canciones que él mismo componía. La pasión de Jorge por la música era tal que pasaba largas horas escuchando y analizando las letras de grupos como Almendra o Box Day, distinguiendo las que decían algo y hasta planteaban imágenes extraordinarias de las que no decían nada, que solo se disfrutaban. Jorge militaba en Montoneros y, según le dijo a su familia, estaba en propaganda. Mucha de su actividad fue desconocida por ellos. Les decía que era mejor que no supieran nada, que era una forma de protegerlos. En tiempos en que Lanusse era presidente de facto, Jorge estuvo preso. Fue en ese momento donde, mediante cartas y visitas, forjó una relación especial con su hermano menor René, con quien desarrolló un lenguaje de complicidad y fraternidad basado en las letras de canciones de rock de la época. Tenía 29 años cuando lo secuestraron en su casa de Florida, Vicente López, el 7 de septiembre de 1977, y no se supo más nada de él. ¿Qué haces, pichón? ¿Cómo estás?
1: Bien, todo bien.
0: ¿Y cómo va todo? ¿El colegio? ¿Bien?
1: Y ahí, qué sé yo, bien.
0: No te mandes cagadas vos, ¿eh? ¿Estás haciendo reñir mucho a la vieja?
1: No, ya sabés cómo es la vieja. Se chifla solo cuando pongo el equipo a todo lo que da.
0: ¿Ah, sí? ¿Y qué estás escuchando, che?
1: Todos los tuyos, Almendra, Morris.
0: Bien, así me gusta. Pero tenés que entender las letras además de escuchar la música, ¿eh? Por ejemplo, la de Morris, ¿viste el oso? Habla de un chabón, en realidad. Es una metáfora.
1: Pero déjate de hinchar, che. Si yo leí en la pelo que Morris la hizo para cantarla en un jardín.
0: ¿En serio, tarambana? El oso es como vos o como yo. Nos encierran de distintas maneras. Como a mí acá, esto es como el circo, ¿entendés? Toma, tengo algo para vos.
1: ¿Qué es esto?
0: Es un tema que empecé a escribir allá en la piecita de Corrientes.
1: Uy, qué bueno. A ver, che.
0: Escúchame, léela cuando llegues a casa y afina la viola, que cuando salga la tocamos juntos, ¿eh?
1: Dale.
0: Pórtate bien y no te mandes cagadas, ¿eh?

0: basado en la letra de la canción Corrientes Subterráneas, escrita por Antonio Jorge Flores a principios de los años 70. Micro de radio por la memoria realizado por Dayana Longoni, Penélope Solomi y Federico Vargas, estudiantes de primer año Comisión B2 de la carrera de Producción y Dirección para Radio y Televisión. Materia, Práctica Integral de Producción de Radio 1. Docente, Diego Zambelli. Instituto Sudamericano para la Enseñanza de la Comunicación, ISEC.
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9: Hernán Abriata, un chico nacido en San Martín y amante de los fierros, buscó su camino probando diferentes carreras luego de terminar la escuela secundaria en Ballester. Primero pasó por el Liceo Militar, después tuvo su parada obligatoria en la Colimba y luego probó ingeniería mecánica en la UTN, hasta que finalmente siguió los pasos de su novia del colegio, Mónica, y empezó arquitectura. Ya lejos del secundario, habiendo convertido el amorío adolescente en matrimonio, los jóvenes estaban unidos por sus familias, el trabajo y ahora la facultad. Compartían el deseo de un mundo diferente, más justo y más igualitario. Tenían el objetivo de ir contra viento y marea a buscarle el costado social a una carrera que pronto empezó a ser intervenida como muchas otras. Militaron juntos en la Juventud Universitaria Peronista. Era la madrugada del viernes 30 de octubre de 1976. Esa noche, como todos los días, después de cerrar la farmacia familiar a las 9, cenaron en su casa de Elcano y Superí mientras terminaban los preparativos para una reunión con amigos. Dormitando a las 2:30, escucharon un fuerte golpe. Era el papá de Hernán, esposado y escoltado por un grupo de militares que venían a llevarse a su hijo. Con total impunidad, irrumpieron en la vivienda y un tal Mario Alfredo Sandoval aseguró que todo era una cuestión de rutina y que al día siguiente tendrían información en la Coordinación Federal. Esa fue la última vez que su compañera y su padre vieron a Hernán Abriata, pero no la última que se comunicaron con él, porque a las semanas pudo hacer llegar una carta desde la ex ESMA dedicada a su esposa y familia.
10: Amor mío, lamento no poder hablar con vos, pero al menos este medio me sirve para mostrarte que lo más doloroso de este problema es nuestra separación.
11: Vení para acá y callate un poco la boca, que vas a asustar a tus amiguitos.
12: ¡Soltame, basura!
11: ¿Y vos qué mirás? Quietito ahí, que en cualquier momento te toca a vos.
10: Además quiero que sepas que me encuentro perfectamente bien.
13: ¿Sabés qué le dije a mi señora el truquito ese de ponerle romero a la carne?
10: Y te hice quedar como un campeón.
13: ¿Sabés que sí? Nos vino bien una noche placentera. Uno acabe tantas cosas.
10: Me imagino, no debe ser para nada fácil volver a casa y olvidarse de todo, ¿no?
13: Te imaginas bien. Escúchame, no sé para qué quieres esto, pero te conseguí lo que me pediste. No te mandes ninguna que te voy a tener que fajar, sino. Toma.
10: No te das una idea lo que te extraño, Mónica. Es tu recuerdo el que me da la energía suficiente para seguir esperando mi libertad. Tenés que aprovechar y decirle cosas lindas. Tenés que decirle todo lo que sientas porque no sabes cuándo va a ser la última vez que la veas.
13: Como si fuera tan fácil expresar mis sentimientos. Vos sabés bien cómo nos forman en el liceo. Gracias si sabemos hablar con más de 50 palabras.
10: Pero no es tan difícil. ¿Un tipo como vos le tiene miedo a un poema? ¿A una canción? ¿A una carta? Yo te puedo ayudar. ¿Qué te pensás que hago con lo que me diste el otro día?
13: ¿Estás escribiendo una carta? Ojo, no seas boludo que te llegan a encontrar con eso y somos boleta los dos, ya te dije. Aparte, cuando salgas, lo vas a poder decir en la cara. No tiene sentido escribirlo.
10: Vos sabés bien que tiene sentido. Solo espero que le llegue.
13: Hago la recorrida de las 4 y después quiero ver qué cansada estás escribiendo, ¿eh?
12: Mónica, mis manos están esperando las tuyas. No siento tu perfume. Ay, amor, cuánto te extraño. Cuánto te beso. Cómo me faltás.
10: Tranquilo, tranquilo, vas a salir. Vos y las chicas que vinieron en el mismo auto van a salir. La felicidad está en la libertad.
14: Y la libertad en el coraje. ¿Qué diría Pericles en esta situación, no?
12: El lugar en el que me encuentro es especial para las personas que están por salir en libertad. Tenés que estar muy tranquila porque acá me atienden bien.
13: Sos tremendo, pibe. Me vas a meter en un quilombo.
10: Ya casi termino, tranquilo.
13: Si no querés terminar como ellos, metele pata. Dale, pibe, que vamos a tener quilombo y no me va a quedar otra que fajarte.
10: No te preocupes, no vas a tener ningún problema. Ya me estoy despidiendo. Mónica, tengo el corazón en el tuyo.
12: Cuídamelo, que cuando regrese te lo voy a pedir.
15: Micro de Radio por la Memoria, basado en la carta que Hernán Abriata le escribió a su compañera de vida, con las actuaciones de Bruno Bordonava como Hernán, Julián Martínez como el carcelero y Mariana Damonte como Mónica. Realizado por Agustín Besone, Micaela Álvarez Lel y Victoria Bejarano. Estudiantes de primer año, comisión A, turno noche, de la materia práctica integral de producción de Radio 1. Profesor Diego Zambelli. Producción y dirección para Radio y Televisión, ISEC 2017.

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factoría de una parte de la vida del ser humano, el petróleo. Para todo ser humano mundial, no la Argentina. Yacimientos petrolíferos fiscales. Sintonía de una parte de la vida del ser humano. Eso es diferente.

78, que resultó ser que faltaba gente de trabajo para trabajar adentro del tren, mano de obra para circular en las torres de la destilería. El menemismo le cambió y puso refinería. Para mí sigue siendo destilería. Yo estoy ensoplado de asfalto, donde construyen principalmente el asfalto. Pasan 78, 79, 80, 81, 82. En el año 83, más me aseguran a mí por IPF. Me pasa la planta. Cuando pasan los años, también al buque, llega Menem. No pasa nada. Pero la segunda presidencia de Menem quiere bajar el gasto público. Y tomé un tal retiro voluntario. En el año 90. Eso fue. Cuando va, el compañero va a hacer una conmigo afuera. Quiero que se entere usted que queda fuera de Chile. Fuera desde Chile.

Acaba, subí acá, que nada. Hacéis trabajo, no, bien, no, no, bien, ¿verdad? Y aún así, pasaron los años, cambiamos el milenio y sigue estando acá, sin tener una posición tomada como ser humano.

Qué tacaña la vida acá. Es muy pobrecita con sonrisa de costado la vida acá. Qué tacaña la vida acá. Amarreta la vida acá. Lo que percibo yo es que está muy bajo el puesto de trabajo. Entonces la gente está muy seria, muy agria, muy esquiva. Y lo miran a este viejo de mierda que está sentado acá, que se muera. Pensemos en que no deben suceder malas cosas. La palabra del ser humano sigue siendo su humano.

0: valor. El sentimiento, sino lo ancestral al sentimiento, que por qué no puso en la vida a Dios, es para hacer la vida, con una incentivación para que el ser humano se levante y camine, y no para tenerlo socavado. Entregar el petróleo, entregar el líquido, petróleo gas, entregar el gas, entregar toda la manufactura de la electricidad, porque con lo que entregamos, compramos con un chiquitito aquí, nos autodestruimos. ¿Sabe por qué? Porque somos ignorantes, principiantes en la democracia. Entonces nos creemos y somos los engrupidos de mierda.
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1: Mauricio Fabián Weinstein nació el 7 de abril de 1960 en el barrio porteño de Belgrano. Era el menor de los tres hijos de Clara y Marcos Weinstein. En 1973, a los 13 años, ingresó a la escuela Carlos Pellegrini, donde conoció a sus mejores amigos. Su adolescencia estuvo marcada por el fútbol, River Plate, excursionistas y sus admirados Beto Alonso y Johan Cruyff. Le gustaba escuchar la música de Morris, Spinetta, Yes, Deep Purple, King Crimson, Rodolfo Mederos. Disfrutaba de las caminatas por Corrientes, con sus disquerías, las librerías de usados, el cinearte, los recitales y las pizzerías. En 1975 comenzó a militar en el Centro de Estudiantes del Pellegrini y luego en la UES, Unión de Estudiantes Secundarios, alineada con Montoneros. En una desgraciada noche de julio de 1977, una patota de civil irrumpió en la casa de su mejor amigo y su novia, los hermanos Rubén y Débora Benchuam. A él lo asesinaron mientras dormía y a ella la secuestraron. Con Débora desaparecida, el padre y la madre de Mauricio insistieron en que se fuera de la Argentina. Su respuesta final fue: mientras Debbie esté detenida, no puedo abandonar el país. Tiempo después, Débora fue trasladada a la cárcel de Villa Devoto, donde permaneció detenida sin causa durante 4 años. Allí, por intermedio de una tía de su novia, Mauricio le hizo llegar cartas y poemas. El 18 de abril de 1978, un grupo armado del ejército lo secuestró en el consultorio de su padre, donde dormía. Según diversos testimonios, estuvo detenido y lo torturaron en el centro clandestino El Vesubio y en el batallón de Villa Martelli. Mauricio Fabián Weinstein permanece desaparecido. Tenía 18 años.

0: Micro de radio por la memoria, basado en un poema de Mauricio para su novia Débora. Realización integral a cargo de Manuel Franco, Ana Froján y Pablo Pascusi, estudiantes de la materia Práctica Integral de Radio 2, primer año, comisión A, turno noche. Docente, Diego Zambelli. Tecnicatura de producción y dirección para radio y medios audiovisuales. ISEC 2020.
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10: Cristina Isabel Planas. Nació el 31 de julio de 1944 en Paraná, Entre Ríos. Estudió en la Escuela Normal de esa ciudad. A los 12 años comenzó a militar en organizaciones escolares a favor de la educación libre, laica y gratuita. Sus compañeros de curso la llamaban Cristi. Ya egresada, se mudó a Rosario para estudiar arquitectura. Allí conoció a Juan Carlos Arrabairuz, con quien tuvo a su primer hijo, Damián. Tiempo después de su separación, conoció a José María Molina. Compartieron ideales políticos y juntos militaron en el Partido Revolucionario de los Trabajadores, PRT. En 1972 fue presa política en la cárcel de Rawson, Chubut. Al ser liberada, continuó militando con mucha convicción. El 5 de agosto de 1973, en Rosario, nació su segunda hija, Jorgelina Paula Planas. Un año después, el padre de Jorgelina fue fusilado en Catamarca durante un enfrentamiento armado. En 1974, Cristina y Jorgelina viajaron a Buenos Aires. Pasaron a vivir en la clandestinidad y cambiaron sus nombres. Su hijo Damián quedó a cargo de su padre y abuelos paternos, en Rosario. Presa del miedo, Cristina decidió usar pelucas para no ser reconocida, porque sabía que la estaban buscando. El 15 de mayo de 1977, 5 personas vestidas de civil entraron a su casa de Lanús y la secuestraron delante de su hija. En la actualidad, sus familiares, compañeros y amigos continúan buscando a Cristina Planas.
11: Chicos, está ahí la directora.
12: Uy, ¿dónde la viste?
11: En el pasillo.
13: Buenos días, alumnos.
14: Buenos días, señora directora.
13: Como ustedes ya saben, mañana es el acto de entrega de diplomas. Por eso necesito que repasemos algunas cuestiones. ¿Estamos de acuerdo?
14: Sí.
13: Bien. Entonces, la banderada, los escoltas y Planas deben llegar media hora antes que el resto. A esa hora los espero en el salón de actos. ¿Entendido?
14: Sí.
13: Planas, ¿usted ya tiene su discurso?
15: Sí, ya lo tengo preparado.
13: Muy bien. No me gustaría que hubiese ningún imprevisto. El resto de los alumnos tiene que estar a las 7:30. A esa hora tomaremos la foto grupal en la escalera principal. El que no llegue a horario no estará en la foto. ¿Entendido?
14: Sí, señora directora.
13: Por favor, no lleguen tarde, ¿eh? Hasta mañana.
14: Hasta mañana.
11: Cristi, ¿qué es eso del discurso? ¿No me contaste?
16: No, no puedo decirte nada, es una sorpresa.
11: ¿Ni siquiera a mí?
16: No, ni siquiera a vos.
11: No lo puedo creer. Seguro que a Marta sí le contaste.
16: A Marta tampoco le conté nada.
11: No te creo.
16: Ay, Viole, no te hagas la enojada. Es una sorpresa para todos. Es algo que escribí pensando en vos y en nuestros compañeros.
11: Ah, ya sé. ¿Es lo que estuviste escribiendo a escondidas?
16: Claro, eso mismo. No podían leerlo. Dale, cambia la cara. Te invito a merendar a mi casa y así se te pasa el enojo.
11: Mirá que con un simple tecito no me vas a convencer, ¿eh?
16: Seguro que algo rico debe haber.
11: Más te vale.
13: Y antes de dar por concluido el presente acto, la alumna Cristina Isabel Planas, medalla de oro de quinto año comisión A, dirá unas palabras alusivas. Le pedimos a la señorita Planas que se acerque al micrófono.
16: Buenos días a todos. Gracias, chicos. Gracias. Bueno, como bien dijo la señora directora, estas palabras están dirigidas a mis compañeros. Y a ellos quiero preguntarles, ¿qué actitud asumimos en estos momentos? En que nos vemos seccionados de lo que fue habitual durante años y colocados en situación, mil veces presentida y proyectada, recién ahora vivida. Nos adentramos a nosotros mismos, analizamos, balance de pasado, revisión de lo que fuimos, de lo que somos. Proyección de futuro, elección de rumbos, forja de ideales. Estamos en un límite. Hay un hasta aquí y un desde aquí. Fuimos estudiantes. Esperamos de muchos y recibimos de pocos. Es verdad. Aprendimos, si supimos ver y pensar con independencia. Educaremos y conservamos nuestras mentes autónomas, claras, actuantes. Fuimos adolescentes inseguros ante la llamada de nuevos sentimientos e ilusiones. Comenzaremos a ser jóvenes, con la mirada fija en el futuro soñado, el corazón más constante, prontos para la acción, fuertes para la tarea de constituirnos en hombres y mujeres. Aquí comienza nuestro trabajo. Fuimos posibilidad, debemos ser realidad. Es ahora cuando asumimos la voluntad, la responsabilidad de realización. Hasta siempre, compañeros. Muchas gracias. Muchas gracias.
12: Basado en la carta escrita por Cristina Isabel Planas en el año 1961, dirigida a sus compañeros de la Escuela Normal de Paraná con motivo de su graduación. Micro de Radio por la Memoria, realizado por Gisela López Mateo, Jessica Mendoza y Melissa Navarro, estudiantes de primer año Comisión B1 de la carrera de Producción y Dirección para Radio y Televisión. Materia, Práctica Integral de Producción de Radio 1. Docente, Diego Zambelli, Instituto Sudamericano para la Enseñanza de la Comunicación, ISEC, año 2013.
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10: Cristina Isabel Planas. Nació el 31 de julio de 1944 en Paraná, Entre Ríos. Estudió en la escuela normal de esa ciudad. A los 12 años comenzó a militar en organizaciones escolares a favor de la educación libre, laica y gratuita. Sus compañeros de curso la llamaban Cristi. Ya egresada, se mudó a Rosario para estudiar arquitectura. Allí conoció a Juan Carlos Arrabairuz, con quien tuvo a su primer hijo, Damián. Tiempo después de su separación, conoció a José María Molina. Compartieron ideales políticos y juntos militaron en el Partido Revolucionario de los Trabajadores, PRT. En 1972 fue presa política en la cárcel de Rawson, Chubut. Al ser liberada, continuó militando con mucha convicción. El 5 de agosto de 1973, en Rosario, nació su segunda hija, Jorgelina Paula Planas. Un año después, el padre de Jorgelina fue fusilado en Catamarca durante un enfrentamiento armado. En 1974, Cristina y Jorgelina viajaron a Buenos Aires. Pasaron a vivir en la clandestinidad y cambiaron sus nombres. Su hijo Damián quedó a cargo de su padre y abuelos paternos, en Rosario. Presa del miedo, Cristina decidió usar pelucas para no ser reconocida, porque sabía que la estaban buscando. El 15 de mayo de 1977, 5 personas vestidas de civil entraron a su casa de Lanús y la secuestraron delante de su hija. En la actualidad, sus familiares, compañeros y amigos continúan buscando a Cristina Planas.
11: Chicos, está viendo la directora.
12: ¿Dónde la viste?
11: En el pasillo.
13: Buenos días, alumnos.
14: Buenos días, señora directora.
13: Como ustedes ya saben, mañana es el acto de entrega de diplomas. Por eso necesito que repasemos algunas cuestiones. ¿Estamos de acuerdo?
14: Sí.
13: Bien. Entonces, la banderada, los escoltas y Planas deben llegar media hora antes que el resto. A esa hora los espero en el salón de actos. ¿Entendido?
14: Sí.
13: Planas, ¿Usted ya tiene su discurso?
12: Sí, ya lo tengo preparado.
13: Muy bien. No me gustaría que hubiese ningún imprevisto. El resto de los alumnos tiene que estar a las 7:30. A esa hora tomaremos la foto grupal en la escalera principal. El que no llegue a horario no estará en la foto. ¿Entendido?
14: Sí, señora directora.
13: Por favor, no lleguen tarde. Hasta mañana.
14: Hasta mañana.
15: Cristi, ¿qué es eso del discurso? ¿No me contaste?
16: No, no puedo decirte nada, es una sorpresa.
15: ¿Ni siquiera a mí?
16: No, ni siquiera a vos.
15: No lo puedo creer. Seguro que a Marta sí le contaste.
16: A Marta tampoco le conté nada.
15: No te creo.
16: Ay, Viole, no te hagas la enojada. Es una sorpresa para todos. Es algo que escribí pensando en vos y en nuestros compañeros.
15: Ah, ya sé. ¿Es lo que estuviste escribiendo a escondidas?
16: Claro, eso mismo. No podían leerlo. Dale, cambia la cara. Te invito a merendar a mi casa y así se te pasa el enojo.
15: Mirá que con un simple tecito no me vas a convencer, ¿eh?
16: Seguro que algo rico debe haber.
15: Más te vale.
13: Y antes de dar por concluido el presente acto, la alumna Cristina Isabel Planas, medalla de oro de quinto año comisión A, dirá unas palabras alusivas. Le pedimos a la señorita Planas que se acerque al micrófono.
16: Buenos días a todos. Bueno, como bien dijo la señora directora, estas palabras están dirigidas a mis compañeros. Y a ellos quiero preguntarles, ¿qué actitud asumimos en estos momentos? En que nos vemos seccionados de lo que fue habitual durante años y colocados en situación, mil veces presentida y proyectada, recién ahora vivida. Nos adentramos a nosotros mismos, analizamos, balance de pasado, revisión de lo que fuimos, de lo que somos. Proyección de futuro, elección de rumbos, forja de ideales. Estamos en un límite. Hay un hasta aquí y un desde aquí. Fuimos estudiantes. Esperamos de muchos y recibimos de pocos. Es verdad. Aprendimos. Si supimos ver y pensar con independencia, educaremos y conservamos nuestras mentes autónomas, claras, actuantes. Fuimos adolescentes inseguros ante la llamada de nuevos sentimientos e ilusiones. Comenzaremos a ser jóvenes, con la mirada fija en el futuro soñado, el corazón más constante, prontos para la acción, fuertes para la tarea de constituirnos en hombres y mujeres. Aquí comienza nuestro trabajo.

0: compañeros de la Escuela Normal de Paraná con motivo de su graduación. Micro de Radio por la Memoria, realizado por Gisela López Mateo, Jessica Mendoza y Melissa Navarro, estudiantes de primer año Comisión B1 de la carrera de Producción y Dirección para Radio y Televisión. Materia, Práctica Integral de Producción de Radio 1. Docente, Diego Zambelli. Instituto Sudamericano para la Enseñanza de la Comunicación, ISEC. Año 2013.
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Chifla pibas y le dice alguna gilada siempre mientras trata de colar.

calles que no tienen pa' comer. ¿Cómo? Viejo facho.

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Y es así, otra vez, así, sin más. Esta runfla se las pica. Raja a su barriada revestida por tangos, cumbias y candombes. Vuelven a sus calles de marchas, resistencias y pregones. Se van, pero prometen volver. Volver con aquellos que pululan por las calles en febreros calurosos. Volver para despertar a pisotones, eternas picardías. Volver para crear amores, chicotazo de espuma y serpentina de por medio. Volver para hacer con vos el enfieste maldito y negro. Nos vamos, pero volveremos, levantando evitas de metales por los cielos de Buenos Aires. Nos vamos, pero volveremos en una caravana de muchachas, putas y travestis hermosas, que soltando purpurinas por las barrancas del parque les ama, se crucen con aquellos, un grupo de muchachines pendencieros que bailan alrededor de un patrullero prendido fuego al grito de nunca seré policía. Nos vamos, pero volveremos con aquellos que miran un parabrisas y piensan cuánto gastarían en mancar una hora más de gira. Nos vamos, pero volveremos entre los rotos de la vida, entre

Caminemos por el fuego de los últimos días. Caminemos o corramos hasta esa colina desde donde renacerá la primera de las últimas risas.

Rosa, Agua Sucia, Marina Andreotti, Abril Maglioca, La Turca Estés, Agustina Santillán, Rocío Medina, El Pitu Frontera, Silvina Dámuli y todos ustedes. Buenas noches.

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2: Desde hace 4 años, esto es de 2019, venís investigando a estos grupos libertarios. Y si lo ponemos en términos de, en ese 2019, el estado del arte de este colectivo, de estos integrantes de lo que luego se podría denominar el pueblo mileísta, ¿cuál era? ¿Con qué te encontraste? ¿Con qué se encontraron?
3: En el 2012 yo escribí un artículo a propósito de una manifestación política en la que la mayor parte de los kirchneristas y los progresistas decían que no, la absoluta totalidad de los kirchneristas y progresistas decían que no pasaba nada, que fue la marcha del 8N, que fue una marcha de rechazo al gobierno de los inicios del segundo mandato de Cristina. Y yo decía que ahí se iba a formar el polo o el Frente Amplio de la Libertad, que se iba a formar con todo lo que expulsaba el kirchnerismo. Y bueno, finalmente creo que en parte eso sucedió, ya veremos cómo. Pero también es cierto que, por ejemplo, Martín Rodríguez, en un poema que sintetizaba su opinión política, decía en 2007, no en 2012 como yo, que la opción era sciolismo o barbarie, ¿no?
4: Pablo Semán.
3: Entonces, yo creo que la articulación de lo que va a terminar en el mileísmo comienza en 2007 con el conflicto del campo, donde el kirchnerismo cree que se vuelve fuerte, pero en realidad es cuando también pueden sacar la cabeza a flote los restos del menemismo, que se empiezan a engarzar con nuevos sectores sociales y nuevas capas de la historia argentina. Y eso emerge muy fuertemente en 2012 y emerge más fuerte todavía en 2015. Y yo diría que tanto la opinión pública como una buena parte de Cambiemos ya respondía a una orientación más pro mercado y cuestionadora de la protesta y de la protesta a favor de la inclusión amplia, digamos, ¿no? De los derechos de inclusión y de los derechos de protesta para lograr la inclusión. En lo sucesivo, después de 2015, se da el desgaste del gobierno de Macri, que no logra estabilizar la economía, y la llegada al poder del Frente de Todos, que debe haber sido la peor experiencia política del pero progresismo de todas las que tuvo en los últimos 20 años, que fue un pacto mal suelto, donde cada parte hacía lo que quería, básicamente un pacto de mala fe, porque todos aceptaban que cada uno hiciera lo que quisiera, y la pandemia que puso en cuestión, digamos, si a un gobierno bien armado la pandemia lo ponía en cuestión, a un gobierno mal armado la pandemia lo destruía, ¿no? Y entonces entramos a la pandemia con una crítica a la economía y una crítica a la política, una crítica a la economía por la inflación y una crítica a la política porque no logró solucionar la inflación, y los dos partidos que gobernaron no la solucionaron, y salimos de la pandemia con una crítica al Estado que llega al fondo de lo que había que criticar para criticar la economía y la política, que es la crítica del Estado, una crítica consciente del Estado, ya no una crítica del Estado en síntoma, como había sido durante todo el tiempo de protestas que se fueron articulando por derecha. Entonces el mileísmo lo que hace es recoger eso durante, sobre todo durante el periodo pospandémico, que más que lo recoge, lo cataliza, diría, ¿no? Lo precipita y lo conduce, pero convengamos que todo eso venía de mucho antes y se estaba formando un caudal que, si no hubiera sido Milei, probablemente hubiera sido otro. Eso en potencia y al mismo tiempo cada vez más grande. Era el cuarto creciente de La Libertad Avanza hasta llegar a su luna llena.
4: Considero que muchas de las cosas que están sucediendo hoy en nuestro país son por la carencia que tenemos de una justicia independiente. Hartos de todo. Este es el pueblo.
5: Nos pasan por arriba, no nos respetan, nos humillan, nos toman de golpistas, destituyentes. Somos toda la gente del pueblo.
1: El 8N y sus posteriores despliegues surgen de algo más complejo que el odio y el resentimiento gorila o la nostalgia de la convertibilidad. Y mucho más importante que eso, no importaría tanto de dónde viene, si no fuera porque importa a dónde van. Entre las políticas del gobierno que provocan el 8N, desde las correctas e inevitables, hasta los errores no forzados y los automatismos, muy necesarios de evitar, y las propensiones de las diversas vertientes del 8N, surge un frente amplio por la libertad, con el que habrá que disputar y competir. No me caben dudas, ese sujeto, aun cuando no tenga hoy una articulación partidaria o electoral, la tendrá. Y no solo, o no ineluctablemente, entre alternativas opositoras unificadas o divididas. A nombre de la libertad, tributan y acreditan vocaciones muy diversas, pero capaces de hacerse eco entre sí, de permutarse y de agrandarse. A esta marcha de la libertad se suman, y en ella se purifican, los que creen que no pueden viajar al exterior, y los que creen que bancan al país con sus impuestos, como si a ellos el país no les diera nada. Que prueben a ver cómo se puede producir y exportar soja sin Estado. Pero también están los que se han sentido agraviados por el trato minimizante que estoy discutiendo, y quiero ceñir más decididamente ahora. Fragmento del artículo Un sujeto en plan de nacer, escrito por Pablo Semán en página 12. En 2012.
2: Cuando el mileísmo habla de mirarse en un espejo, pareciera la generación de 1837, la generación de 1880, ¿qué está estableciendo desde lo que podríamos llamar la ideología mileísta, si es que vale el término?
3: Mira, yo creo que el mileísmo, como, a ver, Para poder hacer, porque acá voy a dar un giro en lo que digo, que es la clase política argentina y el progresismo, sobre todo, se merecen pasar por esta derrota por todo lo que hicieron de mal. Ahora, ni la Argentina, ni siquiera los progresistas, ni el peronismo, se merecen un gobierno como el de Milei, ¿no?
6: Pablo Semán, investigador del Consejo Nacional de Investigaciones Científicas y Técnicas de Argentina, el CONICET.
3: Yo creo que Milei tiene una relación muy despareja con la historia. Arma una narrativa, a mi juicio, muy ad hoc y muy simplificada, pero es una, aunque sea simplificada, es una mirada que hace a la inversa el recorrido que proponían Alfonsino Kirchner, ¿no? Que, digamos, Alfonsino Kirchner miraba la democracia evolutivamente y cómo la democracia iba envolviendo, incorporando derechos, la inclusión social. Alfonsín lee al peronismo como una posibilidad de inclusión social que debe ser procesado en democracia, y Kirchner lee todo eso de la mano de la legitimación del derecho a la protesta para garantizar la inclusión. Yo creo, después la gestión de eso a manos del kirchnerismo fue tan problemática que dejó inhabilitados los propios motivos que generó Kirchner, ¿no? Entonces, el mileísmo desarma todo ese armado evolutivo de la democracia y cuestiona primero el derecho a la protesta, también la inclusión, también la democracia, también la educación pública, que no es algo específicamente de la democracia, porque en todo caso viene de la república, ¿no? La educación pública es un valor más republicano que democrático, pero era un proyecto político, y no solamente un proyecto formativo en habilidades, sino de formar ciudadanos. y finalmente cuestiona algo que está mucho antes del proyecto educativo, que es el pacto federal, ¿no? Entonces, es una regresión toda regresión es hacia atrás, a un momento previo a la organización nacional. Eso es lo que está como horizonte utópico. Como horizonte utópico está el pasado, y en ese contexto, digamos, la simplificación productiva de la Argentina, por un lado, y la represión de la protesta son partes constitutivas de ese proyecto, y por eso creo que ahora el gobierno libre una batalla muy fuerte para montar un escenario represivo en el que sea ganador, ¿no? Mucha gente opina que este tipo de gobiernos son de ajuste y represión, y yo creo que la secuencia de Milei es distinta, es primero represión, después ajuste.
7: El propósito de este protocolo es, por un lado, cumplir la ley, como dice el presidente de la nación, el que las hace, las paga. Y por otro lado, cuidar a todos quienes nos cuidan y establecer un protocolo de actuación que proteja en su accionar correcto a las fuerzas federales que están bajo el mando del Ministerio de Seguridad de la Nación en cumplimiento de su deber.
1: A pocos días de la asunción de Javier Milei, la ministra de Seguridad de la Nación, Patricia Bullrich, lanzó un protocolo antipiquete. Desde ese momento, el gobierno mileísta pretendió que las manifestaciones se hicieran en la vereda y prohibió la participación de menores de edad en las mismas. Además, las fuerzas federales podían participar en la represión de las protestas sociales. El protocolo indicaba que quienes participaran de los cortes de calles y tuviesen residencia provisoria en el país serían denunciados. Asimismo, planteaba que las organizaciones que impulsaran las protestas deberían hacerse cargo de los costos de los operativos de seguridad y de los eventuales destrozos. El anuncio se realizó días después de que los movimientos sociales convocaran a una marcha en el marco de un nuevo aniversario del 19 y 20 de diciembre de 2001.
2: En la introducción de Está entre nosotros, en ese prólogo haces una serie de referencias, y yo quiero detenerme en una, porque se habla de la batalla cultural que va como la sombra al cuerpo del mileísmo en escenarios masivos y digitales, y eso fue trabajado, entre otras autoras, por Mariana Moyano. ¿Qué agrega a las formas de hacer política estas tecnologías, las redes y el ecosistema digital que rodea y rodeó a la última campaña electoral?
3: Bueno, mira, yo creo que, las redes tienen influencias diferentes según los momentos en la estructuración de La Libertad Avanza, ¿no? Porque al principio, sobre todo, favorecieron la emergencia de una masa crítica en un momento en que esa fuerza no existía, y el plantearse radicalmente a la derecha era todo un desafío, ¿no? Entonces fue el refugio de jóvenes, de alguna manera, extraños. Pero después las redes sociales siguieron creciendo en impacto, en extensión, en capilaridad, y más bien se incorporaron a los esquemas de acción cotidiana de todos los sujetos. Ya no existen más las redes separadas de la vida, ni la vida separada de las redes.
6: Pablo Semán.
3: Y yo creo que esas tecnologías favorecen la organización política para cualquiera. Creo que en todo caso la derecha se dio cuenta que estaban ahí y que podían aprovecharlas, y en ese sentido el progresismo y el peronismo tienen menos sentido de la acción digital, ¿no? Por otro lado, también es cierto que en La Libertad Avanza hay elementos sociales muy vinculados al complejo de empresario que regula las redes. Entonces hay una sinergia entre activistas digitales o los arquitectos del orden digital de Cambiemos y el mundo digital y sus empresas. Pero sobre todo, digamos, el peronismo hizo por primera vez una campaña que se saliera de lo analógico y utilizó bien, pero rudimentariamente, instrumentos de la digitalidad para hacer su campaña electoral. En cambio, La Libertad Avanza tenía una dimensión digital muy, muy específica, muy articulada, con, digamos, gente muy nativa de capas contemporáneas de la vida digital. A esta altura somos todos nativos digitales, pero los de La Libertad Avanza eran nativos de las épocas más recientes, y tenían más intimidad con lo reciente. Y eso tiene que ver con que el peronismo también no alentó procesos no solamente de incorporación de eso, sino que tampoco alimentó procesos de renovación de cuadro, ¿no? Entonces, el peronismo se quedó con que interpelaba a la juventud en 2012, y le parece mentira que hayan pasado 10 años, pero a veces a mí me pasa de ir a reuniones de militantes de formaciones cercanas al kirchnerismo y no ver una sola persona de menos de 35 años. Entonces, digamos, la alta digitalidad de La Libertad Avanza contrasta con la baja digitalidad del peronismo, en parte también, digamos, derivada de su escaso proceso de renovación. No solo de eso, ¿no? Porque también es cierto que La Libertad Avanza tiene intimidad con el mundo digital como medio expresivo y como mundo empresarial. Eso lo hizo bastante más fértil en la batalla cultural. Pasa igual que el que no asumió la batalla cultural tal como la plantea Gramsci, porque el kirchnerismo para el kirchnerismo la sede de la batalla cultural era el Estado contra la sociedad civil, y eso es la peor lectura de Gramsci que vi en mi vida.
1: No puede dejar de subrayarse el papel de las distintas modalidades de interacción digital que han creado una alternativa a los sistemas tradicionales de comunicación política, sea la relación cara a cara como el vínculo con la dirigencia a través de los medios masivos de comunicación. Las redes sociales han permitido modos de acción y de creación de sujetos políticos que primero operaron de forma autónoma o relativamente autónoma respecto de los medios de comunicación y de otras estructuras sociales, pero luego se incorporaron a un complejo ecosistema en el que redes, medios y otros circuitos de mediación política producen una configuración históricamente inusitada. En la actualidad, se trata menos de ver cómo las nuevas derechas se originan en un activismo nerd que de entender que ya no hay oposiciones entre lo virtual y lo real, y que todo lo que ese activismo produjo y aún produce ha decantado en las dinámicas políticas que describimos en estas páginas. Esas dinámicas son híbridas, dado que reorganizan en lazos y puentes lo que aparecía dividido en los compartimientos estancos del activismo digital y la militancia, algo que además venía sucediendo con agrupaciones políticas de distinto signo desde hace por lo menos una década. Fragmento del libro Está entre nosotros, ¿de dónde sale y hasta dónde puede llegar la extrema derecha que no vimos venir?, coordinado por Pablo Semán y publicado por Editorial Siglo XXI en 2023.
2: Te decía que íbamos a volver por un momento por alguna cuestión que acabas de mencionar en esta última respuesta, en este último comentario. Volver al artículo El Pueblo Mileísta de la revista Anfibia, donde vos citás que en la transmisión de la Asunción el 10 de diciembre, desde varias televisoras, desde varias voces periodísticas, se machacó en torno al nacimiento de una nueva era, la era Milei. Más allá de las rapideces que a veces tiene el lenguaje periodístico, ¿qué oculta o transpira esa frase? O, si no la suscribís, ¿por qué no la suscribís?
3: No, yo creo que, digamos, lo de la era Milei, o sea, nosotros lo transcribimos tal como lo presentó el mileísmo, pero a mí me parece parte de los signos preocupantes de la asunción de Milei. Uh-huh. Milei empieza su mandato como ningún otro mandatario. A ver, tanto el kirchnerismo como el macrismo partidizaron el Estado, ¿eh? Y eso puede ser criticable, ¿eh? Pero tuvieron la sana hipocresía de hablar como si fueran mandatarios de todos los argentinos. Y Milei no tiene ni esa virtud, ¿no? Milei partidiza la presidencia, pero además dice que la partidiza, y entonces divide a la sociedad argentina entre los argentinos de bien y los otros. Ese es un primer elemento del discurso inaugural. El segundo elemento es que Milei da un discurso en las escalinatas, casi, digamos, en ruptura con la República. O sea, rompe con la nación y rompe con la República.
8: Hoy comienza una nueva era en Argentina. Hoy damos por terminada una larga y triste historia de decadencia y declive, y comenzamos el camino de la reconstrucción de nuestro país.
3: Un autor muy influyente en Milei, que es Murray Rothbard, del cual Milei adopta conceptos que permiten entender cómo funciona y cómo se establece y cómo es ideológicamente La Libertad Avanza, porque Rothbard pretendía hacer una especie de convivencia de todas las corrientes más radicales de la derecha, muy opuestas entre sí, para hacer un cortocircuito en el consenso de las élites en Estados Unidos. Y eso Milei lo traslada a la Argentina y logra desarrollar el mismo trabajo en relación a la relación entre élites y sociedad. Y eso le permite crear una posición ideológica nueva. Acá hay que hacer una aclaración: siempre que se dice nueva parece que se estuviese diciendo buena. No, es simplemente nueva, y nada es totalmente nuevo, pero tampoco nada es totalmente viejo. Y entonces siempre empieza la discusión de si es liberal, nacionalista, conservadora. Bueno, la verdad es que esos son ríos y canales del pasado. Esta nueva derecha consigue fusionar esos elementos, y entonces después vienen los catadores de contradicciones que dicen: ay, pero ¿cómo dicen que son liberales si están contra el aborto? Bueno, ese es un problema de la gente que mira y que cree en las clasificaciones, y que cree que las clasificaciones son eternas y están escritas en piedra y no hay procesos que recompongan lo clasificado.
6: Pablo Semán, coordinador del libro Está entre nosotros. ¿De dónde sale y hasta dónde puede llegar la extrema derecha que no vimos venir? Publicado por Editorial Siglo XXI en 2023.
3: Esta derecha es liberal y está contra el aborto. Y punto. Es así. Hay un proceso que la forma. No se le puede tomar examen de lógica a las posiciones ideológicas, de la misma manera que uno no pretendería entender, no sé, el kichilofismo tomando el examen de contradicciones acerca de su relación con Bernie. Bueno, la política y las formaciones ideológicas son evolutivas, y agregan y coordinan y articulan, y los profesores de ideología toman examen. Que se jodan los profesores de ideología. En el segundo capítulo del libro hay una intervención sobre la organización partidaria de La Libertad Avanza, tomando el caso de los jóvenes, que es muy importante porque, digamos, en general se decía que no tenían estructura y no tenían militancia, y sí la tienen, y es muy interesante ver cómo se organiza. Es un capítulo que escribió Melina Vázquez, así como el anterior lo escribieron Sergio Morresi y Martín Vicente. Y luego hay un capítulo de Ezequiel Saferstein que comprueba todo el despliegue del desarrollo, que se combina además con la actividad militante de La Libertad Avanza en la cultura masiva, en una mirada que trata de no dualizar o disociar entre las redes, los libros, las radios, los medios y la vida cotidiana, que esa es otra cosa que a nosotros nos parece importante subrayar, que digamos, no hay que fascinarse con el descubrimiento de las redes y hacer una especie de atribución de causalidad exclusiva al funcionamiento de las redes en la emergencia de un fenómeno político. Y finalmente, en el cuarto capítulo, que lo escribimos con Nicolás Belschinger, hay una descripción de cómo se enraiza socialmente La Libertad Avanza, en jóvenes sectores populares, que no son los únicos enraizamientos, es un ejemplo de cómo un discurso planteado desde un lugar es acogido en otro lugar, y de cómo tuvo mucha eficacia ese llamado y esa acogida, y en qué sentido tuvo eficacia, que es una cosa que nosotros veníamos viendo desde hace 3-4 años y que escribimos en sucesivas versiones cada vez más profundas. Y finalmente la introducción encuadra todo este recorrido que, si ustedes se dan cuenta, va desde la ideología al partido, el partido a la cultura y de la cultura al pueblo mileísta. Y hay toda una descripción de las condiciones de emergencia, digamos, de las causas, que no hay una. Nosotros ponemos 6 determinaciones importantísimas. Y por otro lado, hay un encuadramiento de ese funcionamiento más inmediato de la emergencia en los últimos 10 años, en la historia de los últimos 30. La introducción es un texto que no solamente presenta los capítulos, sino que construye una historia a partir de lo escrito en los capítulos.
1: A inicios de 2023, La Libertad Avanza, el partido que disputó la presidencia de la Nación en noviembre de ese año, era considerado por buena parte de los observadores poco más que una curiosidad evanescente. Este libro describe la historia de las ideas y los mundos sociales en que toma forma y volumen la fuerza política de extrema derecha, que finalmente conmovió el panorama electoral y la agenda política del país. La Libertad Avanza constituye una experiencia que canalizó una corriente social, potenció la crítica del Estado, de los partidos políticos y de la economía, y finalmente transformó las coordenadas del debate político. La candidatura del dirigente libertario Javier Milei radicalizó visiones económicas y políticas de las derechas. Al mismo tiempo, engendró una alternativa a la expresión mainstream, encarnada por algunos de los más influyentes protagonistas de Cambiemos, y planteó un desafío al peronismo. Fragmento del libro Está entre nosotros, de dónde sale y hasta dónde puede llegar la extrema derecha que no vimos venir. Coordinado por Pablo Semán y publicado por Editorial Siglo XXI en 2023.
2: Habitualmente, Pablo, cerramos nuestras conversaciones en tramas jugando de alguna manera con el título del ciclo y la familia de palabras que se puede generar a partir del sustantivo tramas. Y nos interesa particularmente en ese juego de palabras saber, después de este último libro, en qué estás embarcado, o, para ser más explícito con la familia de palabras, ¿qué estás tramando?
3: Bueno, estoy tramando la continuidad de esta investigación, en primer lugar, y con todo el proceso de afirmación de La Libertad Avanza en el gobierno, digamos, afirmación, estabilización o no, composición del gobierno, relación del gobierno con las audiencias, con los públicos, con el electorado, con la sociedad.
6: Pablo Semán.
3: Y por otro lado, tengo en la cabeza la posibilidad o las ganas de hacer un estudio más sobre salud mental en jóvenes, porque es una cosa a la que me pude acercar durante el libro que escribimos sobre la pandemia el año pasado, que se publicó, y la verdad es que es algo interesante para profundizar y sobre todo para darle elementos al mundo salud, que probablemente debería acoger algunas de estas cosas. No digo esta investigación, porque además no está hecha, pero sí debería acoger insumos de las ciencias sociales para entender y actuar en esos problemas.
1: 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Con Pablo Semán.
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y bien sabemos quienes la escuchamos y la conocemos que es una gran difusora de la obra de su padre. Algunas historias contaremos, leeremos, que tienen que ver con sus trabajos realizados en Perú, por ejemplo, junto a la cantante peruana Ima Sumac y también junto a Margarita Palacios. Estamos hablando de principios de la década del 50, mediados de la década del 50. Arsenio Aguirre.

0: La idea de nosotros era esa siempre, ¿no? El eje de la memoria, de rescatar a los compañeros que habían luchado por una ciudad diferente, la música latinoamericana, esos eran fundamentos para ese proyecto, ¿no?
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disciplinas que desarrollará junto a Margarita Palacios, como dijimos, y que posteriormente también lo llevarán a ser contratado por la compañía latinoamericana de Ima Sumac. Vamos a ir a escuchar una obra compuesta por Arsenio Aguirre, con letra y música suya, en el año 1953, compuesta en Perú, llamada Quena. Es un yarabí con una fuga de huayno, donde Perla Argentina Aguirre cuenta que, estando en Montevideo, esta canción se la escuchó ensayar para la función de aquella noche la gran cantante peruana Ima Sumac, que actuaba en otro teatro. Elogió la obra y le pidió que la repitiera. Estaban en el mismo hotel de Montevideo parando. De inmediato, dice Perla, lo contrató a papá para que se sumara a la compañía de arte latinoamericano que realizarían una gira por América del Sur. Recorrieron varios países. Ella quería volver a su casa de Los Ángeles, en Estados Unidos, y grabarla con él en esta ciudad. Pero la salud quebrantada de Arsenio lo hizo regresar desde Ecuador, y este sueño no se pudo cumplir. Sin embargo, en aquellos tiempos la graba Mercedes Sosa, primero en Argentina y luego en México. Es una obra fundamental dentro de la temática del incanato. Podríamos decir también alguna de las primeras obras que tienen esa temática. Él le canta al instrumento de caña que aprendió a tocar primero en Humahuaca, pero pasa por parte de la historia del Imperio Inca, tal vez la organización social y cultural más grande de América en los años de la conquista. Termina este relato Perla Argentina Aguirre, de este yarabí que le pertenece en letra y música a Arsenio Aguirre y se titula Quena.

Bienvenidas y bienvenidos, amigos y amigas, a una nueva emisión más de Memoria Adentro, Tierra que Anda. Vamos a estar hasta la hora 16 acompañándoles aquí por el aire de la FM 90.5, querida Radio Futura, que en este Memoria Adentro acompaña con música nacional, popular y también latinoamericana. Y hoy nos vamos a dar una vuelta en este programa arrancando por la obra de Arsenio Aguirre, contando algunas cuestiones que tienen que ver con la composición de ciertas obras y aprovechando que el canal Arsenio Aguirre Oficial de YouTube, donde está recopilada y subida toda su obra, manejado por la hija Perla Argentina Aguirre, que vive aquí en La Plata,

cuando los hermanos Huáscar y Atahualpa mancharon de sangre la armonía incásica, temblaron los cerros, lloró la montaña su llanto de oro, de estaño y de plata. Por los cuatro rumbos del Tahuantinsuyo cantaron las ñuctas su desesperanza. Todo fue tristeza, tambaleó el imperio con una sentencia de la Pachamama. Después llegó el blanco en alto su espada, gimieron las cosas y el inti callaba. El mirar perdido, la cabeza gacha, cautivo en las sombras, osozó Atahualpa.

Ya de entrada, habiendo escuchado esto, podemos decir de Arsenio Aguirre que es uno de los mejores intérpretes de guitarra que conocemos de aquellos años, sobre todo, que es un artista fundamental de nuestro repertorio, que habiendo trabajado con Ima Sumac y Margarita Palacios en aquellos años donde casi era anónimo, dan cuenta de la capacidad, del talento, ¿por qué no también?, que Arsenio Aguirre tuvo para con su música, para con su obra. Aún todavía poco difundida o un poco también cooptada por sus grandes éxitos, vaya uno a saber qué. Pero lo cierto es que hay una enorme obra todavía a difundir, hay una enorme cantidad de registros para ir a escucharlo al propio Arsenio Aguirre y darnos cuenta de quién estamos hablando. Cuando uno le pone voz y sonido a un artista, sea quien sea, conoce tal vez lo más importante, lo más imprescindible. A veces las interpretaciones del propio compositor no son las mejores, pero sí dan cuenta del lugar del que nacen, del lugar del que vienen. Me parece que podemos decir que Arsenio Aguirre en ese sentido explota cuando se lo escucha con su guitarra y sobre todo con su guitarra, pero también con su voz, interpretar sus propias obras. Hay otra de aquella década del 50, compuesta también en Perú, que se llama Calullo del Imperio Perdido, una canción incaica, como dijimos anteriormente, con esta temática que tiene que ver con recuperar y reivindicar al Imperio Inca. Esta obra fue compuesta en Arequipa a fines ya de la década del 50 y de la cual Perla Argentina Aguirre nos cuenta lo siguiente. Mi padre estuvo muchas veces en el Perú recorriendo ese país hermano con su música, sus canciones criollas argentinas, algunos tangos instrumentales. Y a veces, según donde se presentara, ofrecía un repertorio de música clásica que también abordaba. Fíjense entonces, con esto que acaba de mencionar ella, el abanico de posibilidades que podía explorar el propio Arsenio, sobre todo con su guitarra. Sigue. Todo esto sucedía en distintos viajes iniciados a finales de la década del 40. Luego sus regresos a Perú fueron mayoritariamente en la década del 50, donde fue solo y también con la compañía de Antonio Pantojas. Regresó en el año 59 cuando lo contrató la cantante peruana Ima Sumac para que integre su compañía, como habíamos mencionado anteriormente. Pero no perdió nunca la ocasión de estudiar, investigar y ahondar en esa riquísima cultura. En el primer viaje conoció la dinastía de los incas, aprendió sus nombres y comenzó a asesorarse sobre la organización social que existía en el tiempo del incanato. En el segundo viaje fue cuando se interiorizó del martirio de Túpac Amaru, debido a sus reclamos de justicia para sus hermanos. Condor Canqui jamás fue escuchado y organizó un levantamiento armado, rebelión nunca vista antes en nuestro continente. Traicionado y perseguido, fue desarticulado su ejército, atrapado y torturado con una crueldad inimaginable. Hubo de presenciar que le cortaran la lengua a su amada esposa Micaela Bastidas Puyucagua y la mataran a palos porque misteriosamente no pudieron ahorcarla. A su hijo, con igual tormento en su lengua, pero ahorcado, y a todos sus compañeros de lucha, quienes también sufrieron tremendas mortificaciones antes de morir. Es sabido que a Túpac Amaru lo ataron a la cincha de 4 caballos que tiraban para diferentes direcciones con la finalidad de matarlo descuartizado, pero no pudieron. Entonces determinaron cortarle la cabeza. La historia es larga y me he extendido en detalles, dice Perla Argentina Aguirre. Pero vale la pena siempre recordar esta historia. Componiendo, volviendo a la canción que vamos a escuchar, componiendo este Calullo, que comenzó a nacer una madrugada en Arequipa al regresar de su actuación, trabajó durante unos días en esta canción, le costó.
porque el imaginar estos tormentos sería su corazón y sus principios, pero tenía mucha determinación y erguido sobre ese dolor, terminó la obra. Unos años después la grabó en Argentina. Luego la grabaron el malogrado dúo Cristina y Hugo y la llevaron a Japón, donde fue un gran éxito. Luego la grabará para la Argentina Aguirre, que la cantó siempre. Llevando en mi alma, dice, para terminar, aquel 18 de mayo de 1781, en que se cometió el feroz asesinato de José Gabriel Condorcanqui y su familia, repartiendo los miembros de todos ellos en distintas poblaciones como escarmiento. Calullo del Imperio Perdido es entonces una canción adelantada, tocando una temática que muchos años después desarrollaron otros compositores en diversos ritmos, con otra estética, pero sin duda con el mismo dolor.

y el pueblo, siempre el pueblo, lo lloró largamente en las coplas sangrantes, en las quenas dolientes. ¿A qué mundo arcano y triste toda tu raza marchó? Inca, tu imperio morado cayó bajo el yugo del conquistador. Tus montañas de oro y plata el invasor te quitó. Fuiste cautivo y esclavo y no escuchó el ruego tu dios que el sol. Inca, América llora tu muerte cobarde, y la Pachamama en los yarabíes alarga su llanto por todos los Andes. Cuatro esquinas enlutadas, lazo, caballo, rencor, tu cuerpo crucificado, con cuatro corceles la muerte llegó.

Calullo del Imperio Perdido, esta canción incaica perteneciente a Arsenio Aguirre, era lo que estábamos escuchando, hablando un poco de estos viajes realizados por Perú, que lo acercaron a Ima Sumac también de alguna manera, donde desarrollará una técnica para la quena que también lo llevará a trabajar con Margarita Palacios. Esa sociedad dará bastantes frutos, incluso la composición de obras en conjunto. Vamos a escuchar una obra instrumental perteneciente a Arsenio Aguirre que está inspirada en la leyenda de la Salamanca, en la historia de la Salamanca, que fue compuesta en Catamarca en 1952, en aquellos años donde Arsenio trabajaba con Margarita Palacio. En aquellos tiempos, integrando el conjunto de ella, fueron convocados a participar en una película con todo el grupo musical en Catamarca, precisamente. Sobre un libro escrito por José Ramón Luna, se filmó Cerro Guanaco. Arsenio participa como acompañante de Margarita Palacios, pero tiene bastante presencia en diversas escenas. Incluso aparece en los créditos como una participación destacada. La película toca el misterio salamanquino, socavón donde se dice que habita el Supay, el diablo, con su ejército dañino. Cuenta Perla Argentina Aguirre que su padre, siendo gran estudioso de todo lo relacionado a la cultura del lugar donde estuviese, se interesó profundamente en esta historia, y sucedió que el Supay, o uno de los soldados del maligno, también se interesó en él y se divirtió empujándolo casi para matarlo. Fue así. Cuando se filmaba una escena de cierto riesgo, donde todos van por un estrecho desfiladero en la montaña muy sinuoso, muy al borde de la nada, montando en mulas, la que lo transportaba al padre resbaló y ambos quedaron suspendidos en el aire, casi a punto de caer a fondo del precipicio. Afortunadamente lo socorrieron de inmediato, cortaron la filmación de la escena, comentando que el Supay había metido la cola, porque ellos lo nombraban en la película o hacían referencia en el argumento a esa presencia del mal. Por una semana estuvo internado en el hospital de la ciudad de Catamarca, golpeado y con muchos magullones. En esas noches solitarias de su recuperación pensaba en la Salamanca y sus habitantes, en lo que le había sucedido o lo que podría haberle pasado, y sentía surgir inquietantes melodías en su cabeza. Recuperado entonces y de regreso al hotel, tomó la guitarra y comenzó a aparecer esta obra libre, no encuadrada en ningún ritmo folclórico. Sigue contando Perla Argentina Aguirre sobre Arsenio que papá solía decir que todo el desarrollo musical de este instrumental surgió casi sin habérselo propuesto. Solo reconocía haber llevado a la guitarra los sonidos que escuchaba en su cabeza en las noches silenciosas de aquel hospital en Catamarca.

Montaña Embrujada. Esta pieza instrumental de Arsenio Aguirre, que pertenece a la película Cerro Guanaco, que es de 1960, grabada en Catamarca, con libro de José Ramón Luna, donde participó Margarita Palacios y la compañía musical que acompañaba a Margarita Palacios, y entre los cuales se encontraba el propio Arsenio Aguirre, como contamos anteriormente. Hay otra obra de aquellos tiempos muy importante, llamada América Morena, que también formó parte del repertorio de la propia Margarita Palacios y que vamos a escuchar en una grabación de aquellos tiempos donde Arsenio la compuso. Esta canción fue compuesta en Lima, allá por comienzos de la década del 50, como habíamos estado contando, en aquellos tiempos donde Arsenio anduvo por allí. Luego del fallecimiento de su padre, en un enorme ataque de asma que le dio por crisis emocional, su inclinación fue la guitarra. Luego de vivir una vida difícil en Rosario, trabajando de vendedor de diarios o golosinas en los cines para poder sostener a la familia, Arsenio comienza a viajar. Él había aprendido a tocar la guitarra mirándolo al padre y a escondidas de él a su vez. Luego del fallecimiento, entonces, es que, como forma de desahogo, comienza a utilizar la guitarra para ganarse la vida. Los libros, la investigación, todo fueron producto de un esfuerzo por aprender, y su entusiasmo crecía diariamente. Cuando comenzó a leer, a viajar, a mirar la historia mientras se desempeñaba como guitarrista, le surge este hondo sentimiento americanista en su corazón. Cuenta Perla Argentina Aguirre, fue muy sanmartiniano, bolivariano, y creyó siempre en una América morena unida y solidaria. Por eso esta canción, que pinta sus sentimientos tan claramente. Estando en Lima, sintió que no podía más con esto dentro suyo, y finalmente surgió esta obra que lleva diversos ritmos de nuestra tierra en el desarrollo de sus versos. Es otra de sus obras pioneras en esta temática, creo yo, dice Perla. Fue muy adelantado y personal con su guitarra, como con algunas canciones cuyas letras son un acierto en su mensaje de profunda belleza.

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Y seguimos escuchando a Arsenio Aguirre con Taquirari del Adiós, compuesto en Bolivia en homenaje, dedicado a Blanca Chazarreta, su compañera, madre de su hija Perla Argentina Aguirre. Dedicada al día que, cuando ella estando embarazada, tiene que irse de Bolivia y volver a la Argentina por problemas de salud. Altura, comidas, etcétera, ponían en riesgo la salud de ella y de su hija que estaba en su vientre. Así fue que una noche antes de cruzar la frontera, Blanca fue serenateada por Arsenio Aguirre tocando un taquirari aprendido allí en Bolivia. Tiempo después, en Mendoza, en 1960, compondría este taquirari del adiós que recuerda aquella historia, aquella anécdota. Y vamos a ir hacia otro taquirari, que igual al final parece acercarse a un huayno, también perteneciente a Arsenio, compuesto a fines de la década del 60 en Rosario, llamado Toda Bolivia.

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Y ahora sí, vamos a darnos gustos que tienen que ver con escuchar este grandes éxitos, tal vez, ¿no? De Arsenio Aguirre. El Quiaquenito y Guitarra Trasnochada, tal vez sí, la mayor obra de Arsenio Aguirre, la más conocida sobre todo en sus comienzos. Interpretada por Los Fronterizos, estas dos que acabamos de mencionar, El Quiaquenito y Guitarra Trasnochada. Luego escucharemos una hermosísima samba para mí, que es La Dejé Partir, y la vamos a escuchar en dos versiones. La primera instrumental, interpretada por Arsenio Aguirre en la guitarra, que es una maravilla, y la otra, que para mí es la versión más clásica de esta samba, que es la de Horacio Guaraní.

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17: Francisco Urondo, Paco, para sus amigos. Nació en Santa Fe el 10 de enero de 1930. Fue poeta, escritor, periodista y guionista cinematográfico. Gran parte de su vida la dedicó en paralelo a la militancia política en diferentes espacios. En 1957 ocupó la dirección de arte contemporáneo de la Universidad Nacional del Litoral. Un año más tarde, se desempeñó como director general de Cultura de la provincia de Santa Fe. En el año 1973, tuvo a su cargo la dirección del Departamento de Letras en la Universidad de Buenos Aires. En los años 50 fue parte del movimiento de poesía y una década más tarde en Zona de Poesía Americana. Escribió 5 obras de teatro. En su rol de guionista cinematográfico escribió Pajarito Gómez, dirigida por Rodolfo Kuhn, con quien trabajó en otras películas. Como periodista, colaboró en diversos medios del país y del extranjero, entre ellos Primera Plana, Panorama y Noticias. Se dedicó a la poesía prolíficamente. Del Otro Lado, Adolecer, Larga Distancia, son algunos de sus títulos. En 1973 publicó el libro La Patria Fusilada, libro que surgió de la entrevista, en la cárcel de Devoto, a los 3 sobrevivientes de la masacre de Trelew. Siguió la recomendación de su entrañable amigo Rodolfo Walsh y escribió la novela Los Pasos Previos. Walsh decía que no debían permitir el genocidio cultural de su obra. Entonces le recomendó a Urondo escribir lo que sucedía en el país de forma de novela, para que llegue al mundo y para que su voz perdure en el tiempo, si es que ellos no lo lograban. Un año después, el 17 de junio de 1976, en la ciudad de Guaymallén, Mendoza, el auto en el que viajaba con su mujer, Alicia Raboy, su hija Ángela y una compañera de militancia, René Awali, es interceptado a balazos por las fuerzas militares. René logra escapar y es la principal testigo del hecho. Su hija Ángela es apropiada ese día y recupera su identidad a los 20 años. Alicia es secuestrada y desaparecida. Francisco Urondo es asesinado ese día a sus 46 años.
18: 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Mis errores han sido olvidados definitivamente. 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Prefiero seguir viviendo. Sé que llegaré a ver la revolución algún día. El salto temido y acariciado golpeando la puerta de nuestra desidia algún día. Sé que llegaré a ver la revolución. Prefiero seguir viviendo.
9: Solamente queremos saber dónde están nuestros hijos, vivos o muertos.
13: Un país que encuentra bajo el control operacional de las fuerzas militares.
9: Angustia porque no sabemos si están enfermos, si tienen frío, si tienen hambre. No sabemos nada. Y desesperación, señor, porque ya no sabemos a quién recurrir.
13: Se recomienda a todos los habitantes el estricto acatamiento a las disposiciones y directivas que emanen de autoridad militar.
18: Sé que llegaré a ver la revolución algún día.
13: Así como extremar el cuidado en evitar acciones y actitudes individuales o de grupo que puedan exigir la intervención drástica del personal en operación.
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9: Ministerio, iglesia, embajada, todas partes, pero tan cerrado.
18: Prefiero seguir viviendo, sostener esta victoria, este punto. 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

0: Y aprovechamos a abrir la segunda hora con Margarita Palacios, escuchando Canción del Derrumbe Indio y Ay Mi Colla. Triste Estoy es una zamba que junto al gauchito catamarqueño vamos a escuchar a continuación, también interpretados por la gran Margarita Palacios.
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1: Ay, vamos con la segunda.

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0: Vamos a tomarnos un momento aquí en Memoria Adentro en el día de hoy para escuchar a Rafael Amor. Otro grande entre los grandes que en el año 1972 editaba su primer disco llamado Cosas de Todos y para Todos. Su padre fue Francisco Amor, un cantor y actor muy popular y querido aquí en la Argentina, conocido, entre otras cosas, por haber pertenecido a la orquesta de Francisco Canaro. María Toraño, su madre, fue artesana del bordado también muy reconocida. Este cantautor comenzó a andar la música en el grupo Los Norteños, para luego continuar como solista y editar este primer disco, como decíamos, en el año 72. En España, Barcelona, para ser exactos, luego Madrid. Para el 75, en un intento para de vuelta para la Argentina, se encuentra con las amenazas de la AAA, cosa que lo lleva a exiliarse definitivamente en marzo del 76. Años en los que editará No me llames extranjero, disco con el cual realmente alcanzará una enorme popularidad. Estas canciones que vamos a escuchar a continuación son demasiado frescas, son canciones que a veces se nos pierden en la escucha de los grandes autores que tienen ya toda su obra consumada, sabiendo que a Rafael Amor lo perdimos de este plano hace más de 5 años ya, y que aprovecharemos hoy para escucharlos un poco. 5 minutos y La juguetería, Cuentos de Juan y María, Las monedas de mis años y La casa. Son las 4 canciones que elegimos de este primer disco de Rafael Amor, entonces, para escuchar hoy aquí en Memoria Adentro.
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1: Tengo el gusto de estar nuevamente en este ciclo de cuatro reuniones, en este hall, que me ha resultado muy amable, muy agradable, con un buen piano, con gente que están como si estuvieran en un salón cerrado. Y yo lo que he hecho ha sido tocar el piano. Estoy desglosado de los hermanos Ábalos momentáneamente, pero además he dicho cosas, ya que en el folclore hay mucho que decir y mucho que hacer. Primero, esta noche voy a tocar tres géneros del folclore: una samba, un gato, una chacarera, para que, como decimos, para romper el fuego, para sentir un poco el ritmo, para acercarnos un poco a la Pachamama y, como quien dice, a Santiago del Estero, y además para acercarse a todo eso que yo tengo adentro. Pero lo que yo tengo adentro lo saco un poco en el teclado y otro poco les voy a ir contando. Así que me voy al piano.

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11: Hola Argentina, saludos otra vez, les damos la bienvenida a esta producción informativa nacional de Farco, el Foro Argentino de Radios Comunitarias. Compartimos con ustedes que nos reciben a esta hora en todo el país, la segunda edición de hoy martes 1 de septiembre de 2026. Se cumplen hoy 4 años del intento de asesinato contra Cristina Fernández. En juicio oral que finalizó el año pasado, fueron condenados el autor material, Fernando Sabac Montiel, a 10 años de prisión y su novia, Brenda Uliarte, a 8 años. El otro integrante de este denominado grupo, Los Copitos, Gabriel Nicolás Carrizo, fue absuelto. Sin embargo, no se avanzó hacia los autores intelectuales en todos estos años. El celular de Sabac Montiel fue reseteado y sus datos borrados cuando ya estaba bajo custodia de la policía y la causa a cargo de la jueza Ana María Capuchetti. También fueron borrados los celulares de las secretarias del exdiputado y colaborador de Patricia Bullrich, Gerardo Milman, a quien un testigo escuchó decir que cuando mataran a Cristina, él estaría viajando a la costa. Tampoco se avanzó sobre los pagos que recibió el grupo Revolución Federal de la firma Caputo Hermanos, de la familia del actual ministro de Economía, Luis Caputo, para supuestos trabajos de carpintería. Durante el juicio oral por el atentado, la propia expresidenta planteó que faltaban los autores intelectuales y los financiadores.
12: Faltan los autores intelectuales, faltan los financiadores, y creo que, bueno, el Poder Judicial, en este caso lo que yo considero el Partido Judicial, protegió y sigue protegiendo a quienes tuvieron que ver en este atentado. Tenemos sentados acá a los 3 autores materiales, pero no a los ideólogos, no a los financiadores, y creo que esto, más que un reclamo mío, debería ser una deuda que tiene que saldar, no conmigo, con la democracia, y creo que con toda la gente que de alguna u otra manera cree que la política sigue siendo un instrumento para cambiar la vida de la sociedad y que no puede ser refugio de gente que piense que la política sirve para matar, para estigmatizar. Es el Partido Judicial, sí, vamos a decirlo, porque creo que este es el principal, y creo que es uno de los principales problemas también que hoy tiene la sociedad en cuanto a un poder que claramente nadie, absolutamente nadie, ve que cumpla el rol que tiene que cumplir, que es el de administrar justicia en forma imparcial. Eso es lo que pasó, y de hecho estamos frente a los autores materiales nada más. Siempre el hilo se corta por lo más delgado, ¿no?
11: En la jornada de hoy distintos sectores y referentes expresaron a estos 4 años del atentado a Cristina. El diputado nacional Juan Grabois, de Unión por la Patria, difundió un mensaje en el que opinó sobre cuáles son, en su opinión, los motivos por los que quisieron matar a la expresidenta Cristina Fernández y luego la condenaron e inhabilitaron.
13: ¿Por qué la quisieron matar a Cristina?
1: ¿Por qué la persiguen? ¿Por qué la inhabilitan? Por la política industrial, por el acceso a las viviendas y el programa Procrear, por la soberanía satelital, por recuperar aerolíneas, por la ciencia nacional, por recuperar YPF, por la televisión pública, porque los abuelos tenían medicamentos, porque recuperamos el correo argentino, por la SUBE y el precio del boleto que se podía pagar, por los precios cuidados, por cuidar a la gente en el supermercado, por la lucha contra la discriminación, por la televisión digital abierta, por el INVAP, porque teníamos Tecnópolis, un lugar lindo para los pibes y las pibas humildes, por la política atómica, la energía nuclear, por las becas Progresar, para que los pibes pobres puedan terminar sus estudios, por el fútbol para todos, donde todos podían ver un partido, por Paca Paca, para que las infancias puedan tener una verdadera visión de la historia argentina, por recuperar los fondos del ANSES que habían privatizado con las AFJP, porque había remedios, por el remediar, porque recuperamos los trenes argentinos, porque la gente podía comprar un electrodoméstico sin que los prestamistas los arruinen con los intereses, porque podían terminar el secundario los que no lo habían podido terminar, porque los pibes tenían la asignación universal por hijo y hasta una cunita cuando nacían, se cuidaba a los niños y a las niñas, porque los chicos podían tener una laptop. Estas son las razones que hay detrás de todo lo que han hecho contra Cristina, y por eso nuestra obligación patriótica, nuestra obligación nacional y popular es defenderlo.
11: Vamos ahora a La Rioja, porque allí el gobierno de Ricardo Quintela anunció baja de tasas y planes de refinanciación del Banco Público de la provincia para familias endeudadas. Nos lo cuenta nuestra compañera Ana Martínez desde el Tala Comunicación Popular.
13: Buenos días, Pepe. Buenos días a toda la audiencia de Farco. Luego del decreto de necesidad y urgencia contra la usura, el gobernador de La Rioja anunció medidas concretas para aliviar el endeudamiento de las familias riojanas. Así lo decía el ministro de Industria, Federico Bazán.
14: Pensando en las familias, pensando en un alivio financiero a las familias, se genera una baja de 20 puntos porcentuales en la tasa de interés de préstamos de consumo. Esto abarca préstamos a empleados de la administración pública, también a jubilados que cobran su salario en el banco y también aquellos empleados de relación de dependencia de empresas privadas que cobran su sueldo vía el Banco Rioja.
13: Y se habilitaron opciones para que quienes tienen deudas atrasadas por más de 90 días puedan refinanciarlas y reestructurar sus obligaciones. Durante el anuncio, el jefe de gabinete, Juan Luna Corzo, dejó clara la posición del gobierno. No están en contra de los créditos ni del financiamiento, sino del aprovechamiento y el abuso que se hace con las personas que necesitan acceder a ellos.
15: Todos sabemos que en la Argentina en este momento hay un grave problema con la morosidad en los créditos. Todos sabemos también que la causa de este problema es la política económica nacional. Eso lo queremos dejar en claro, que mientras se siga asfixiando a las economías familiares han acudido al crédito para poder llegar a fin de mes. Y esto ha generado un problema que no está en La Rioja, sino que está a lo largo y a lo ancho de la Argentina. No consideramos que sea ilegítima la actividad financiera. Creemos que es ilegítima la actividad financiera que se aprovecha de la necesidad de las familias y están cobrando tasas muy por arriba de lo que corresponde.
13: También se anunció que el control y la inspección estarán a cargo de Defensa al Consumidor, mientras que el Ministerio de Seguridad y Justicia interviene en el desbaratamiento de casas de préstamos y de financistas que incumplan las normas. Reportó para el informativo Farco Ana Martínez del Tala Comunicación Popular.
11: Nos ubicamos ahora en el sur de Neuquén, porque allí se viene una nueva edición del Festival Internacional de Cine para Adolescentes, Cine a la Vista, que se va a realizar en San Martín de los Andes. Nos informa nuestra compañera Maitén Cañicul desde la FM Che.
16: Saludamos a la audiencia del informativo Farco. Les contamos que ya se aproxima la 11ª edición de Cine a la Vista, el Festival Internacional de Cine para Adolescentes, que reunirá cerca de 250 jóvenes de Argentina y de países vecinos, que van a ser los protagonistas sin dudas de este encuentro, donde debatirán, compartirán miradas y elegirán las mejores películas de esta edición. Nosotras conversamos en la radio comunitaria con Nora Di Domenico, integrante de la asociación Anima Chicos, que es la encargada de realizar este festival hace más de una década.
17: Ya llegamos a 11 ediciones. La verdad es que con mucho placer, mucho trabajo, pero uno lo hace con realmente con mucho placer por lo que uno ve en las adolescencias, el disfrute que tienen las adolescencias año a año en este festival, en este espacio, en este encuentro que se da todos los años en esta época.
16: En este festival se realizan no solo secciones de competencia de cortometrajes realizados por pibes y pibas de Junín, San Martín de los Andes y otras localidades, también se realiza competencia de películas, muestras de cine en ambas localidades, Junín y San Martín de los Andes, foros de debate de cine y educación y funciones especiales para estudiantes de colegios secundarios de ambas localidades.
17: Nos interesa que las adolescencias vean cine independiente, nos interesa que las adolescencias estén juntas en comunidad, en grupo, que puedan disfrutar de buen cine, ese cine que uno normalmente no lo ve en los cines comerciales, pero también que lo pueda disfrutar en una sala de cine con la luz apagada, con lo que significa 150 adolescentes, 200 adolescentes, todos juntos mirando una película, llorando todos juntos, riéndonos. Todo eso sucede durante esa semana, que es del 7 al 13 de septiembre, donde se juntan este año, tenemos inscritos entre las dos categorías y entre los jóvenes de San Martín y el resto del país a 260 adolescentes.
16: Reportó para Farco, FMH, Radio Comunitaria de Junín de los Andes.
11: Vamos ahora a Córdoba porque allí siguen los preparativos para el Encuentro de Mujeres y Diversidades que se va a realizar en octubre y las radios comunitarias participaron de la producción de los spots de difusión del encuentro. Nos informa nuestro compañero Andrés Solís desde Radio Comunitaria La Ranchada.
18: Hola a toda la audiencia de las radios comunitarias y del informativo Farco. Radios comunitarias de Córdoba, integrantes de Farco, participaron de la producción colectiva de una serie de spots para difundir el 39º Encuentro Plurinacional de Mujeres y Diversidades que se realizará los días 10, 11 y 12 de octubre en Córdoba. Los spots fueron fruto de un proceso colectivo de guionado, grabación, producción y edición, con la participación de trabajadores y trabajadoras de la comunicación de distintos puntos de Córdoba. También participan de estas producciones la Comisión de Pueblos Preexistentes, que trabaja en la realización de piezas sonoras en lenguas originarias. Vamos a escuchar a Merisa Villalba, integrante de Radio Pueblo de Anfunes, quien fue parte de este proceso de producción y difusión.
19: Trabajamos la propuesta comenzando con la búsqueda de diversidad de voces de mujeres y del colectivo LGTBIQ+, desde los distintos espacios y vivencias, como amas de casa, vecinas del barrio, estudiantes, profesionales, militantes, bueno, todas de distintas edades. Y también abriendo la invitación a otras localidades del noroeste cordobés que creemos que es sumamente necesaria la participación, sobre todo en este tipo de encuentros.
18: La propuesta busca que estas voces recorran los distintos territorios y que los spots puedan ser incorporados a programas y segmentos de radios de todo el país para acompañar la difusión y la convocatoria al encuentro plurinacional.
20: El 10, 11 y 12 de octubre,
21: Córdoba será sede del 39 Encuentro Plurinacional de Mujeres,
22: Lesbianas, Travestis,
23: Trans,
22: Bisexuales,
23: Intersexuales
24: y No Binarias.
25: Durante tres días, cientos de miles participarán en talleres, actividades culturales, marchas e intervenciones
26: que reflejan la diversidad de nuestras concurrencias, nuestros cuerpos, ideas, dolores, rabias, alegrías y deseos.
27: Estos espacios son autoconvocados,
28: autónomos,
27: autofinanciados,
28: plurales,
27: plurinacionales,
28: democráticos,
27: horizontales
28: y federales.
29: Súmate a ser parte de este encuentro
30: junto a más de 200.000 encuentreres en nuestra ciudad.
31: Seguinos en las redes Instagram y Facebook en
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18: Informó Andrés Solís desde Córdoba, Radio Comunitaria La Ranchada.
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11: Y hasta aquí llegamos con Informativo Farco por hoy, martes 1 de septiembre de 2026. Cristian Torres estuvo en controles, Pepe Frutos en la conducción y las radios que integran Farco en la producción. Volvemos mañana. Que tengan buen resto del día. Chau.
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Hoy se presenta Sin Sarasi, Agua Sucia, este maravilloso disco donde...

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0: Mónica Morán era una artista plástica, docente, actriz, poeta y titiritera. Quienes la recuerdan dicen que era una joven bella y frágil, muy blanca, con sus ojos negros y sus cabellos oscuros. Una gran persona. Era hija de José y Paula Morán y vivía en Bahía Blanca. Pero Mónica además tenía un compromiso político. Militaba en el Partido Revolucionario de los Trabajadores. Y fue por eso que la noche del 13 de junio de 1976, en una sala del Teatro La Ranchería, los represores se la llevaron. La familia Morán fue otra a partir del 76. Seguramente Mónica sospechaba que estaba siendo vigilada. Tal vez eso haya sido lo que la motivó a entregar a alguno de sus amigos unos textos que había estado escribiendo durante el último tiempo. Estos fueron desempolvados recién en 1987, cuando Coral Aguirre, su amiga, los encontró por casualidad en un rincón de su casa y decidió junto a otros ex compañeros de Mónica hacer una obra con sus poemas. Sus versos construían pequeñas ficciones, historias breves de ángeles que en el cielo o en la tierra vivían distintas situaciones. Las obras, escritas en el intenso contexto de la Bahía Blanca de principios de los 70, eran ante todo ruinas de una experiencia sobre la cual se había desplegado una fuerza destructiva sistemática. Las palabras de Mónica traían al presente un pasado vivo, en pleno conflicto, una imagen que impedía cualquier mirada absoluta.
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2: Otro día en esta nube, mirando el sol, chupando naranjas. Las mismas caras, los mismos pasos. Y yo acá, arriba de un árbol, mirando el día, la tarde, la noche, observando esa rara combinación de sangre, carne y hueso, el hombre. Los veo pelear unos con otros. ¿Sabrán ellos que yo los veo desde acá? Dios me dijo que se acabaron los trabajos para los ángeles. Pero no entiendo por qué sigo mirando desde acá arriba. Ya sé. Y si intento acercarme a ese barullo, tal vez así entienda la historia que causó tanto revuelo. ¿Ustedes qué dicen? ¿Me bajo de este árbol? ¿No me bajo? Entonces, sí, no me bajo. Bueno, entonces allá voy.
3: Pero Ángel, justo cuando estaba por bajar, fue visitada en su árbol.
2: ¡Uy, Gabriel! ¿Qué te pasó? ¿Por qué venís tan apresurado?
4: El mundo se volvió loco. ¿Ves esa gente? Los hombres le dicen verdugos y están lastimando a los nobles.
2: ¿Por qué? Tenemos que hacer algo.
4: No, ¿no te acordás lo que dijo Dios? Dijo que ya no hay trabajo para los ángeles.
2: Pero algo tenemos que hacer. Debemos ayudarlos.
4: No, Dios se molestará.
2: Dios no entiende. Estamos hablando de gente buena que necesita nuestra ayuda.
4: ¿Y qué podemos hacer?
2: No sé. Ya sé, agarra esta naranja y arrojásela en la nuca al primer verdugo que veas.
5: Y así fue como nuestros amiguitos comprendieron que ya había terminado la historia de los ángeles y comenzaba un tiempo de naranjas.
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5: Elizabeth Patricia Marcuso nació el 28 de agosto de 1956 en el partido de Tigre, provincia de Buenos Aires. Estudiaba Ciencias de la Educación en la Universidad de Mar del Plata y trabajaba en un laboratorio. Militaba junto a su pareja Walter Claudio Rosenfeld en Juventud Universitaria Peronista y en Montoneros. Visitaban villas, llevaban comida, tenían reuniones. En 1977, la historia cambiaba para muchos argentinos, entre ellos, la familia Marcuso. El 19 de octubre, Patty, como la llamaba su familia, fue secuestrada junto a su marido en su domicilio en Mar del Plata. Ella, de 21 años, estaba embarazada de 3 meses. Estuvo detenida en el centro clandestino que funcionó en la base naval de buzos tácticos de Mar del Plata. Luego fue llevada a la ESMA para dar a luz. El 15 de abril de 1978 nació Sebastián, quien 8 días después fue entregado a su abuela junto a una carta. Al día de la fecha, Patricia continúa desaparecida.

0: Hoy, después de tanto tiempo, sin saber de mí, recibí noticias mías por esta carta. Lamento mucho no haberte escrito antes, pero fue imposible. Estaba fuera del país, haciendo unos trabajos. Este es mi hijo. Se llama Sebastián. Lo tuve en una clínica en Buenos Aires. Pesó 3,8 kilos y nació con forceps.
1: ¿Por qué me dejan con mi criatura?
0: Yo me encuentro muy bien, en perfecto estado de salud. El portador del niño es un amigo mío, que me hace la gauchada por no poder hacerlo yo ahora. El nene nació el 15 de abril. Quisiera que lo anotaras vos en el registro civil. Acá te mando su ropita y la leche. Yo le di la teta hasta ahora, complementando los primeros días con leche Bifilac. Ahora seguro toma 150 gramos o más, porque es de mucho comer. Es bastante tranquilo y de noche se despierta una sola vez a la madrugada. Las mamaderas no están hervidas. Hay solo una tetina con un agujero. Les mando unos regalitos a las nenas. Dales un beso muy grande a todas. Y principalmente a Seba. Si un día no vuelvo a comunicarme, búsquenme. Muy bien. Y que voy a volver a estar con ustedes. En este momento no puedo volver a casa, mami. Espero que el nene te consuele la incertidumbre. Querelo, querelo mucho, es un amor. Mándale saludos a papá. Y que tampoco se preocupe por mí. Un beso a todos. Cuídense. Espero volver pronto. Estoy haciendo lo posible. Solo me queda mandarles un beso muy grande a los cuatro. Uno a Sebastián. Sé que suena incomprensible, pero sabés cómo pienso. También sé de tu desacuerdo con lo que hago. Todo se solucionará para bien. Patty.
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1: Néstor José Ledesma Xoca nació el 25 de octubre de 1954 en Santiago del Estero. Era el tercero de cuatro hermanos, hijo de docentes y amantes de la educación que lo criaron en un hogar sumamente cristiano. Cursó la primaria en la Escuela Normal de Santiago y el secundario en el Bachillerato Humanista. Por aquellos años, Néstor comenzó a militar junto a su hermano menor, José Luis Cucho Ledesma. Al terminar el secundario, Néstor ingresó a la Facultad de Ciencias Forestales, la primera en su tipo en América Latina, que había fundado su padre en la Universidad Nacional de Santiago del Estero. En esa época, comenzó a militar en la organización Lucha Armada Revolucionaria. En 1976, Néstor dejó la carrera de Ingeniería Forestal y se mudó a la ciudad de La Plata para ingresar al seminario, pero al año cambió el sacerdocio por la carrera de Filosofía. Se quedó viviendo en Buenos Aires junto a su hermano Felipe y alternaba los estudios con su trabajo en un depósito de carbón en Isidro Casanova. Al mismo tiempo, seguía militando. Néstor amaba tocar la guitarra y escribir canciones. Disfrutaba de las peñas, salir con amigos y el vino. En uno de esos encuentros, a los 21 años, conoció a Tere, quien se convertiría en su compañera y al poco tiempo quedaría embarazada. El 23 de abril de 1977, a la medianoche, un Ford Falcon rojo se cruzó frente al edificio en Palermo y un grupo armado irrumpió en el departamento de Néstor y Tere. Luego de retenerlos durante 4 horas, robar y destrozar la vivienda, se llevaron a Néstor, quien solo llegó a decir que cuidaran a Tere porque estaba embarazada. En diciembre de ese año nació su único hijo. Hasta la fecha, no se sabe cuál fue el destino de Néstor. Cuando se lo llevaron, tenía 22 años. Antes del secuestro, frente al temor de que algo pudiera sucederle, le escribió un poema a su madre, que llegó a entregarle en persona en uno de sus viajes a Santiago del Estero.

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3: Acá estamos, buenas tardes. Estamos en Futura 90.5, 5 y 75. Estamos en esto que se llama Cortando Clavos, hoy más que nunca cortando clavos la mayoría de las trabajadoras y trabajadores, con la conducción técnica del compañero Leandro Echegaray.
4: Echegaray es chistoso.
3: Sí, crítico de arte.
4: Crítico de arte y chistoso. Sí, y usted es, porque lo quiere, lo dice.
3: Sí, yo lo quiero, sí, sí. Y aparte es artista.
4: Sí, ya sé.
3: Y sí, bueno.
4: Un poco de cariño lo tengo, pero tampoco es...
3: Después lo charlaremos.
4: Malo que sea.
3: No, sí, está sí. Bien. Se quiere sin miras tinta. Sí, o se quiere o no se quiere.
4: Tomo su palabra y después no me diga que no es así.
3: Sí, una cosa es querer y otra es que simpatía. No, tener simpatía a una persona es una cosa, quererla es otra. También estamos con las compañeras y compañeros de la preparadora FM 106.5 de Neuquén Capital. Y estamos con el compañero Daniel López.
4: Bueno, buenas tardes a todas y todos. Hoy tenemos un programa de mucha variedad de temas, Uncal.
3: Algunas verdades que me contó recién, que se han dicho en la cara.
4: Bueno, estas son las cosas que a uno le encanta escuchar. A mí me encanta, y a usted también, y a muchos compañeros y compañeros, cuando se ponen en evidencia personajes siniestros.
3: Sí.
4: Como por ejemplo Andrés Rodríguez,
3: el traidor de
4: UPCN histórico, ya estuvo con Menes, estuvo con todos. Y acá se lo recuerda un compañero, Aguirre. Le dice, Aguirre le pide a este forro, le pedimos que reflexione, y se sume a la pelea. Recordemos, es importante tenerlo presente, que cuando se sienta ATE y UPCN a negociar con el Estado, UPCN firma paritarias de 1,3 y 1,2, y ya te los manda a la mierda. Dice, le pedimos que reflexione y se sume a la pelea. Si eso sucede, tal vez los resultados que se obtengan sean bastante distintos. Está preocupado porque fue oficialista con todos los gobiernos, Andrés Rodríguez. Pero en el fondo sabe que con Milei es distinto. ¿Y por qué es distinto? Pregunto yo a don Aguirre. ¿Sabe por qué es distinto? López me dice Aguirre. Cuando caiga Milei, él también va a caer y será un derrumbe definitivo.
3: Perfecto.
4: Como traidor.
3: Está bien.
4: Espero que se cumplan las profecías de Michel ayer. Que se cumplan. Que cuando caiga Miguel, este forro desaparezca de la faz de la tierra.
3: Y esta rata, cuando ya el barco ya no tiene salvación y se hunde del fondo del mar, son las que pegan el salto primero.
4: Claro, pero además, como usted lo ha dicho muchas veces, son como Tarzán, ¿no?
3: Sí.
4: Que van de liana en liana.
3: Sí, sí.
4: Y yo me imagino a qué liana se van a agarrar estos muchachos cuando Milei caiga. Se lo tengo clarísimo.
3: Sí, sí, sí,
4: lo conozco al muchacho.
3: Sí.
4: Y con ese que se juntan siempre es. Con el que tienen planes.
3: Claro.
4: Lo vamos a hablar después.
3: Dele.
4: Vamos a hablar del primer tema. Esta semana hubo de todo. O sea, el 90% malo. No hay nada bueno. Lo que único que queda es recordar, mantener viva la memoria, que es lo que hablamos el martes pasado.
3: Exactamente.
4: Y una forma de mantener viva la memoria es explicar mínimamente qué significó la votación en diputados de la reforma del Banco Central.
3: Sí, señor.
4: En los hechos lo que significó es muy sencillo. La desaparición del Estado argentino en la conducción del papel de la economía en el Estado argentino. Lo que significa, a la vez, que el Banco Central va a ser una autoridad autónoma, y tienen la idea, que todavía no, esta historia no concluyó todavía, de dejar a un tipo permanentemente, que no es el ministro de Economía actual, no, es otro, pero es el segundo.
3: Sí.
4: Y la idea es que el próximo gobierno no pueda utilizar las herramientas que provee el Banco Central para desarrollar la política que fuera. En las redes sociales se distribuye esta información, o este dato, o este hecho concreto, diciendo que ahora ningún político va a poder tocar la plata de los argentinos.
3: Otra mentira más.
4: Es la mentira más grande y la más hija de puta.
3: Sí.
4: Porque sería bueno, haciendo memoria, viajar en el tiempo, Uncal, y viajar a otro momento. Estamos en el 2026, esto pasó ahora.
3: Sí, señor.
4: La idea es esa. Además, no se olviden que junto con ese digamos, asalto al Banco Central, también asaltaron el fondo del ANSES.
3: Claro, de garantía sustentable.
4: Exactamente, el fondo de garantía sustentable del ANSES también lo manotearon. Para bancar a los bancos, valga la redundancia.
3: Sí, sí.
4: Pero viajemos en el tiempo, y lo invito a viajar allá por el 46. 1946.
3: Sí, sí.
4: ¿Quiere venir?
3: Sí, sí, porque tengo una SUBE peronista y en ese tiempo se podía viajar con la SUBE.
4: En ese momento, el 25 de marzo del 46, se produce el evento que significa que el Banco de la Central de la República Argentina fue tomado un mes después de las elecciones de,
3: claro,
4: Juan Perón.
3: De febrero.
4: Se consagró presidente por primera vez Juan Perón. La medida preparaba el camino para lo que sería la única experiencia auténticamente democrática y revolucionaria a favor de la mayoría de la historia argentina.
3: Sí.
4: Diría Perón en aquel momento, y yo lo traigo a este momento. La primera acción del gobierno para reconquistar su independencia económica fue la de nacionalizar el Banco Central. Sería como decir que nosotros hemos nacionalizado el gobierno nacional.
3: Perfecto.
4: El Banco Central era un organismo al servicio de los intereses de la banca particular e internacional, lo que sucedió ahora.
3: Sí, está. Quieren volver a eso.
4: Y en nombre de teorías extranjeras, desoía los justos reclamos en favor de una mayor industrialización del país. El control del sistema financiero no se gobernaba desde la República Argentina, sino de los distintos mercados financieros del mundo. Por eso se nacionalizó. Recordemos que en aquella época el Banco Central era binorma. Había un representante del Estado y un representante de los capitales extranjeros.
3: Sí, sí, sí.
4: Dice, en 1949 el Banco Central pasó a depender del Ministerio de Finanzas de la Nación, regulando las tasas de interés y fomentando créditos selectivos para sustituir importaciones y promover exportaciones. Juan decía, esto significa hacer argentino el dinero del país. Yo le voy a contar qué cosas

0: monetarista, porque es lo que dicen que protege el valor de la moneda nacional. Auspició una política activa de control de cambios protegiendo el consumo del mercado interno y del empresariado argentino. Ordenó y potenció la banca pública. El Banco Industrial financió la industria y la minería, el Banco Nación, la actividad agraria, el comercio y las acciones de colonización y se impulsó la inmigración. El Banco Hipotecario se dedicó a sufragar viviendas y la Caja Nacional de Ahorro Postal se abocó al fomento del pequeño ahorro y otorgó préstamos de consumo. De hecho, la casa de mis padres se hizo en el Banco Hipotecario, este que está hablando Juan Domingo.
1: Exactamente.
0: Permitió una utilización nacionalista de las reservas y se destinaron centralmente a importar bienes de capital, a rescatar la deuda externa, no sirve que la pagamos nosotros.
1: Sí.
0: Esa sería la primera vez, hubo como 4 o 5 más que pagamos nosotros. La deuda externa. Y a nacionalizar todos los servicios públicos. La Argentina hace 2 años que está en recesión, dice la crónica de este tiempo. Tiene un problema cercano al 40% y un desempleo superior a 2 dígitos. El país requiere con suma urgencia formular e implementar un programa integral de desarrollo que revierta este sombrío panorama. En el actual escenario de crisis sanitaria, productiva, social, financiera, los países están cerrando sus economías y sus fronteras. Para financiar el desarrollo argentino no tenemos acceso al crédito externo y tampoco a inversiones extranjeras. Frente a este escenario, se torna estratégico implementar una reforma financiera y comercial que oriente hacia el sector productivo social el ahorro interno y las divisas. Con ese fin, no es bueno tener el Banco Central en manos privadas.
1: Le hago una pregunta de mi ignorancia. Me imagino que usted lo sacó esto del Congreso porque lo ha dicho un senador o un diputado peronista.
0: Nunca, no había ninguno.
1: ¿No?
0: Había opositores, sí.
1: No, porque no era cuestión de hacer un discurso, era cuestión de llevar esto nomás.
0: Sí.
1: Ninguno se lo
0: ocurrió. Usted y yo hubiésemos llevado.
1: Sí,
0: lo hubiéramos llevado. Y muchos compañeros más.
1: Sí,
0: quiero ser malo.
1: Sí, pero ninguno se lo ocurrió.
0: Nunca, no, usted... Mire... Traje esto porque miré lo del debate.
1: Sí.
0: Traté de sacar las abstracciones, ¿eh? Sí. Tratar de buscar notas donde se expresen.
1: Ninguno.
0: Si hay, mire. Si nosotros tenemos como peronista, como usted dijo, que supuestamente los hay en la Cámara de Diputados.
1: Sí, dice, no sé.
0: Para las cuestiones de discutir la economía inclusiva, la economía productiva, la economía con sentido nacional y popular en el sentido profundo de la palabra.
1: Justiciera.
0: Justiciera, justicia social, libertad, todo. Si hay quienes tenemos argumentos de sobra para hablar de eso, somos los peronistas.
1: Claro.
0: Y ni siquiera tenemos que inventar nada, que es lo que venimos diciendo hace años.
1: Claro, ese es el tema.
0: No hay que inventar nada.
1: No.
0: Lo diré simplemente, se trata de copiar y pegar, porque ya está dicho y muy bien.
1: Claro, y hacer.
0: Claro. Lo extraordinario, que lo que acabo de leer, sí, es todo lo que se hizo,
1: claro,
0: en los dos gobiernos de Perón del 45 al 55.
1: Y era la mejor defensa en contra de la entrega de este muchacho.
0: Otra etapa en donde se revive este tipo de situación, vinculada al Banco Central y a desligarse de la presión del Fondo Monetario Internacional a partir del pago de la deuda que hizo Néstor, sí, es la etapa de Néstor y Cristina.
1: Ya, totalmente.
0: Donde el Banco Central está al servicio del pueblo.
1: Totalmente.
0: En todas sus formas que tiene de atender,
1: sí,
0: eso.
1: Que son muchas. Y...
0: una muy importante es la vivienda.
1: Sí.
0: Una muy importante. Sí. Eso no quita valor a la obra pública,
1: No.
0: Pero la vivienda. Sobre todo con lo que estamos viendo ahora.
1: Es el bien primero, la vivienda para un trabajador es el bien primero.
0: Exactamente, bueno, así que quería recordar que tenemos argumentos de sobra para defender una política de Estado que involucre el control estricto del Banco Central, la nacionalización de la banca. Mire, cuando se nacionalizó la banca, ¿qué es lo que pasaba? ¿Qué significa eso? Aparte de nacionalizarla, obviamente todos los bancos quedaron bajo control del Banco Central. Esto significa lo siguiente. Cuando uno habla... ¿Usted ha escuchado hablar del encaje?
1: Sí, señor.
0: Bien. El encaje es que de lo que los bancos recaudan a través de los depósitos que hacen sus clientes, en la actualidad el 30% tiene que estar en el Banco Central.

0: y el banco se queda con el 70 para hacer sus negocios.
1: Exactamente.
0: Cuando usted tenía en aquellos tiempos del 49, porque vamos a tomarlo desde cuando empezó, desde el 46 hasta el 55, porque en el 48 se nacionaliza la banca. Se nacionaliza la banca, pasa lo siguiente: ese encaje era del 100%. ¿Está claro? Es decir, el banco tomaba dinero de sus clientes y lo tenía que poner todo el dinero.
1: Un pasamano al Banco Nacional.
0: Al Banco Central.
1: Perfecto.
0: Lo cual permitía dos cosas fundamentales: la imposibilidad de especular con la moneda. ¿Por qué? Porque no hay pesos en la calle. Pesos en los bancos, perdón.
1: Bien,
0: en la calle la gente tenía dinero para las cosas. No hay pesos en los bancos libres para que jueguen a las corridas cambiarias.
1: Totalmente.
0: Y la segunda, que la dirección del crédito y hacia dónde debía orientarse lo daba el Estado Nacional. En las cosas que ya mencionamos.
1: Totalmente. Así que, bien.
0: Sí, por eso que bien. Bien no, porque se perdió, ganaron los otros.
1: No, digo bien.
0: Puede haber, porque digo, una derrota digna. A ver, puede haber.
1: Sí.
0: Los números no te van a dar, en este caso no te iban a dar. Pero por lo menos una derrota digna. Y una derrota digna hubiese significado la exposición de un diputado o una diputada reivindicando con argumentos sólidos esta historia, la que mencionamos de los periodos de Perón primero y segundo.
1: Totalmente.
0: Y lo de Néstor y Cristina.
1: Y además a todos los que votaron la iniciativa del gobierno, no pueden decir que estaban confundidos, sino que son todos traidores.
0: No estaban confundidos. Sí, exacto, Luis, exacto.
1: No, digo
0: los que lo votaron.
1: Los que avalaron esto.
0: Sí, está claro, sí.
1: Porque no hay.
0: No, y además, y esta idea de poner a uno de por vida, el presidente de la República va a ser, no un accesorio, muchas veces lo ha sido, en algunas ocasiones lo ha sido, un accesorio de la política y de la democracia. Pero en este caso de, prosperar esta idea, que creo que es imposible, pero acá en la Argentina pasa de todo, tendríamos un presidente o una presidenta totalmente al pedo, porque para poder diagramar, para poder diseñar política, a ver, yo estoy hablando de un proceso donde se intente recuperar todo lo perdido. Para eso necesitas primero un proyecto nacional y popular en serio.
1: Sí.
0: ¿Está bien? Si no tenés eso, no podés hacerlo.
1: Es todo jarabe de pico.
0: Pero supongamos que lo tenemos. Supongamos. Que lo tenemos.
1: Vamos a ponerle garra.
0: Claro, lo sumamos y lo tenemos. Nosotros necesitamos después, para resolver los conflictos que tiene la gente. Para resolver, por ejemplo, el endeudamiento de cada vez son más millones de argentinos, lo necesario es tener el control sobre el Banco Central. ¿Por qué? Porque puede, de alguna manera, sin ser totalmente nacionalizado, porque sabemos que tenemos capital extranjero ahí adentro, pero aún siendo nuestro, y teniendo autarquía y autonomía, y dependiendo del presidente de la República y de un proyecto nacional y popular, puede ayudar a que las familias endeudadas empiecen a desendeudarse gradualmente, sin que signifique un sacrificio doble.
1: Totalmente.
0: Porque para hacer eso necesitas el poder del Banco Central para que presione a los bancos privados, a los estatales no, porque vos lo manejas como querés.
1: No, totalmente.
0: Pero podés presionar a la banca privada para que se analicen las moratorias y se busquen formas de pago, como se pasó más o menos en Brasil.
1: Sí.
0: Es un ejemplo.
1: Totalmente.
0: Todo depende del control político del dinero, del control económico, el control político de la economía.
1: Sí, totalmente.
0: El Banco Central es central para esto.
1: No, pero además, porque uno que vio tantas películas cuando era chico, la gente que está endeudada está metida en la arena movediza.
0: Sí, claro.
1: Y cuanto más se desespera y se mueve,
0: peor es.
1: Va entrando en esa financiera, te doy plata ya, no seas boludo, si no retirás 3 millones sos un nabo, y todo ese tipo de cosas. Lo que se necesita, cuando veíamos las películas, es uno que les tire una soga para sacarlo de la arena movediza. Porque ahora incluso están habilitando, no vi mucho, sabe que los temas económicos...
0: Pero ya va venido.
1: Sí, pero ya lo están para habilitar que directamente le saquen de la cuenta suelta.
0: Ya lo traje un cal.
1: Ah, bueno, pues va a charlar.
0: Lo traje bueno, porque...
1: No se vaya porque ahora vamos.
0: Bueno. Sí, vamos a eso después.
1: Vamos a la música.
0: Bueno.
1: Vamos a la música, vamos... Le vamos a mandar un cariñoso saludo y le vamos a decir que esta canción se la dedicamos a ella, a una compañera que es artista plástica muy buena, que se llama María Tapia. Es una compañeraza, una amiga, estuvimos con ella, hace una exposición que vamos a traer después la convocatoria, cuando la haga, la va a hacer acá en La Plata, y vamos a traer para promocionar y contarle de qué se trata para que vaya. María Tapia es una compañera que militó, como dije, es artista, y la canción que le queremos dedicar habla un poco de la etapa, habla un poco, no habla mucho, habla todo, de la etapa en que ella, jovencita, militaba y militaba políticamente y militaba en el arte, que en el fondo es lo mismo. Militar es una sola forma. Usted milita y en el lugar que está, milita. Así que le vamos a dedicar a María Tapia la canción que nos canta Biglietti, que se llama Ana Clara.
2: Ana Clara.

0: Estamos en Cortando Clavos. Estamos en el 221-453-8250, teléfono de línea. Y estamos en WhatsApp, 221-619-0382. Y seguimos charlando entre compañeras y compañeros.
1: Para explicar un evento que sucedió hace pocos días, tenemos que viajar nuevamente en el tiempo.
0: Me gusta.
1: Sí, pero esta vez vamos a viajar, pero largo, largo, largo. Lo invito a que viaje conmigo al 313 después de Cristo.
0: Bueno,
1: ese es un viaje, ¿eh?
0: Sí, sí, sí.
1: El lugar es interesante. Para empezar, hay un emperador que se llama Constantino el Grande, o Constantino I.
0: Sí.
1: Un personaje interesante. Fue que promulgó el Edicto de Milán. Después vamos a decir qué se trata cada cosa. En el año 325 se le celebró el Concilio de Nicea. Habían pasado 12 años, de aquel evento. En el 380 el emperador Teodosio I firma el Edicto de Tesalónica. El cristianismo pasó a ser la única religión oficial del Imperio Romano. Se lo voy a poner en esta perspectiva. Recuerde que para explicar una cosa que pasó hace 3-4 días.
0: Sí, sí.
1: Bien. Escuche esto. Tras la muerte de Constantino I, el Grande, el que dictó el Edicto de Milán y permitió la libertad religiosa, de eso se trataba.
0: Claro.
1: En el 313 a.C. Tras la muerte de Constantino, su hijo Constantino, conocido obviamente como Constantino II,
0: sí,
1: o el pequeño, también conocido por los historiadores como Constantino II, asumió el poder. Él también era un ferviente cristiano. Con modestia renombró Bizancio como Constantinopla. Por eso Constantinopla se llama así, por Constantino.
0: Claro.
1: Fue entonces cuando los primeros padres de la Iglesia comenzaron a ejercer un control real sobre el Imperio Romano. Como suele ocurrir con la revolución, dice la crónica, cuando los cristianos llegaron al poder, fueron aún más brutales que aquellos que iban a reemplazar.
0: Claro.
1: Quienes durante años habían abogado por la tolerancia religiosa, ahora afirmaban que ninguna otra religión era aceptable excepto el cristianismo. En lugar de arrojar a los cristianos a los leones, arrojaban a los no cristianos a,
0: claro,
1: los leones. La religión del amor, la paz y la fraternidad se parecía mucho a la religión romana anterior, muchísimo. Los mismos que dirigen las cárceles y las ejecuciones públicas para los romanos las dirigían para los cristianos.
0: Claro.
1: Esto obviamente tuvieron un chivo emisario primordial, que fueron los judíos.
0: Claro.
1: Básicamente, pero no perdonaban a nadie, porque el dogma dominaba la política, la economía y lo social.
0: Claro.
1: Uno puede hacer este análisis. Todos sabemos que los romanos, como bien dije esta crónica muy breve, mataban cristianos, los perseguían, hasta que un día se dieron cuenta que no iba a pasar nada con eso y que mejor era tener para ellos el control de la fe. El control de la fe significaba dos cosas centrales: la utilización de los recursos que provee la fe, el control social a partir de la fe. Como instrumento básico tenían para ello el miedo. Y el miedo era muy simple: si vos no haces lo que yo digo en nombre de Dios, vas a ser condenado al infierno, te van a pasar las peores cosas, te van a quemar las bolas, te van a meter aguja en las orejas, te van a... de todo.
0: Hervir en aceite,
1: ¿no? Todo, miles, cientos de miles de padecimientos si vos no cumplís con lo que yo te digo en nombre de la fe. Por lo tanto, hay que pensar que esa persona que encaraba ese nombramiento de ser el responsable de transmitir la fe del más allá,
0: sí,
1: tenía que tener una visión propia de él. El tipo tenía que tener algo en él,
0: sí,
1: que lo hacía creer semejante cosa.
0: Sí, claro.
1: Para poder ejercer ese poder. Y no olvidemos que el miedo era el eje central de la doctrina que tenían imponer, la que querían imponer, el miedo puntualmente al infierno. Dice la se produjo a menudo la quema de sinagoga, bueno, eso no tiene que ver con lo que pasó con los judíos, pero vayamos a lo importante. Constantino se tenía él mismo como un elegido. Para poder ejercer ese poder divino, para poder decir yo soy el mensajero,
0: el enviado,
1: necesito estar casi a la altura del que me envía.
0: Claro.
1: Entonces Constantino decía esto: se tenía por elegido, destinado por el decreto divino para desempeñar un papel providencial en la economía milenaria de la salvación. Y es un buen título, economía milenaria de la salvación.
0: Sí, sí. ¿Quién lo va a criticar?
1: Constantino no dejará de repetir que él no es sino que no es más que el servidor de Cristo, quien lo ha tomado a su servicio y le procura siempre la victoria. Lo repetía permanentemente. Y para dar un ejemplo, en el 314 le manda una carta a unos amigos. Le escribió a los obispos, obviamente, los amigos eran los obispos. Sus muy queridos hermanos, que la santa piedad eterna e inconcebible de nuestro Dios se niega absolutamente a tolerar que la condición humana continúe mucho más tiempo entre tinieblas. Es una orden directa. Sí. Hay que aniquilar a todo el que no piense como nosotros.
0: Sí, sí, ya.
1: En ese mismo año le escribe al gobernador de África que la voluntad divina me ha confiado el gobierno del universo.
0: Ah, mire usted.
1: Y en el 325 escribe, sé que el tipo escribía mucho. Escribe otra: a sus nuevos súbditos de la provincia romana de Siria y Palestina. Las pruebas más luminosas y evidentes han demostrado que por las inspiraciones y favores que se digna multiplicar en mi favor, aquel que está arriba, Dios ha expulsado de la tierra la maldad que oprimía antes a toda la humanidad.
0: Muy bien.
1: Saquemos los tres conceptos de esto: la condición de ser un enviado de Dios con una misión divina.
0: Sí.
1: Como el destino manifiesto yanqui, que también abreva de la misma fuente.
0: Sí.
1: Nada nuevo bajo el sol, además.
0: No, es una receta que se utiliza mucho.
1: El miedo como instrumento del control social, político y económico a través del miedo. El miedo al infierno, el miedo a la ruina, el miedo a la destrucción de la persona, a la pérdida del alma. Sí. Todas esas cositas. Y ahora vamos, con ese antecedente, a hablar de lo que pasó en Ord, cuando Milei le habló a los estudiantes secundarios.
0: Un persaltum
1: a ese evento que fue hace poco.
0: Sí.
1: Acá hay una crónica de Solana Camaño, que no la tomé toda completa porque quería usar una parte, pero es de Solana Camaño, que no conozco. Dice: presidente de un discurso sobre ética y política de Estado en la escuela Ort, que estaría bueno para completarlo el nombre, pero Ort se llama.
0: Sí, dejémoslo ahí.
1: Donde despotricó contra la oposición, el marxismo y los periodistas. Las condiciones de un gobierno que luego denunciaba el adoctrinamiento escolar. No olvidemos esa parte.
0: Sí, totalmente.
1: Quizás alguna familia del barrio porteño de Almagro se hayan comunicado ayer con la línea telefónica favorita de la ministra de Capital Humano, Sandra Petovelo, la que permite denunciar adoctrinamiento.
0: Claro, en las escuelas.
1: ¿Se acuerda que alguien
0: entendió? Sí, hicieron eso.
1: Si tal cosa existe, dice esta periodista. Javier Milei lo representó muy bien en la escuela Ord, una de las instituciones educativas más importantes de la comunidad judío argentina. ¿Está bien? El primer mandatario dio un discurso de más de 40 minutos frente a un auditorio de estudiantes de cuarto y quinto año, voluntarios, y se ha puesto entre comillas, y pocos adultos, a propósito del epílogo de su nuevo libro, La moral como política de Estado. ¿Entiende por qué hablaba de Constantino?
0: Sí,
1: pero espere que va a mejorar.
0: Bueno.
1: Se suponía que la charla iba a ser una sobre inteligencia artificial y ética. Sí, el mismo presidente que pretende entregar nuestras tierras y le promete seguridad jurídica y beneficios impositivos a las grandes tecnólogos para un desembarque con data centers en la Patagonia, el mismo muchacho. Sin embargo, la IA apenas fue mencionada. El discurso consistió en la fundamentación judío-cristiana de la ideología del capitalismo de libre mercado en tanto sistema que Dios preparó a través de la ley. Dígame si no es Constantino.
0: Sí, totalmente.
1: Y que no hay nada nuevo bajo el sol.
0: No, ni hablar.
1: Defendió su gestión en términos económicos y afirmó que no cambiará el rumbo a pesar de las presiones. Trató a sus adversarios políticos de jugar sucio y de tener una baja estatura moral. Un tono de campaña como mínimo, dice, desubicado en una escuela secundaria. El jefe de Estado fue más allá. Acusó al marxismo de ser un programa satánico. ¿Está bien?
0: Sí,
1: sí. ¿Infierno?
0: Sí, sí, sí.
1: Que en vez del paraíso te trae el infierno.
0: Ah.
1: Esto lo dijo en esa, en eso. Despoticó contra el populismo y la demagogia y contra los periodistas. Hasta negó, arriesgó a los adolescentes a buchear a la prensa. Si quieren hacerlo más fuerte, se los voy a festejar, dijo el pelotudo. En su apelación recurrente de citas bíblicas.
0: Sí, esa es otra.
1: Claro. Milei aludió al Deuteronomio. Sí, espérame, el Deuteronomio, que es una parte del Antiguo y Viejo Testamento. No se deje engañar, no hay tercer camino. Se lo avisó a los outsiders, sí. Que ya tenemos, ya lo vamos a traer también. Claro. O eligen el bien o eligen el mal.
0: Totalmente.
1: Doctrina, sí. Ancestral.
0: Sí.
1: Si no haces lo que yo digo, claro. Te va a tocar el infierno.
0: Totalmente. Si no estás conmigo, chao.
1: Elegimos el bien, prosperamos. Elegimos el mal, nos hundimos. Si querés que te vaya bien, tenés que elegir el bien, y el bien lo represento yo.
0: Totalmente.
1: Por gracia divina.
0: No hay otro.
1: No hay otro. No hay mucho más que hacer. Está todo dentro de nuestras manos. Cerró su discurso.
0: Muy bien.
1: Por eso le traje a Constantino, porque sí. Todo tiene una explicación histórica.
0: Está bien.
1: Y la memoria es buena, porque sí. Ya esto que hizo, pero para la cereza del postre de este evento, dijo en esa reunión que su filósofo de cabecera, porque es doctor en filosofía, es Fantino.
0: Ah, mire usted.
1: Hablo mucho con él.
0: Así, sí, sí, sí, contás, sí, ¿no? Sí. Era el que admira a los espartanos.
1: Exacto.
0: Y sin embargo está con los traidores que los combatieron.
1: Exacto.
0: Sí, sí.
1: Bueno, quería traer esto para que veamos todos, jóvenes y viejos, por supuesto que los
0: en cualquier
1: mayores momento, lo saben mucho más.
0: Siguiendo su línea de pensamiento.
1: Sí, compañero.
0: Y de análisis. En cualquier momento vamos a empezar a ver también, a oír y ver, pero más que nada a oír también, depende cómo venga la mano. Vamos a escuchar más seguido infierno, cielo, sí. Y todo eso, porque si se presenta este muchacho Goebel.
1: Sí, estamos también.
0: ¿No? Y yo creo que también va a aprovechar. Que, no lo conozco.
1: ¿Sabe que va a ser diferente? Perdón, ¿qué sí. Va a ser interesante eso?
0: Sí.
1: Que va a haber dos infiernos y dos cielos diferentes.
0: Claro.
1: Perdóneme.
0: Está bien.
1: Independientemente de lo que sé que va a ser.
0: Totalmente.
1: Lo que diga, seguramente
0: sí.
1: Sea un infierno distinto al de la claro. Ley y un cielo distinto.
0: Va a estar
1: distinto.
0: Lindo ver cómo lo venden.
1: Claro, y qué dice el de arriba,
0: claro,
1: ¿no? ¿Quién me
0: sí,
1: dice?
0: Sí. Claro, porque si se presenta este Goebel, como sí. Se llame, es como que abrió una sucursal manejada por él.
1: Sí, sí, sí. Sí.
0: Va a estar lindo.
1: Por eso. Y uno va a tener que quedar bien con los pobres,
0: claro.
1: Que al otro no les importa.
0: No.
1: Entonces,
0: sí.
1: Seguramente haya un bien y un mal diferente
0: sí.
1: En ambos.
0: Sí.
1: Y una doctrina social de la iglesia también diferente. Permítame terminar con el tema de la iglesia.
0: Dele, dele, dele.
1: Porque es un tema que me exaspera muchísimo.
0: Sí.
1: Insisto en lo que dije muchísimas veces, cada cual puede creer en lo que se
0: totalmente.
1: Le cante las pelotas.
0: Sí, es así.
1: Si querés creer en el encantador de serpientes, dale para adelante.
0: Sí.
1: Ahora, eso es una cosa.
0: Sí.
1: Otra cosa es no entender de qué se trata verdaderamente. Cuando comentamos esto de ahora, lo que hablamos de Constantino tenía que ver con dos cosas. Casi todos los genocidios en la historia de la humanidad fueron acompañados de la fe. De una fe o de otra. No es exclusiva de la doctrina judío-cristiana,
0: no.
1: Pero sí es preponderante.
0: Sí, sí.
1: Durante miles de años lo fue así.
0: Sí, una de las que más daño causó a la humanidad.
1: Nosotros, cada cual tiene su manual para guiarse. Obviamente la iglesia tuvo uno. En realidad dos, el Antiguo y el Nuevo Testamento, que entre los dos hacía esta visión de la religión judío-cristiana. Cuando nosotros hablamos de genocidio en el mundo, teníamos que empezar por ahí.
0: Sí.
1: La cantidad de millones de personas que fueron asesinadas en la Biblia, y esto no es una fake news, ¿está bien?
0: No.
1: Cualquiera persona que tenga voluntad, ganas, le interese el tema, lo invito a leer la Biblia en sus dos partes.
0: Claro.
1: El Antiguo y el Nuevo Testamento. Y siempre esos genocidios fueron en nombre de una sola verdad. Si vos no elegís bien, vas a ser pasado por las armas. Sí. Por una doctrina única, la creencia en que yo, que soy el que dispongo, soy el que tengo la razón. Yo soy el bueno. Y si vos no me seguís, vos sos el malo y por lo tanto te aniquilo.
0: Sí, total. Es interesante. Bueno, mire. Es interesante.
1: No van a excomulgar, claro. Mire que yo te he bautizado y también me encajaron todo, ¿vio?
0: Sí.
1: El paquete completo. Lo único uno que tuve tres, ¿cómo se llama? Tres comuniones. Vio que había. Sí. Usted no sabe, pero había tres. Me dejaron las tres a mí.
0: A mí me bautizaron, pero pusieron abajo ahí
1: con revisión.
0: Con reserva.
1: Ya, revisión. Sí, revisión a futuro.
0: No. Total, estamos entre compañeros.
1: Sí, no lo escuchan.
0: El tema de la Biblia es un tema interesante.
1: La he leído muchas veces, un plan me gusta.
0: Bueno,
1: me
0: primero, en el Antiguo Testamento, hablo, tómenlo como de quién vienen las palabras de mí, que no soy experto en nada. Nada. Pero repasando, a veces viendo y qué sé yo, de qué se trata, en el Antiguo Testamento Dios era un tipo que tenía una presencia casi cotidiana.
1: Sí.
0: Lo llamaba a fulano, lo llamaba a mengano, vamos a hablar, esto va a ser así, qué sé yo, ta, ta, ta, ta, ta, ta. Bien. En alguna parte, Dios es un hombre, un ente cruel, porque les dice... el único pueblo mío son ustedes, sí. Las 12 tribus. A los demás lo voy a hacer cagar para el fisco.
1: Sí.
0: ¿No? Por eso, uno que observa de afuera, cuando ve que Dios y el Vaticano y todo eso, dice: pero discúlpeme, don Papa, usted no entró entre los planes de Dios, porque Dios dijo que era solamente los judíos y que le había prometido la tierra, que ahora con ese verso y con esa bandera están haciendo la masacre, el genocidio que están haciendo los judíos. Usted póngale hebreo, judío, israelita.
1: Sí, pero, porque hay tres modelos, pero es lo mismo. Es lo mismo.
0: La fábrica es Renault.
1: Sí.
0: Son distintos modelos, pero un volante, una palanca de cambio es lo mismo. Sí. Digo, eso es una cosa. Dios también se agarra de la. Se agarran. Por eso digo, cuando hablan de Dios es una cosa, para mí, en mi ignorancia. Porque Dios dijo que, bueno, según ellos, que había que ser rico, que la riqueza no estaba mal, que había que tener esclavos, animales, todo eso. Pero, esto en mi ignorancia, es lo que no termino de entender, se pudre todo cuando hablan de Cristo.
1: Claro.
0: Porque Cristo era pobre.
1: Sí.
0: Fue al templo y sacó a los mercaderes, los cagó a patada en el culo. Así y la es. Riqueza, y le dijo a todo lo que tenía valor, vendan todo y vivamos simplemente. Y ahí se empieza a complicar un poquito, sí. ¿No? Si a eso después le sumamos el Papa con un Estado,
1: sí.
0: Con un reino, después a eso le sumamos la Inquisición y las cosas que hizo, si
1: la simonía, la venta del cielo para estar feliz allá.
0: Totalmente,
1: la
0: simonía. Ahí es que se calentó Lutero, creo,
1: claro,
0: que fue.
1: Sí, sí, Lutero, sí.
0: Claro, están haciendo.
1: Vendiendo terrenos en el cielo.
0: De esas cosas. Y acá en La Plata, nosotros, Monseñor Plaza, después teníamos Bomberni, todos curas torturadores, la máxima jerarquía de la iglesia, y ahí se empieza a complicar. Y está bien lo que decís vos, 2800 años para atrás, pero el nombre de la iglesia es exactamente lo mismo.
1: Sí,
0: exactamente, quedarse con los bienes, que nosotros sabemos, bueno, ese tipo de cosas.
1: Cuando vos repasás lo que fue la Inquisición, el 80% de los casos tenía que ver objetivamente con quedarse con los bienes.
0: Sí, totalmente.
1: Y de paso aprovechar políticamente la situación,
0: claro.
1: Obviamente, pero central,
0: sí.
1: Quedarse con los bienes.
0: Claro.
1: La usted Sodoma y Gomorra, a mí me encanta esa. A Sodoma y Gomorra las borró del planeta, las borró del mapa. Todo porque la gente quería vivir libremente,
0: claro.
1: Fuera de las reglas del Todopoderoso.
0: Sí.
1: Uno me podrá decir, sí, pero fueron acciones humanas. Sí, es cierto.
0: Sí.
1: Sí. Esto verdaderamente sucedió. Sodoma y Gomorra. podría ser una acción humana, pero no olvidemos que cayeron rayos celestiales que los hicieron pelotas, claro, que quemaron las ciudades.
0: Y además pagaron justo por pecadores.
1: Para hacer un repaso, en cada una de las matanzas promovidas por Dios en nombre de la fe y en nombre de que la creencia correcta es la que sus descendientes mostraban al mundo, se mataron niños no nacidos, claro, o sea, personas, mujeres embarazadas, mujeres, viejos, animales. No perdonaron a nadie.
0: No.
1: Y el tema central, más allá de esta, que son sin ninguna duda los mayores genocidios de la historia de la humanidad, tiene que ver con la apropiación del poder.
0: Claro.
1: Tiene que ver con la apropiación de la idea de que si vos sos distinto, tengo que eliminarte. Si
0: sos
1: vos
0: mi enemigo.
1: Te vestís distinto.
0: Sos mi enemigo.
1: Sos mi enemigo.
0: Totalmente. Y no vamos a entrar ahora porque estamos en un programa que se llama Cortando Clavos, pero por no hablar de las cruzadas,
1: no,
0: cuando se iluminaron. Por eso el tema con la iglesia, López, no me traiga estos temas porque después quedo yo como...
1: ¿Quiere que le hagamos algo de la cruzada el martes que viene?
0: Si no seguís la cruz, seguís mi bandera, se llamaría este programa.
1: Porque más que nada de los templarios.
0: Porque usted a lo largo de su vida, como yo, hemos conocido católicos.
1: Compañero, perdón, yo quiero resaltar como siempre que hay compañerazos que han sido militantes de la fe.
0: Acá en La Plata, Carlito Cajade. Por nombrar un compañero, todo ese tipo.
1: Carlito Mujica, para nombrar uno nacional, si usted
0: Yo porque tengo 74 años y la gente cree, la mayoría, que los talibanes aparecieron 3 días.
1: No.
0: Pero los talibanes católicos, los muchachos de la Liga Patriótica y todo ese tipo de cosas, con los bombardeos.
1: La década del 20.
0: Los bombardeos a Plaza de Mayo con los aviones, con la cruz, Cristo vence y todo ese tipo de cosas. Y a mí lo que me recontracalienta son esos católicos de cabotaje, de pata al suelo, como yo, que defienden estas cosas, que lo saben.
1: Sí, lo saben.
0: El que no lo sabe por su miticismo y todo eso, sí, habría que avivarlo un poco. Pero hay gente que lo sabe,
1: sí,
0: y se suma a eso. Y eso habla a las claras del poder que tiene la iglesia y cómo se sirve de todo el mundo. López, vamos a ir a música.
1: Vamos, compañero.
0: Bueno, en la ciudad, la compañera militante, Ana Clara, ¿no? En su facultad de arte, seguramente Leandro se la ha cruzado más de una vez. Dice que no, alguna. O sea,
1: yo sí, en los 70.
0: Sí, en los 70.
1: Ciento, bueno, de ellas.
0: Sí. Bueno, Zurbano. Bueno, lo cambio por Zurbano.
1: Zurbano
0: era parte del movimiento.
1: Sí, Zurbano, sí.
0: Bueno, no era tan fácil, porque todo esto que estamos hablando, ligado, la represión y todo, los servicios, los infiltrados, ya estaban.
1: Sí.
0: Bien. Como tampoco no hay que hablar de la mujer trabajadora del campo, ¿no? Que como bien dice Cita Rosa, no es la calandria la que se levanta cantando y sale y ordeña. El trabajo de campo, López, ni usted ni yo lo hubiéramos resistido.
1: No, ya lo sabe que no.
0: No. Yo, si me hubiera tocado, por ejemplo, un tambo, yo hubiera hablado con la vaca que se autoordeñe, porque no me iba a levantar a las 2 de la mañana y 2 veces por día a ordeñarla, ¿no es cierto? Así que para que nos cuente la vida de esa mujer sufrida al lado de su compañero en el campo, porque convengamos, el campo no es el country acá a 40 kilómetros sobre la ruta 2. Estamos hablando campo y
1: ni el campo dirigido a contrarremoto.
0: Sí, y los distintos campos.
1: Claro.
0: La pampa húmeda es una cosa, en Salta, Jujuy, Catamarca, cuidar las cabritas en medio de allá,
1: sí,
0: a
1: claro,
0: 3.000 metros,
1: sí,
0: 6.000 grados bajo cero.
1: Salta lo he visto.
0: Todo ese tipo de cosas. Así que vamos a convocar a don Alfredo Zitarrosa, que nos canta Muchacha Campesina.

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1: Seguimos acá en el Cortando Clavos de hoy, seguimos charlando con Daniel López, que me va contando capítulos de la novela de Andrés Rodríguez.
2: Está interesante, un camino. Vamos a hacerla total mes larga.
1: No, porque se cae la careta. Ya después de lo que usted me cuenta, no hay vuelta atrás.
2: No quiero repetir lo que ya dije, pero más o menos hay que usarlo, ¿no? No, espere, a ver.
1: Porque todos piensan.
2: La disputa tiene que ver con lo siguiente: Andrés Rodríguez lo acusó a Guiar que por hacerse el combativo no consigue mejores salarios, como él sí los consigue, de 1,3, claro, 1,2.
1: Siendo traidor. Claro, como traidor consigue el 1%.
2: Y
1: bonos
2: de 20 lucas para los trabajadores. Y dice Aguilar, entre otras cosas, la respuesta de un dirigente, porque obviamente lo dice Andrés Rodríguez basándose en lo empobrecido que está el salario del trabajador.
1: Totalmente,
2: estatal.
1: Sí, sí.
2: Entonces dice ahí, la respuesta de un dirigente que reconoce que todos los sectores están perdiendo poder adquisitivo en la paritaria no puede tener como respuesta quedarse durmiendo la siesta en la casa. Dice, en el fondo Rodríguez muestra resignación y tiene miedo de perder todos sus privilegios. Fue oficialista con todos los gobiernos, cosa que le doy fe, don Aguirre.
1: Sí.
2: Pero sabe que con Milei es distinto, porque cuando Milei caiga, él también va a caer y será un derrumbe definitivo. Dice además, desde ATE, nuestros delegados tienen que responder responder a las afiliaciones que se van sumando, y esta reacción destemplada solo puede entenderse de alguien que está cerca de perder su representación mayoritaria.
1: Claro.
2: Dice, en este contexto, sigue Aguirre, si de verdad Rodríguez está preocupado por el deterioro de los ingresos del sector público, otro buen paso sería que dejen de extorsionar y empobrecer a los trabajadores cobrando coseguros ilegales en la obra social. Todos recordamos que Menem,
1: sí,
2: le regaló una obra social que era de los trabajadores, y hoy nos damos cuenta que no tienen la capacidad y no están preparados para administrarla. Si siguen así, la van a chocar.
1: Sí, totalmente.
2: Ojalá se decidan por la unidad en acción, de la famosa frase,
1: sí,
2: que se la hemos, usted y yo nos ha invitado mil veces.
1: Sí, sí, totalmente. Y nosotros nos hemos sumado a, sí, a la lucha sin ir por nuestra cuenta, fuimos siempre.
2: Sí, sí, sí, sí, por eso. Pero sí, la, sí, frase.
1: Sí, sí, la frase convocante. La frase convocante es esa. Es.
2: Ojalá se decida por la unidad en acción. Hoy más que nunca enfrentamos una lucha de clases. Hay que poner todo el cuerpo, alma. La historia nos vuelve a dividir entre los que luchan y los que se entregan. Y la unidad tiene que ser con aquellos con los que están dispuestos a dar la pelea. Esto tiene que ver, para recordarlo a los compañeros que no escuchan, que el acuerdo que se sentaron en la mesa los dos sindicatos, ATE y UPCN, Rodríguez firmó con el gobierno el 1,9 para septiembre, el 1,8 para octubre, el 1,6 para noviembre y el 1,5 en diciembre. O sea, de baja a la más baja.
1: Sí.
2: No es que fue mejorando,
1: claro,
2: fue bajando más.
1: Totalmente.
2: Y para agradar a los trabajadores del Estado, una suma no remunerativa por única vez para fin de año de 80 mil pesos.
1: Claro, la nada misma.
2: Cuatro sándwiches.
1: Sí, sí, ahora.
2: Ahora.
1: Y en diciembre.
2: Bueno, más o menos de eso se trataba la historia.
1: Claro. No, no, pero es bueno. Es bueno que haya compañeros que se empiecen a diferenciar y
2: que se empiecen a calentar un poquito.
1: Es claro,
2: ¿no? Que es hora ya.
1: Yo diría,
2: rato ya, ¿no?
1: Yo diría, bueno, que muevan el culo un poco.
2: Sí,
1: ¿no?
2: Sí,
1: porque
2: claro,
1: mucha,
2: sí,
1: silla. Mucha,
2: sí,
1: silla.
2: Sí, sí,
1: está,
2: sí,
1: bien. No, no, me parece bien porque de estas cosas. A ver. La última gran puteada que tuvimos así política fue Milei diciendo a la Burriluro Pueyrredón que era montonera y ponía bomba en la jardín de infantes, que era hija, mandaba pibe y todo eso. Y ella que esto que, y al final terminaron un romance que terminó a los besos, sí, que todavía sigue. Sí. ¿No? Pero entre trabajadores, si bien las patadas, usted y yo lo conocemos, muchos años en sindicalismo, las patadas, las chicanas, la doble intención, todo por abajo de la mesa. Sí. Es por abajo de la mesa. Es bueno porque al tomarlo los medios, lo que dijo Javier, lo que dijo este hombre, este sí, compañero, ya queda sellado. Sí. Y hay puteada entre dirigentes sindicales que parece que se van a retar a duelo, y después el nombre, como dijiste vos, de la unidad a la lucha, no pasa nada. Pero hay otros compañeros que no. ¿No? Yo me imagino que si yo, Fran, lo manda a la concha el mono a otro, no lo vamos a ver después en la foto a los besos, no, y abrazado, no, con eso, porque la estudió y le dijo lo que tenía que decir y lo mandó al carajo, ¿no?
2: Bien, Uncal, le quiero presentar a una compañera. No es compañera, no le presento a nadie.
1: No me tiene que presentar porque nosotros estamos cerca ya de la hora.
2: No, entonces
1: de la,
2: no le presento a nadie.
1: Me la va a
2: presentar. Qué lástima, porque le iba a sorprender.
1: Haga una cosa.
2: ¿Qué?
1: Nosotros vamos a ir a la,
2: sí,
1: a la pausa. No, vamos a la pausa. El señor, usted, lo único, haga lo que quiera, pero recuerde que el señor lo vigila.
2: Sí, sí, un claro, los 115 mandamientos.
1: No, yo le digo porque parece que fuera así. Nosotros, de la mano del compañero Leandro Echegaray, vamos a la pausa de las 18 horas y luego venimos con esto que se llama, por ahora, Cortando Clavos.
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1: Volvimos, estamos en Cortando Clavos. Estamos en el 221-453-8250, teléfono de línea. Estamos en el WhatsApp 221-619-0382. Y le queremos agradecer al compañero Daniel López.
2: Daniel Lito López, que nos ha llamado un compañerazo. Sí. Compañero López es delegado actual, lo fue con, en la época que yo también trabajaba, o por lo menos iba al museo, no voy a mentir. Me había ganado el descanso, hacía como 28 años más o menos. Fui compartí con él ser delegado, un compañero extraordinario. Sí. Y no lo digo yo porque él llamó, Él sabe que estoy convencido de que es eso. Pero además los propios compañeros que lo conocen de distintos lugares saben que es un excelente compañero. Y que con él compartimos las comidas, esas tan interesantes que hacemos en el en el lugar del compañero Climis.
1: Sí. Hablando de procesión y actos de fe, tenemos la caminata el sábado que viene.
2: El sábado que viene tenemos caminata en el Refugio de las Almas Nobles.
1: Sí, ahí en Berisso.
2: Ahí en Berisso. Así que un saludo para el Dani, que es de la República de Ensenada, el compañero.
1: Y que le mande.
2: Nosotros tuvimos la suerte de también compartir con su padre,
1: Tito López. Tito.
2: Un excelentísimo también compañero no docente, trabajador de Atul, también delegado el padre por la Facultad de Ingeniería.
1: Sí.
2: Junto a Gringo Petirossi. Y Dani lo es, junto a Pablito Boteri, delegado, y otros compañeros más, delegados de la Facultad de Ciencias Naturales y Museo, en Atul.
1: Jorge Sala, Gustavo Boteri.
2: Jorge Sala es el mejor de todos, ya lo saben, ya lo he dicho muchas veces. Es la mejor adquisición que ha hecho el museo en años.
1: Bueno, también le mandamos un saludo a don Luis Andrada.
2: Ah, sí, ¿cómo anda, compañero?
1: Bien,
2: mejor,
1: bien, ¿no? Ya está en la clínica de rehabilitación, así que compañero del ESMATA, él fue muchos años del ESMATA, así que a Luisito Andrada le mandamos un fuerte, fuerte abrazo y bueno, que dentro de poco esté otra vez en los caminos.
2: ¿Sabe quién es Milagro Miceli?
1: No, López.
2: No se preocupe porque yo tampoco lo sabía.
1: Bueno.
2: Hasta que me enteré quién era.
1: A ver.
2: Mire, cuéntelo. Esto arranca así. Yo estaba pelotudeando en mi casa como de costumbre, como soy jubilado tengo la posibilidad de hacerlo. Estaba buscando cosas para el programa y así mirando una cosa y la otra y veo esto. Lo cual no me invitaba a mirarlo, se lo leo. Milagros Miceli es socióloga y doctora en ingeniería informática. Está entre las 100 personas más influyentes en el diverso campo de inteligencia artificial.
1: ¡Apa!
2: ¿Y quién dice que están entre los 100 mejores?
1: Claro.
2: Una publicación de la revista Time.
1: ¡Ah!
2: Ya cuando vi eso, digo, qué bárbaro. Es Argentina.
1: Claro.
2: Qué bárbaro, pues ya digo, no, esto que está.
1: Si hay un reconocimiento inglés.
2: Claro, yo sabe cómo no me llevo.
1: Es una mala costumbre que tenemos.
2: Sí, yo tengo una, me llevo muy mal con los ingleses.
1: Con los, todo lo que los ingleses, si es argentino, alaban, yo desconfío.
2: Bien, pero digo, pero como me interesa, vio como el tema de la informática y todo eso. Entonces ella se me presentó ante mí.
1: Muy bien.
2: ¿Y cómo lo hizo, Uncal? Se lo voy a contar. Soy quien soy y hago el trabajo que hago porque trabajar y mantener a mi familia desde muy joven me enseñó que el trabajo sin comunidad, solidaridad y organización es simplemente alienación.
1: Muy bien.
2: Yo hice eso. Ah, muy bien. Lo mismo que Uncal. Y seguí mirando. En tiempos en que el poder concentrado en la industria de la IA sirve a la vigilancia, la manipulación y el genocidio, siguió la compañera, ya le digo compañera, ¿no? Pasé de que era del Time. Este reconocimiento no debe ser solo mío. Pertenece a los trabajadores que resisten, se organizan y luchan a diario por un futuro tecnológico justo para todos.
1: Muy, muy bien.
2: Es una buena carta de

0: desarrollo tecnológico para que esté al servicio de la sociedad y no de la especulación financiera.
1: Perfecto.
0: Nosotros, los muchachos de la CGT, nosotros no, porque no somos ellos, nosotros, los muchachos de la CGT, para hablar de la IA, trajeron al forro de Gustavo Vélez. Sí. ¿Se acuerdan que lo contamos?
1: Sí, lo contamos. Hace
0: unos... Bueno, esta, sí, esta muchacha que vive en Alemania, nunca, ¿eh? Es argentina, vive en Alemania. Y ella destacó lo siguiente: destacó el rol pionero. Y esto nosotros ya lo contamos. Y en el día que hablamos de que el forro de Vélez fue con la CGT, sí, hablamos de estos compañeros. De la Asociación Gremial de Computación, es la organización, de la organización del sector. Según sus datos, por la investigación de ella, entre 400 y 430 millones de personas en el mundo trabajan etiquetando datos, moderando contenido y entrenando algoritmos de condiciones de extrema precariedad laboral. Es el 2% de la población mundial trabajando en las sombras para sostener la apariencia de que la máquina hace todo sola. Interesantísimo.
1: Totalmente.
0: Que la gente de la informática se organice en un sindicato ya es algo revolucionario, dice esta muchacha. En el mundo, a los informáticos se los suele ver como una élite aislada. Tiene razón, es
1: sí,
0: verdad.
1: Sí, totalmente.
0: No existen muchos casos como el de la AGC, el sindicato. La investigadora valoró especialmente que el sindicato ha tenido la visión de entender que la actividad informática no abarca solo a quienes programan, sino también a todos los trabajadores precarizados que forman parte de la cadena de valor de datos y de tecnología. Y anticipó que está trabajando junto al sindicato.
1: Muy bien.
0: ¿Está bien?
1: Ya está.
0: ¿Ya está?
1: Ya está.
0: Se ganó nuestro cariño perpetuo.
1: Sí, ya.
0: En proyectos para potenciar la participación de las mujeres en el sector técnico y para discutir la soberanía tecnológica nacional desde la perspectiva de los trabajadores, dice esta muchacha. Discutir el futuro del trabajo solo con los empresarios es una ignorancia supina. La AGC combina el conocimiento técnico específico de la informática con la formación en el movimiento obrero.
1: Perfecto.
0: Y contó una anécdota. Ella menciona que hay 430 millones de personas que trabajan, sí, así, sí, para alimentar los algoritmos,
1: el monstruo.
0: Y dio un ejemplo. En el caso, nuevamente, los protagonistas son los keniatas. ¿Se acuerdan que nosotros hablamos?
1: Sí, que había que uno que hacía un movimiento
0: repetitivo.
1: Claro, le pagaban $20 y el tipo tenía que hacer así, así, así para que la inteligencia tomara.
0: Bueno. Y dice la muchacha lo siguiente, utilizando lo que, por ejemplo, se pone, me pongo yo, ante la computadora y a través de una IA, trato de conseguir una novia virtual.
1: Ah.
0: ¿Qué quiere que le diga?
1: Y si son los tiempos cambian.
0: Son tiempos duros. Son tiempos duros, los tiempos cambian. Uno ya es mayor, ¿vio? Entonces tengo que dialogar con la computadora y entablar de alguna manera una relación, un vínculo.
1: Claro.
0: Un vínculo afectivo.
1: Sí, para que me ayude.
0: Claro, y tiene que ver con la soledad, con todas esas cuestiones. Entonces, con la IA intercambio una conversación basada en conceptos de afecto, de ternura, de belleza. Tengo que convencer también a la IA, no se crea,
1: claro,
0: que es una IA,
1: sí,
0: cualquier cosa.
1: De estética, todo.
0: Claro, que no se crea que es una IA de cuarta. Claro, no, es una IA, sí, en serio. Entonces, depende de lo que yo diga, ella va a reaccionar. Bien. Para todos esos muchachos como López, que tuvieron relaciones con esa relación desde el punto de vista del habla, de la charla, no hay más que eso.
1: Sí.
0: ¿No? Porque es virtual.
1: Sí, claro, totalmente. ¿No?
0: Todos los muchachos que tuvimos esa actuación con la IA, en realidad lo estábamos haciendo con un trabajador keniata. El que nos respondía,
1: claro,
0: el que nos hablaba,
1: como finita,
0: no era una IA, sino un trabajador ultra precarizado de Kenia. Imagínense cómo es la precarización al cubo.
1: Total.
0: O logarítmica.
1: Sí.
0: En realidad es un hombre que está en su casa con su familia, durmiendo en una sola habitación con su familia y sus hijos, manteniendo un diálogo afectivo, fingiendo ser una inteligencia artificial.
1: Toma.
0: ¿Qué le parece, un cal?
1: Sí, y yo, diga que no. Nos va a llevar esto. Bueno, vemos la cantidad de pescado.

0: nuestros que se enganchan con este tipo de cosas y que se entragan el anzuelo sin carnada.
1: Antes de seguir, no sé, le doy un dato más por lo que quiera decir. No se olvide que ya hubo casamientos entre IA y seres humanos.
0: Sí, sí, sí, ¿vale? Por eso.
1: Ya hubo.
0: Sí, está.
1: Ya se realizaron.
0: Sí, sí, sí, sí. No, no, no, está claro. La locura que está generando y la... Más que locura, yo diría la irrealidad. Cuando vemos estos casos, leemos, en realidad es irreal, sí, para el comportamiento humano este tipo de actitudes, ¿no?
1: Lo interesante del planteo de Miceli creo que tiene que ver con una mirada mucho más profunda y distinta. La IA sigue siendo un enemigo, pero está sustentada, es el ser, claro, enemigo,
0: claro,
1: por quien la sostiene.
0: Claro.
1: De quién es el dueño, quién es propietario,
0: claro,
1: de ese claro, instrumento, ¿no es cierto?
0: Sí, sí.
1: Y ella profundiza en el tema de lo que está por detrás de esa IA regenerativa, que es un fenómeno y todo eso, los 300, 400, 500 millones de trabajadores, uh-huh, precarizados que hacen necesaria, que son necesarios para sostener ese sistema.
0: Está muy bien.
1: Y ella habla también, y una cosa que ya se habló varias veces en este programa, hay cosas que ya no hemos dicho nunca nosotros, aunque parezca mentira, que tiene que ver con el sostenimiento. Yo, se acuerda que el otro día le contaba que las empresas,
0: sí,
1: aunque van a pérdida,
0: sí,
1: lo,
0: sí,
1: siguen haciendo igual, siguen funcionando igual, sí, de hecho se van juntando, las chicas van cayendo y se van quedando, aunque esa única que quede,
0: sí,
1: X, siga perdiendo plata, la siguen sosteniendo porque el sistema pasa por sostenerlas,
0: claro,
1: no por ganar plata,
0: claro,
1: es una cuestión de poder,
0: sí,
1: más que una,
0: totalmente,
1: cuestión, de, una,
0: sí,
1: cuestión de dinero, ¿no?
0: Y una apuesta porque saben que en algún momento van a ganar plata.
1: Así que diría yo a los compañeros y compañeras que nos escuchan, de que tengan sindicato propio, que sería interesante, porque eso tiene que ver con el trabajo. Recuerden que la semana pasada hablamos de que eran vulnerables el 64% del trabajo de los trabajadores del Estado, ¿no es cierto?
0: No, yo le iba a hacer una pregunta, a lo mejor usted en su sapiencia y yo en mi ignorancia. ¿Por qué se me ocurren buenas ideas ahora que no tengo sindicato? ¿No? Porque si yo estuviera en el área de capacitación,
1: sí,
0: en el área de, en el sindicato, en, dentro de la comisión directiva, ahora con la tecnología,
1: sí, sí, sí,
0: yo citaría a todos los delegados y haría una videoconferencia con esta compañera.
1: Claro.
0: ¿No?
1: Sí, sí, yo lo entiendo todo, pero
0: sí,
1: Dios, ¿cómo es?
0: Bueno,
1: no. Le voy a decir una cosa.
0: Sí.
1: Mire,
0: es
1: para
0: más
1: no...
0: fácil.
1: Sí, es segurísimo, sí, que lo que voy a decir.
0: Que un camello pase por el ojo la aguja.
1: Es más fácil que copien el modelo de Jorge Macri en Capital,
0: sí,
1: que llamen a esta compañera.
0: Sí, o que traigan el forro de Belli.
1: Por ejemplo.
0: Totalmente.
1: De hecho, no lo sé, pero tendría que investigarlo, que,
0: sí,
1: no haya sido distribuido por todos lados lo que se charló en la CGT.
0: Totalmente.
1: Con,
0: bueno,
1: Gustavo Belli.
0: Para el futuro.
1: Sí.
0: Para el futuro. En algún momento puede ser que este muchacho se vaya.
1: Sí, no, sí, va a suceder.
0: Este Petrinate,
1: claro,
0: va a suceder. Puede ser que se vaya.
1: Espero que no lo lleve puesto, pero va a suceder.
0: Bueno, y se supone que va a aparecer por ahí un compañero o una compañera que diga que es del campo nacional y popular y todo ese tipo de cosas. Sería interesante que no pierda de vista esta compañera y que el nuevo gobierno popular, nacional y todo, la convoque.
1: Sí.
0: Para que maneje ella el área esta, ya que tiene las cosas tan, pero tan, pero tan claras.
1: El artículo es mucho más largo, Uncal, pero vio, para no...
0: No, no, está bien.
1: Digamos, saqué las partes que me parecían más interesantes para charlar hoy.
0: Sí.
1: Pero es como dice usted, es decir, si ya el sindicato... Bien por los trabajadores,
0: claro,
1: del sindicato, que se agruparon y formaron un sindicato de los informáticos.
0: Claro,
1: bien, bien con contar con el apoyo de esta compañera,
0: sí,
1: bien con trabajar juntos.
0: Que está entre los 100 más capacitados del mundo.
1: Y lo dice Taime.
0: Claro, que seguramente, como son unos turros ingleses, debe estar mucho más arriba en los puestos, pero como
1: la pusieron
0: están,
1: 100, pero no la pueden bajar más.
0: Claro, ya
1: sí,
0: no,
1: muy
0: la,
1: probable,
0: no la pueden ocultar.
1: La
0: ¿no?
1: Viaja de Argentina seguido, ella, porque hace su investigación y desarrollo en Alemania.
0: Sí, está perfecto. Pero
1: viene a Argentina.
0: Sí, sí, yo creo que... Porque no quiero que pase lo que sospecho que va a pasar, ¿no? Van a crear un área así de inteligencia, qué sé yo, y lo van a poner a Pocholo Trabuco. Sí. Y le dice, ¿y sus orígenes con, cómo es con la inteligencia? Y yo era un capo con el cerebro mágico.
1: Yo también, sí, que vivo.
0: Claro. No, está bien. Sí. Pero el cerebro mágico era un juego para nene, sí, donde la lamparita se prendía, estaba todo programado. Sí. Usted jugaba dos veces y ya sabía toda la respuesta.
1: Era el 100% efectividad.
0: Sí. Eso no te capacita para que estés a cargo de un ministerio o una secretaría. Pero está muy bien, no perdamos de vista.
1: No, la vida sí, porque además todo lo que vi hay cosas muy interesantes, pero por ahí son muy densas, porque claro, son para una lectura.
0: No,
1: que le interesa, bueno, para la difusión de los compañeros y compañeras, claro, que lo escuchan. Si están interesados, hay muchísima lectura sobre el tema y desde el punto de vista de los trabajadores.
0: Totalmente.
1: No de Gustavo Vélez.
0: No, porque, como hemos dicho siempre en todos los programas, dijo Wall, los trabajadores parece que no tienen historia. Exacto. Y cada día la tenemos que escribir. Y en este caso particular, otra traición de la CGT, los turros, eso me tienen podrido. Otra cosa, es como que el tema de la inteligencia artificial no tiene nada que ver con los trabajadores.
1: Claro.
0: ¿No?
1: Sí.
0: Exactamente. Es para supergenios, ¿no?, que tienen el cerebro así grandote como los marcianos, y vos, mira, no podemos hablar de este tema porque no te da la cabeza.
1: No se olvide que se prendieron de la encíclica de Papa sobre, sí, el tema de la IA.
0: Bueno.
1: Y va contra Dios, sí, sí. Es boleta la IA, ¿eh?
0: Sí, no, por eso le digo. Pero está muy bien. Y ya reconforta.
1: Sí. Además, ya le digo cómo empezó la lectura. Cuando arranca con el time, quedé, pero cuando leo, soy, ¿cómo se presenta?
0: Sí, no, está claro.
1: ¿Son quien soy?
0: Sí, está muy bien.
1: Muy bien, compañero.
0: Muy bien.
1: Mire, así vamos a viajar en el tiempo de vuelta. Hoy me tomé. ¿Te acuerdas del túnel del tiempo?
0: Sí.
1: Me hicieron pelota la serie esa, pero bueno, existía. Vamos a viajar al 20 de abril del 81.
0: ¿Ah?
1: 20
0: de abril.
1: Yo sé que usted lo sabe.
0: No.
1: Yo sé que lo sabe. Yo sé que lo sabe.
0: Ah, bueno.
1: Si yo le digo qué, me dice, ah, sí, bueno,
0: no, está.
1: ¿A quién corresponda? ¿Qué es?
0: No tengo idea.
1: ¿Seguro?
0: No.
1: No tiene nada de pensar, ¿no?
0: No.
1: Yo sé que lo sabe, pero
0: bueno,
1: sí.
0: A ver,
1: en realidad, lo sabía usted mejor que yo.
0: A ver.
1: Juan Manuel Serrat, ¿a quién corresponda la canción
0: de Serrat?
1: Ahí está, compañero.
0: Sí, está perfecto.
1: ¿Sabe por qué la traje? Por lo mismo de siempre, andando recorriendo cosas, mientras voy leyendo, me pongo cancioncita. Vio que esos días estaba escuchándole con Tegua.
0: Sí.
1: Ahora, hoy, no, esto fue ayer, miento. Me puse a cerrar. Y en un momento canta, va pasando yo la música mientras yo voy leyendo lo que quiero traer para el programa. Algunas cositas que van surgiendo. Y aparece a quien corresponda. En realidad toda la canción es genial porque es del año 81.
0: Claro.
1: Y él lo dice.
0: Sí.
1: La voy a leer. Porque la letra, yo obviamente cantando, no sé, nunca. Pero acá viene, dice. A quien corresponda. Un servidor. Juan Manuel Serrat. El tipo se presenta. Casado, mayor de edad, vecino de Campodrón, sí, Girona. Hijo de Ángeles y de Josep, sí, de profesión cantautor y natural de Barcelona, según obra en el registro civil. Hoy, lunes 20 de abril de 1981, con la fuerza de que dispone, atentamente expone dos puntos. Y está todo tan cierto, estamos hablando del 81. Son 40, 2021, 45 años atrás.
0: Sí.
1: Ya pasó abril, 45 años atrás. Y dice el hombre, expone, que las manzanas no huelen, que nadie conoce al vecino, que a los viejos se les apartan, pues de habernos servido.
0: Después
1: de habernos servido
0: bien.
1: Que el mar está agonizando, que no hay quien confíe en su hermano. Que la tierra cayó en manos de unos locos con carne. Cuando leí esto, esto me lo guardo, dije.
0: Sí,
1: pero seguí.
0: Sí.
1: Que el mundo es de peaje y experimental. Que todo es desechable y provisional. Que no nos salen las cuentas. Que las reformas nunca acaban. Eso también me lo guardé.
0: Sí.
1: Que llegamos siempre tarde. Donde nunca pasa nada. Por eso, y muchas deficiencias más, que en un anexo se especifican sin que sirva de precedente, respetuosamente suplica, se sirva a tomar medidas y llamar al orden a esos chapuceros que lo dejan todo perdido en nombre del personal, pero hágalo urgentemente para que no sean necesarios más héroes ni más milagros para desentar el local. No hay otro tiempo que el que nos ha tocado. Aclárele quién manda y quién es el mandado. Y si no tuviera en su mano poner coto a tales desmanes, mándeles copiar 100 veces, esas cosas no se hacen.
0: No se hace.
1: Gracias, que espera amanecer del rector proceder, de quien no suele llamarse engaño, a quien Dios guarde muchos años. Amén.
0: Amén.
1: Y yo me guardé esto de que no nos salen las cuentas,
0: sí,
1: que vamos de reforma en reforma, pero sobre todo la que dice que la tierra cayó en manos en unos locos con carnet.
0: Con carnet.
1: Y yo diría que en vez de que como parte de la tierra podemos tomar a la Argentina.
0: Totalmente.
1: Que cayó en las manos de un loco con carnet.
0: Y que a los viejos se descarta después de habernos servido bien. Pero le propongo algo.
1: No, propóngame un calcio, yo lo escucho atentamente.
0: Estaba escuchando cerrar lo que usted leyó.
1: ¿En serio?
0: Sí.
1: Enano, querido.
0: Y él dice, ya que López no se atrevió a cantarla, no, yo se la canto para toda la audiencia de Cortando Clavos.
1: Bien, muy bien.

registro civil. Hoy, lunes 20 de abril de 1981.

0: Bueno, ahí estuvo el Nano Serrat diciendo, sí, haciendo una síntesis de la realidad que estamos
1: en la Argentina, 26.
0: En la Argentina y en el mundo,
1: no, por supuesto,
0: porque los locos como carne están apareciendo en forma cotidiana,
1: y de eso se trata una parte de esta historia, de que la tierra cayó en manos de unos locos con carne, llevándolo a nuestro territorio. Digamos que en Argentina está en manos de un loco con carne, pero no es el único.
0: Ah, bueno.
1: Tenemos más loco con carné que gente con sentimiento y compromiso.
0: con certificado de cordura.
1: Con certificado de cordura casi no queda. Hablo de los dirigentes, por supuesto. ¿Y quiénes son los locos con carné que andan dando vuelta? Y usted me pidió una tarea para este día, que era los outsiders. Sí. Nombrar a alguno de ellos. Y trajimos a Jorge Brito. A Brito, perdóneme. A don Daniel Haddad y a Marcos Galperín.
0: Bien.
1: También para.
0: Esos nombres, recuérdenlo, trabajadoras y trabajadores, porque son los que acechan para hacer el recambio de Milei y profundizar la miseria y la desaparición de la República Argentina.
1: Cuando el otro día en el ORT. Me tienta, aunque. El otro día en el LOR, cuando Milei habló de que no hay vereda en el medio, sino que hay bien y mal, ¿está sí. bien? El bien es él, sí. El mal son los kirchneristas, por supuesto, los trotistas, sí. los que él trataba.
0: Sí, sí, pero sobre todo.
1: Pero el medio peronista. No existe.
0: No.
1: Que son los muchachos que pretenden transitar la ancha avenida del medio.
0: Sí.
1: Estos muchachos macanudos, como usted bien alerta a los trabajadores y trabajadoras, son los que van a transitar por esa callejuela. Uno es Jorge Brito. Jorge Brito en realidad no hizo nada. Es decir, no hizo nada, sí hizo, pero lo que no hizo nada para conseguir su fortuna. Porque tuvo, no sé cómo llamarlo, el destino azaroso le entregó la posibilidad de quedarse con todo porque su padre se mató en un accidente de avión. De helicóptero, perdón, de helicóptero. En el 2020. El tipo crepó y este es Brito, hijo.
0: Claro.
1: Fue más joven que el otro.
0: Sí,
1: usted y yo conocemos más al otro. Pero en definitiva.
0: Sí, conocemos más al otro.
1: Es el dueño de Macro y el dueño de cientos de entidades financieras. Pero todo es lo que construyó el padre. Pero el que está ahora en esta disputa es Jorge Brito, que cuenta con un apoyo interesante, un calmire. Le voy a contar yo.
0: Dele.
1: Esto empieza así. Me entusiasma mucho Jorge Brito, dijo una persona. Que la persona es. Y usted se va a acordar del Diego Bocio.
0: Ah, Sanguchito.
1: Sanguchito. Ah, mira, la cara que puso el compañero.
0: Sí.
1: Este, Chegaray.
0: Sí, mira, ¿lo recuerda? Dice, ¿cómo no lo va a recordar?
1: Bien. Esto dijo sobre la posibilidad de que el expresidente de River,
0: sí.
1: que es un Macri, pero al revés, digamos, claro. la contracara de Macri.
0: Sí.
1: Y el titular del Banco Macro se postula a la presidencia del 27. En esa movida lo acompañan otras personas más. El diputado Massot,
0: sí.
1: el exdiputado Emilio Monzó, ya tiende lazos con Randazzo.
0: Ah,
1: ¿está bien?
0: Forriño.
1: Vamos a ver lo que imagina el hombre. Si se mantiene en las PASO, ese espacio no descarta competir Brito.
0: Sí.
1: Competir dentro del frente que termine conformando el peronismo. O sea que le doy una buena noticia.
0: Sí. Ay, bueno, mire.
1: Todo ese plan que tenía para llevar a esta compañera que hablamos hace ratito para el nuevo proyecto de Copa, va a tener que esperar un rato.
0: Sí, éramos pocos y parió la abuela.
1: Los locos con carne nunca la abuela. De lo contrario, dice, si no hay esa posibilidad, buscará construir por afuera algo parecido a Juntos por el Cambio Peronista. ¿Está bien?
0: Sí.
1: Pero esto no es lo peor. Lo peor viene con la contracara de esto, pero espere, vamos por parte. Según la definición de uno de sus referentes, Juntos para el Cambio Peronista. Por la órbita no expresó públicamente su intención de candidatura y su entorno asegura que comenzará a recorrer el país después del Mundial de Fútbol. Esta nota es vieja. Otro los apoyo con lo que cuenta, por eso Haddad lo traje igual para recordar quién es el choto de Haddad.
0: Sí.
1: Pero Haddad apoya la idea de que Brito sea el candidato a presidente y él ayudará al gobierno.
0: Sí.
1: Más o menos va por ahí. Y si la novedad de estos días fue que algunos dirigentes comenzaron a militar abiertamente la posible postulación de Brito. Le daría frescura a la política argentina, nuevamente Bossio, quien lo ubicó como un representante de un modelo de estabilización con desarrollo que vincula la idea de la Argentina tiene ordenada la macro, pero desordenada la micro de Doña Rosa.
0: Ah, encima usa frase del forro negro.
1: Exacto, Bossio. En una entrevista con La Nación, Monzó también se sumó a los elogios. Tiene equilibrio emocional y una familia bien formada. Ha manejado muy bien su empresa y River después de su gestión en un club que llena de orgullo. Eso de haber manejado bien su empresa, la manejó hasta el 20 el padre.
0: Claro.
1: El padre hizo la guita, hizo muchísima guita. Sí. De hecho, son el cuarto o quinto más rico en la Argentina. No en el mundo. En el mundo tenemos al último. Bien. Es una persona normal,
0: sí,
1: que no agrede, dialoga. Tiene muchas características para ser un buen presidente. La estrategia contempla que aproveche la presencia territorial del Banco Macro con más de 500 sucursales en todo el país. Supongo yo que irán a apretar los que deben préstamos. Si nos votaste, cancelamos el préstamo.
0: Sí,
1: te
0: claro,
1: perdonamos la deuda,
0: sí,
1: perdón.
0: Sí, sí, o hará un día de cajero en cada banco.
1: Cada banco, bien, no importa, pero no. Para iniciar una serie de recorridas por las provincias, tiene domicilio en Salta y está afiliado al PJ local, lo cual no son ninguna de las dos.
0: Hasta ahora viene menos 10.
1: El gobernador Gustavo Sanz veía con interés la posibilidad de que se proyectara como candidato a sucederlo desde el espacio provincial que lidera, o sea, o gobernación o presidente. Capaz que lo de Sanz, que sea gobernador, es porque él quiere ser presidente.
0: Claro.
1: Sin embargo, quienes trabajan en su instalación aseguran que su objetivo principal está puesto en la carrera presidencial. Esta semana está lleno de invitados a esta fiesta. Esta semana sorprendió con una foto junto a un histórico dirigente sindical.
0: Ah, mire.
1: Jujeño.
0: Jujeño. No es el que yo digo.
1: Sí, es el que usted dice, me parece.
0: No. Si es histórico, no, porque no puede ser.
1: ¿No es el perro Santillán?
0: El perro Santillán.
1: Sí.
0: ¿Pero el perro Santillán?
1: Sí, lo maté, no me digas que no. Hay una foto, yo la vi, un gal. No es una... No es invento, es cierto, ¿eh?
0: No, pensé que el perro Santillán no podía caer nunca en esa foto.
1: Vamos de vuelta, le leo una nota. Le aclaro que para todos los compañeros que lo quieran ver, está la imagen. Yo siempre cuando pasan estas cosas las reviso.
0: Claro.
1: Lo digo chequear como el forro de la nata, pero la reviso porque
0: sí,
1: como está lleno de IA.
0: Sí, a ver si
1: y
0: tú, foto.
1: No, porque está el artículo de donde lo saqué.
0: Claro.
1: Y está la foto de los muchachos. Y dice así.
0: Ah.
1: Le comentaba de Sanz. Bueno, dice: esta semana sorprendió con una foto junto al histórico dirigente sindical jujeño Carlos el Perro Santillán, con quien compartió un café. Están ahí, un café. ¿Qué quiere tirar?
0: Sí.
1: La imagen fue interpretada, es otro tema eso, que
0: sí,
1: sea inventada,
0: sí,
1: interpretada como parte de una estrategia destinada a exhibir amplitud y capacidad de diálogo con distintos sectores.
0: La bondad para derramar bondad por todos lados.
1: Exacto. En el ámbito político también señalan que una consultora de peso ya se encontraba trabajando en su posicionamiento.
0: Sí.
1: Con base a encuestas y focus groups, ya saben lo que es, se sostiene que existe un segmento cercano al 40% del otro lado que busca escapar de la polarización entre Milei y el kirchnerismo. Respecto del gobernador Axel Kicillof, creen que resultará difícil desmarcarse de la encerrona que le plantea el sector alineado con Cristina Fernández de Kirchner bajo la consigna Cristina Libre, ya que comparten buena parte de la misma base de apoyo. Sobre el lanzamiento del senador sanjuanino Sergio Uñac, con un discurso moderado, similar al que ellos intentan instalar, interpretan que aspira a convertirse en el candidato bendecido por la expresidenta.
0: Sí.
1: De todos modos, si las PASO sobreviven, aseguran que le gustaría competir dentro del frente. El negocio está en llegar al balotaje.
0: Claro.
1: Y está muy bien.
0: Sí, totalmente.
1: Encuestas muestran que en cualquiera que compita con Milei en una segunda vuelta le gana. Es como la de Néstor con Menem.
0: Claro.
1: Hay que llegar ahí primero.
0: Sí, primero hay que llegar ahí.
1: Resumíamos nomás. Me encantaría escucharlo hablar. Sí, muy fuerte.
0: Sí.
1: Ay, no. Ya no, se me pasó el otro día una cosa, ahora no se me va a pasar. Brito subió a sus redes una imagen generada por inteligencia artificial. Esta sí.
0: Sí.
1: Porque no podía ser cierta.
0: Claro.
1: en la que conversaba con Martín Miguel de Güemes.
0: Ah.
1: Ya hicieron una de Milei conversando, sí, con San Martín.
0: Sí.
1: ¿Está bien?
0: Sí.
1: ¿Por qué sí?
0: Sí, me sacá el grabase y listo.
1: No, pero es esto.
0: Acá el micrófono se reveló un poquito.
1: Vito subió a sus redes mi imagen generada por inteligencia artificial en la que conversaba con Miguel Martín de Güemes en su día. Me encantaría escucharlo hablar de su visión de país y de ese compromiso tan fuerte que tenía con su gente, escribió Brito.
0: Ah, muy bien.
1: Uno de los locos con carnet.
0: ¿Y ahí se queda la imagen? ¿Cómo? ¿Y Güemes no sacó la espada y lo atravesó?
1: No, no, tampoco San Martín mató a Milei. Porque son,
0: sí, Dios, no, y son otros códigos, eran de antes, sí.
1: Sigamos con otro loco con carnet.
0: Sí.
1: Daniel Haddad, que para mí,
0: sí,
1: no va a jugar a presidente, sino que va a ser de empujador.
0: Sí, y va a terminar siendo el forro de Schwarzenegger, alguna cosa así.
1: O yo diría más que manejando los medios, porque el negocio de pasa por ahí.
0: Sí, sí, también.
1: Puede,
0: sí,
1: ser el que maneje. Sí. Todo lo que es difusión y bueno.
0: Sí, Adorni.
1: No, algo más.
0: No, no, Adorni, digo,
1: sí,
0: como
1: recargado.
0: Personaje siniestro.
1: Sí, sí, recargado.
0: No, él no va a poner la cara porque no es tan boludo.
1: No.
0: Por eso hay que tener cuidado, porque no estamos hablando de pelotudo.
1: Una breve referencia a este muchacho,
0: sí,
1: a Daniel Haddad. Egresado de la Universidad Católica Argentina, ya no lo ayuda un carajo esto, pero sigamos. Referente del Opus Dei y nacionalista en el peor sentido de la palabra, dice la crónica.
0: Listo.
1: ¿Está bien?
0: Sí.
1: Haddad se hizo un lugar en los medios con el programa La Trama y al Revés, asociado de inmediato con los carapintadas Mohamed. ¿Se acuerda de Mohamed? Alice,
0: sí,
1: en el Dino.
0: Sí,
1: pues todas estas cosas están.
0: Claro.
1: Cuando uno repasa, ¿no?
0: Sí, sí, sí, sí.
1: Denunciado como vocero de la mafia del correo de Alfredo Yabrán. Y lo denunció Domingo Cavallo, este.
0: Sí, sí.
1: Era entre ellos. Sospechoso, dice. Sospechado de encubrir, recibir junto con Marcelo Longobardi una mensualidad generosa por parte del empresario Benito Roggio. Haddad comenzó su carrera careciendo de una imagen creíble y sin gozar de la simpatía de su colega. El tipo más benigno con nosotros es Haddad, reconoció el ex represor Guillermo Suárez Manso. Para tener,
0: sí,
1: un semblante,
0: sí, para saber quién
1: de con quién se vincula, como si alguien pudiera dudar de la tal afirmación, más aún conociendo la excelente relación que une Haddad con el hijo menor de Emilio Massera.
0: Toma.
1: Con la Iglesia y con las Fuerzas Armadas. Después de obtener la concesión de AM-710, gracias a su amistad con Carlos, innombrablemente, Haddad reafiguró la radio municipal en la llamada Radio 10, rápidamente posicionado como la más escuchada a partir de un mensaje que intentó canalizar la indignación creciente hacia un contenido de derecha muy cercano al fascismo. Un hito para mencionar y para que describa finalmente al personaje. Otro hito en la carrera de Haddad fue la aparición de su revista La Primera. Ya en su tercer número no dejó dudas acerca de la posición ideológica de su propietario. El título de tapa era La invasión silenciosa. Y en una extensa nota se describía como un alarmante aluvión zoológico de inmigrantes procedentes de países vecinos hacia Argentina. Y decía: ya son más de 2 millones, le quitan trabajo a argentinos, usan hospitales y escuelas, no pagan sus impuestos, algunos delinquen para no ser deportados. El lenguaje utilizado en el artículo representa la expresión más reaccionaria que se haya manifestado en la prensa de aquellos tiempos.
0: Claro.
1: Para eso es peor. El antológico artículo, que bien podría llevar la firma de Joseph Goebbels, si tiene razón,
0: sí,
1: representa una síntesis, sin duda, de la para caracterizar,
0: claro,
1: a don Daniel Haddad.
0: Sí.
1: Y ahora vamos al tercer loco con carnet.
0: Sí.
1: Es un loco muy peligroso.
0: Sí,
1: que
0: sí,
1: lo,
0: sí,
1: podemos bautizar como el ñoqui mejor pagado de la,
0: sí,
1: historia argentina.
0: Y el carnet tiene de platino.
1: Es peso pesado. Este es Marco Galperín. El ñoqui más rico del país, dice la nota. Marco Galperín, el millonario liberal que vive de los subsidios estatales. Y es así. Marco Galperín, para recordar quién es el dueño del Mercado Libre y Mercado Pago, volvió a dar una... Hace unos días pasó algo interesante. Y nosotros también lo hablamos acá en este programa. Nunca tenemos que guardar todas esas cosas. Y yo, nosotros lo dijimos, también un muchacho bueno dice que los pifierros lo dijeron. Bueno, volvió a dar que hablar en las redes sociales tras el anuncio de medidas por parte del BCRA. La medida fue la siguiente, el compañero. Se trata de una nueva normativa que obligará a las billeteras virtuales como Mercado Pago y otras a dejar de utilizar el sistema Devin y pasar al sistema TIP para realizar transferencias, para pasarlo al castellano. El sistema Devin era el que se utilizaba habitualmente y que permitía hacer las transferencias desde el punto de vista informático. No sé el nombre correcto.
0: Sí.
1: ¿Cómo sería, compañero Chegale, cuando haces una compra online de ese tipo?
0: Sí.
1: ¿No? Cuando compras Mercado Pago tipo online con, a través de la tarjeta y no sé cómo mierda.
0: Sí.
1: Pero este sistema nuevo impide que se pueda jugar. Con el Devin permitía jugadas que ahora no se van a poder hacer, entre comillas, no se van a poder hacer con el TIP. Lo que busca la normativa del Banco Central con respecto a Mercado Libre y a Marcos Galperín, evitar estafas digitales, las cuales se han extendido casi en la misma medida que se extendió el uso de las nuevas billeteras virtuales. Esto está asociado específicamente a eso. Sin embargo, la firma de Galperín se quejó públicamente y acusó al Central de perjudicar a los usuarios de MP, Mercado Pago, quienes ahora deberán realizar más clics que antes para ingresar dinero a sus cuentas. Esto tiene que ver con la garantía de que no te estafen. Esta medida, dice él, es un nuevo ataque a la inclusión financiera. Va a afectar de forma negativa la experiencia de millones de personas e inducirá al uso del efectivo, lo cual sería maravilloso.
0: Sí, totalmente. Ay,
1: usted y yo que usamos efectivo siempre.
0: Solamente.
1: Bien. Declaró, bueno, lo del Mercado Pago. El CEO de Mir se hizo famoso por posiciones liberales cercanas a las de Javier Milei, pero sus bravatas contra toda intervención estatal en el mercado y sobre todo por su gusto por los paraísos fiscales. Hace más de dos décadas que está radicado en una mansión en tierra uruguaya, donde su fortuna puede retozar libremente de todo impuesto y está implicado en el carpetazo de la Pandora Paper, que en su momento también charlamos estas cosas,
0: sí,
1: como subsidiario de una sociedad offshore. Lo que querían cagar a Cristina y a Néstor y a todo, le salió al revés. Dice, el ñoqui más rico de la ley, el ñoqui más rico de la Argentina, ¿qué es? ¿Por qué es un ñoqui del Estado? Porque lo favoreció la ley de promoción de la industria del software. Cuando salió esa ley, esta ley posibilitó que las empresas de Galperín ganaran, gozaran durante años de discreciones total en el pago de ingresos brutos. No es un tema menor.
0: No.
1: Fortunas. Una desgravación del impuesto a las ganancias, una rebaja del 60% en impuesto al trabajo y pagó un 7% menos de IVA que el resto de los mortales que viven en Argentina. ¿Está bien? Dice... Ya termino, Karen.
0: No se haga problema.
1: Todo a través de una descarada estafa hacia el Estado, ya que la empresa de Galperín ni produce ni exporta software, porque estaba vinculado, la ley
0: sí
1: que vincula eso, sino que dedica a las transacciones comerciales online, punto.
0: Eres un pasamano.
1: Por esa razón, el Estado está reclamando ahora
0: sí
1: $500 millones. Este tipo de estafas parasitarias contra el Estado argentino le permitió a Galperín amasar la mayor fortuna del país para llevársela a algunos paraísos fiscales fuera de nuestras fronteras. Este año, en la revista Forbes, por eso dije que uno era un pichón local y el otro era internacional,
0: sí,
1: lo ubicó en el puesto 764. Pero se hace en el Forbes con su dinero, su capital, $3.900 millones.
0: Sí, una plata.
1: La libertad de los parásitos, dice. La retórica liberal de Galperín no es casual. Su discurso habitual se basa en una simple operación: proponer a los empresarios multimillonarios como las víctimas de una sociedad supuestamente tiranizada por los impuestos, de un Estado con gigantismo. Esto viene acompañado de una fuerte demonización hacia los supuestos ñoquis o planeros, siendo él el mayor de todos.
0: Sí.
1: Los empresarios liberales como Galperín no son víctimas, sino parásitos que viven chupando la sangre de la sociedad. La contracara de su fortuna es la estafa hacia el Estado, pero aún más hacia los trabajadores, que literalmente crean sus fortunas, las de estos tipos, día a día. No hay más que ver la situación que trabajan los empleados de la firma de Galperín en el país, como los trabajadores del mercado Flex. Flex es el nombre perfecto. El servicio de envío de Mercado Libre emplea trabajadores en negro, no reconocidos, a los que paga tarifas miserables sin ningún tipo de aporte patronal, jubilación, obra social, ni vacaciones o aguinaldo. Neoliberalismo cipayo. Y para el cierre de presentación de sí, este muchacho que ya todos conocen. Por si sigue haciendo falta alguna prueba de estos empresarios, son enemigos de los trabajadores, no hay más que ver sus declaraciones respecto de las jubilaciones. Y dice así. Qué lindas épocas cuando cada uno de nosotros tenía nuestros ahorros jubilatorios en nuestras propias cuentas privadas y podíamos ver la evolución de nuestros ahorros todos los meses. En referencia a las nefastas AFJP, donde participaron muchos dirigentes sindicales que están hoy en la conducción de la CGT.
0: Y donde Néstor y Cristina tuvieron que rescatar.
1: Exacto. Que se implementaron los años... Estas lindas épocas en las que un puñado de empresas privadas saqueó los aportes jubilatorios de millones de personas para hacer negocio a costa de estas los trabajadores. De nuevo, la única división posible es parasitismo. Ese es un ñoqui del Estado. Estos son tres, de los personajes más importantes que suenan para esta historia. Yo, en lo personal, me cuidaría de todos, pero tomaría en cuenta a lo de Brito.
0: Claro.
1: Estoy convencido que Adán no va a participar. Y a Alperín tampoco le conviene. Más si tienen a uno que piensa como ellos.
0: Sí, quizás son esa jugada de presentarte diciendo, mirá que puedo ser una amenaza.
1: Sí, también.
0: Puedo sacar votos, pero no, yo no creo.
1: No, yo lo que creo es la de Galperín.
0: Sí.
1: Y además por los personajes que están atrás, que necesitan volver a tener laburo.
0: Claro.
1: Igual viven sin problemas, pero igual quieren tener un trabajo en el Estado para hacer ñoqui también. Para
0: no, no, pero debemos reconocer
1: lo de Brito lo tomaría en cuenta.
0: Pero lo de Galperín, yo reconozco una cosa. El tipo te lo está diciendo en la cara.
1: Sí. Sí, sin duda. Sí.
0: Como hizo el payaso, sí. Este, sí. Te lo está diciendo en la cara, que vuelvan la FJP, que es una estafa, que no haya aguinaldo, que no, sí, haya vacaciones, sí. Todo. Una cosa los une a los tres. Los tres son todos explotadores de trabajo, sí. De trabajadores y trabajadoras. Sí. Los tres son explotadores.
1: Sí.
0: Así que no, pues, si en estos tres años no hiciste, porque estabas pelotudeando y todo, un curso acelerado de trabajador y de tomar conciencia como trabajador y trabajadora, vas a merecer todo lo que te pase. Y no, a mí en lo particular, no me vengas a llorar sobre el hombro, porque yo te voy a mandar lejos, ¿eh? Porque ya después de lo de Milei, ya tuvimos la experiencia, ya tuvimos al nefasto de Méndez, ya tuvimos al pelotudo de la Rúa, que era lo mismo, qué lindo, la buena noticia, 40.000 millones, el blindaje, terminamos para la concha del mono, terminó mal. Después lo tuvimos a Macri, vos querías un cambio y votaste a uno de estos porque es de la banda de ellos.
1: Y tuvimos el forro de Fernández.
0: El forro de Fernández, que vino con un bombero loco a apagar el incendio y no apagó nada. Y además se pensó que era Napoleón Bonaparte, el forro ese, bueno, ni hablar. Y ahora tenemos este muchacho. Bueno, ya en estos 11 años, desde el 2015 ahora, vos hiciste un curso acelerado de que debés tomar de vuelta a conciencia de que sos un trabajador y que es lo mejor. Así como en la carta de despedida Messi dice, lo mejor que me pasó, qué grande que soy argentino, ser argentino, a vos la bandera, lo que tenés que tener grabado en el sentimiento, qué grande que soy trabajador y no vivo de la miseria de nadie, de la prebenda, ni nada, vivo con lo que yo me produzco. Pero no se vaya porque le quería hacer una pregunta.
1: Sí, yo tampoco, porque quiero decirle qué hacen los... Yo le dije que la historia no terminaba en estos tres.
0: Ah, bueno.
1: Es breve.
0: Dele, termine.
1: Tenemos el cual.
0: Termine.
1: Se lo voy a leer fácil.
0: Sí.
1: Los gobernadores debemos consensuar quién es el mejor que nos representa. Eso tiene que ver con los gobernadores que son peronistas.
0: Sí.
1: Y está viendo qué hacen ellos.
0: Claro.
1: Brito por un lado.
0: Sí.
1: Y estos otros locos con carné van por esto.
0: Sí.
1: En esta... argumento, sí. Lo voy a volver a repetir, los gobernadores debemos consensuar quién es el que mejor nos representa, lo dice,
0: sí.
1: El salteño Gustavo Sáenz, el que le aconsejaba, sí, al otro que fuera, claro, gobernador de la provincia,
0: sí.
1: Y amaga conjugar,
0: sí.
1: El mandatario provincial, que también se ve tentado a ir por la reelección en la provincia, sí, llama a construir una alternativa opositora antikirchnerista.
0: Bueno, ya está.
1: Pero permíteme que le diga la frase célebre.
0: A ver.
1: El kirchnerismo se apropió del peronismo. El peronismo nunca fue de izquierda, ni mucho menos comunista, aunque él.
0: Sí, nadie planteó nunca eso.
1: Formulosa en la semana pasada, días después, porque esto no termina,
0: sí,
1: Días después, su vicegobernador, días después que dijo esto, su vicegobernador Antonio Marocco viajó hasta Buenos Aires para sacarse una foto con Kicillof.
0: Ajá.
1: Compartió un panel con Verónica Magliaro,
0: Magario.
1: Y Carlos Bianco para discutir sobre cómo encarar el proyecto para 2027.
0: Ah, pero todo lo manda a Buenos Aires, no le avisa que eran todos kirchneristas. Sí, a sacarte la foto.
1: Parece que ya sabía que no era así.
0: Nos tenemos que ir, López. Pero me dejó picando una pregunta que a lo mejor la puede contestar o no.
1: Sí.
0: Me quedé muy impactado con la foto del perro Santillán, con todo lo que su... ¿Hizo alguna declaración después que salió del café?
1: No encontré más nada que eso. Después voy a buscar.
0: ¿Le explicó a las compañeras y compañeros que lo siguieron? ¿Y
1: cómo se iba a explicarle eso?
0: No, no, por eso. A ver, muchacho.
1: Más que el perro, tiene que ser el mago Santillán.
0: Sí, más que el perro, me parece que se convirtió en un perro
1: faldero. Y no es el matador.
0: Sí, totalmente. No es el tenemos que ir, López.
1: Sí.
0: Le mandamos un abrazo a las compañeras y compañeros de la Propaladora FM 106.5 de Neuquén Capital. Le mandamos un saludo a María Tapia, Luis Andrada y al Dani.
1: Al Dani López, compañero.
0: Querido compañero, que nos pone muy contento que escuche el programa.
1: Sí, porque
0: nosotros, como son todos sordos, no escuchan nada.
1: No, nosotros ni hablemos.
0: Ni saben que tenemos programas, pero él es un compañerazo. Le agradecemos al compañero Leandro Echegaray, que haya sacado rápidamente de la galera el tema de Serrat, track rapidísimo, y lo pudimos escuchar. Y bueno, López, la vida es así. Si todo va bien, nos tendríamos que ver el próximo martes.
1: Nosotros tenemos que seguir con nuestra consigna acariciada, reafirmada, no acariciada, el martes pasado, que recurría a la memoria.
0: Exactamente.
1: Trae a la memoria para que tengan un buffet para servirse los compañeros y compañeras.
0: Totalmente.
1: Que tendrán que elegir, que no es mi caso, el año que viene.
0: Perfecto. Le agradecemos a Leandro y
1: a Echegaray.
0: Y nos vemos el martes.
1: El chistoso.
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1: Muy buenas tardes, ¿cómo están todos? Otro capítulo de Esclavo del Poder, temporada, vayan a decir por cuál vamos. ¿Cómo están? ¿Todo bien?
2: Hola, 300.
3: Buenas tardes. Todo bien, buenas tardes.
1: El señor de las sillas, Lean, timoneando este barco que va por 7 mares del rock and roll. Pero ¿saben qué? Este
2: ¿Qué pasa
1: día
2: hoy?
1: Es especial.
2: ¿Es
1: porque
2: especial?
1: Tano, es un día especial. Tano, es tu cumpleaños. Lo queremos saludar. Escucha. No, ponelo.
2: Se cortó la grabación, no hace más nada.
1: Hoy es el cumple del Tano, del señor Carlos Matías Formigo Carucci, alias el Tano.
2: Alias el Tano.
1: ¿Cuántos Tano? ¿40 y...?
2: 3.
1: 43, en los 44 te explota el culo. ¿Los 44?
2: Ya lo pasó.
1: Ya tengo. No, tengo. ¿44? Te vas al médico, no vayas al médico porque es una trampa.
2: Te aparecen cosas. Sí.
1: Te aparecen cosas, te he hecho mierda. Salís a caminar, te duele los pies, te duele la espalda.
2: Salí a tomar sol y te perdé.
3: No, me está pasando. ¿Qué onda?
1: Se te anticipó.
2: Se me adelantó.
1: Te llegó antes. Bueno, 43, Tano. ¿Cómo te estás llevando? ¿Bien?
3: No, yo me quiero jubilarme, ¿no? Mi misión en la vida es llegar a la jubilación y que me alcance para Elena la Prima.
1: Ustedes se pueden jubilar un toque antes, ¿no? ¿O no?
3: Sí, en teoría.
1: Sí.
3: Porque viste que hay cosas que son legales,
1: sí,
3: y que ahora dejaron de serlas.
2: Ah, bueno, ¿por qué?
3: Porque
1: la gracia de libertad.
3: Pinta...
1: Gracias a la libertad.
3: Claro, como que la libertad está avanzando demasiado.
1: Es mucha libertad que tenemos. Es claro,
3: claro,
1: sobrante de libertad.
3: Claro, en teoría el otro día debatíamos que en los hospitales,
1: sí,
3: a ver qué piensan ustedes, que están fuera
2: del rubro de salud.
1: Sí.
3: En el hospital, ponele, por la ley de insalubridad y no sé qué cosa, un año de antigüedad te corre como un año y medio.
2: Está bien.
1: Bien.
3: Vos decís, está bien, pero igual no te lo están regalando, te están cobrando más.
1: O ¿cómo sea, sería?
3: Claro, por ende, a vos te descuentan el 12% para la jubilación.
1: Sí.
3: A mí me descuentan el 14%. Ese 2% compensa, sí,
2: el medio
3: ese
2: año.
3: Medio año.
2: Claro.
3: No, no es que te lo regalan, pero bueno. En teoría, no importa la edad. Vos tenés 25 años de corrido y te jubilás.
1: Claro.
3: Ahora, el privado no tiene insalubridad. Y el trabajo es el mismo.
1: Ah, bueno.
3: ¿Por qué no tiene?
2: Claro.
3: Encima, no conforme con eso, son más horas.
1: Y la gente está a favor de lo que
3: está
1: lo
3: mal,
1: privado, ¿no?
3: Está mal eso. O sea, bueno, no sé, sí, porque no tiene una explicación.
2: El privado maneja sus reglas.
3: No hay manera de que vos puedas explicar eso lógicamente, sí, porque, o sea, trabajás 2 horas más y no. Es como ponerle en el hospital mismo, hace cuando empezó lo de la insalubridad, tenían insalubridad las áreas cerradas.
1: Sí.
3: Pero, o sea, el.
2: Ya el hospital
3: el trabajo
2: sí
3: es el mismo, porque claro, claro, el que llega a una terapia es porque estuvo antes internado.
1: Claro.
3: O sea, es. Bueno, ahora eso lo acomodaron.
1: Pero... Viva libertad. ¿O alguna...
3: Bueno, ahora mañana va a decir Milei, no, el hombre es productivo hasta los 78 años.
1: Claro, sí,
3: sí, ¿qué puede pasar, viste?
1: Sí, obviamente.
3: Bueno, yo estoy. Ahí empiezo a decir, ahí no, corchazo en los huevos.
2: Porque... No, pero te queda otra.
3: No hay más insalubridad para el personal de salud.
1: Para nadie.
2: O para nadie.
1: No,
2: para
1: ¿qué
2: nadie
1: me dicen de desalojo? Saquemos los villeros, saquemos los negros acá de la calle, saquémoslo todo. Pero a los judíos lo dejamos, ¿no? No se tocan los judíos. ¿No viste la sinagoga que lo dejaron ahí tomada? Bueno, son decisiones, ¿no? De este presidente.
3: Sí, no, creo que no va a pasar nunca que digas, hey,
1: acá
3: ojo,
1: no,
2: esta es buena,
3: esta
2: lo apoyo,
3: en esta lo banco,
1: sí, sí.
3: Cuando renuncie,
2: sí, en esta lo banco,
3: claro, vaya. Sí, sí.
1: Bueno, así
3: ahora,
1: están las

0: cuando ganaba Bob Patiño, que votaban hasta Bola de Nieve, los muertos.
1: Sí, sí, sí. Una claro, cosa sí, me acuerdo.
0: Habría que revisar eso.
2: Bueno, tú no, hoy... Snowball, tú no.
0: Bueno, hoy tenemos la visita de Desembarco acá en vivo. Hoy la versión extendida, tenemos a los chicos de la banda. Así que en breve va a estar con nosotros. Vamos a arrancar, si nos fue... Un uruguayo que era casi argentino también, ¿no? Porque sí, recorrió, más allá de que recorrió todos los países, estuvo, fue muy argentino.
3: Sin
0: estuvo...
3: repetir y sin soplar, un uruguayo más argentino que el Negro Ramos.
0: Sí, no, no. Perú Garámbula.
3: Natalia Oreiro.
0: Sí, se nos fue el Negro a los 83 años, que, bueno, estuvo con todo, porque estuvo con, creo que, gente del rock, gente del tango, gente del heavy metal... de hecho salió un video de Iorio saludando a,
3: sí,
0: a Nero Rada.
3: Bueno, todas las páginas de estudiantes sí, sacaron a luz, no lo deben haber visto, uh-huh, a luz una entrevista que Negro Rada ovacionaba el estudiante de Subeldía,
0: sí,
3: que decía que fue el primer equipo que empezó a jugar en equipo. Que Boca tenía Ratín, pero sí, bueno, sí, sí, pero Estudiante no tenía grandes figuras, pero sí tenía juego en equipo.
0: Gran futbolero y gran conocedor, ¿eh?
3: Sí,
0: pues
3: sí.
0: También hay un video que saluda a la gente de Gimnasia, que aúlla, no sé si lo viste.
3: No, no, no.
1: Ese lo pasamos
0: bueno,
1: de largo.
0: Bueno,
1: ese,
0: sí, no, también, ese, pero el tipo no, estaba, conocía, vos conocés, defensor de allá de Uruguay.
3: De Peñarol.
0: Claro, sabés el color de la camiseta, te digo.
3: Claro, no, negro, no tenés negro, manera
1: negro,
3: de no,
1: amarillo y...
3: De no mencionar defensores que no se hayan pasado por
0: claro,
3: Estudiantes.
0: Pero claro, bueno, el tipo la tenía muy clara con el fútbol. Así que bueno, vamos a arrancar con musiquita y ya enseguida los chicos de Desembarco.

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0: lo prometido ya es un hecho. ¿Cómo andan, chicos? Desembarco en vivo.
1: Buenas.
2: Bien, bien, excelente. Acá estamos.
0: ¿Brindando de temprano?
1: Ah, sí, siempre.
2: Sí,
1: siempre.
2: Parte de la dieta.
3: Esto sería la previa al ensayo.
1: Claro, ah, exacto. Sí, ah, después de acá nos vamos al ensayo, así que...
2: Hay que hidratarse.
0: Sí. Bien.
3: Después viene el post-ensayo.
1: Claro, después,
0: y,
1: exacto.
0: Y sigue todo, desayunamos
2: de
0: también.
1: Claro, exacto. Sí.
0: ¿Cómo están, chicos? ¿Bien?
1: Bien, bien, bien.
2: Excelente, bien, bien.
0: Bueno.
2: Trabajando bastante en los proyectos nuevos, en material nuevo, en el disco nuevo, en los singles nuevos. Estamos muy enfocados en las próximas fechas, en lo que va del el último festival de fin de año. Estamos muy muy muy metidos con todo lo nuevo, el material nuevo sobre todo.
3: ¿Están tocando que... mucho o no? Y o yo lo bastante. Siento nombrar o... Sí, es un truco de la internet.
4: El año pasado metimos 17, que es un montón. Y este... veníamos un poco más tranqui, creo que hicimos 5 hasta ahora. Y ya tenemos un par ya... este viernes tocamos en La Paternal. El 17 vamos a tocar en Pura Vida, acá en La Plata. 17 de septiembre.
3: Después ahora, dentro poquito.
4: Sí, sí, en octubre tenemos otra. Y así, seguimos cerrando un par de fechas. Yendo y viniendo, de Capital a La Plata. Pero bueno, hicimos menos fechas este año por el tema de esto, de, como decía Alan, del disco.
0: Claro.
3: Que estamos... ¿Y cómo cayeron en La Paternal? ¿Cómo por... se llega a La Paternal si no vas a ver a Argentinos Juniors?
4: Y fui viendo, a mí me aparecen historias a veces, de fechas o de bandas, y siempre que veo la oportunidad, nada, mando y digo, che, ¿se puede? Esta vez nos invitaron ellos, o sea, bien. La productora Proyecto Astral, que agradecemos un montón, nos invitaron y bueno, vengan, chicos, pues les copó mucho lo que hicimos la otra vez que tocamos, así que
0: tipo como la vez pasada en la casa donde habían tocado, Casa Urca, que fue tipo festival, digamos.
4: Claro, sí, sí, bandas, sí, hay muchas bandas
0: en el mismo formato,
4: en el contexto de Autores Anónimos se llama el ciclo que hacen.
3: Sirve así de que... propaganda, porque si le surgieron fechas por eso.
4: Sí, sí, olvídate.
3: La verdad que
4: sí, sí.
5: Aparte que también tiene que ver mucho el hecho de que nosotros participamos mucho en lo que vendría a ser en la comunidad del rock, sí. Y con los artistas independientes y mucha gente que está en el under, digamos. Y nosotros tratamos de relacionarnos mucho con la gente que labura en el ambiente, con que quiere sacar proyectos para adelante y demás. Y a partir de ahí es que nacen las amistades, los contactos, claro. Las ofertas para las fechas, para las producciones en conjunto y demás. Nosotros somos muy de esa idea, digamos, de compartir y que el laburo sea mutuo.
0: Sí.
5: Porque todos queremos impulsar el rock, todos queremos llevar un mensaje y todos tienen algo para decir. Entonces se genera este círculo lindo de artistas que se acompañan, de gente que colabora muchísimo.
4: La especie de comunidad sería.
5: Exacto.
3: Y es más fácil, ¿no? Entre todos.
5: Entre todos es mucho más fácil, obviamente, sí, porque cada uno tiene su granito para aportar.
4: Vale.
5: Lo que vos por ahí no podés llegar a conseguir o por ahí se te dificultan algunas cosas, te lo puede facilitar otro compañero. Claro. Yo creo que de eso se trata. Tiene que quedar como de lado esa vieja competencia, como de que quién es más virtuoso, quién es mejor, quién suena mejor.
0: Pero está medio de lado ya eso.
5: Por suerte sí.
4: Creo que el rock no hubiese caído tanto si hubiésemos tenido eso, ¿no? Que hay ahora, que lo agarró en su momento el trap, porque hacían eso, comunidades.
0: Sí.
4: Claro. Los pibes se apoyaban entre sí, crecieron tanto, se impulsaron tanto que, bueno, se puso mainstream y bueno.
0: Bueno, otro día escuchaba a Jardino.
3: Tiene razón el Negro Rada cuando habla de su bel día.
0: Claro.
3: A jugar en equipo.
0: Otro día escuchaba una palabra de Jardino que no fue un... No sé, por algo no me caía muy bien Jardino.
4: Sí, es medio, sí.
0: Sí, pero dijo que las bandas grandes es el momento de dejar el legado y ayudar mucho a las bandas que están creciendo.
4: Sí, sí, sí.
0: Eso me pareció un buen mensaje. Ahora lo que vi entre estas... La vez que las fuimos a tocar con Ale, algo en común que tenían... Era el Topo,
4: que estaba metido
0: con todas las bandas, porque se nota que
4: sí.
0: También es un punto de ayuda y está metido en todo esto.
4: Está buenísimo. Y nosotros, bueno, hemos grabado discos con el EP, el segundo EP, Donde Quiero Estar, grabado con él, y singles, y siempre fue la mejor, la verdad que nos ayudó un montón. Ahora vamos a empezar a laburar de otra manera, pero siempre estuvo ahí para darnos una mano, de la manera que sea, produciendo, tirando buena onda.
0: ¿Este disco va a ser más laburado por ustedes mismos que meta al mano a alguien? O después...
4: Por ahora estamos, sí, estamos laburándolo todos nosotros hace varios meses. Mm. Veníamos de sacar esta formación hace un año y pico que cambió. Y bueno, estaba para presentarme a los chicos: Nicolás Núñez en la batería, Alan Mancilla en el bajo, en los coros, y Tomás Harry en las teclas y la guitarra y coros. Y hace cuántos, más de 6 meses que estamos laburando. Porque sí, nos queremos tomar el tiempo de cada detalle antes de por ahí pensar, quizás también que haya un productor, de hacer todo lo más que podamos nosotros, hasta lo último. Llegar a la instancia, si viene un productor o algo que nos cope.
0: Pero mantener la base que van a hacer ustedes.
4: Sí, sí, sí.
0: Que meta mucha mano y cambiar cosas, sino claro. De última que se encargue de la mezcla, de la finalización del disco, pero la mayor parte hecha por ustedes.
4: Y la preproducción sí la estamos haciendo un montón nosotros. Está bueno.
5: Aparte el laburo que se termina generando en pos del trabajo tiene que ver con la impronta y con la energía que pone cada uno. Entonces se va gestando algo nuevo a partir del material anterior, digamos, para no decir viejo, porque todavía seguimos trabajando en el material anterior. Entonces tiene que ver con una apuesta y una propuesta distinta a lo que por ahí la gente comúnmente conoce de Desembarco. Uh-huh. Y dio muchísimos resultados positivos. Entonces estamos muy enfocados en producir este nuevo material, sacarlo obviamente por lo menos antes de fin de año, que sea en lo posible. Y sí, y a partir de ahí, como había mencionado Brian, a partir de que nosotros estemos conforme con el trabajo que se hizo y que se viene haciendo, ahí le vamos a dar como una especie de conclusión. Y ahí, bueno, vamos a ver otra perspectiva, que siempre obviamente más de una cabeza puede aportar muchas más ideas. Y sí, estamos a full trabajando. Por suerte estamos muy enfocados. Se vienen cosas grandes.
0: Te iba a preguntar, pero me parece que con esa pregunta me tapaste la pregunta que iba a hacer. Porque siempre quedan canciones de un disco anterior que fueron descartadas.
4: Sí.
0: ¿Hay algo de eso o es totalmente nuevo? Como decís, cosa totalmente distinta.
4: La gran mayoría son temas que son muy nuevos. No me acuerdo si hay alguno ya que haya quedado. A ver, estoy pensando. En realidad, sí, hay uno viejo, pero no que es descartado de un disco. Uh-huh. O sea, es un tema viejo, nada más. Y es acústico. Pero después son todos temas que fueron saliendo durante todo este año. Bueno, generalmente lo que hacemos, tiro la letra y una base sencilla. Mi idea era que lo laburemos este disco, lo laburemos todos juntos. Que cada uno aporte algo. A diferencia de los otros discos que por ahí ya venía con todo armado yo en la cabeza y más o menos, bueno, algún detallecito. Este no, este enteramente que cada uno ponga su impronta y genere algo totalmente distinto y unos temas que están increíbles.
0: Ahí va. O sea. Claro. Supuestamente es algo totalmente diferente a lo que venían haciendo.
4: Sí, sí.
0: ¿Para qué lado están enfocando ahora?
4: Tiene de todo. A ver, si bien está la base del Brit, que es lo que manejamos nosotros, uh-huh. Tenés letras un poco más contestatarias que antes no había. Uh-huh. Tenés rock and roll, sí, siempre, baladas. No sé qué. Sonido distinto,
5: sí, es un poco más pesado el
4: más bien, tiene un poco más,
5: sí, más un, rock, un poco más sucio, digamos, un poco más grunge. Uh-huh. Pesadito, hay estilos similares a bandas como, no sé, como
4: de acá puede ser Camionero, claro, Autos Robados,
3: canciones con buenos entre ritmos. ¿Ustedes influencias distintas?
4: Sí, sí, bastante. Sí,
3: sí, sí, sí, metal, sí, sí. Eso explica todo.
4: Sí, sí, lo de... sí, sí. Pero vamos variando también, qué sé yo. Yo me puse en la cabeza de querer que sea un tema, un disco totalmente distinto desde esa base y también desde la parte compositiva. No quería quedarme con lo anterior. Entonces creo que cada uno también fue hasta desde
3: van
4: sus raíces.
3: Y, se van haciendo una mezcla.
4: Y hasta saliendo desde lo que también tocan, creo que más o menos buscamos todo algo distinto. Entonces aportamos desde lo que ya sabíamos que sabíamos y después nos fuimos despegando de eso también, cada uno.
0: Tiene una pregunta, pero no sé si va a ser un spoiler. Tengo miedo que sea un spoiler alert, ¿viste?
4: No, no pasa nada.
0: Pero se vienen fechas.
4: Sí.
0: Se vienen buenas fechas, incluyendo Capital. ¿Va a haber ahí un puntito, algo nuevo, algo? ¿O hasta
4: sí,
0: ahora no?
4: Sí, el 17 en Pura Vida vamos a alargar, vamos a tocar dos temas nuevos.
0: Bien.
4: que nada, vamos a después anunciarlo en las redes para que la gente se cope y quiera escuchar lo nuevo. También a modo de ver qué onda, cómo reacciona.
0: Sí, reacciona. Claro,
4: sí, claro. Sí, sí.
3: Hay que probarlo.
4: Sí, sí.
0: Bueno, fuimos a ver con Ale, el público se copó. Sí. La verdad que los temas son cantables. Gracias. Tenemos acá el frontman que sube la silla. Se va a pegar un palo.
3: Sí,
0: que
3: sí, ya forma,
4: me, sí, sí, me encanta.
0: El tipo corre por las mesas.
4: Me encanta. Una, casi me pego en casa, un clan casi me pego un palo. Sí, igual. Sí. Es la primera vez que me pasa.
0: Casi.
4: Me quedó corto el pantalón. Y fue cortado.
0: No, pero güey, agarras una mesa y tiene la pata más corta.
4: ¿Viste? Sí, no, no. No lo tanteo nunca, siempre me sale más o menos. Sí. Pero cuando ya, no sé, corro algo y piso, digo, bueno, acá estoy o acá estoy medio jugado y ya fue.
0: Ya está.
4: Ya está. Pero me encanta,
0: si
4: me encanta.
0: Como de maná, que nunca me voy a caer.
3: Sí. Uy, se fue, desapareció.
4: Sí, sí, sí, sí, no, no, no.
3: Mientras nada, como Sergio Denis.
4: Oh, no, no, no.
3: Ahí no fue mal tacho. Cortame, cortame.
4: No, por favor. No, falta todavía.
0: Una discografía amplia.
4: Sí, sí.
0: Yo calculo que igual cuando tocan por ahí estos tipos de shows con varias bandas, obviamente se acorta la lista.
4: Sí, un montón.
0: Pero en caso de tener un show de ustedes, capaz que meten más temas, suelen meter más temas, ¿le recorren por toda la discografía o hay algunos discos que ya quedaron medio como ahí?
4: No, todavía podemos recorrer la discografía. Creo que con este disco nuevo ya se va a complicar un poco más. Y ahí vamos viendo cada vez menos temas, porque son 22, 24 temas, creo. Ahora, más los nuevos, serían más de 30.
0: Claro.
4: Sí. Ahí sí se complica.
0: Claro. Sí, sí, sí. Sí, son 8 temas nuevos. ¿Son?
4: 11.
0: 11, sí.
4: Van a ser, sí. Spoiler.
3: Pero ¿ya han pensado en una presentación o es muy pronto?
4: Y la idea es que salga marzo, abril, el disco. Si podemos sacar un single antes o dos,
3: mejor.
4: Con videoclip, mejor. Pero marzo, abril ya tendría que estar saliendo. Pero aparte es una manija que tenemos.
3: Los ya, ensayamos. Igual uno dice abril y va, a mí me pasó de eso de pestañear y es septiembre.
6: Sí, pensás que está re lejos, pero no estás lejos.
0: Claro,
6: no,
0: igual,
6: no,
0: no. Agosto se hizo largo, ¿eh?
4: Sí, sí, sí.
0: Se hizo largo, 38.000 de agosto.
4: Sí, mal. Todos los meses son largos. Sí, sí. La puta madre.
0: Pero cuando decís la puta, llegué, ¿viste?
4: Sí.
0: Y pasa eso.
4: Pero bueno. Respondiendo a eso, sí, no quedan discos afuera todavía. Pero los singles sí, algunos quedan afuera, eso sí. Y hacemos generalmente shows, si son de 45 minutos, son 8, 10 temas. Si son propios, ¿cuánto? 15 temas. Más
0: sí,
4: o menos.
0: Más o menos, sí.
4: 15 temas. Y nos quedan todavía más, sacamos, o sea, es una locura.
0: Bueno, me hablabas recién de los videoclips.
4: Sí.
0: ¿Trabajan siempre con la misma gente o van variando o tienen su estética? Porque vimos los videos, tienen su estética ustedes, ¿o van buscando diferentes?
4: No, laburamos con Martín Di Feo, que es un amigo que conocemos hace un montón, y es un capo. Pues, idea que le tiramos, idea que le impulsa de una manera. No descartamos laburar con otras personas, pero por ahora, nada.
0: Ya es como otro miembro de la banda.
4: Es que sí, o sea, somos una familia. Iván en las fotos, Alan Orozco en el stage. Uh-huh. Nosotros somos los cuatro tipos que estamos arriba. Hay un equipo hermoso.
0: Sí.
4: Y eso es lo lindo, eso es lo que nos gusta. También cuando ensayamos nos gusta invitar amigos. Nos gusta que no somos tan cerrados en sí. Como,
0: claro, sí
4: somos
0: sí.
4: Una, como decía Alan, una comunidad. Así que nos gusta
3: compartir.
4: Sí, compartir es esa.
0: Y siempre buena onda. Bueno, están metiendo ensayos, por lo que veo, seguido.
4: Dos veces por semana. Sí o sí.
6: Religioso.
4: Sí, religioso.
6: Sí,
0: ¿cómo hacen que
4: es, sí, sí.
6: Es como el pulvito.
0: ¿Qué hacen con el tema para coincidir, no? Porque los laburos y todas las cosas que tenemos cada humano, claro. Más ahora que uno que no tiene 5 laburos tiene 8.
6: Sí, tal cual.
0: ¿Viste?
4: Sí, mal.
0: ¿Cómo hacen para coincidir?
6: No, yo creo que qué lindo que
4: no sea por desembarco
6: ensayar,
4: no,
6: ¿no?
3: Carpeta médica. Saco carpeta. Si pudiéramos estaríamos todos ensayando.
4: Sí, ¿no? Sí, sí, sí. Todo sea por desembarco.
5: No, siempre se trata de buscar el espacio. Para mí particularmente, y yo creo que mis compañeros piensan lo mismo, el ensayo es religioso. O sea, el ensayo no se suspende a no ser que sea algo no sé,
3: para ir a tocar en vivo.
5: Claro,
4: sí, algo de mucha necesidad que entendemos.
3: Para venir a la radio.
5: Tal cual, sí. Bueno, por ejemplo. Pero sí, sí, nos hacemos del lugar porque confiamos en el trabajo de nuestros compañeros, en nuestro propio trabajo también, en el conjunto, en el grupo, en la banda. Y eso tiene que ver con un amor a la música, al arte, que eso es algo muy propio. Entonces, yo creo que obviamente cada uno tiene sus mambos, tiene sus bardos, digamos, pero la música te saca de todo eso también. Sí. Y a la hora de ensayar, nosotros entramos a la sala y se termina todo lo que estás pasando en el día,
0: todo lo bajonazo,
5: sea malo,
0: todo,
5: sí, bueno, bueno, sea lo que sea, queda afuera. Y yo creo que tiene que ver también, es una forma de vida, es un estilo de vida. Es como el tipo que está esperando el partido del domingo, o el que está esperando ir a jugar al fulbito porque sabe que los miércoles juega al fulbito a las 8 de la noche. Claro. Para nosotros es lo mismo.
4: Y algo que no es menos, que es un grupo humano hermoso, porque si a alguien le pasa algo, siempre estamos. O sea, estamos
3: se apoyan,
4: uno para el otro, claro.
3: El otro.
4: Para lo que sea, che, te pasa esto, pasa lo otro, o tienes un caso extremo, che, no pasa nada, amigo, bueno, o vamos a tomar algo, o querés hablar de esto, de lo otro, y no solamente es ir y tocar, o sea, es apoyarnos entre nosotros y
3: una estar. Mini familia.
4: Claro, es que es eso.
3: Y guarda que de eso también puede salir alguna idea y sale un proyecto, una canción,
4: no,
3: lo
4: obvio,
3: que puede,
4: obvio.
3: Se puede salir.
4: Sí,
5: tal
4: sí,
5: cual.
4: Sí, sí.
5: Tenemos la suerte de que, además de ser compañeros de banda, somos amigos.
4: Sí.
5: Todos somos amigos. Y eso impulsa todo. Y amplifica todo. Todo
4: y
5: se hace.
4: Amigos de verdad.
5: Sí, sí, amigos de verdad. Yo con mis compañeros.
0: Vos me debes plata.
4: Hijo de puta.
5: Aprovechás que venir a la radio para decirlo, ¿no?
4: Y hablando de eso.
0: Yo te presté unas botas, ¿te acordás?
4: Pinta mi cerca, oblígame.
0: Sí, me decía, bueno, las letras también, más allá de lo musical, han cambiado las letras.
4: Sí, también.
0: Están
4: sí,
0: un
4: sí,
0: poco
4: sí.
0: más. Quizás por también la edad, porque va cambiando la edad.
4: Sí, sí, sí.
0: Pero más contestatario, me decías.
4: Sí, también la situación, todo.
0: Sí, claro, da para.
4: Todo te impulsa.
0: Da
4: sí.
0: para las letras.
4: Sí.
0: Ahí,
3: Milei te lleva eso.
0: Sí, sí. Ahí cómo se arregla, cómo es el tema composición de letras. Todos meten el, tengo esto. A ver, y le cambian cosas entre todos, la van mirando.
4: Más en la estructura, quizás en las letras todavía no salió, o sea, si me pueden decir tranquilamente. Pero por ahora los tengo así a pistola que me digan.
3: Que me den la razón, que me digan que sí.
4: No, pero por ahora no.

0: pero en estructura sí sale un montón. O tengo acorde y me dicen, Alan me dice, che, probá esto y vamos a tocar esto acá. O Nico,
1: claro,
0: tira un corte en un lugar que no tenía pensado en el tema. Uh-huh. Ah, vamos a probarlo.
2: Porque no estudié.
0: Claro, porque claro, no. Por ese secreto.
3: Si no practiqué, que no se note.
0: Claro. El baterista se permite.
4: Claro.
0: Pero por las letras no, la estructura quizás sí. Pero ¿por qué no? Porque les gustan mis letras, qué sé yo. Por eso.
1: Está bien. Tenemos que hablar. A partir de ahora.
0: A partir de ahora.
4: Pero no están libres de decir, che, mirá, no, acá me parece que no. Está,
0: no, sí,
4: está,
0: obvio. Está zapando, obvio, siempre. Siempre.
1: Sí, mirá, no sí, sé sí, si sí. La libertad avanza.
0: Claro. No, no, decimos, vamos a tener un camino por lo mismo también, así que.
4: Claro.
0: No.
4: Bueno, eso es bueno.
0: Sí,
4: donde
0: sí,
4: hay
0: sí.
4: Un quilombo político en la banda, ya está para
0: no, decir. No, olvídate, no.
3: No, eso no.
0: No, eso no.
1: Bueno, pero a la hora de letras pueden hacer cualquiera y cualquiera puede apostar su letra y decir, bueno, vamos a tocar
0: sí,
1: esta.
0: Sí, eso también, sí, sí.
1: A eso,
0: sí, eso no es problema.
5: Yo creo que como. Creo que confiamos en el criterio de cada uno, porque sabemos que Nico es ocurrente para ciertas cosas, Brian es ocurrente para las letras,
0: claro.
5: Yo soy ocurrente para los arreglos, Harry es ocurrente para otras cosas.
1: Melodías.
5: Exactamente. Entonces se da
4: y
5: que
4: todo es uno.
5: Todo es uno, claro, tal cual. Se da que el conjunto de factores hace una cosa grandiosa.
4: Claro.
5: Así que nada, estamos laburando todo esto, lo humano, lo musical, somos un grupo muy unido por suerte y buscamos siempre lo mejor para nosotros y para los demás, inclusive para ustedes, que sea grato que vengamos, claro. Y para nosotros también es un placer, así que estamos muy agradecidos también, queremos aprovechar para agradecerles por el espacio, por la entrevista, por la buena onda, y bueno, ojalá que sea para futuras reuniones y encuentros.
4: Por supuesto. Bueno, acá no tuvimos porque somos gente, nosotros somos más grandes, somos más viejos chotos y tenemos por ahí laburo, tenemos cosas.
1: Yo no llegué a los 44 igual. Claro, hay uno solo que llegó a los 44, pero bueno.
4: Yo no sé si va a llegar mucho más.
1: Yo soy el más chico, no, así pero,
4: que... íbamos a hacer un juego, no llegamos a hacer el juego porque, bueno, cosas de la vida, pero...
1: No renunciamos.
4: Pero, por ejemplo, es una especie de multiple choice.
0: Sí.
4: Yo les pregunto... ¿Quién es el más quisquilloso, el más? Vamos a hablando en nuestro idioma. ¿Quién es más rompepelota a la hora de componer? Si, es que, no, esto estamos, no, así, no, esto y así.
1: Se terminaban peleando.
4: Que termina, no, pero terminan teniendo la razón, porque sí, sabés que sí, van todos.
0: Y depende, yo soy bastante rompeola en muchas cosas, pero porque me gusta, no sé, el orden en cierta manera.
1: Claro.
0: Sí. No sé, puede ser.
1: O más estructurado.
4: Ahí tiene que apuntarse como TikTok, ¿viste? Claro, ¿quién es el, viste?
5: Pero tiene que haber alguien que lleve la batuta.
4: Claro.
5: Eso
4: claro.
5: Es natural también.
4: Y el orden. Y el
1: igual
4: control,
1: hace falta.
4: No, el control.
0: No, no, hay,
5: menos mal que no
0: hay control.
5: Menos mal que no se ve la mesa ahora.
4: No, claro. Sí. No, igual es tranqui.
5: Sí, no, estamos bien, estamos bien.
0: Nah, sí.
4: Es tranqui. Los ensayos son así, prolijos, digamos. Nos juntamos. Hacemos los 15 temas que hay que hacer, lo hacemos. O bueno, se dan tiempo a romper un poco los huevos y...
0: Depende. O sea, tenemos la lista de temas ya para hacer. Cuando tenemos shows, ahora venimos ensayando los temas. Antes venimos ensayando todos los temas nuevos.
4: Sí.
0: Así de punta a punta. Bueno, a Nico le encanta hacer todos los temas. A veces que no llegamos, pero le encantan los 20 y pico que tenemos.
1: Claro.
0: Hacemos
1: todo.
0: Y eso está buenísimo, está buenísimo. Cuando podemos, hacemos todos los que podamos.
1: Quiere pelear el puesto de rompebola, ¿viste?
4: Se lo quiere sacar.
0: Es que todos tenemos un poquito de algo también, o sea, de por amor al proyecto y porque queremos que mejore, eso está buenísimo.
1: Claro, vos decís que si tienen un show, tocan la lista que van a tocar y si no, le dan a lo nuevo.
0: Claro, igualmente, no sé, ahora cuando vayamos a ensayar, tocamos la lista, si hay tiempo, seguimos tocando los nuevos.
1: Se ponen a zapear o a
0: veces
1: por ahí
0: sí.
1: Sale algo distinto.
0: Sí, sí, mientras uno armamos cosas, el otro...
1: Por ahí escuchas algo y dices, eso está bueno, vamos con esa.
0: No, eso es, los temas que salieron mucho los de ahora, estaban ellos dos zapando.
1: Sí.
0: Y yo en un momento digo, pará, sigan tocando eso, está buenísimo. Y ahí salió.
2: Ya había terminado el ensayo.
0: Sí,
1: ya se estaban yendo los
0: pibes. Sí. Sombra del pasado salió de ahí. Uno de los temas que es un temón, muy al estilo Arctic Monkeys también, hay muchas cosas así, nuevas, distintas a lo que hacíamos. Salen también de zapadas.
1: O sea, tienen influencias de afuera también.
0: También, sí, de afuera, de acá, de todo. Y Pero sí, o sea, no es hiperestructurado, pero

0: tenemos una lista, o sea, siempre tenés que tener algo, viste, como para un
1: norte. Una línea, algo
0: claro,
1: que seguir.
0: Exacto, así.
1: La lista de seguir, sí.
2: Pero me dicen que es un estilo de vida, y que justamente todos los quilombos acaban en la sala de ensayo. Y voy a otra vez a replicar cosas que dijo Jardín, ¿no? Hoy tengo un Jardín.
0: Está bien.
2: No, que dijo que si vos tenés un proyecto, tenés que dejar todo por eso.
0: Sí.
2: Y darle para adelante.
0: Y hoy tiene desembarco esas cuatro personas que están ahí para eso. Y eso es lo que lo está...
1: Es que en realidad es un trabajo.
0: Grande.
1: Olvídate.
2: Pero eso te toma como eso, algo, como un trabajo.
0: Sí. Sin perder la diversión, pero teniendo la seriedad de que es algo que estamos dándole a la gente también. No solamente a nosotros, porque nos encanta, sino que es algo que va para la gente. Y tiene que ser algo que esté bueno. Y va a estar bueno siempre y cuando nosotros nos guste y sintamos que,
1: mientras que lo disfrutes, que esté bueno.
0: Claro. Si lo disfrutamos, va a estar buenísimo. Si no, estás tocando algo que no va.
1: Estás incómodo.
0: Claro. Sí, y no transmitís que bueno, creo que lo que vieron ustedes,
1: sí, lo importante es eso.
0: Es porque disfrutamos tanto estar arriba del escenario compartiendo entre los cuatro el show que le trasladamos a la gente eso. Entonces, nada, está buenísimo. No hay nada mejor que eso.
2: También lo que noté cuando lo fuimos a ver con Ale, que tiene eso, como que cada uno tiene también su momento de que se luce, ¿no?
0: Sí.
2: Tanto en el bajo, la bata.
3: A diferencia de Jardín.
2: Había otra viola y voló, nunca más volvió la otra viola. No, pero por ejemplo, puntea la viola, también el otro viola puntea también.
0: Sí, suena más a
2: Jardín. Va jugando también con eso y.
0: Sí, bueno. Sí, obvio. Los cuatro hacemos todo, entonces. La idea. Yo siempre. Le dije a los chicos, creo que en todas las formaciones hice eso, pero que acá no somos uno solo, somos todos. El desembarco está arriba de nosotros, o sea, y nosotros tenemos que tirar para ahí. Ninguno es más que nadie. Eso es lo más importante. Y creo que eso es con lo que se quiebran todas las bandas, básicamente. Ya cuando empieza uno, yo soy más que vos, o
1: uno no sé. Que parece más, o tener
0: claro,
1: más figura,
0: es al pedo.
1: Más imagen, sí.
0: Es al pedo.
1: Eso pasa con casi todo.
2: Bueno, entonces, repetime la fecha para la gente. Igual los pueden seguir siempre en las redes.
0: Y bueno, este viernes vamos a estar en La Paternal, en Club Conjura. Nicasio Oroño, pero no me acuerdo cuándo. ¿Cuánto más? Pero bueno, están todas en las redes sociales. Desembarco y un bajo oficial en Instagram. Y Desembarco Oficial en Facebook. Y el 17 de septiembre, para la gente de La Plata, vamos a estar gratis en Pura Vida. Nos invitaron para la fiesta de la primavera. Uno de los varios shows que tiene. A las 12. Así que va a estar lindo, bien. Va a estar buenísimo. Jueves, va a ser calorcito seguro. Así
2: va a estar lindo, hace mucho no vamos a ir a tomar unas.
1: Uf, para la placita.
2: Va a estar agüita fresca.
1: Agüita sucia.
0: Hermoso, sí.
2: Siempre
0: muy lindo.
2: Una agüita ahí en Pura Vida, como que te incita, ¿viste?
0: Y los camarines de desembarco están lindos, así que.
2: Es lindo,
3: son fiesta. Los caminos desembocan en Pura Vida.
2: En Pura Vida. No, aparte es hermoso porque encontrás de todo, ¿viste? Ahí en Pura Vida.
0: Sí, olvídate.
2: Sí, hay con todo el mundo también.
0: Mucho. Mucha gente nos ha pasado, esto lo agradezco un montón. Yo voy repartiendo stickers siempre por todos lados. Y muchos han dicho, la otra vez que fuimos a Pura, hay un kiosco cerca, repartimos. Desembarco, me encanta. Después nos mandó un mensaje que quería vernos. A la vuelta también lo mismo. Así que siempre está la gente ahí.
2: Obvio.
0: Rondando y nada, agradecido de toda la gente que nos sigue, que nos apoya. Que son parte también de esta familia que es Desembarco.
2: ¿Cuándo el gran show? Desembarco solos para toda La Plata.
0: Y solos, siempre nos gusta.
4: Cada ensayo.
0: Sí, cada ensayo, claro.
2: Compartido al resto de la humanidad.
0: No, y va a ser la presentación del disco,
3: claro,
0: pero
3: siempre.
0: Claro, pero siempre vamos a tener una banda porque nos gusta compartir con otras bandas. ¿Sí? Como...
2: No, sí, igual lo digo.
1: Vos decís como cabeza de.
2: Claro, cabeza de decir, bueno, tocamos 25 temas.
1: Como los últimos y
2: acá tienen desembarco, acá tienen desembarco.
0: Y el año que viene, seguramente. Cuando sale el disco, se va a abrir un montón de cosas porque la verdad que.
5: Igual sí, probablemente hagamos una fecha como para cerrar el año, para sacarnos la gana de hacer varios temas también, también obviamente para darle un cierre al ciclo, digamos, y arrancar con lo nuevo ya para el año que viene, ya mostrando un poco de lo que se estuvo haciendo este año y demás. Así que sí, probablemente no estamos gestionando en este momento el tema de una fecha de fin de año, pero sí es muy factible que haya una fecha de cierre de año, digamos, de
0: diciembre,
5: alguna manera.
0: Diciembre,
5: sí, tal cual.
0: Así que diciembre va a ser eso y bueno, nada. También estamos viendo en noviembre un par de fechas. Pero bueno, por ahora es esto. Este viernes en La Paternal y el 17 en Pura Vida. Así que bueno, estén atentos.
2: Bueno, desembarco. Para los ansiosos.
0: Sí. Sí, sí.
2: ¿Tienen una fecha estimada del disco? ¿Ha salido fresquito?
0: A ver.
3: Dijeron abril, pero no dijeron la fecha, el número justo.
0: No, marzo y abril, y si querés te tiro una como para...
4: Podríamos un sorteo del que la pega.
3: Entre el primero, ojo, el primero de marzo y el...
0: Ojo, está bueno.
2: Sí, sí, sí. En el rango de...
3: Entre esos dos meses.
0: Y generalmente sí, y va a salir unos días antes. Y a nosotros nos gusta, si podemos tocar a mediados del mes, mejor. Así la gente tiene plata, puede disfrutar, competir tranquilos, o lo que quieran. Pongamos, qué sé yo.
2: Y obviamente en exclusivo, Esclavo del Poder.
0: A ver, déjame.
2: Desembarco presentando el disco.
3: Ya nos había prometido el tema.
0: No, ah, sí, eso todavía lo nos debe.
3: Ahora está en producción.
4: Ahora,
3: está en producción.
4: Ahora que te metiste solo, yo
0: no sabía. Ahora que los chicos dijeron que era.
2: Ahora que están los compañeros.
3: Fue el otro guitarrista.
0: Fue Harry. Harry. A ver, espera, déjame ver el año que viene. Vamos a tirar una.
2: Capaz que para temporada 10.
0: Sábado 10 de abril. Vamos a dejarlo ahí para ver qué onda. Sábado 10 de abril, presentación de disco. Sábado 3 que salga el disco.
3: Ah. Y arranca,
2: bueno,
3: con Esclavos del
2: Poder.
3: Tengo
2: saludos para Desembarco de parte, ojo, de Harry, de socio de la China.
0: Oh, qué grande. Ah, una banda amiga. Que nada, tocan ahora el 12 de septiembre también. En Blondie. Así que nada. Y voy a estar yo de invitado con los chicos. Una banda amiga, hace covers tremenda. Nada.
3: Saludo, estás cantando,
0: un saludo enorme. Sí, sí, sí. Ah. Canto con ellos. Un saludo enorme a los chicos.
2: ¿Meten covers a veces en los ensayos como para calentar y algo?
0: Ahora estamos metiendo, recién ahora. Es más, vamos a probar un par de covers ahora cuando vayamos.
2: Porque no suelen hacer covers en vivo, no, totalmente negados.
0: No, sí.
2: Está bien, pero hay una negación o decir, onda, somos desembarco. No, acá no metemos nada, ni siquiera para romper el hielo. Viste que hay bandas que por ahí te tiran uno, sí, como para... Está totalmente descartado en Desembarco.
0: No, pero
3: no se ponen de acuerdo. Claro. ¿Cuál es el cover que quieren tocar?
0: También, pero no, ahora vamos a tocar. Tenemos dos ahí ya medio decididos. Uh-huh. Antes, yo no, personalmente no me gustaba mucho. Pero después empecé a pensar un poco en la gente. Y más allá de que los temas nuestros están buenísimos y apostamos un montón, no solamente porque sean nuestros, sino porque tienen estribillos pegadizos, tienen contenido que está bueno para escuchar, las letras, todo, la música, pero ahora nada, decidimos un poco darle algo a la gente para que entre medio de todo eso tenga algo conocido
3: también, para que se suelten un poquito más. Claro. A veces como que le cuesta soltarse a la gente.
0: Exacto. Ah, sí, sí, cuesta un montón. Entonces nada, ahora vamos a practicar en un ratito.
3: Algo va a salir.
0: Sí, sí, sí. Hay dos covers que tenemos ahí y después vamos a ir sumando y vamos, claro, a ir cambiando. Para igual haciéndolos al estilo nuestro.
2: No,
0: o sea,
2: sí, siempre, o sea, con el estilo de la banda.
3: Ah, no, sí, hacerlo, sí, como el disco.
0: No,
3: del
0: ni,
3: cover,
0: ni en pedo, ni en pedo. No,
3: lo reversionan a su estilo.
0: Porque tenemos para hacer eso. O sea,
3: igual
0: para
3: esa,
0: dar,
3: yo rebanco el cover que modifique lo reversional.
2: Pues, igual no tiene mucho.
3: Porque
2: sentido.
3: Tienes que darle un estilo, claro, a la banda que,
2: claro,
3: lo toca.
2: Claro.
3: Si no, termina siendo un tributo. No,
6: guarda que a veces te sale mejor que el de la banda, que el original, y lo terminás mejorando.
0: Ojalá.
2: Hubo muchos,
0: sí,
2: que fueron...
0: Sí, sí, original, obvio. Sí,
3: puede,
0: sí,
3: pasar. Sí, y hemos hecho un programa de...
0: Claro, exacto. Uh-huh. O lo conocí más por el cover que por el original.
3: Claro, claro.
0: Sí, sí, está buenísimo. Ya nos va a salir alguno, sí.
3: Todo fluye. Y así como, sí, decían de que tenían influencias diferentes, ¿cómo se ponen de acuerdo en un cover?
0: Y ahora yo les dije, los chicos quieren elegir, y dijeron, no, lo que quieran, listo, lo terminé eligiendo yo.
3: Le salió el jardino de adentro.
0: Ahora empieza.
5: Cuando lleguemos a la sala hablamos.
3: En casa hablamos.
0: El quilombo que me meten, ¿ah?
2: Bueno, entonces.
3: No vamos a poliar el cover.
2: No. Pero.
3: ¿Cuál será?
0: Pero ahí, mira, les podemos decir de quién, quizás.
2: Pero,
0: ¿no?
2: Pra, ¿es de nacional?
0: Sí, son nacionales. Ah. Sí.
2: Bien.
0: Ratones, Los Redondos.
2: Ah, vos sabés que Los Redondos tenía, dije, pero vos sabés que no sé, viste, porque
3: claro,
2: bueno,
3: porque
2: la banda
3: no tiene
2: totalmente nada que ver.
0: Es nada que ver,
2: pero cuando me dijiste, le ponemos nuestra onda, dije, opa, se abre una brecha y qué puede
0: ser. Sí, sí. Aparte, es divertido transformar algo que ya venimos escuchando tantas veces, y hacerlo, digamos, propio, entre comillas. Nada. Vamos a jugar un poco, o sea, es eso.
3: La pregunta es cómo hacen el saxo.
6: Con el teclado.
0: Sí, sí, seguramente con el teclado.
2: Sí, sí, bueno.
6: Lo estamos por ver, dice.
0: Parece que sabe el tema, hijo de vida.
5: Se vienen cositas.
0: Todos tienen saxo encima.
6: La gran mayoría tiene.
0: Sí, sí.
2: Bueno, pero hay mucha banda que reemplazaron los teclados por
6: el saxo.
0: Sí, sí, obvio, obvio.
2: Bueno, chicos, es un honor estar tener acá siempre el desembarco. No,
0: por favor, es nuestro.
2: Tienen las puertas abiertas para todo momento, ya saben. Y bueno, obviamente queremos que el disco se estrene acá.
0: Sí, obvio, bueno, sí, sí.
6: O el tema, algo.
0: No, olvídate, sí, acá, sí, sí. Si sacamos, que la idea es sacar noviembre, antes del último show en diciembre,
2: sí.
0: Sacar aunque sea un tema, así que vamos a meterle.
5: A mí me gustó el salón allá para hacer algún vivo o algo.
2: Sí, sí,
5: ahí
2: dicho,
5: podemos hacer algo.
2: ¿Hay que hacer o no?
0: Una escucha, algo en
5: vivo. Algún acústico de una última. Sí,
0: estaría bueno. Sí, sí, sí.
2: Muchachos, esto te quedan ustedes.
5: Vamos,
6: los que prometieron el tema fueron ustedes.
2: Claro. ¿Ustedes se metieron en esta? Ahora, ¿cómo salen? ¿Vos le prometiste el tema al Tano?
5: Cuando llegamos estábamos comentando lo mismo. Está muy lindo el salón allá,
2: sí, sí.
5: Así que estaría bueno, podemos hacer
2: desde
5: algo.
2: El primer día que vino Brian hablamos de tocar ahí.
0: Sí, sí, sí.
2: Así
0: sí.
2: Que bueno, espero que pronto se concrete y
0: estaría buenísimo.
2: Y le damos todo al pueblo de argentino y
3: para
2: y
3: abril Platense. No cumplimos años nosotros, no me acuerdo. No, era como julio, ¿no?
2: Mayo.
3: Ah,
2: sí.
3: Ya pasó.
2: Ah, sí, ya pasó.
0: Ya tenemos el
2: no hicimos nada. Bueno, chicos, un honor, ya digo, que estén acá.
0: El nuestro.
2: Y
0: nuestro.
2: Bueno, los esperamos pronto.
0: Gracias por todo.
2: Y mucha mierda para las fechas que se vienen.
0: Están invitadísimos.
2: Y obviamente, bueno, si el Tano se saca una licencia o algo, podemos ir.
0: Tano, saca la licencia y te doy el y te saca un tema.
2: Y se saca el tema. Transamos así.
0: Claro.
2: Bueno, chicos, un abrazo grande.
0: Abrazo enorme, gracias.
2: Bueno, gente, desembarco en vivo. Nos vemos hasta el martes que viene con más rock and roll. Chau.

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0: Buenas noches a todos, a todas y a todes. ¿Cómo andan? ¿En qué les engancharemos haciendo en este horario? Son las 8:10 y esto es Falsa Modestia hasta las 10. Te vamos a estar acompañando en el aire de Radio Futura, la FM 90.5. Mi nombre es Juliana y me acompaña mi compañero y mi amigo, el señor Gabo Robledo. ¿Cómo estás, Gabo?
1: ¿Qué tal? Buenas noches.
0: Buenas noches.
1: ¿Todo bien?
0: Todo bien. ¿Vos?
1: Bien. Me gustó la editorial del día de hoy.
0: Hay que poner cepillos, me parece. Porque además hay algo que pasa que... No sé vos, Gabo, cómo son en gallegos. Vamos a hablar de nuestros lugares de procedencia, pero podemos hablar también de aquí, de La Plata. Le podríamos preguntar el camino más largo también, ¿qué opinan nuestros compañeros los lunes que exploran el ser platense, ¿no?
1: El camino más corto igual se llama.
0: Es verdad. Uy, tiré la gran caperucita, ¿no?
1: Sí.
0: Como que elegí.
1: Ve por aquí, seguro.
0: Soy un lobo feroz. No, pensaba, viste que hay algo que también pasa con los hermanos. Tipo, nosotros nos podemos pelear. Puedo agarrarte de las mechas. Puedo ser como el abuelo Simpson diciendo, mi hermano no es un gil. Es tal cosa, tal cosa, tal cosa. Y un gil, pero nunca un actor porno, ¿no? Uh-huh. Pero si viene alguien de afuera...
1: ¿Lo defendés?
0: No. ¿No? Como, bueno, hasta acá. Y pasa un poco también con las comunidades. Digo, yo, por ejemplo, soy de Villa Gesell y el geselino es un poco como el peronismo. Para un geselino no hay nada mejor que otro geselino. Adentro, obvio, nos matamos, pero los de afuera no pueden opinar. Es como la regla general con la que nacés, se podría decir.
1: Sí, pero es que imagínate que no está bueno que alguien de afuera venga a decirte cómo tienen que ser las cosas, o que venga a decir, a partir de ahora las cosas son así.
0: Claro, ¿y vos quién sos?
1: ¿Y vos quién sos? Sale. ¿Y desde cuándo?
0: Ahí es cuando la rebeldía adolescente cobra otro sentido. Y estaría bueno empaparnos un poco de eso, decir, ¿y vos quién sos para venir a decirme cómo me tengo que manejar en mi lugar, en mi comunidad? Y ahí es cuando creo que pasa la acción, ¿no? Esto que decíamos en la editorial, está bueno empezar a, más allá de las palabras, tender puentes a través de la acción. Porque eventualmente la gente que nos va a querer hacer mal está accionando. No es solo palabras feas y maldichas. También son acciones muy, muy descabelladas y acciones que además pueden repercutir en la vida. Y en la vida, digo, en la vida, en qué haces en tu día a día. Bueno, vamos a estar hablando más adelante sobre esto y puntualmente lo que está pasando en una localidad vecina... Punta Indio, lugar que queremos mucho.
1: Punta Indio, Verónica.
0: Verónica, bueno, tiene un montón de localidades, ¿no? La municipalidad de Punta Indio, Verónica es su lugar cabecera. Vamos a estar andando un poco qué está pasando ahí. Pero pensaba un poco esto, ¿no? Es como, para los que no sepan, van a trasladar a muchas personas de la localidad de Punta Indio a raíz de que van a degradar el nivel de la base a estación. El tema es que yo digo, pa, claro, imagínate que, por ejemplo, para el primero de enero ya tienen que estar relocalizados los trabajadores, ¿no? Supuestamente. Y se irían a Bahía Blanca.
1: Exactamente en 3 meses.
0: Claro.
1: Teniendo en cuenta que hoy es primero de septiembre.
0: Y pensaba, pa, qué loco, ¿no? Porque de repente, de un año para el otro, 200 familias o más de tu entorno no están en el pueblo. Entonces... Por ahí la persona, no sé, tu compañerito de escuela o con el que ibas al club ya no está en la ciudad, ¿no? O tu compañera de macramé con la que ibas a tomar mates los sábados. O tu doctor, porque la mujer la trasladaron y se fueron todos.
1: Claro.
0: ¿No? Digo, fa, qué loco, porque a veces cuando hablamos de trabajo, de la pérdida laboral o de estos manejos muy adredes que no tienen en cuenta cómo impacta a la comunidad, estamos diciendo cómo se llevan puesta la vida de las personas, ¿no? Imagínate, vos tenés tu casa, que la heredaste de tu mamá, te criaste ahí, ahora estás ahí con tu familia, y de repente te tenés que ir. Hay un montón de cosas que estás dejando ahí, no solo una casa. ¿No?
1: Y sí. ¿Y cómo cambian los lugares?

0: después de eso, ¿no? O sea, como no solo las historias de las personas, sino también los lugares físicamente, o sea, donde ya en un lugar, no sé, empieza a haber menos gente en la plaza, las escuelas empiezan a cambiar de la gente que asiste, o sea, como que repercute en todo, ¿no? No solo en las personas individualmente, sino también en todo su alrededor.
1: Total. Bueno, esto lo vamos a andar más, pero pensaba eso. ¿Cómo cuando atacan a nuestra comunidad deberíamos tener un poco más ese reflejo ya casi, ¿no? De decir, no, bueno, hasta acá. Y digo comunidad como quien dice nación, ¿no? Como
0: desde
1: no,
0: lo más bueno. Chico a lo más grande.
1: Claro, de lo chiquito, pinta tu barrio y pintarás el mundo, decían por ahí.
0: Bueno, ¿no? Mirá lo que pasó hace poco con ahí se me fue. Con la biblioteca del otro lado del árbol.
1: Total.
0: Un gran ejemplo, ¿no? De, bueno, ya se estuvo hablando, pero y ya se conoció la historia, ¿no? Pero justamente fue la empresa constructora que estaba ahí haciendo las remodelaciones del Parque Saavedra a avisar que se tenían que ir, hasta que la gente de la biblioteca se tenían que ir. Y empezaron a visibilizar el reclamo y fue gente a decir, che, pará.
1: Sí, sí,
0: hasta acá.
1: Te estamos aguantando un montón de cosas, hay límites que no.
0: Claro.
1: ¿No? Total. Gran entrevista dio el lunes Paula Kritzkowski, la fundadora de la biblioteca al otro lado del árbol, en el programa El Fin del Mundo. Pueden encontrar en YouTube si lo quieren ver, Delta. Uh-huh. Es una muy linda entrevista donde además decía, la gente se sintió tan convocada que en ese momento, cuando suceden los hechos, el parque estaba cerrado, la parte cerrada del parque estaba cerrado. Entonces había gente que estaba como saltando la reja para ir a la biblioteca.
0: Claro, sí, sí.
1: Y decía, incluso había gente que ya estaba dispuesta a traer la carpita, ¿no? Como, sí. Acá no pasarán. Y yo creo que esa actitud del no pasarán hay que valorarla. Hay que ponerla en juego. No hay que tenerle miedo a eso.
0: Y no confundirla para mí con una cuestión violenta, por decirlo de alguna manera, ¿no? Porque ponele, siguiendo con el ejemplo de la biblioteca del otro lado del árbol y de la entrevista que hubo ayer en Fin del Mundo, una de las cosas que admiro de Paula en este caso es esa como paz, serenidad y no sé, como tranquilidad que transmite igual, ¿no? O cómo se la ve a ella, más allá que tiene su enojo y que tiene su postura bien, bien puesta, valga la redundancia, de hasta acá, no está diciendo vamos a romper todo, está diciendo, loco, hay que ser decididos, ¿no? Está diciendo, bueno, de esta manera vamos a estar resistiendo acá. No quiere decir que haya que ir a prender fuego algunas cosas. Aunque.
1: ¿Sabes lo que pensaba? ¿Cuál es la diferencia entre la defensa y el ataque? ¿Cuál es? Porque a veces la defensa implica violencia y no siempre los ataques implican violencias físicas. Uh-huh. A veces solo es sometimiento.
0: Claro, sí, sí.
1: ¿No? Empezar a visibilizar, bueno, qué es una defensa y qué es un ataque. Y también esto que decís de la serenidad de Paula, de decir, nosotros no queremos romper nada, queremos defender lo nuestro.
0: Claro.
1: Queremos defender lo que es justo. También eso, ¿qué es justo? ¿Qué lugar está ocupando la justicia hoy en día, sobre todo, que cuando vemos las noticias nos morimos de espanto y decimos, bueno, listo. Este es un pueblo abandonado por todo, por la esperanza, sí. Casi, ¿no?
0: Sí.
1: Entonces está bueno volver a estas historias, volver a los movimientos, volver a las personas, volver a centrarnos en el poder que tienen las personas cuando se juntan, cuando reclaman lo que es justo. ¿Y qué es justo? Y bueno, que vos puedas vivir tu vida. Y vivir tu vida dignamente. ¿Y qué es vivir la vida dignamente? Bueno, podemos discutirlo. Puede ser vivir rodeado de las personas que querés, vivir en el lugar que querés, que no te obliguen a abandonar tu comunidad, tu cultura, tus costumbres, que no tengas que cambiar la rutina. Vivir dignamente también sería, obviamente, aunque a esta altura está bastante difícil, no vivir para trabajar, ni trabajar para vivir, sino que el trabajo es

un sustento más, una actividad más en este mundo, que ya es tan absurdamente productivo, Gabo, tan absurdamente productivo, que

0: Preguntas que nos hacemos. Nos interesa si ustedes pensaron alguna vez en su comunidad, en qué harían para defender lo que creen justo. Nos pueden escribir al 221-619-0382. Al 221-619-0382 nos escriben y les vamos a estar leyendo. Actividades pueden ser muchas. Están las actividades culturales también, por ejemplo.
1: Sí.
0: Bendita muy, sea la cultura.
1: Muy utilizadas para estos casos.
0: La cultura es la sonrisa. Hay que ver qué cultura.
1: Sí, no creo
0: la cultura
1: que...
0: cripto no sé si están para la sonrisa.
1: No.
0: Más para la timba, me parece. Pero bueno.
1: Sí, o lo que te pueda decir, no sé, el pelado de la Berizo, ponele.
0: Claro.
1: No sé.
0: O el Toto Caputo. Qué increíble lo del Toto Caputo. No sé si se enteró, vecina, vecino.
1: ¿De qué?
0: El Toto.
1: ¿Qué hizo el Toto? ¿Toti?
0: El Toti, no Totito. Sabes la que se mandó el Toti.
1: Dime.
0: Incrementó su patrimonio, que da un poco de vergüenza, ¿viste? Yo le quisimos decir, mira, Toti, no da blanquear tanta guita. Y además no te están cerrando los números. Y el Toti dijo, no, igual tranqui negri, porque el 95% de mis cosas no las tengo en el país. Igual vos invertí, pero yo por las dudas las tengo afuera, ¿no?
1: Vos sacá los dólares del colchón, que yo los tengo afuera.
0: Vos invertí, campeón. No, un capo el Toti, pero le dijimos, Toti, no da. Y él empezó a hablar de justicia social, se puso todo medio raro, ¿viste?
1: Como el... Qué loco que hable de justicia social, ¿no?
0: El Toti, sí.
1: Como el hermano de Adorni que...
0: A veces flasha, ¿viste? Que le agarra la loca.
1: Que se olvidó de cómo hacer la declaración jurada y le pifió en un cero.
0: ¿Quién no quiso declarar 130 millones y declaró 13? O
1: siempre,
0: sea,
1: a mí siempre me pasó, siempre me olvidé un cero.
0: Siempre, obvio. Yo el otro día quise pagar la carnicería con el descuento de cuenta DNI. Y también resulta que eran 30 mil pesos, pero me olvidé un cero.
1: Claro, le mandaste 3.000.
0: Le mandé 3.000
1: y
0: me fui porque le dije, pero si yo ya te mandé. Me
1: claro.
0: Dice, no, pero falta un cero.
1: Me olvidé,
0: no sé.
1: Sí. Puede pasar.
0: ¿Quién no sé? ¿Quién no comí un cerito ahí en las cuentas?
1: Olvídate.
0: Amigues, arrancamos este momento, como siempre, escuchando un temita de Los Redondos para arrancar esta noche en comunidad.

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0: Amigos y amigas, seguramente conozcan Punta Indio por su bella costa y por el festival de la Mariposa Bandera y por un montón de espacios hermosos que tiene y también de, por ejemplo, campos o de su base aeronaval, que incluso hacen muestras de aviación.
1: No es verdad.
0: Seguramente conozcan Verónica porque es el municipio vecino también, ¿no? Uh-huh. Y eso es importante decirlo. Punta Indio. Verónica, en cambio, es el pueblo cabecera del partido de Punta Indio, ¿no? Es el lugar donde se concentran más puntaindienses, por decirlo de alguna forma, en este caso veroniquenses, y allí viven 8.500 vecinos, aproximadamente.
1: A una horita
0: de acá. Está bueno tener este número presente. Punta Indio serán alrededor de 15.000 habitantes, en Verónica son 8.500, y tanto el pueblo de Verónica, Punta Indio y la base aeronaval son centenarias. ¿Qué quiere decir? Que hace más de 100 años que Verónica y la base aeronaval de Punta Indio van de la mano, ¿no? Como quien dice en aquellos viejos pueblos que una estación de tren formaba todo un pueblo y una comunidad alrededor. Ya hemos visto, esta canción la escuchamos, qué ha pasado cuando cerraron esos ramales, ¿no? Bueno, esto es muy importante para tenerlo en cuenta porque justamente la base es además el principal pilar económico del pueblo. Dicho esto, la semana pasada, el jefe de la Armada Argentina, almirante Juan Carlos Romay, se reunió con trabajadores de la base aeronaval de Punta Indio y al intendente y otros actores de Verónica, ya que se había anunciado previamente, por eso Verónica marchó para juntarse con Romay, le habían anunciado a los vecinos de Verónica que la base aeronaval de Punta Indio iba a ser degradada al estatuto de estación y que alrededor de 300 militares y casi 200 trabajadores civiles iban a ser reacomodados. Algunos se iban a quedar, otros les iban a habilitar que se puedan trasladar, y había militares que se iban a trasladar directamente hacia la base de Bahía Blanca. Para hablar un poco sobre esto y para empezar a empaparnos de qué está pasando en esta localidad vecina, estamos en comunicación con Jorge Viñale, él es trabajador civil de la base. Jorge, ¿cómo estás? Juliana y Gabo te saludan.
2: Hola chicos, ¿cómo están? Buenas noches.
0: Buenas noches, Jorge, muchas gracias por atendernos. Sabemos que la ciudad está bastante revolucionada con esta nueva noticia. Contanos,
2: ¿sí?
0: Jorge, ¿cuál es la situación actual de ustedes?
2: Mirá, como vos decís, estamos revolucionados, incómodos, molestos. Esta noticia para nada suma a nuestra realidad, al contrario, desinfla, nos tira para abajo. Es de las peores noticias que uno puede recibir, esto de posiblemente perder la estabilidad del trabajo, la fuente laboral mayor del distrito que tenemos acá en el distrito de Punta Indio. Esto no solo afecta a Verónica, que es la cabecera del distrito, sino que afecta a toda la comunidad en su conjunto, y sinceramente esto nos molesta y nos desagrada mucho tener que enfrentar esta situación.
0: Totalmente. Pensaba recién, estaba leyendo la carta abierta que habían publicado también desde la cuenta No Cierre a la base, ¿no?, de Punta Indio, uh-huh, que decían, uh-huh, esto afecta a todo Punta Indio en su conjunto. Pienso también, dentro de la base suceden un montón de cosas, ¿no? Hay una escuela donde salen técnicos especializados incluso en lo que es la aviación y lo que es el mantenimiento incluso de los aviones.
2: Sí, mira, en este momento la escuela no está adentro de la base. La escuela fue trasladada acá a Verónica en el 2025. Yo también soy docente de la escuela técnica ya hace más de 30 años. Tengo la misma antigüedad de trabajador civil en la base que de docente en la escuela. La escuela fue trasladada acá al pueblo, a un edificio nuevo que está a terminarse, no están terminadas las instalaciones. Pero bueno, es cierto que la unión, fíjate vos mencionas la escuela, la unión entre la comunidad y la base es histórica. Esta base tiene más de 100 años establecida aquí en la zona, se ha nutrido de personal de la zona. Y hay un ida y vuelta constante, que ya es centenario en cuanto digamos, a actualización técnica, a conocimientos, a vivencias del día a día de la comunidad. Las familias de los militares que están establecidos acá, digamos, tienen relación constante con todos nosotros. Somos un solo grupo social que, en el caso particular de la base, realizamos tareas de mantenimiento aeronáutico y, digamos, una parte del personal civil realiza tareas de mantenimiento aeronáutico. Hay personal que realiza mantenimiento de toda la infraestructura de la base para que toda la base funcione. A ver, las cuestiones contables y administrativas, o sea, el personal civil es parte fundamental del funcionamiento de la base, y bueno, eso repercute en nuestra comunidad, no solo

0: la cuestión económica, que nos afectaría gravemente a todo el distrito, sino, ya te digo, el tejido social se vería afectado gravemente, porque sería sacar un grupo de personas que conviven permanentemente de un momento a otro. Eso generaría una carencia de tejido social aquí en la zona que nos afectaría de manera negativa.
1: Total, recién decías, bueno, estamos los civiles y está también los trabajadores militares. Consultarte, bueno, anunciaron desde la Armada que a los militares los van a trasladar hacia Bahía Blanca. Consultarte, Jorge, ¿qué les dijeron acerca de su situación como trabajadores civiles de la base?
0: Mirá, ¿qué nos han dicho? Poco y nada. Este movimiento nosotros entendemos que responde a una situación nacional de desinversión en el Estado Nacional que lleva adelante este gobierno. Ese es el marco en el cual estamos, esta dinámica se está dando acá localmente, y dentro de la restricción de fondos que recibe el Estado Nacional, todas las Fuerzas Armadas en su conjunto están recibiendo sistemáticamente reducción de presupuesto. Eso a la Armada lo afecta puntualmente, la aviación naval en particular. Nuestra base es una base aeronaval que depende de la aviación naval. Entonces, en ese marco aducen las autoridades que han comentado, que han comunicado esta noticia. Acá vino el contraalmirante Olivero, que es el comandante de la aviación naval, la máxima autoridad dentro de la Armada de la aviación naval, y comunicó que en ese marco van a hacer un traslado de las funciones de las aeronaves que están aquí en Punta Indio con todo el personal militar involucrado, y al personal civil le han dicho que le van a dar la posibilidad de trasladarse sin ningún inconveniente a la base de Espora, como si fuera a trasplantarse a otro lado y uno continuara sin ninguna merma de ninguna clase.
1: Claro, pero también pensaba, incluso si ustedes, pongamos que acceden, ¿les garantizan vivienda? ¿Tienen alguna garantía? Porque eso, ustedes han desarrollado una vida en Verónica, tener que trasplantarse, como decís, lleva un montón de otras cosas, no solo una cuestión de voluntad y acceso.
0: No, totalmente, no, garantía no nos han dado nada. Es más, este es el comentario de que ustedes se pueden trasladar a cualquier destino de la Armada, si no es Espora pueden ir a otro lado. Así fríamente lo comunicó el contraalmirante Olivero. Nosotros nos queda claro que lo que hizo esta persona fue, primero que nada, faltarnos el respeto a toda la comunidad, en particular a los trabajadores de la base aeronaval de Punta Indio, tanto civiles como militares. Esto es una falta de respeto. No tener en consideración nuestras vidas, nuestro desarrollo y todo lo que le hemos aportado a la Armada históricamente. Digo, aquí funcionan dos escuadrillas, la escuadrilla de vigilancia marítima, que tiene aeronaves B-200, y la escuela de aviación naval, que tiene aeronaves T-34, donde en esta escuela se forman todos los pilotos aeronavales de la Marina, incluido el señor Olivero, y todas las generaciones anteriores se han formado acá. Entonces, esta persona ha tenido un desarrollo aquí. Efectivamente, su carrera profesional se ve que ha ido por otros lugares donde no ha habido en esta persona ni siquiera un atisbo de recordar de dónde ha salido, pero todo ese trabajo del personal que trabaja en las escuadrillas, personal militar que realiza el mantenimiento primario de las aeronaves y todo el personal civil que realiza el mantenimiento más profundo, funcionamos en conjunto. Si una parte se va o la sacan, todas las aeronaves no van a tener posibilidad de seguir volando como están volando acá en Punta Indio, a pesar de las restricciones presupuestarias. Esta persona menciona de que va a trasladar las aeronaves con el personal militar como si eso fuera la garantía de que esto siga funcionando, y nosotros estamos seguros de que no va a ser así por cuestiones técnicas clarísimas. La infraestructura que tiene la base aeronaval Comandante Espora no está habilitada para hacer este tipo de mantenimiento en estas aeronaves, y el personal que está en Espora tampoco está habilitado. Ellos están habilitados para otro tipo de aeronaves que son las que tienen allá, algunos helicópteros y otras aeronaves. Del mismo modo que si ellos, digamos, trajeran alguna aeronave acá a Punta Indio, nosotros no la podríamos realizar su mantenimiento, porque hay que estar, digamos, capacitado, y todo el proceso de capacitarse para mantener una aeronave lleva entre 3 y 7 años. O sea, desarmar un grupo de trabajo que trabaja mancomunadamente codo a codo, civiles con militares, el resultado final es aeronaves que no van a estar en servicio como si lo están acá. Por eso decimos que esta persona mínimamente está desinformada por fuera de las instalaciones particulares que tiene.

0: nos queda claro que esto no son intenciones individuales de un jefe. Esto es en un marco donde estas decisiones, bueno, alguna autoridad por encima del señor Olivero ha aprobado esto, pero nosotros vamos a hacer llegar la información correcta de la realidad que permite que Punta Indio siga funcionando y que las aeronaves sigan volando, para que se revea esta decisión que sabemos que es incorrecta, totalmente incorrecta.
1: ¿Tuvieron respuestas desde más arriba, desde los escalafones de la Armada? Tengo entendido que pudieron encontrarse, ¿no? Tanto el intendente como trabajadores y otras organizaciones con el almirante Juan Carlos Romay. Si han tenido alguna respuesta o si alguien del arco político, tanto nacional como provincial, se ha acercado a través de los reclamos que han hecho.
0: Mira, acercamientos sí hay de distintos sectores de la política, de distintas, digamos, facciones partidarias. Hay acercamiento, están interesados.

0: dificultades con el personal militar, no hay una pelea ni enfrentamiento con el personal militar. Por el contrario, el personal militar, que por la reglamentación que le compete no puede expresarse abiertamente en la comunidad sobre estos temas, le sirve y reconocen, no abiertamente, pero sabemos que reconocen estos movimientos que estamos haciendo los civiles por toda la fuente de trabajo. En ese sentido, digamos, es positivo el trabajo que podemos hacer. Bueno, lo visibilizamos los civiles con todo respeto y con toda vehemencia. Y bueno, digamos, en ese marco seguimos comunicándonos, tenemos entrevistas y comunicaciones con diputados y senadores tanto de la provincia de Buenos Aires como de la Nación, acercando esta problemática, pero no solo desde el lado de la preocupación, lo cual es lógico, sino desde el lado técnico específico, indicando que esto es una medida que no solo atenta a nuestro trabajo y la de la comunidad, atenta contra la soberanía nacional. La base de Punta Indio ya se ha dicho, pero nosotros lo tenemos muy claro. Ocupa una posición geográfica estratégica en la boca del Río de la Plata, en la punta norte de la Bahía San Borombón. Somos la única base que se encuentra al norte de lo que es el inicio del mar argentino. Por lo tanto, nuestra soberanía marítima de todo el territorio, pero la marítima en particular, esta base ocupa una posición de privilegio para la nación argentina, y los medios que están acá colaboran y son parte fundamental de esa defensa. Las Fuerzas Armadas están para defender justamente nuestro territorio, y nuestro aporte, algunos mencionan nuestro aporte de un granito de arena, yo diría sin modestia, no es un granito de arena, es una montaña de arena. El trabajo acá, a pesar de las restricciones de presupuesto, a pesar de las dificultades edilicias y de infraestructura, es fundamental, como el del resto de las bases de la aviación naval en particular. Entonces, destruir esto es un golpe a la soberanía, un golpe al distrito de Punta Indio, un golpe a nuestras fuentes de trabajo, y bueno, creemos que la decisión, vuelvo a repetir, que se está intentando tomar es incorrecta, va a generar más cuestiones negativas, los resultados van a ser negativos. Un simple traslado a la base de Espora no va a solucionar nada, al contrario, va a agravar mucho más la situación actual que tienen las Fuerzas Armadas en particular y la aviación naval en cuanto a lo que nos compete a nosotros.
1: Totalmente. Jorge, te agradecemos mucho el tiempo que nos diste para introducirnos un poco en lo que está pasando allá en Punta Indio. Te mandamos un fuerte abrazo y estamos en contacto para los pasos que siguen.
0: Bueno, muchísimas gracias por el contacto y para decir y que quede clarísimo y en voz alta y con la frente alta, la base de Punta Indio no se cierra. No. Gracias y un abrazo a todos.
1: Abrazo gigante, Jorge. Pasaba a mí es Jorge Viñales, él es trabajador civil de la base, como podíamos escuchar, es algo que afecta profundamente a toda una comunidad, ¿no? Recién él decía, bueno, acá hay una convivencia entre civiles y militares y además se entiende la defensa de una nación, ¿no? Algo que de a poco nos están corriendo el eje para que no lo tengamos en vista. En esto que decimos que afecta a toda una comunidad, lo que vamos a tratar de hacer ahora es ir por distintos actores, distintas áreas que son parte de una comunidad y tratar de ver cómo afectaría esto, ¿no?, al municipio de Punta Indio, porque no se trata solo de la base y sus trabajadores, sino cómo esta onda expansiva va afectando a todas las áreas de la vida de una persona. Estamos en comunicación con Amílcar Osvaldo Presta, él es doctor de Punta Indio. Amílcar, ¿cómo estás? Juliana y Gabo te saludan.
2: Hola Juliana y Gabo, un gusto y saludo a la audiencia que tienen ustedes en la escucha.
1: Muchas gracias por respondernos. Amílcar, ¿cómo ves vos? Y tengo entendido que también has estado en comunicación con otros colegas allí en Punta Indio. ¿Cómo ven esta noticia, ¿no?, que llegó de que van a cerrar la base? Ya desde distintos lugares, tanto de comercio como desde educación, están advirtiendo el impacto que va a tener en sus áreas. ¿Vos cómo lo ves hacia el área de salud puntualmente? ¿Cuál es el acceso o cómo puede afectar?
2: Yo me presento, tengo 67 años, ejercí como obstetra ginecólogo, estoy jubilado de la vida de asistencial pública. Trabajé en el hospital del año 99, se inauguró en el 99, se inauguró en el 98.
1: Sí.
2: Y realmente fui secretario de salud durante 7 años, desde el 17 hasta el 24, que me jubilé, y realmente habíamos llegado a... Y soy presidente del círculo médico.
1: Sí.
2: Habíamos llegado a una situación en las prestaciones de salud, tanto en el hospital como en la atención primaria, en las unidades sanitarias, óptima. En el año con la pandemia montamos todo un operativo en salud, un operativo de cuidado de ingresos al pueblo, bueno, toda una situación de pandemia que ya todos la conocemos, que lo volvería a hacer, porque algunos te dicen fue demasiado, yo volvería a hacer lo mismo. Y bueno, fuimos creciendo hasta un techo. Siempre dije, tenemos un techo que es este, y para invertir más en salud tenemos que tener ciertas condiciones. Bueno, qué sé yo, un parámetro de hacer 120 partos anuales con los 30 partos que se hacían en la ciudad de La Plata, pacientes que por ahí iban a tener familia en La Plata, una matrícula anual de 150 niños recién nacidos, que eso era la matrícula que ingresaba a preescolar, al jardín de infantes, al primer grado de la primaria, etcétera. Y hoy, por ejemplo, más allá de todo, la crisis que estamos viviendo, que es donde ha bajado la natalidad en el mundo, y acá de hacer un promedio de 9 a 11 partos mensuales, en 7 a 8 meses se hicieron 10 nacimientos, por ejemplo, de los primeros 7 a 8 meses del año. Y esto, y sumado al conflicto que hay, caída la prestación desde junio del año 25 con IOFA, que es la obra social de las Fuerzas Armadas, de las Fuerzas Armadas y de Seguridad Nacional, devenida ahora en dos organismos. Uno nuclea a la Fuerza de Seguridad Federal y otro nuclea a la Armada, al Ejército, a la Fuerza Aérea, que todavía sería la nueva OSFA, Obra Social Fuerza Armada, que todavía ha habido diálogos con FEMEVA, que es la firmante del convenio, y nuclea a los círculos médicos de la provincia de Buenos Aires. Nosotros estamos dentro de ese grupo de entidades primarias que se llama, somos 111 en la provincia de Buenos Aires, FEMEVA, la Federación Médica de la provincia de Buenos Aires. Estamos sin convenio, o sea que hemos perdido el convenio de OSFA y OSFA, porque todavía no están organizados, han pagado la deuda que tenían, habían contraído, pero no sé qué es lo que está pasando, que no... Hay diálogos que van, diálogos que vienen, pero no se concreta.
1: Es decir, que entonces, en este momento, o sea, no tienen cobertura de obra social.
2: Cobertura. No, no tienen cobertura de la obra social. Algunos parcialmente con tratamientos oncológicos, tratamientos prolongados, de acuerdo a las patologías. Pero la atención médica, por ejemplo, que es lo básico en un consultorio privado, no la tienen. Y eso a nosotros como en la salud, eso origina la consulta, facturación, ingreso, es el ingreso de los médicos.
1: Claro.
2: Y no son grandes ingresos, del privado estoy hablando. También puedo hablar de lo público, que hay un impacto, porque el paciente público que va a los medios asistenciales, ya sea unidad sanitaria u hospital, gastan, pero no se puede, hay un proceso de facturación que existía, pero en este momento está cortado, o sea que no puede reembolsar nada, recuperar nada del gasto que origina una masa de gente que antes se distribuía entre el privado y el público, hoy concurriendo mayoritariamente a los efectores públicos, llámese unidad sanitaria y hospital. ¿Qué pasa? Se gasta, no se recupera, el hospital, el municipio no puede recuperar, entonces también eso es una, en el buen sentido de la palabra, una cuenta en negativo que se va generando. Entonces, se imaginan que eso es un impacto tremendo dentro de la salud. Nosotros somos 18 médicos que vivimos en el pueblo, que atendemos privado y también atendemos en los sectores públicos, hospitales y unidades sanitarias, centros comunitarios de atención, de prevención y atención de la enfermedad. Y de repente... Nos vemos en una encrucijada que inclusive pone en riesgo la institución, por ejemplo, el círculo médico, por ejemplo.
1: Claro.
2: Y los médicos somos 18. Y realmente estamos hoy sustentados por el convenio con IOMA. Ustedes lo conocen bien, el convenio con IOMA, que después de tantos

0: a un grupo de la mesa, bueno, planteó, escuchó atentamente, planteó que no puede dar una respuesta inmediata, pero se abrió un canal de diálogo.
1: Bien.
0: Nosotros lo tomamos de modo positivo, que nos queda clarísimo que no hay una respuesta, ni por sí o no, y por no, pero el marco en el cual nuestras acciones están comunicándose hacia adelante es este, es una amenaza de nuestras fuentes de trabajo de modo inmediato, pero en realidad aquí hay una amenaza de la continuidad de la vida del distrito. No tenemos otras fuentes laborales amplias que puedan absorber a las personas que necesiten trabajo en este distrito, ni hablar de que si nos quedamos sin trabajo, los trabajadores de la base tampoco va a ser así. Y nosotros marcábamos algo que es muy claro. Primero que nada, no tenemos

0: idas y venidas, bueno, viene cumpliendo con los pagos. Los aranceles, esos honorarios son bajos por convenio, con un copago, ¿sí? Con un arancel copago, no es un diferencial, es un copago que realiza el paciente. Pero como círculo médico, a nosotros nos impacta porque es muy difícil vivir de estos honorarios. Yo les cuento, si quieren, somos 18, tenemos 12 médicos que cobramos entre 0 y 600 mil pesos, 3 médicos que cobramos entre 1 millón y entre 600 mil y 1 millón, y 3 médicos que cobran más de 1 millón. O sea, se imaginan que de una obra social como IOMA,
1: Nadie se va a hacer rico.
0: el 75% de los profesionales está casi bajo la línea de pobreza.
1: Sí.
0: Pero más allá de todo esto, esta situación de crisis con el cierre de la Fuerza Aeronaval Punta Indio, que se lleva en la escuadrilla de aviación, no hay en el aire, hay un gran porcentaje de los aviones que andan en el aire, de la Fuerza Aérea, de Ejército, aviones, helicópteros, todo lo que sea aeronave, y aviones de la Marina que no hayan pasado por la Escuela de Aviación Naval de Punta Indio, ¿sí? Porque hay muchos que se formaron acá y después con los años trazaron camino hacia otros horizontes y muchos entraron en las líneas aéreas comerciales muy importantes o menos importantes, pero han hecho estación ahí para desarrollarse como profesionales. Y o sea que el impacto que tiene la Escuela de Aviación es muy grande. Entonces, le están ofreciendo, o sea, han dicho que el 1 de enero del año 27, todo lo que es la aviónica se traslada a comandante Espora, la FAE 2, Fuerza Aeronaval número 2, se traslada a comandante Espora. Sería la Escuela de Aviación y sería, eso se habrá explicado el señor Jorge, y que habló antes con
1: Sí,
0: ustedes.
1: genial.
0: No me acuerdo el nombre ahora. Viñales, Jorge
1: Viñales.
0: Viñales. Acá lo conocemos todos. Trabajador de la base hace muchísimos años. Su padre, mi padre fue, llegó a supervisor técnico civil de
1: Claro,
0: la... De
1: también hay
0: la,
1: una
0: de la...
1: historia de legado, ¿no?
0: Sí,
1: Digo, son
0: hay
1: los
0: una
1: padres de
0: historia
1: los
0: familiar.
1: padres de los padres.
0: Sí, más vale, totalmente. Esto se creó en el año 1925, la Fuerza Aeronaval, la Base Aeronaval Punta Indio, ¿sí? Y ahora de una Base Aeronaval Punta Indio pasa a partir del 1 de enero del 27 a una estación aeronaval. Eso es lo que en primera instancia, y a partir del 1 de enero del 28, lisa y llanamente, el capitán que vino aquí a dar la noticia, Olivero, dijo, se pone el candado. Es más, no sé si fue algo así como significativo, como para graficar realmente la situación, que dijo, yo pongo el candado y le doy la llave al que quiera de la base. O sea, una cosa que no cabe dentro de las formas y la organización de una
1: Hubo un
0: fuerza naval.
1: maltrato en cómo se notificó la noticia, ¿no? Porque
0: Sí,
1: también
0: según.
1: Jorge hacía alusión a
0: Sí,
1: eso.
0: sí, sí. Yo me guío por los comentarios de la gente que trabaja civil dentro de la Fuerza Armada,
1: Sí.
0: que al fin y al cabo, dentro de la base aeronaval, que al fin y al cabo son los más perjudicados, porque son gente radicada acá, no está acostumbrada a un desarraigo. Personal militar, que son 300 militares dentro de la base, los civiles son 185, personal militar, la mayoría está acostumbrada a los traslados, a nuevo destino. Cada tantos años, según la especialidad, van a un nuevo destino. Los destinos son Comandante Espora, Trelew o Río Grande.
1: Claro.
0: Y con esta base, la cuarta dentro de la zona costera argentina del lado oeste, es la Base Aeronaval Punta Indio. Todas fueron creadas con un fin estratégico, estratégico. Da la casualidad que ahora, con este cierre, en teoría, que es lo que está escrito hoy por hoy, se pierde el control de un cono de redes fluviales y territorial sobre las márgenes del Paraná, del Uruguay y ascendiendo, que va desde la boca del Río de la Plata hasta territorios cerca de Bolivia en cuanto al comercio y en cuanto a la distribución comercial, que hacen que las redes fluviales estas, Paraná,

0: y el Uruguay sean, y Río de la Plata, sean una columna vertebral dentro de la producción, la comercialización, la entrada y salida por el Río de la Plata de transportes marítimos. Y lo que hacía la, lo que hace la, con los fines estratégicos, los B-200, que son la escuadrilla de aeronavegación de control y vigilancia del Río de la Plata y del mar argentino, es eso, cuidarnos, cuidar el patrimonio nacional, territorial, y lo que es el Río de la Plata y el mar argentino, es eso. Después están distribuidas, después en Mar del Plata está la base de submarino, que es otro destino que tenía la Marina. Hubo una escuadrilla de control marítimo y de antisubmarino. Y después tenemos, bueno, desde Espora a Trelew y Río Grande. Claro. En Río Grande se destacó gente de esta base en su momento, como de otra, en la época de la Guerra de las Malvinas. Había gente, mi padre estuvo en territorio, nosotros por una cuestión familiar siempre dijimos que no era excombatiente. Excombatiente para nosotros, con todo respeto y con el dolor que nos produjo, fueron los que estuvieron en piso de Malvinas. Yo lo interpreto así. Mi padre estuvo en territorio. Alguna vez lo convocaron para hacer sumar como excombatiente, y en familia dijimos, no, vos te quedás acá, vos fuiste un colaborador en tierra, pero los que realmente fueron héroes y son los y excombatientes son los que estuvieron en territorio de Malvinas. Y eres más argentino, no nos olvidemos del Belgrano. Así que bueno, es un valor, esta base es un valor tremendo a nivel del orden nacional, internacional, porque tenemos Sudamérica en su valía y en su accionar.
1: Totalmente, Amílcar, te agradecemos mucho esta comunicación, tanto para hablar del impacto y contarnos un poco también sobre la historia de la base, que está fuertemente ligada también, ¿no? A lo que
0: está
1: ha sido
0: fuerte,
1: Malvinas.
0: Está muy fuertemente
1: de la
0: ligada.
1: Soberanía nacional.
0: Totalmente de acuerdo. Y bueno, el impacto va a ser tremendo, en salud va a ser tremendo. Ni hablar de lo social, ni hablar de lo comercial, ni hablar de todo lo que incumbe a un movimiento de comunitario, ¿sí? Son años, siempre hubo buena convivencia entre, digo, yo tenía 8 años, año 67, 1967, sí. Mi padre me llevaba a la base, y la base era, había 3.600 personas trabajando, era como traspolar, poner un medio de traslado y llevar a la base 3.600 personas del pueblo en ese momento, que había, en ese momento había 5.000 habitantes, 6.000 habitantes en ese momento. Calcule la magnitud de la mano de obra que ocupaba la base. Hoy estamos hablando de 1.200 personas, ¿sí? 1.000 personas. O sea, nada que ver una cosa con la otra, la realidad de que, y encima, este cierre origina económicamente en el movimiento comercial, económico, salud, lugares de venta de ropa, comida, la vía pública, el parque automotor, la escolaridad, la currícula de los chiquitos que van a ingresar. Hay establecimientos preescolares, hay establecimientos de primarios, hay establecimientos secundarios, hay instituto superior de formación profesional en el distrito que funciona
1: todo
0: hace un montón de
1: afectado.
0: Años. Todo se va a ver afectado. Y la gente está respondiendo, pero tiene que responder más. Tiene que responder más porque realmente lo vamos a sentir. El que changuea, el que corta el pasto en un frente que se ofrece que es una motoguadaña, va a influir en ese, como va a influir en el empleado normal, en el comerciante, en el médico va a influir. Acá no se había hablado de salud hasta una reunión que hubo para la firma de una carta a compromiso de las instituciones intermedias para entregar al intendente, haciéndolo referente de llevar adelante estas gestiones, con todo una mesa de trabajo y un equipo de gente. Y ahí pedí permiso, autorización para hablar del tema salud, porque hasta ahí no se había hablado. Y bueno, les planteé a los que estaban presentes el tema de salud, el impacto que íbamos a tener en privado y en el servicio público. Calculen que tenemos 12.600 habitantes, censo del año 22, 10.000 en el censo del año 2012 o 10 fue el último censo anterior. Pasamos con una, aumentó 30% la población, y eso impacta en todos los lugares habitados del partido de Punta Indio. Impacta en todo, todos han crecido un 30%.